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Son las 6:14.

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0: Son las 6:33.

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0: Muchísimas gracias.
1: 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Son las 6:46.

0: 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Una investigación concluyó que las personas que expresan mayor satisfacción con su relación soportan más los malos olores corporales de su pareja. ¿Cómo ves?
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10: En información local, la UCEBEC informa que se ha determinado realizar el cierre del ciclo escolar 2025-2026 el próximo viernes 3 de julio. Es importante que exista un equilibrio político en el país, señala el gobernador Mauricio Curi. Luego de que la tormenta tropical Boris tocara tierra en costas de Guerrero, el fenómeno ocasionará lluvias en gran parte del territorio nacional, incluido el estado de Querétaro. Para el mes de mayo, el estado de Querétaro presentó una inflación mayor al promedio nacional. En información de corte nacional, el Servicio Meteorológico Nacional detalla que Boris se degradó a depresión tropical la madrugada de este martes. En información de corte internacional, Chile registra el mayor decomiso de drogas de su historia, más de 100 toneladas de cocaína impregnadas en cargamentos de madera destinados a mercados internacionales.
11: ¿Qué tal? Buenas tardes, gracias por estar con nosotros, me da mucho gusto saludarle. Ya estamos a martes 9 de junio del 2026, a solamente 2 días del inicio del Mundial de Fútbol, que como usted sabe, bueno, pues es un evento muy esperado, muy comentado, en torno del cual hoy por hoy hay toda una fiesta a nivel internacional. Así es que bueno, pues ya pasado mañana estaremos viviendo la inauguración del Mundial aquí en México, a partir de las 11:30 de la mañana la ceremonia, a la 1 de la tarde el partido de México contra Sudáfrica, todo un acontecimiento sin duda. Soy Mónica Ramírez, les saludo a través de la radio en el 100.3 de FM Radio Querétaro y en televisión en los canales 10 o 10.1 de televisión abierta, así como a través de los diferentes sistemas de televisión por cable. Gracias, gracias por acompañarnos. Quiero compartir con usted un verdadero orgullo, y es que los estudiantes de la Universidad Nacional Aeronáutica de Querétaro nos han regalado un orgullo y un gran logro, y es que tuvieron el noveno lugar mundial, sí, mundial, en un evento de competición importantísimo. Y bueno, pues obtener el noveno lugar sin duda es realmente relevante, sobre todo cuando estamos hablando de que participaron más de 81 equipos provenientes de diferentes países.
0: Estudiantes del equipo representativo de la Universidad Aeronáutica en Querétaro, Kian Sand, destacaron en la Kansan Competition 2026, una de las competencias estudiantiles más exigentes del ámbito aeroespacial, al obtener el noveno lugar mundial entre más de 81 equipos provenientes de países como Turquía, India, Italia, Indonesia, Alemania, Reino Unido y Arabia Saudita, así como Estados Unidos. Para la fase final del lanzamiento, únicamente accedieron 36 equipos, entre ellos Kaisant. Durante la competencia, las y los estudiantes demostraron sus capacidades en diseño, manufactura, programación electrónica y operación de sistemas aeroespaciales, compitiendo bajo estándares similares a los de la industria espacial profesional. La misión de esta edición de Kansant Competition consistió en desarrollar un sistema autónomo capaz de ser lanzado en un cohete y ejecutar una secuencia compleja de operaciones durante su descenso, incluyendo el despliegue de un paraglider autónomo, la transmisión de la telemetría en tiempo real y una entrega de precisión simulada. En este logro, la UNAC reafirma su compromiso con la formación de talento especializado y el impulso de proyectos académicos y estudiantiles que fortalecen la presencia de México en el ámbito aeroespacial internacional. Informo para Noticias RTQ, Viviana Ávila y Manuel Tobar.
11: Hay ajustes en el calendario de este ciclo escolar. Dio a conocer la Secretaría de Educación en el Estado las fechas que van a marcar el final del ciclo y ya sabe usted todos los procedimientos necesarios, la entrega de calificaciones, las ceremonias y demás.
7: Adelanta la UCDEC el cierre del ciclo escolar para el 3 de julio. Con el propósito de garantizar una conclusión ordenada y eficiente de las actividades académicas y administrativas correspondientes al ciclo escolar 2025-2026, así como fortalecer los procesos de evaluación, cierres de cursos y planeación institucional, la Unidad de Servicios para la Educación Básica en el Estado de Querétaro, la UCEBEC, informó que determinó realizar el cierre del ciclo escolar el viernes 3 de julio. Derivado del ajuste y la entrega de calificaciones, se llevará a cabo los días 29 y 30 de junio, mientras que las ceremonias de clausura se realizarán del 1 al 3 de julio. De igual manera, es importante señalar que del 6 al 10 de julio se llevarán a cabo los talleres intensivos para personal docente. Se explicó que dicha medida permitirá optimizar los procesos de cierre del ciclo escolar, asegurar la adecuada integración de la información académica y administrativa y facilitar la preparación de las acciones pedagógicas y de planeación correspondientes al próximo periodo lectivo, reconociendo la labor del magisterio y el esfuerzo diario de las familias. Para Noticias RTQ, Víctor Cabeza.
11: Esto en cuanto al calendario escolar correspondiente al año 25-26, pero en cuanto a lo que va a pasar esta semana, hoy el gobernador dio una información que a muchos les cambió todo el panorama para el inicio del Mundial.
0: El gobernador Mauricio Curi González anunció la suspensión de clases para este próximo jueves 11 de junio, ello con motivo del inicio del Mundial de Fútbol. El mandatario indicó que el objetivo es que estudiantes y maestros puedan disfrutar del partido de la selección mexicana contra Sudáfrica, ello sumado a fortalecer la identidad nacional.
12: Acabo de decir que México necesita buenas noticias y estamos en momento de unidad y es momento de quitarnos cualquier color de cualquier partido político y ponernos el color, tres colores, el verde, el blanco y el rojo, y que nada más nos importe eso, que nada más nos importe nuestro país, y creo que parte de lo que nos une pues es la selección nacional. Por lo tanto, este jueves le pido a la secretaria que instruya que no vaya a haber clases el próximo jueves para que puedan ver el partido los maestros y los maestros.
0: En este sentido, instruyó a la Secretaría de Educación a que se trabaje y se suspendan las clases escolares en todos los planteles educativos de la entidad, medida que aplicará tanto para los alumnos como docentes. En el caso de servidores públicos del Estado, indicó que estos continuarán con sus labores habituales, ello pese a que en la Ciudad de México se contempla como día de asueto por el arranque de la Copa del Mundo 2026. Informó para Noticias RTQ, Viviana Ávila y Manuel Tobar.
11: Y la presidenta de México no solamente anunció la suspensión de clases para el próximo jueves, sino también la intención de que en la mayoría de los casos que no sean esenciales, claro, se haga trabajo a distancia.
10: El gobierno de Claudia Sheinbaum publicó un decreto en el Diario Oficial de la Federación para implementar esquemas de trabajo a distancia, también conocidos como home office, para servidores públicos en la Ciudad de México con motivo de la inauguración del Mundial 2026 el jueves 11 de junio. Además, el gobierno federal indicó que con el objetivo de contribuir a la movilidad urbana y la seguridad vial, se exhortó al sector público y social en la Ciudad de México a que en todas las actividades administrativas no esenciales implementen el 11 de junio esquemas de teletrabajo, trabajo a distancia o modalidades flexibles de organización laboral. También se suspenden las clases el día de la inauguración del Mundial 2026 en las escuelas de educación preescolar, primaria, secundaria, normal.

0: formal y demás para la formación de maestros de educación básica del Sistema Educativo Nacional, así como aquellas de los tipos medio superior y superior dependientes de la Secretaría de Educación Pública con sede en la Ciudad de México, públicas y privadas.
1: Y bueno, seguramente esto será importante, sobre todo allá en la capital de la República Mexicana, donde se ha anunciado una gran cantidad de manifestaciones. Miriam, ha aprovechado algunos esta fecha y saber que México necesita quedar bien en el contexto internacional para hacer chantajes de todo tipo. Así es que bueno, pues hay manifestaciones de todas y se anuncian muchas para el próximo jueves. A pesar de todo ello, la presidenta dijo que se va a garantizar la seguridad para la realización de este evento, como usted sabe, al sur de la Ciudad de México, en el Estadio Azteca, hoy Estadio Ciudad de México.
0: La presidenta de México, Claudia Sheinbaum, aseguró que su gobierno garantizará que la inauguración del Mundial 2026 se lleve a cabo sin incidentes de seguridad, a pesar de las manifestaciones de maestros en la capital. Además, colectivos de madres buscadoras de desaparecidos, transportistas, jubilados, campesinos y trabajadores de la salud, entre otros grupos, convocaron una mega manifestación el 11 de junio en las inmediaciones del Estadio Azteca de la Ciudad de México, donde se jugará el primer partido entre el país americano y Sudáfrica. Según Claudia Sheinbaum, los alrededores de la Plaza Central del Zócalo, donde estará el FanFest, se encuentra bloqueado para no caer en provocaciones de reprimir la movilización con la policía.
1: Y en otras cosas, el gobernador del estado estará mandando a la legislatura en esta semana la iniciativa que busca aumentar los castigos para evitar que los niños, niñas, adolescentes sean usados como carne de cañón por grupos criminales.
2: El gobernador Mauricio Curi González informó que en el transcurso de esta semana estará en posibilidades de enviar a la legislatura del estado la iniciativa de ley para castigar a quienes recluten, financien, capaciten, utilicen e involucren a menores de edad en actividades ilícitas. Precisó que la iniciativa contempla la creación de un nuevo delito en el Código Penal del estado, con sanciones severas para quienes involucren a niñas, niños y adolescentes en este tipo de conductas.
3: Más que sea un delito del menor, el espíritu de esta ley va sobre aquellos que usan a menores para poderse proteger ellos y hacer algún delito. Algún tipo de halconeo, por ejemplo, que pongan a un chavito a hacer alguna revisión, a mandar algo, va en ese sentido. Pero ya lo verán con más detalle cuando ya llegue la...
2: Refirió que entre las actividades detectadas por los menores dentro de estos grupos delictivos, además de la vigilancia, están el enviar mensajes o realizar revisiones en sitios específicos o actividades de las personas. Informó para Noticias RTQ, Viviana Ávila y Manuel Tobar.
1: Y el presidente municipal de Querétaro hoy se refirió a esta iniciativa, pero también algunos ajustes en su gabinete.
4: Al ser cuestionado respecto a la iniciativa de ley que el mandatario estatal Mauricio Curi González presentará para castigar a quienes recluten, financien, capaciten, utilicen o involucren a menores de edad en actividades delictivas, Felipe Fernando Macías, presidente municipal de la capital, respaldó dicho proyecto. Consideró que con la propuesta se busca blindar a la entidad de delitos que suceden en otros estados del país.
5: Es un tema federal donde aquí estamos blindando y estamos previniendo que cualquier situación que sucede en otras partes del país y en los estados vecinos llega a Querétaro hoy, incluso ha dicho de la propia mesa de seguridad que se instala por parte de la Federación todos los días, no hay ni un solo indicio de la operación de delincuencia organizada en nuestro estado y mucho menos de reclutamiento de menores. Lo que estamos haciendo aquí y estamos acompañando la iniciativa del gobernador es a la prevención.
4: Respecto a la renuncia de Alejandro Sterling como titular de la Secretaría de Desarrollo Económico de la capital, mencionó que él decidió separarse del cargo por motivos personales y profesionales y que en diferentes semanas se asignará a quien tome el cargo. Desmintió que haya sido por motivos vinculados a problemas con su visa o investigaciones en Estados Unidos. Con imágenes de Rubén García, informó Aurora Vizcaíno Ruiz, Noticias RTQ.
1: 158 estudiantes queretanos van a tener la oportunidad de hacer estadías en diferentes países.
2: El gobernador Mauricio Curi González encabezó el abanderamiento de 158 estudiantes queretanos que participan en el programa Contigo Beca Embajadores 2026, acto que significó el lanzamiento de la primera edición de Beca Embajadores para Industrias Creativas, mediante la cual 21 estudiantes fueron seleccionados.

0: públicas y empresas globales.
1: Porque hoy no solamente se entrega una beca, estamos enviando talento queretano a todo el mundo. Estamos abriendo puertas para que nuestras y nuestros jóvenes aprendan en otros países, conozcan otras culturas, se enfrenten a nuevos retos y regresen con conocimientos, experiencias e ideas que fortalezcan a Querétaro.
0: Cabe precisar que desde 2022, Beca Embajadores ha beneficiado a 1.361 estudiantes queretanos, jóvenes que han ampliado sus horizontes, fortalecido su formación y demostrado que el talento queretano puede competir y sobresalir en cualquier parte del mundo. Informo para Noticias RTQ, Viviana Ávila y Manuel Tobar.
2: Después de que el proceso electoral en el estado de Coahuila tuviera como absoluto ganador al Partido Revolucionario Institucional, el gobernador del estado habló de la conveniencia que existe en cuanto a la alternancia política.
0: Es importante que se tenga un equilibrio en el país y ese lo hacen los ciudadanos, aseguró el gobernador Mauricio Curi, ello ante los resultados en Coahuila, donde la mayoría de las diputaciones locales fueron ganadas por el Partido Revolucionario Institucional, PRI. Señaló que en este estado la gente respaldó una opción de oposición y reconoció el trabajo realizado por el gobernador en temas de seguridad y atracción de inversiones.
3: Yo creo que es importante un equilibrio por el bien del país, que haya oposición y que haya balance entre todos.
0: En cuanto al PAN, el mandatario estatal afirmó que continuará ganando elecciones rumbo al proceso electoral del 2027, pues tiene la capacidad de recuperar más estados de los que actualmente ya gobierna. Informó para Noticias RTQ, Viviana Ávila y Manuel Tobar.
2: Las empresas encuestadoras hacen normalmente sondeos de opinión que permiten conocer cómo están las cosas hoy o el día en el que se realiza el estudio. En cuanto al más reciente realizado por Demoscopía Digital, muestra que Felifer Macías está muy bien ubicado.
4: La casa encuestadora, especializada en investigación social y evaluación gubernamental, Demoscopía Digital, realizó un análisis que presentó el periódico La Jornada, en donde se señalan las preferencias electorales al momento. Se destaca entonces que Acción Nacional encabezaría las preferencias electorales, presentando 8.9 puntos de ventaja sobre los otros partidos políticos. Por su parte, el alcalde capitalino Felifer Macías tiene un 36.8% de las preferencias contra 27.9 del candidato de Morena, lo que significa una diferencia de 8.9 puntos de ventaja, dejando atrás a los demás candidatos de otros partidos políticos. En la competencia interna del Partido Acción Nacional, la encuestadora Demoscopía Digital muestra a Felifer Macías, presidente municipal de Querétaro, con un 34.7% de las preferencias, lo que resulta en casi 13 puntos de ventaja. Al segundo lugar, el senador Agustín Dorantes, con 21.8%. Y finalmente, el tercer lugar, aparece con 20.2% el secretario de Desarrollo Social del Estado, Luis Bernardo Nava. Para Noticias RTQ, Nancy Magaña.
2: Está muy activo el Instituto Nacional Electoral haciendo las credenciales que se solicitan, pero ¿sabe usted? Lo que más se pide son reposiciones.
5: Realiza el Instituto Nacional Electoral en Querétaro más de 193,000 trámites durante la campaña de actualización permanente de la credencial para votar. La institución nacional detalló que en los 17 módulos de atención ciudadana instalados en el estado se han realizado un total de 193,347 trámites referentes a la credencial para votar con fotografía y se han entregado un total de 190,579 plásticos a sus titulares. Se precisó que en la campaña iniciada el 16 de diciembre del 2025 y con corte el 31 de mayo del presente año, los trámites más realizados corresponden a reposición con 71,041 registros, seguido de 50,387 cambios de domicilio y 42,808 trámites de reincorporación. El INE recordó a la sociedad que a partir del 26 de mayo, para realizar el trámite de inscripción por primera vez y o de reincorporación, es necesario presentar la clave única de registro de población, además de los tres documentos ya conocidos, como es el acta de nacimiento certificada, comprobante de domicilio no mayor a 3 meses y una identificación con fotografía. Para Noticias RTQ, Víctor Cabeza.
2: Continuarán las inspecciones en el trabajo notarial, precisa el

0: secretario de gobierno y, por cierto, aclaró, no todos los cambios ni todas las nuevas notarías que se dieron a conocer obedecen a irregularidades. Algunas fueron porque los notarios que antes estaban ahí decidieron ya retirarse.
1: El secretario de Gobierno, Eric Gudiño Torres, desmintió que las renuncias registradas por titulares de distintas notarías en los últimos días se deban al proceso de revisión y sanción que la dependencia abrió por quejas ciudadanas. Y es que el secretario explicó que de las 8 notarías, 6 vacantes se dieron por renuncia voluntaria y 2 por fallecimientos de los titulares, por lo que en seguimiento al procedimiento, cada plaza se cubrió mediante una convocatoria pública y un examen aplicado por un grupo colegiado. Gudiño Torres sostuvo que los 6 relevos no guardan relación con los procesos de revisión y sanción que la dirección de gobierno inició tras las quejas ciudadanas. La presentación de la renuncia, señaló, es un derecho de cada titular y una vez que la notaría queda vacante, el gobierno debe abrir una nueva designación. Hasta ahora la Secretaría de Gobierno ha sancionado a los titulares de las notarías 7, 20 y 21 dentro de la revisión que el Ejecutivo abrió por irregularidades.
2: Seguiremos inspeccionando, seguiremos atentos a que se dé cumplimiento al ejercicio que hacen de la fe pública, entonces nosotros seguimos trabajando en ese sentido, pero son totalmente dos cosas diferentes, uno la presentación de esta ley con esto que te comento.
1: El secretario adelantó que el área jurídica de la dirección de gobierno analiza nuevas inconformidades y emitirá las resoluciones que correspondan. Informó para Noticias RTQ, Viviana Ávila y Manuel Tobar.
0: Una verdadera tragedia se vivió hoy en La Negreta, en el municipio de Corregidora, cuando se incendió una vivienda y cobró la vida de 3 personas.
3: 3 personas sin vida y una más lesionada fue el saldo de un incendio registrado en una vivienda del municipio de Corregidora. El director de la Coordinación Municipal de Protección Civil de Corregidora, Omar Lugo, confirmó el lamentable deceso de 3 integrantes de una familia residente de la colonia 21 de Marzo en la delegación de La Negreta, donde aparentemente una falla en el suministro de gas provocó el incendio al interior de la vivienda.
4: Fíjate que ahí se detectó el tema de una falla en el tema del tanque del suministro de gas. Y al momento de ingresar los muchachos al tema de hacer la supresión, pues detectaron ese tema.
5: Sí, lamentablemente ya había fallecido, el incendio fue y estaba totalmente declarado y las personas al momento de los muchachos ingresar al inmueble, se detectó que ya estaba fallecido.
3: El titular de Protección Civil en la demarcación precisó que el tiempo de respuesta de los cuerpos de emergencias fue de entre 6 y 7 minutos. Lamentablemente, cuando arribaron ya se había presentado la tragedia, por lo que dijo pedirán a la Coordinación Estatal de Protección Civil que realice la supervisión de las empresas repartidoras de gas en la entidad, principalmente en el estado que guardan los cilindros que suelen recargarse o sustituirse, resaltando la importancia de la revisión también en los hogares por parte de la ciudadanía. Con imágenes de David Feregrino para Noticias RTQ, Víctor Cabeza.
0: Y ante estos hechos, el presidente municipal Josué Guerrero dio a conocer que habrá todo el apoyo por parte del municipio para los afectados.
3: Apoyar el municipio de Corregidora a la familia afectada por el incendio en su hogar, donde lamentablemente fallecieron 3 personas. El alcalde Josué Guerrero indicó que personal de su administración ya se puso en contacto con la familia afectada para poder gestionar los apoyos en temas funerarios.
6: Muy, muy triste, muy lamentable, un accidente, y ya estamos en contacto con los familiares, estamos viendo la manera de apoyar desde temas funerarios y temas ahí con el panteón y de la manera en que nosotros podamos apoyar a la familia. La verdad fue una tragedia lo que sucedió en este accidente y estamos ahí buscando estar muy cerca de ellos.
3: Guerrero Trápala indicó que en caso de que los afectados no tengan acceso al seguro que ofrece el pago del predial, gestionarán el apoyo necesario con el gobierno estatal para hacer frente a los daños causados en su patrimonio. Con imágenes de David Feregrino para Noticias RTQ, Víctor Cabeza.
0: Se fortalece la seguridad en el municipio del Márquez.
3: Entregan autoridades nuevas patrullas para fortalecer la seguridad pública en el Márquez. Con una inversión superior a los 28 millones de pesos, el presidente municipal del Márquez, Rodrigo Monsalvo Castelán, encabezó la entrega de 10 nuevas patrullas equipadas con tecnología de última generación, así como la inauguración de un gimnasio destinado al fortalecimiento físico y profesional de los elementos de la Secretaría de Seguridad Pública Municipal.
7: Hoy no solo entregamos equipamiento, hoy reafirmamos que en el Márquez

0: La seguridad es una prioridad. Estas nuevas patrullas fortalecerán su trabajo diario, mejorando la capacidad de respuesta, la vigilancia y la prevención en nuestras comunidades. Hoy también inauguramos este gimnasio policial, un espacio pensado para fortalecer su preparación física, su disciplina y su bienestar.
1: Durante la entrega de las unidades y el gimnasio policial, el edil marquesino destacó que mediante la mejora continua en infraestructura, equipamiento y capacidad de respuesta, se ha registrado una disminución del 11% en la incidencia delictiva de la demarcación. Para Noticias RTQ, Víctor Cabeza.
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0: 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La entrevista.
1: Dos.
2: Hoy tengo el gusto de saludar aquí en el estudio a Luis Montes de Oca, un compañero, amigo, periodista, escritor, de quien hablábamos hace unos días con usted justo cuando nos referíamos a este evento verdaderamente diferente a todo lo que se hace en el país para conmemorar el Día de la Libertad de Expresión. Es decir, es algo así como el Día del Periodista, ¿no? O al menos sí, así lo hemos interpretado.
3: Sí, sí, sí, es nuestro día.
2: Es nuestro día, finalmente. Sí. Aunque la libertad de expresión es un derecho de la ciudadanía.
3: Claro.
2: Para saber las cosas, pero bueno, finalmente lo celebramos con el Día del Periodista. Y bueno, esto fue invento tuyo.
3: Sí.
2: Estos tendederos son formidables.
3: Fíjate, Mónica, que esto tiene un origen un poco de mesa de café, ¿no? Estábamos ahí, te cuento rápidamente. Ajá. Estaba el Diablito, Alejandro Guillén León, estaba, ajá, Lucero Guerrero, estaba Arias, Gonzalo González Arias.
2: Ajá.
3: ¿Cuál es el nombre? Se me olvidó ahorita. Bueno, estábamos ahí.
2: ¿Y Demian?
3: No.
2: Ah, Demian no.
3: No,
2: okay.
3: No. Estábamos nosotros ahí. Estaba como diputada Carmen Consolación.
2: Ajá.
3: Entonces ideamos que queríamos hacer algo, pero que formáramos un grupo. Y entonces Andrés González Arias.
2: Ah, Andrés González Arias, claro.
3: González Arias ya vino, perdón por el, ¿sí?, Alzheimer. Entonces él dice que se llame de primera mano. Bueno, va, pues vamos a hacer algo. Bueno, y cada quien se llevó la tarea de hacer algo. Y a mí se me ocurrió hacer una serie de fotografías del periodista atrás de las cámaras, de lo que no se ve. Nosotros siempre estamos dando la nota, pero no saben qué pasamos atrás.
2: Ajá.
3: Cosas chuscas, cosas difíciles, pleitos, jaloneos, todo no se sabe. Entonces me di a la tarea y hice la primera exposición con el nombre de Llévese la Suya. Llévese la Suya. Y entonces Carmen Consolación nos consigue mamparas. Y, ajá, se ponían en mamparas las fotografías, okay, porque presentábamos 50 fotos, ¿no? 50, 60 fotos. Demian ve la idea, se suma inmediatamente a los trabajos y a partir de la segunda emisión, ya Demian agarra y dice, vamos a hacer una invitación. Y le pone, agárrese la suya. Le da el cambio y entonces gusta. Y entonces la gente dice, agárrese la suya, cuando el nombre original era David, llévese la suya. Y así inicia, así, ajá, iniciamos, en 2006.
2: ¿No? Desde 2006, 20 años ya.
3: Y siempre en 1810.
2: Sí.
3: Entonces desde ahí jalando, pues prácticamente Demian y yo.
2: Ajá.
3: Demian y yo somos los que, oye, ya se va a acercar la fecha, ¿a quién homenajeamos? ¿A quién le dedicamos esta emisión? Y vamos a hacer una invitación, ya me la manda porque él maneja más lo digital que yo. Y va, sí, y ya, todo el mundo ya a correr la invitación. Y llega el momento en que ponemos los tendederos, cada uno lleva las fotografías que tomó.
2: No sé, a lo largo del año, porque hay que decir que todo el año de repente llegan y nos sorprenden con la lente que siempre tienen. Bueno, Luis Montes de

0: toca, no sé exactamente por qué hoy no, pero siempre tiene adherida una cámara fotográfica.
1: Sí, porque la dejé en el carro. Sí. Dije, va a llover, se va a mojar.
0: Pero siempre tienes siempre una cámara. Así es que, bueno, pues disparan en el momento menos esperado. Y todas esas imágenes que además tienen la gracia de que nadie está posando.
1: No, nadie. Son fotos instantáneas. Es el momento, es el captar a alguien.
0: Ajá.
1: Y no decirle absolutamente nada. Y si se da cuenta, le dice, ahí te veo el 7 de junio.
0: Antes no.
1: Está colgado. Sí.
0: Y bueno, luego es una sorpresa muy agradable para todos los compañeros, porque todos llegamos a buscar qué hay nuestro y ver también las fotos de los demás, que siempre es agradable, te acuerdas de tal evento, o mira cómo te agarraron, o ve nada más la cara que tenías, o lo que estabas haciendo, que además nadie sabía, ¿no?
1: Y que además es totalmente gratuito.
0: Ah, esa es otra de las gracias. Claro.
1: Sí.
0: Que es un esfuerzo que hacen ustedes.
1: Sí, nosotros pagamos nuestras fotografías para colgarlas, para que las recojan los compañeros.
0: Ajá.
1: Es el gusto.
0: Sí.
1: No hay invitación a políticos, no hay discursos de ningún tipo, de ningún partido, de ninguna ideología.
0: Nada.
1: Nada. Es una fiesta de nosotros, los que estamos al frente, los que vamos a los eventos, los que nos encontramos, nos retratamos y lo ponemos una vez al año. Y entonces es muy curioso, tú lo has vivido muchas veces.
0: Es sensacional, ¿no? Porque además es un encuentro con los amigos.
1: Claro.
0: Es ir a reírnos un poco de nosotros, a recordar momentos del año anterior. Y bueno, pues también agradecer, oye, porque de verdad ustedes han sido geniales para mantener esta organización 20 años ininterrumpidos.
1: Y es, creo, Mónica, que es la única que se hace así en México al menos.
0: Sí.
1: Que no conozco ningún tendedero de periodistas.
0: No, y la verdad es que es formidable. Y lo que decías es muy importante. Mira, tenemos otras reuniones en las que, bueno, pues nos hacen el favor algunos personajes del Estado de invitarnos a celebrar. Pero esta, en efecto, es sin discursos, sin colores, sin matices de ningún tipo. Y es nada más el gusto de encontrarte.
1: Sí, estar ahí. Uh-huh. Y ahora surgió algo.
0: ¿Ya le van a inventar algo más?
1: No, ya lo inventamos. Ayer se dio.
0: ¡Ah! El duelo fotográfico. Ese fue genial. Genial, de verdad. A ver, sí. Cuéntanos de eso.
1: Bueno, pues estábamos ahí. Entonces aprovecho también, como ya no salgo tanto a los eventos, estamos ahí reunidos y empecé a tomar las fotografías.
0: Ajá.
1: Y cuando estaba tomando fotografías, Fernando voltea y también él me toma una foto.
0: Ajá.
1: Entonces le digo, un duelo. A 10 pasos, como en el viejo este, ¿no? Espalda con espalda.
0: Hay que decir que además en Plaza de Armas.
1: Sí,
0: qué barbaridad.
1: En Plaza de Armas fue el duelo. Sí, y todos ahí,
0: atestiguando.
1: No, era así como la ley del revólver, ¿no?
0: Y cada quien armado con su cámara, obviamente.
1: Sí, claro.
0: Y se entonces a los 10 pasos.
1: A los 10 pasos, volteamos y disparamos.
0: Ajá.
1: Y entonces, pues, Damian inmediatamente, no, a ver, jueces, ¿cuál es el encuadre? ¿Cuál es el foco? ¿Qué? Entonces ya llegamos y veo la fotografía, y la que me tomaron a mí,
0: ajá,
1: excepcional, en la de, foco,
0: la, ¿de
1: cuadrada.
0: ¿De verdad la de Fernando?
1: Sí.
0: Yo vi que dijeron que Fernando te había ganado, pero la verdad es que no vi la fotografía.
1: No, bueno, es que la de él salió nítida, en cuadro y todo. La mía es un barrido total, así, todo. Porque volteé disparando. Tomé 5 fotos en ese momento.
0: Te pegaron en ese momento. Hubieras perdido el duelo. Qué bueno que nada más era un disparo fotográfico.
1: No, ayer anduve de negro.
0: Porque si te hubiera dolido.
1: Sí, muy padre. Entonces, ayer mismo se dijo que quede para el próximo año el siguiente duelo, a ver
0: quién.
1: Claro.
0: Eso tiene que repetirse porque fue de verdad una ocurrencia genial.
1: Un momento padrísimo entre todos, coreando los pasos, atentos, tomando videos, fotos y demás.
0: En
1: ¿no?
0: Vil Plaza de Armas de Querétaro, un duelo fotográfico.
1: Sí.
0: Que disparan.
1: Y no sé también cuántos duelos fotográficos se pueden dar, pero este fue genial ayer. Divertido.
0: Fue muy bueno. Mire, esta celebración de verdad es tan sencilla, tan breve. Es en la mañana, además.
1: 9 de la mañana, ¿qué es eso? Como decía mi director fundador, a esa hora todavía adoquinan las calles, ¿no?
0: Sí, sí, no ha puesto las calles y ya están ahí a las 9 de la mañana.
1: Sí.
0: Pero es un gran evento, sin duda. De verdad, Luis, mi reconocimiento, felicidades.
1: Gracias,
0: porque
1: Mónica.
0: Han mantenido.

0: Esto que nos vuelve a unir, cada año sabemos en todo el gremio que hay que estar ahí en Plaza de Armas en el 1800.
1: Muy brevemente te comento, una de las compañeras joven me dijo que cuál era el sentido si ya había fotografía digital y ya se podían mandar a los chats y a todo eso.
0: Ajá.
1: Entonces yo le decía, sí, pero esta es la fraternidad y esto va a seguir si ustedes lo asumen y lo toman para la continuidad. Ustedes
0: además
1: son los jóvenes,
0: ¿no? Si nos mandaras una foto digital, no tiene el mismo chiste que ir a verla de todos y reunirnos todos y volver a reírnos todos.
1: Y 1810 pone el café y los panes para todos.
0: Sí.
1: Y Jaime Zúñiga Burgos presente desde el primer evento.
0: Sí, además, bueno, no podía faltar, ¿no?
1: No, ahí está. Recoge sus fotos, claro.
0: Sí, obligadamente, claro. Luis, muchísimas gracias por
1: a ti,
0: estar
1: Mónica.
0: Aquí.
1: Gracias por el espacio y muchas gracias por tu apoyo siempre.
0: No, al contrario, de verdad, gracias porque mantienes al gremio pendiente de este 7 de junio, que es finalmente nuestra fecha.
1: Ese
0: porque
1: es.
0: Además luego les ha dado por cambiarla, ¿no?
1: Pues sí.
0: Que en enero, que en marzo, que en mayo, que...
1: Sí, ya no sabemos.
0: No, es el 7 de junio, se acabó.
1: Sí.
0: Sí, yo sigo reconociendo.
1: Que lo inventó Miguel Alemán. Sí, pero es el 7 de junio.
0: Es el 7 de junio, ya nos acostumbramos, ni modo.
1: Así es.
0: Muchísimas gracias. Luis Montes de Oca, periodista, escritor y, bueno, finalmente amigo y amigo de esta casa, entre otras cosas. Muchas gracias. Bueno, pues volviendo a la información, le platico que Querétaro está muy superior al porcentaje en cuanto a la certificación de policías a nivel nacional.
2: El 95% de los policías de investigación en Querétaro están certificados, revela Informe Nacional. De acuerdo con el informe Inseguridad, Injusticia, Instituciones Rotas, el caso de las fiscalías, elaborado por la organización Causa en Común, en Querétaro el 95% de sus policías de investigación se encuentran certificados, al contar con su certificado único policial vigente, recordando que este acredita que los elementos evaluados han cumplido con procesos de control de confianza, evaluaciones de competencias y desempeño, así como requisitos establecidos en la legislación nacional para las corporaciones policiales. Según el análisis, el porcentaje reportado por Querétaro supera incluso el promedio nacional del 65% de certificación entre los 19.016 policías de investigación adscritos a las fiscalías del país y a la Fiscalía General de la República, siendo la Ciudad de México la entidad con el 100% de sus elementos de investigación certificados. Para Noticias RTQ, Víctor Cabeza.
0: Se degrada la tormenta tropical Boris, pero nos deja algo de lluvia.
2: Continuarán las lluvias en gran parte del estado de Querétaro. De acuerdo con el Servicio Meteorológico Nacional, las precipitaciones con intensidad de fuertes a muy fuertes continuarán en gran parte del territorio nacional, incluido el estado de Querétaro, luego de que la tormenta tropical Boris tocara tierra en las costas de Guerrero y se degradara a depresión tropical. Se informó que además de los remanentes del fenómeno denominado Boris, las precipitaciones en territorio nacional son causadas por canales de baja presión, inestabilidad atmosférica y el ingreso de humedad, por lo que se recomienda a la población tomar sus precauciones. Adicionalmente, se sugiere a la población mantenerse al pendiente de los avisos emitidos por autoridades de protección civil, poner especial atención en niños y adultos mayores y reportar cualquier incidencia a la línea 911. Para Noticias RTQ, Víctor Cabeza.
0: Javier Amaya, titular de Protección Civil, encabeza reunión para revisar las condiciones que hay para la atención a los problemas generados por las lluvias.
3: Con el objetivo de fortalecer los mecanismos de prevención, coordinación interinstitucional y capacidad de respuesta ante posibles escenarios derivados de la temporada de lluvias, el director general de la Coordinación Estatal de Protección Civil de Querétaro, Javier Amaya Torres, encabezó una mesa de trabajo con autoridades de los tres órdenes de gobierno y representantes de los municipios de la zona serrana del estado. Durante el encuentro, realizado en el municipio de Jalpan de Serra, el funcionario estatal destacó la importancia de mantener una coordinación permanente con autoridades municipales, instituciones de seguridad, cuerpos de emergencia y dependencias federales, con el propósito de generar acciones oportunas que permitan atender cualquier eventualidad y salvaguardar la integridad de las familias queretanas. Agregó que en la zona serrana de la entidad ya se encuentra operando personal especialista de la Coordinación Estatal de Protección Civil con apoyo de una unidad operativa para la realización de recorridos de supervisión y brindar atención a la ciudadanía ante cualquier emergencia. Durante este encuentro se exhortó a las autoridades autoridades

0: presentes, dar seguimiento a los protocolos de prevención y actuación ante lluvias, identificación de zonas susceptibles a afectaciones y al fortalecimiento de canales de comunicación y coordinación entre instituciones. Con imágenes de Manuel Tobar, informó Aurora Vizcaíno Ruiz, Noticias RTQ.
1: Y tras el deslave que produjeron las lluvias en Bucareli, en el municipio de Pinal de Amoles, las autoridades actuaron para atender a todos los afectados.
2: El secretario de Desarrollo Social del Estado, Luis Nava, realizó un recorrido por la comunidad de Joyas de Bucareli en el municipio de Pinal de Amoles para supervisar y atender las afectaciones ocasionadas por un deslave derivado de las recientes lluvias, siguiendo la instrucción del gobernador Mauricio Curi de actuar con oportunidad de mantenerse cerca de las familias queretanas. El titular de la SEDESOC acudió a la zona para conocer de primera mano la situación, coordinar acciones de atención y conocer las necesidades de las personas afectadas. Durante la visita, Luis Nava reiteró el compromiso del gobierno estatal de brindar acompañamiento a las familias que enfrentan situaciones de emergencia y de trabajar de manera coordinada con las autoridades municipales para atender cualquier riesgo que pudiera presentarse.
3: Estamos trabajando con la maquinaria que mandó la Comisión Estatal de Infraestructura y de acuerdo a las instrucciones del gobernador estaremos haciendo las labores para que se pueda liberar pronto este camino que comunica a la comunidad de Joyas de Bucareli con la propia cabecera. Y también, pues, para que la gente pueda tener el mejor acceso del lado de San Joaquín.
2: Asimismo, destacó que las dependencias estatales mantienen un monitoreo permanente de las zonas vulnerables ante la temporada de lluvias, con el objetivo de prevenir riesgos y responder de manera inmediata cuando sea necesario. Informó para Noticias RTQ, Viviana Ávila y Manuel Tobar.
1: Y la Comisión Estatal de Infraestructura asegura que esta misma semana terminarán los trabajos para rehabilitar el camino afectado por el deslave.
2: En esta semana estará lista la rehabilitación total de camino en Joyas de Bucareli y Pinal de Amoles, ello luego del deslave que se originará con motivo de las lluvias. La directora de la Comisión Estatal de Infraestructura, Sonia Carrillo Rosillo, indicó que ya se cuenta con un carril abierto y se tiene comunicación en la zona. Sin embargo, los trabajos para habilitar en su totalidad la circulación terminarán en una semana.
4: Tienen un carril abierto, ya tienen comunicación, la comunicación que va hacia San Joaquín, porque ellos tienen salida hacia Pinal y hacia San Joaquín. Les queda más cerca San Joaquín, que fue la que se nos afectó, hubo un derrumbe en el kilómetro 15, hubo un derrumbe y aparte el camino se lo llevó la lluvia, pero ya tienen un carril.
2: Precisó que este deslave se trató del segundo de la temporada. El primero ocurrió en la comunidad de Aguasarca, donde cayó una roca de 4 toneladas el pasado viernes, logrando el retiro total el sábado. Indicó que se mantiene presencia con maquinaria en puntos específicos, principalmente en los municipios de San Joaquín y Pinal de Amoles, sitios más propensos a deslaves en esta temporada. Informó para Noticias RTQ, Viviana Ávila y Manuel Tobar.
1: Y también están a toda velocidad con el programa anual de bacheo.
2: La titular de la Comisión Estatal de Infraestructura, Sonia Carrillo Rosillo, destacó que hasta el momento se ha ejercido el 60% de la bolsa de recursos asignada al programa anual de bacheo en la entidad. Precisó que para cumplir con estas metas, la dependencia mantiene distribuidas un total de 17 cuadrillas operativas en todo el estado, las cuales tienen la encomienda de atender y mitigar de forma prioritaria el deterioro de las vialidades durante la presente temporada. Carrillo Rosillo reconoció que la actividad de las brigadas de mantenimiento podría incrementarse significativamente debido a las lluvias registradas durante las últimas semanas. Ante este escenario, aseguró que la maquinaria pesada se encuentra lista para ser enviada de manera inmediata a las zonas que presenten mayor necesidad o afectaciones.
4: Pues ahorita con el recurso que tiene asignado conservación la hemos liberado, pero si hubiera algo como lo del año pasado, el gobierno de estado tiene una bolsa, pero eso sí les pido que se lo pregunten a...
5: O sea, tendría que formar parte de la bolsa de emergencias, digamos.
4: Sí, ese es de contingencias. Sí, se tiene una bolsa lista, esperando que no pase, pero estamos... Bueno, el gobierno del estado ya está listo.
2: Aunado a las intensas actividades de bacheo, la titular de la CEI informó que también las cuadrillas han realizado labores previas de limpieza y desasolve de diversos drenes y zonas bajas de las carreteras, con el propósito de evitar acumulación de agua y prevenir posibles inundaciones. Informó para Noticias RTQ, Viviana Ávila y Manuel Tobar.
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7: En la cancha de fútbol rápido de la Unidad Deportiva Josefa Ortiz de Domínguez, la prensa deportiva queretana celebró una vez más el Día de la Libertad de Expresión con un encuentro deportivo. La patada inicial la realizó como invitado especial.

0: Antonio Asencio, uno de los técnicos del glorioso y bien recordado Atletas Campesinos, Televisa y RTQ dieron todo en la cancha. Hasta en tres ocasiones los televisos se pusieron arriba, las mismas que RTQ los alcanzó, y en el segundo tiempo, casi al final, había empate a 3 goles. La escuadra de RTQ metió el acelerador a fondo y se alzó con la victoria 5-3, destacando como goleadores con un póker José Miguel Romero, y el gol que mató a los televisos fue obra de Edson Ávila Tinajero. Cabe destacar que RTQ fue reforzado con Francisco González del Diario de Querétaro y Víctor Terrón del Noticias. Como se había señalado, el cierre del festejo fue con una buena convivencia, saboreando las suculentas carnitas que prepara Gustavo Ramírez en Carnitas El Flaco. Ahí, además, hubo rifas de diversos regalos para los compañeros de la prensa deportiva queretana. 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La delegación queretana superó su propio récord histórico de medallas en la Olimpiada Nacional CONADE 2026, con 820 deportistas en 38 disciplinas. Se sumaron 310 medallas, 89 de oro, 100 de plata y 121 de bronce, resultado que ubicó a Querétaro entre las 5 potencias deportivas del país, junto con Jalisco, Nuevo León, Baja California y el Estado de México. Tendencia positiva en los últimos años. En 2024 se participó con 700 atletas, ganando 254 medallas. En 2025, con 814 deportistas, se alcanzaron 290 preseas. Y este 2026 se consolidó el crecimiento y desarrollo del deporte queretano a nivel nacional, logrando 310 metales. 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Como se dio a conocer en su momento, desde este martes 9 de junio inician los entrenamientos del Querétaro Maratón 2026 en todas las distancias. Así se confirma en las redes sociales del evento, recordando que la preparación es totalmente gratuita. Serán los días martes y jueves en Querétaro, en el Estadio Olímpico, a partir de las 7 de la noche, y en San Juan del Río, los miércoles a las 7 de la noche, en la Unidad Deportiva Maquío. Además, como cada año, en el Estadio Olímpico se te ofrecen consultas nutricionales gratuitas. Recuerda, Querétaro no corre, vuela. 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
1: Gracias a Toño Romero por la información deportiva, y agradezco también a mis compañeros en la producción, a Cristiana Viña, Alfonso Sánchez, Aldo Martínez y Alma Torres. Y claro, gracias a usted que nos hace el favor de seguir la señal de Radio y Televisión Querétaro. Hoy cerramos este espacio con lo que fuera el tema oficial del Mundial de Rusia 2018. Buenas noches.

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3: Son las 7, con 57 minutos.
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Hoy el programa es doble. Dos personajes nacidos en Turquía. Uno que fue Premio Nobel de la Paz y el otro que fue Premio Nobel de Literatura. Estoy hablando de Nassim Hikmet y de Orhan Pamuk. Vamos a iniciar esta primera parte del programa, para que se queden en las dos, con Nassim Hikmet. Escuchamos la cápsula que nos tiene preparado producción para adentrarnos o ambientarnos en este personaje tan particular, de gran influencia, que conoció, que Pablo Neruda lo conoció y se inspiró para algunos poemas y algunos que vamos a poder mencionar en esta hora. Escuchamos.

0: Nassim Hikmet Ran nace el 15 de enero de 1902 en Salónica, Imperio Otomano, y muere el 3 de junio de 1963. Considerado en Occidente el poeta más importante en lengua turca del siglo XX. Fue dramaturgo, poeta, guionista y director de cine. Su seudónimo, Orhan Selim. Estuvo largamente exiliado de su país a causa de su militancia comunista y muere como ciudadano polaco. Utilizaba el verso libre, que se caracteriza por el compromiso político. El poema Soy yo quien toca a toda puerta, oh niña de Hiroshima, fue musicalizado, lo mismo que El gigante de ojos azules. Recibió el Premio Nobel de la Paz en 1950, galardón que compartió con Pablo Picasso y Pablo Neruda.
1: Hay un poema introductorio que dice: aquí viene Nassim Hikmet. Nassim, de las prisiones recién salido, me regaló su camisa bordada con hilos de oro rojo como su poesía. Hilos de sangre turca son sus versos. Fábulas verdaderas con antigua inflexión, curvas o rectas, como alfanjes o espadas, sus clandestinos versos hechos para enfrentarse con todo el mediodía de la luz. Hoy son como las armas escondidas, brillan bajo los pisos, esperan en los pozos, bajo la oscuridad impenetrable de los ojos oscuros de su pueblo. De sus prisiones vino a ser mi hermano y recorrimos juntos las nieves esteparias y la noche encendida con nuestras propias lámparas. Y es un poema largo que nos hicieron llegar en algunas de las presentaciones que tenía yo en la Ciudad de México, en la hostería del Trovador, y que, bueno, pues mando un saludo a don Salvador Villaseñor, donde se encuentre, y también a don Ignacio González Polo, querido amigo, que fue cronista de Polotitlán y también se encuentra, pues a lo mejor ahí cerquita de Nassim Hikmet. Esto es una introducción del libro de poemas Duro Oficio del Exilio, editado en Buenos Aires, y la traducción al español es de Alfredo Varela. Lo menciono así porque, pues, hay que darles también sus créditos. Y voy a empezar con un poema característico del estilo de Nassim Hikmet. Acerca del vivir. El vivir no admite bromas. Has de vivir con toda seriedad. Como una ardilla, por ejemplo. Es decir, sin esperar nada fuera y más allá del vivir. Es decir, toda tu tarea se resume en una palabra: vivir. Has de tomar en serio el vivir, es decir, hasta tal punto y de tal manera que, aún teniendo los brazos atados a la espalda y la espalda pegada al pizarrón, o bien llevando grandes gafas y luciendo bata blanca en un laboratorio,

laboratorio, has de saber morir por los hombres. Y además, por hombres que quizá nunca viste. Y además, sin que nadie te obligue a hacerlo. Y además, sabiendo que la cosa más real y bella es vivir. Es decir, has de tomar tan en serio el vivir que a los 70 años, por ejemplo, si fuera necesario escribirías libros sin pensar que algún día serían para tus hijos. Debes hacerlo, amigo, debes hacerlo. No porque aunque la temas, no creas en la muerte, sino porque vivir es tu tarea. Vean esta voz, esta fuerza que tiene Nassim Hikmet, ya traducido, pues obviamente que también varía. Hay que ver la época en que Hikmet vive, salió, fue exilado, fue preso, tuvo una vida muy perseguida. Esta obra se le celebró a los 100 años de haber nacido, un 15 de enero de 1902. Y versos entendibles, versos fuertes, como esto que se llama La Inmensa. La inmensa humanidad viaja en los barcos, sobre la cubierta de tercera, en los trenes y a pie por los caminos. La inmensa humanidad. La inmensa humanidad va al trabajo a las 8, se casa a los 20 años y muere a los 40. La inmensa humanidad. Menos para la inmensa humanidad, para todos hay pan, como también arroz, como también azúcar, como también vestidos, como libros también. De eso hay para todos, menos para la inmensa humanidad. La tierra de la inmensa humanidad no tiene sombra, ni sus calles faroles, ni sus ventanas vidrios, mas tiene su esperanza. La inmensa humanidad. No se puede vivir sin esperanza. Nassim Hikmet fue premiado con el Premio Nobel de la Paz junto con otros activistas de su época, pero yo diría que estos versos se siguen siendo significativos, y como casi todo lo que digo de la poesía, pues hay que releerlos, hay que compartirlos, hay que comentarlos. En lo personal me llaman mucho los poemas que salen del ámbito romántico, aunque me encantan. Por ejemplo, este dice mi mano derecha. Vamos a ver cómo lo dice Nassim Hikmet. Mi mano derecha sobre la mesa, si la llamara, ¿me escucharía? Mi mano derecha sobre la mesa, buen día, mi mano derecha, buen día. Mi mano derecha sobre la mesa, venosa, arrugada, pecosa. Se ve claro, la mano de este viejo no está harta del mundo. Dura es la madera, suave la palma. Los cinco dedos se abren y se cierran. Protegerás su mano, mujer mía, mi mano derecha sobre la mesa. Mi mano derecha, mi mano derecha, mi mano derecha. Mi mano derecha me tapa la cara cuando siento venir las lágrimas. Mi mano derecha me tapa la cara cuando alguna amistad muere en mí. Si cometo alguna falta grave, mis ojos se avergüenzan de mí. Mi codo se apoya en mi rodilla. Mi mano derecha me tapa la cara. Mi mano derecha me tapa la cara. Nieva sobre los bosques allá afuera. Mi mano derecha me tapa la cara. Yo navego hacia un puerto de oro cálido. Ahí está el verso. Y vamos a ir a una pausa musical para...

Y ahora este verso. El hombre que anda. Alta su frente, su bufanda roja al viento anda. Anda paso a paso. Anda lenta, pesadamente anda. El viento ruge como el mar. Sopla el mar como el viento. Corren las luces por todas partes, como estrellas que se deslizan. Llegan voces de las profundidades, de las lejanas orillas del corazón. ¿A dónde vas, hijo mío? ¿A dónde? Vuelve, mi amor. Vuelve, hermano mío. Vuelve, tú, el hombre de mi casa. Vuelve. Él sigue andando, cantando una marcha fúnebre enardecida de luz. Él sigue andando, con su pecho que asciende y desciende como un barco rodeado de olas. Anda paso a paso, anda lenta, pesadamente anda. Probablemente nunca más acariciará los rubios cabellos de su hermana que cosía, sentada en sus rodillas. Probablemente nunca más se tumbará al pie de la jara. Ya nunca le contemplará como se contempla el camino que va hacia el sol. Él anda, sigue andando. Con pasos anchos y firmes atraviesa los caminos. Se le mueven los brazos como dos mazos pesados. Tiene el pecho hinchado como un escudo. Ya no oye el fin de la vida.

las palabras de los amigos enfermos y cojos, que esperan siempre la noche sentados alrededor de la misma mesa de madera. Son palabras que gotean en el corazón, como esencias de claveles, como dos puñales desnudos, hunde sus ojos en su cara

que se llama Solo. Y viene así en escalonadito. Lo platico porque ustedes no lo están viendo, pero algunos poetas hablaban de la manera ideográfica de crear una imagen sobre el papel. Entonces esto parece una escalerita. Poco a poco me fui quedando solo. Imperceptiblemente, poco a poco. Triste es la situación del que gozó de buena compañía y la perdió por un motivo u otro. No me quejo de nada. Tuve todo. Pero sin darme cuenta, como un árbol que pierde una a una sus hojas, fuime quedando solo, poco a poco. Vean esas imágenes tan fuertes. Este poquito que se llama Amanecer, que viene ya en un formato corto y más de prosa, que dice: en la casa dormida y en el alba, la luz que anda en el piso superior se parece a una estrella que la noche olvidó. Bajo las escaleras lentamente. Me voy por el jardín hacia la valla. Calma y frescura del amanecer, que es ternura de madre para el árbol. Y alejándose por el puente de piedra, la partida. Y esta carta, que es la carta 17. Acaban de sonar las 9 de la noche. Las puertas de las celdas pronto van a cerrarse. Se hace largo esta vez, un poco largo, con sus noches, sus días y sus tardes. Pero si el hecho de vivir, querida, significa que esto ha de prolongarse, vivir, querida mía, tiene tanta importancia como amarte. Y luego la carta 21, que dice: ¿qué estará haciendo ahora? Ahora, a esta hora, en su casa, en la calle, en el trabajo, reclinada, de pie, o levantando el brazo. Oh, mi rosa, ¿cómo descubre ese ademán de pronto tu blanca muñeca redonda? ¿Qué estará haciendo ahora? Ahora, a esta hora. Acaricia a un gatito que dormita en su falda, o a lo mejor camina. Claro, si es su paso el que avanza. O tus pies queridos que caminan en mi alma. Tus pies que me iluminan estas negras jornadas. ¿En qué pensará ella? ¿Pensará en mí? ¿O acaso pensará en los frijoles que no quieren cocerse? Tal vez esté pensando por qué sobre la tierra tantos hombres serán tan desdichados. ¿Qué hará? ¿Qué hará ella? Ahora. A esta hora. Bueno, ustedes me dirán. Y tenemos este otro que también es breve, que se llama Esa es la cosa. Estoy en medio de la luz que avanza. Mis manos están llenas de deseos. Es tan hermoso el mundo. No se cansan mis ojos de contemplar los árboles. Los árboles tan llenos de esperanza. Los árboles tan verdes. Un sendero soleado se pierde entre moreras. Lo contemplo acodado en la ventana de la enfermería. No se siente el olor de los medicamentos. Deben haberse abierto por ahí los claveles. Estar preso, no es esa la cuestión. La cosa es no entregarse. Esa es la cosa. Y luego este otro pequeñísimo que se llama El mismo corazón y el mismo pensamiento. Sin jactarme, querida, pasé como una bala estos 10 años de encarcelamiento. Pues tengo como entonces, salvo este mal

Al hígado, el mismo corazón y el mismo pensamiento. Otro breve que se llama Entender y dice: desde el canto de cuna de las madres hasta el informativo de los radios, vencer a la mentira en todo el mundo, en nuestro corazón, en el libro, en la calle. Qué fantástico gozo el de entender qué es lo que se va, qué es lo que viene. Este poema lo titula Las canciones y dice: las canciones del hombre son más hermosas que él, más llenas de esperanza, más tristes, más durables. Más que a los hombres, amo sus canciones. Sin los hombres he podido vivir, nunca sin las canciones. Me ha ocurrido llegar a serle infiel a mi amada, jamás a las canciones que canté para ella. Jamás me han engañado las canciones. En la lengua que fuesen, siempre he entendido todas las canciones. En este mundo nada de lo que yo he bebido y he comido, de todos los países donde anduve, de todo cuanto vi y oí, de todo lo que pude palpar y comprender, nada, nada me hizo tan feliz nunca cual las canciones. Y bueno, porque son de los poemas más sencillos, un poquito con los que a veces se puede hablar de la poesía de Nassim Hikmet. Y El gigante de ojos azules es muy fácil de incluir en recitales porque tiene varias interpretaciones. Un gigante de ojos azules amaba a una mujer pequeña, cuyo sueño era una casita pequeña como para ella, que tuviera al frente un jardín con temblorosas madreselvas. El gigante amaba en gigante. Su mano a grandes obras hecha, mal podía construir los muros ni usar el timbre de la puerta de una casita con jardín de temblorosas madreselvas. El gigante de ojos azules amaba a esa mujer pequeña, que pronto se cansó mimosa de tan desmesurada empresa que no concluía en un jardín con temblorosas madreselvas. Adiós, ojos azules, dijo, y con graciosa voltereta, del brazo de un enano rico penetró en la casa pequeña que tenía al frente un jardín con temblorosas madreselvas. El gigante comprende ahora que amores de tanta grandeza no caben, ni siquiera muertos, en esas casas de muñeca que al frente tienen un jardín con temblorosas madreselvas. Y vamos a cerrar esta invitación a que conozcan la obra, la poesía de Nassim Hikmet, con este poema que dice: amigos míos, quédense tranquilos. Yo me voy con ustedes en el alma y con plena conciencia de mi lucha. Amigos míos, quédense tranquilos. Yo no quisiera verlos en el puerto, alineados cual pájaros de tarjeta postal, ni sacando pañuelos. No, no, nada de eso. En los ojos de ustedes se mira mi entereza. Oh, amigos, mis hermanos de combate, mis compañeros de trabajo, adiós, sin ninguna palabra. Tentarán el cerrojo de la puerta las noches, los años tejerán su tela en la ventana, pero yo cantaré con tono de combate mi canto de prisión. Volveremos a vernos, mis amigos, sí, volveremos a vernos. Reunidos nuevamente sonreiremos al sol, de nuevo pelearemos codo a codo. Oh, amigos, mis hermanos de combate, mis compañeros de trabajo, adiós. Entonces, vamos a corte de estación y volvemos con nuestro segundo invitado del día de hoy, que es el Premio Nobel de Literatura, Orhan Pamuk. Vamos y regresamos.

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7: La adolescencia es una etapa compleja, llena de cambios y descubrimientos. Durante este periodo, la gestión emocional cobra una relevancia especial, ya que los jóvenes comienzan a enfrentar retos emocionales significativos. La adolescencia es un periodo crítico para el desarrollo de la inteligencia emocional. Esta habilidad permite a los jóvenes reconocer sus propias emociones y la de los demás, facilitando una mejor interacción social y un mayor entendimiento de sí mismos. El objetivo de establecer límites no es controlar al adolescente, sino guiarle hacia una autonomía responsable. Los beneficios de desarrollar la gestión emocional son evidentes en la mejora de las relaciones interpersonales, ya que la forma en la que los adolescentes se ven a sí mismos puede influir decisivamente en sus decisiones y experiencias vitales.
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Gracias por continuar con nosotros aquí en su programa El Librero, con un servidor Armando Zamora, transmitiendo por RTQ Radio 100.3 FM y retransmitiendo por Radioactiva TX los martes a las 3 de la tarde y los sábados a las 10 de la mañana. O en cualquier momento ustedes entran a las redes, buscan Radioactiva TX, encuentran los programas y buscan El Librero, y ahí podrán escuchar este y más de 70 programas anteriores, donde la intención es que ustedes conozcan autores nacionales, internacionales, vivos, clásicos, que nos invite a la lectura, al disfrute, a la reflexión, y no se pierdan este maravilloso arte de leer. Hoy les hemos presentado, estoy presentando dos

dos autores, dos premios Nobel. En la primera parte fue Nassim Hikmet, el premio Nobel de la Paz, y en este momento presentarles una de las obras de Orhan Pamuk, premio Nobel de Literatura, ambos de origen turco. Escuchamos la semblanza sobre Orhan Pamuk.

Orhan Pamuk nace el 7 de junio de 1952 en Estambul, Turquía. Escritor, profesor y periodista. Miembro de la Academia Estadounidense de las Artes y las Ciencias, así como de la Academia de las Artes y las Letras y la Academia China de Ciencias Sociales. Ha recibido aproximadamente 30 premios y reconocimientos. Además, es doctor honoris causa por la Universidad de Washington en San Luis, la Universidad Libre de Berlín, la Universidad de Georgetown y la Universidad Complutense de Madrid. Ganó el Premio Nobel de Literatura en 2006 y sus obras más sobresalientes son Castillo Blanco de 2007, La Vida Nueva de 2002, Me Llamo Rojo del 2003, Nieve del 2005, El Museo de la Inocencia del 2009, Estambul del 2006 y Una Sensación Extraña del 2015.

El libro que hoy voy a referirles para que ustedes, si no han leído a Orhan Pamuk, lo busquen, tiene el vario sobre Estambul, sobre diferentes temas. Escogí este que en la portada la editorial le pone el libro que hizo famoso a Orhan Pamuk, Premio Nobel de Literatura 2006, que se llama El Castillo Blanco. Y en el primer capítulo dice: íbamos de Venecia a Nápoles y los barcos turcos nos cortaron el paso. Éramos en total 3 naves, mientras que sus galeras, surgiendo de la niebla, parecían no tener fin. De repente, estallaron en nuestro barco el miedo y la inquietud. Los galeotes, en su mayoría turcos y moros, lanzaban gritos de alegría que nos crispaban los nervios. La proa de nuestro barco, como la de los otros dos, estaba orientada hacia tierra, hacia poniente, pero nosotros no pudimos ser tan rápidos como ellos. Nuestro capitán, que temía ser castigado si caía cautivo, era incapaz de ordenar que se flagelara con violencia a los galeotes. Más tarde medité a menudo que toda mi vida había cambiado a causa de la cobardía de aquel capitán. En cambio, ahora pienso que mi vida habría cambiado en realidad de no ser por aquel breve ataque de cobardía del capitán. Es algo sabido que la vida no está predeterminada y que todas las historias son una cadena de casualidades. Pero incluso los que son conscientes de esa realidad, cuando llega cierto momento de su existencia y miran atrás, llegan a la conclusión de que lo que vivieron como casualidades no fueron sino hechos inevitables. Esta es la escritura de Orhan Pamuk. Tomo fragmentos para ver si se interesan por leer El Castillo Blanco. Cuando por fin abordaron nuestro barco, guardé mis libros en el baúl y salí. En la cubierta se vivía un tremendo caos. Los habían reunido a todos y les habían ordenado que se desnudaran. En cierto momento se me pasó por la cabeza saltar por la borda aprovechando la confusión, pero pensé que me asaetearían por la espalda o que me atraparían rápidamente y me matarían. Y además, no sabía a cuánta distancia estábamos de tierra. En un primer momento no me hicieron el menor caso. Los esclavos musulmanes

alemanes, libres de sus cadenas, lanzaban gritos de alegría y algunos de ellos se dedicaban a vengarse de los cómitres. Poco después encontraron mi camarote, entraron en él y saquearon mi equipaje. Revolvieron los baúles buscando oro y después de arrebatarme algunos de mis libros y todas mis pertenencias, uno de ellos me agarró del brazo mientras yo hojeaba absorto un par de volúmenes que me habían dejado y me condujo hasta uno de los capitanes. El Arraez, del cual luego supe que era un genovés converso, se portó bien conmigo. Me preguntó de qué entendía. Para que no me encadenaran al remo, le expliqué que tenía conocimientos de astronomía y que podía encontrar el rumbo de noche, pero eso no le interesó. Así pues, confiando en el volumen de anatomía que me habían dejado, afirmé que era médico. Pero cuando poco después vi al hombre con el brazo cortado que me mostraron, les repliqué que no era cirujano. Se enfurecieron y estaban a punto de encadenarme a un banco cuando el capitán, al ver mis libros, me preguntó si acaso entendía de la orina y el pulso. Mi respuesta afirmativa no solo me libró del remo, sino que también me permitió salvar un par de libros. Nos encadenaron para llevarnos ante el sultán. Equiparon a nuestros soldados con sus armaduras del revés para burlarse de ellos. Colocaron argollas de hierro en los cuellos de nuestros capitanes y oficiales y nos llevaron a palacio mientras, muy contentos y divertidos, tocaban las trompetas y tambores que habían tomado de nuestro barco. El pueblo, dispuesto a lo largo del camino, nos observaba con alegría y curiosidad. El sultán, sin que nosotros llegáramos a verlo, seleccionó a los cautivos que le correspondían por derecho, y al resto nos llevaron hasta Gálata y nos encerraron en las mazmorras de Sadik Bajá. Yo sabía que no me manumitaría ni me enviaría a casa, así que me quejé de mi celda y mis cadenas. Le dije que si pudiera dedicarme a la medicina, a la astronomía y a la ciencia, les podría ser de más ayuda y le expliqué que me agotaban sin sentido en trabajos duros. No sé cuánto de esto de aquello escucharía, y gran parte del dinero de la bolsa que me entregó se lo quedaron los guardias. Quise encontrar la manera de hablar con los cautivos y así quizá tener noticias de mi tierra, pero la mayoría eran españoles, pobres hombres silenciosos, ignorantes y asustados, que no estaban en situación de hablar como no fuera para mendigar comida o ayuda. Solo de uno de ellos atrajo mi atención. Había perdido el brazo, pero aún tenía esperanzas. Decía que uno de sus antepasados había vivido las mismas aventuras, aunque no había llegado a perder por completo el brazo, y que luego se había salvado y había escrito una novela de caballerías. Así que él creía que también se salvaría para poder hacer lo mismo. Más tarde, en los años en los que me inventaba historias para vivir, recordé a aquel hombre que soñaba con vivir para contarlas. Sin que pasara mucho, se desató en las mazmorras una enfermedad contagiosa y aquella epidemia, de la que me protegía abrumando con sobornos a los guardianes, se llevó consigo a más de la mitad de los cautivos. Aquí ustedes, como buena audiencia, buen auditorio, habrán notado ya dos frases que caracterizan la obra de Don Miguel de Cervantes, que era el Manco de Lepanto, ese pasaje real de donde va a surgir después el ingenioso hidalgo Don Quijote de la Mancha, y también alguna referencia un poquito a el realismo mágico, en este caso, diríamos que influenciado por Gabriel García Márquez. Esto lo subrayo porque en un tiempo la mayoría de nuestros escritores tenían las influencias de escritores extranjeros. Y afortunadamente, con el tiempo, algunos de los escritores extranjeros tienen influencias de nuestros escritores nacionales o americanos, y por eso hago el subrayado.

El hombre que había entrado en la habitación se parecía increíblemente a mí. Allí estaba yo. Eso fue lo que pensé en el primer momento. Como si alguien que quisiera jugar conmigo me hubiera vuelto a meter por la puerta contraria a la que había entrado y me dijera: mira, así es como deberías de ser. Así deberías haber cruzado la puerta. Así deberías mover los brazos. Así deberías mirar al otro tú que estás sentado en la habitación. Nos saludamos cuando nuestras miradas se cruzaron, pero él no parecía muy sorprendido. Entonces decidí que no se parecía tanto a mí. Él llevaba barba y yo tenía la impresión de haber olvidado tanto mi cara como mi aspecto. Mientras se sentaba frente a mí, se me ocurrió pensar que hacía un año que no me miraba al espejo. Aquí vamos viendo el seguimiento de este personaje que cae cautivo, que hace sus referencias de lo con lo que puede sobrevivir y también de los cambios que se van dando de propietario. Entonces, fue entonces cuando el Baja me dijo de repente que me había regalado al maestro. Al principio le miré sin entenderle y entonces el Baja me lo explicó. Ahora yo era esclavo del maestro. Incluso le había dado un documento al respecto. Y ahora mi manumisión estaba en sus manos. O lo que quisiera hacer conmigo. Luego el Baja desapareció saliendo de la sala. Como él decía, en cualquier momento cambiamos de nuestro destino. Vamos a pausa musical para continuar con esta invitación a leer El Castillo Blanco de Orhan Pamuk. Escuchamos.

En los años que pasamos esperando que el Bajá retornara de su destierro, anduvimos meses por las laderas del Bósforo, con un viento que nos helaba hasta la médula, contemplando las corrientes marinas e intentando medir, recipiente en mano, la temperatura y el flujo de los arroyos que desembocaban desde los valles en el Bósforo para un opúsculo que pensaba escribir sobre las causas de la corriente en el estrecho. Aquí voy a hacer un paréntesis porque acabamos de escuchar el término Bósforo y algunos otros aspectos como opúsculo y demás. Ustedes tienen ahora la gran ventaja de que ya no necesitan ir a una enciclopedia, a un diccionario, sino ahí mismo en su móvil buscan la palabra y ya les ubica sin que tengan que andar corriendo. Pero me agrada de mi compañera, de mi esposa, que cuando eso también sucede, se va a YouTube. Y entonces en YouTube busca Bósforo, por ejemplo, y es uno de los grandes ríos navegables que pertenece a uno de los países, a una de las ciudades y países más importantes, llamado Turquía, de donde es este autor, y donde hubo un reino que unió Oriente con Occidente y demás. Entonces, esta lectura se enriquece ante esa búsqueda momentánea, no se queden ahí, regresan al libro y entonces dicen, seguimos con la lectura. Y termino el paréntesis. Así pues, en lugar de hablar de las estrellas, hablaron de mí. Yo podía ver que el mal maestro no le había gustado nada tratar del tema. Así que se produjo un silencio y la atención del Bajá se desvió hacia los otros invitados que le rodeaban. Cuando el maestro quiso mencionar de nuevo las estrellas y sus inventos durante la cena, el Bajá le dijo que intentaba recordar mi cara, pero que solo se le venía a la cabeza la del propio maestro. Había más gente en la cena y se inició una conversación sobre que todos somos creados con un doble. Se recordaron una serie de ejemplos exagerados al respecto y se mencionaron los casos de gemelos que sus propias madres no eran capaces de distinguir. De Socías, que se habían aterrorizado al verse como que ya no se habían separado jamás, como si fueran víctimas de un hechizo, y de bandidos que así pasaban por inocentes. Cuando la cena acabó y los invitados empezaron a irse, el Bajá le pidió al maestro que se quedara un rato más. El maestro le hablaba de las torres del reloj y de la fuerza de la oración simultánea de todo el mundo en el mismo momento perfecto, cuando de repente el Bajá se encolerizó. «Líbrate de él», le dijo. «Envenénalo si quieres o si lo prefieres, dale la libertad. Te quedarás más tranquilo». Debí de mirar por un instante al maestro asustado y esperanzado un tiempo. Pero me dijo que no me liberaría mientras no se diera cuenta de la realidad. Con todo, yo intuía que el Bajá sentía más interés por mí que por el maestro. Me enorgullecía que al Bajá le pusiera más nervioso que a mí el parecido entre el maestro y yo. Creo que los que están leyendo esta historia ya habrán comprendido que yo había aprendido tanto del maestro como él de mí. Quizá lo pienso ahora porque cuando uno envejece busca más la simetría, incluso en las historias. Probablemente me animaba el rencor acumulado durante años. Después de humillarlo bastante al maestro, le demostraría mi superioridad o al menos mi autonomía, y luego le pediría arrogante el documento de mi manumisión. Soñaba con que me dejaría libre sin rechistar y pensaba en los detalles de los libros que escribiría sobre mis aventuras y sobre los turcos en cuanto volviera a mi país. Aquí vieron que ya ha pasado un ciclo y estamos en otro. Dice, pero a pesar de mi miedo y de que creía intuir cosas sobre mí que nunca antes había pensado, no pude desprenderme de la sensación de que todo aquello era un juego. Relajó los dedos que me apretaban la nuca, pero yo no me aparté del espejo.

Soy como tú, dijo luego el maestro. Sé cómo es tu miedo. Me he convertido en ti. Entendí lo que decía, aunque intenté considerar absurda e infantil esa profecía, la mitad de la cual hoy no me queda la menor duda de que era cierta. En cierto momento, dijo que le gustaría continuar con todo a partir del instante en que yo lo había dejado. Seguíamos medio desnudos y aún no nos habíamos apartado del espejo. Ocuparía mi lugar y yo el suyo, y para eso bastaba con que nos cambiáramos la ropa. Él se afeitara la barba y yo me la dejara crecer. Aquella idea hizo más terrible nuestro parecido en el espejo. Le escuché con los nervios en tensión. Me explicó alegre que entonces yo le manumitiría, y así como todo lo que haría al regresar a mi país en mi lugar. Recordaba perfectamente, hasta el más mínimo detalle, todo lo que yo le había contado sobre mi infancia y mi juventud, y me sorprendió ver cómo se había forjado un extraño e irreal país de ensueño a su propia hechura a partir de ciertos detalles. Era como si hubiera perdido el control de mi propia vida. Él la condujera por otros rumbos y yo no pudiera hacer nada aparte de contemplar de lejos, como si estuviera soñando, a mí mismo y todo lo que me ocurría. No obstante, en aquella idea suya del viaje de regreso a mi país, que haría ocupando mi lugar y de la vida que llevaría allí, subyacía un sentimiento de extrañeza y de inocencia tan ridículos que me impedían acabar de creérmelo del todo. No obstante, por otro lado, me sorprendía también la coherencia de aquellos detalles de ensueño. Me habría apetecido reconocer que aquello era posible, que podría haberlo vivido. Entonces, comprendí que por primera vez intuía algo más profundo en relación con la vida del maestro. Aunque no me encontraba en situación de definir qué era, simplemente le escuchaba boquiabierto contarme lo que yo haría en mi viejo mundo que tantos años llevaba recordando con nostalgia. Olvidé mi miedo a la peste. Así se pasó la noche entera. Al mismo tiempo que intentaba contagiarme la enfermedad y su miedo, no dejaba de repetir que yo era él y él era yo. Pensé que lo hacía porque disfrutaba alejándose de sí mismo y observándose desde fuera, y me repetía como alguien que quiere despertar de un sueño. Está jugando, porque él mismo empleaba la palabra juego. Pero por otro lado, sudaba copiosamente, y no como alguien a quien ahoga el temor que le provocan sus propias asfixiantes palabras en una habitación calurosa, sino como un enfermo lisiado. Sabía, desde hacía mucho que yo estaba en la isla. Después de mi huida sufrió un fuerte resfriado, pero 3 días más tarde ya me estaba siguiendo las huellas. Encontró mi rastro donde los pescadores, y el chismoso del barquero le explicó que me había llevado a la isla de Eile Belly, en cuanto al maestro abrió un poco la bolsa. Como el maestro sabía que de allí no podría huir a ningún otro sitio, no se molestó en perseguirme. Cuando me dijo que este último contacto que había establecido con el sultán era la oportunidad más importante que se le había presentado en la vida, le di toda la razón. También me confesó abiertamente que tenía necesidad de mis conocimientos. Al principio, no éramos demasiado optimistas. La peste vagaba por la ciudad no como un diablo astuto, sino como un meriodador sin rumbo. Cada día se llevaba 40 vidas de Aksaray, luego dejaba aquello tranquilo y otro día se pasaba por Fatih. De repente comprendíamos que andaba por la otra orilla, por Tofane y Singair, y al día siguiente veíamos que se había quedado poco por allí, que se había marchado a Seirek y se había introducido en nuestro barrio que daba al Cuerno de Oro. Y había matado a 20 personas de un golpe. Tampoco podíamos extraer ninguna conclusión del número de muertes. Un día morían 500 personas y al día siguiente 100.

0: cuando comprendimos que no debíamos fijarnos en dónde la epidemia mataba a las víctimas, sino en dónde las había contaminado, ya era demasiado tarde. Y el sultán había vuelto a llamar al maestro. Aquí, qué interesante que mencione algunos barrios, algunos rumbos de la propia Estambul. Lo que dije alguna vez, anteriormente, buscar esas referencias que se dan en otros medios. Y cierro esta invitación. Si volví a Venecia, ¿qué sería de mí? Me había hecho a la idea de que en esos 15 años mi madre habría muerto y mi prometida se habría casado y tendría hijos. No me apetecía pensar en ellas y cada vez aparecían con menos frecuencia en mis sueños. Y además, no me ocurría como en los primeros años que soñaba que yo estaba en Venecia entre ellas, sino que ahora en mis sueños las veía a ellas entre nosotros, en Estambul. Esta es la invitación para que ustedes lean la obra completa del Castillo Blanco del Premio Nobel de Literatura turco Orhan Pamuk. Les invito a que, si recuerdan la clave, el librero, el elegido de que presentamos aquí en la radio, vayan ustedes al bazar del libro allá en Tequisquiapan y soliciten su ejemplar de cortesía. El elegido de el librero. Agradezco en los controles a Dey de la Rosa, al productor Luis Lozada, a la producción musical a Gustavo Ruiz de Chávez y un servidor Armando Zamora los espera en la próxima emisión de El Librero. Recuerden que tenemos el correo electrónico para sugerencias, preguntas, el librero de Armando Zamora .poeta@gmail.com. Hasta la próxima.
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Hola y muy buenas noches tengan. Qué gusto que me acompañen hoy en este espacio. Hoy que es martes, quiero invitarte a que me acompañes a esta reflexión. Hoy vamos a platicar de un libro en específico, pero recuerda que estoy muy atenta a todos tus comentarios, a tus mensajes y a las llamadas que hagas. Si quieres mandar un mensaje por WhatsApp, recuerda que puedes hacerlo al 442-233-4345. Y si quieres llamar a cabina, puedes hacerlo a través del 442-238-5111. Me va a dar mucho gusto saber de ti, qué opinas, qué te han parecido estas reseñas. Y si te gustaría también que reseñe algún libro en específico, por favor, házmelo saber. Recuerda que a mí puedes encontrarme en redes sociales, como Después de Leer. Y sin más, quiero entrar de lleno en este libro. Si tú eres de los que piensa que a los casi 40 años la vida ya tiene que estar resuelta, y más resuelta bajo el paquete tradicional de casarse, comprar casa, tener hijos, pues prepárate porque hoy vamos a romper ese molde. Viajamos directamente a Yokohama, en Japón, para platicar de una lectura que me sorprendió muchísimo por lo real, lo fresca y lo diferente que se siente. Quédense conmigo porque hoy vamos a desmenuzar a fondo el libro Nada Dentro, una novela que se lee muy rápido, pero te deja pensando muchas cosas. Quiero que te imagines esto. Hay dos mujeres en sus 30s altos que deciden un día irse a vivir juntas. Y en una sociedad tan rígida como la japonesa, esto ya se siente como pues un acto de rebeldía. Una de nuestras protagonistas tiene más o menos 36 años y la otra ronda los 38-39. Y en esta edad parece que el entorno ya está esperando, no solo en Japón, sino alrededor del mundo, que ya tengamos ciertas prioridades, que ya estemos atendiendo a una familia, que estemos pues siendo amas de casa ejemplares, madres ejemplares, pero que no estemos necesariamente persiguiendo nuestros deseos personales. Y ellas no conectaron nada más, ellas como amigas, no conectan solo desde la necesidad económica de compartir una renta, sino que descubren que comparten una pasión idéntica. Son devotas fanáticas de la misma boy band y es una afición que se convierte en el pegamento de una amistad, en un refugio diario y en la forma en la que se comunican. Y tú dirás, ¿qué es lo que hace especial este libro? Me estás contando la historia de dos señoras. Y lo primero que yo te diría es que la protagonista que tenemos de nombre de Hirai no tiene ni un poquito, nada, ni una rayita de interés por una relación romántica. Y en segundo lugar, es que estamos ante una novela debut. A mí eso me sorprendió muchísimo. Fue una novela premiada y para hacer una novela debut a mí me interesa leer a los autores y autoras con su primera novela, su primer ejemplar, su primer libro que deciden sacar al mundo, porque siento que es un paso bien importante el de decidir salir allá afuera y que, como yo siempre cito a Guillermo Arriaga, me van a perdonar, pero como dice Guillermo Arriaga, que uno ande caminando sin ropas entre la gente y que te vean, te toquen, te critiquen y luego digan, ay, pues como que ni me gustó. Para mí las novelas debut son eso, son como el tomar todo el valor, tomar todo el coraje y poner allá afuera algo que puede ser tan íntimo y tan personal como lo es un libro. Entonces, si tú tuvieras que preguntarme o si tú me preguntas cómo te defino esta novela, yo te diría tres cosas, que es concisa, que es muy gentil y que al mismo tiempo es algo muy sentimental. Detrás de esta joya literaria está Asako Otani. Ella es una escritora que nació en Chiba en 1900.

1990, y esta es su primera novela. Con ella ha ganado el prestigiado premio literario Subaru, lo ganó en 2022, y de golpe esto la posicionó como una de las voces jóvenes más interesantes en su generación. Y la verdad también tengo que reconocer la editorial que trae esta novela al español, que es Shiro Libros. Es una editorial independiente que a mí me parece que está haciendo un trabajo maravilloso y brutal de traer al español una selección, un catálogo específico de literatura asiática contemporánea, y a mí me parecen títulos exquisitos. O sea, no he encontrado un título que yo diga, ay, como para qué nos están entregando esto. Ha sido una curaduría y un esfuerzo muy grande por mantener un catálogo muy interesante. Ellos están apostando por voces arriesgadas, por unas portadas muy sobrias y por un catálogo demasiado cuidado. Y estas editoriales independientes son las que en realidad nos abren la puerta y nos permiten llegar a estas joyas de literatura que se sienten frescas, que se sienten accesibles, y no vamos a tener que recurrir a los mismos grandes nombres consolidados de siempre. Y no es que tenga algo de malo que leas a lo mejor solo a Murakami. Yo no tengo nada en contra del señor, pero creo que hay una apuesta mucho más grande. Mismo caso con cualquier otro país. No estoy en desacuerdo en que leas al exponente más grande de literatura española, francesa, inglesa, mexicana, pero hay algo más detrás y hay algo más allá durante estos periodos de producción literaria que han sido tan prósperos. Entonces, a mí me está gustando mucho ver cómo esta editorial Shiro Libros está trayendo un catálogo muy lindo. Quisiera describirte la portada, como te lo he hecho en otras ocasiones, en otras reseñas, pero te voy a ser sincera, estas portadas te digo que son muy sobrias, porque en realidad el libro, aparte de ser muy delgadito, son creo que 118, 120 páginas, tiene una cintilla muy amplia, casi como dos terceras partes del largo de la portada, con un color como morado, pero un morado como apagado. Y en la orillita tiene una escritura, abajo nos indica el traductor. El traductor para esta novela es Matías Chape, que él es un traductor argentino que radica en México. Y yo también fui muy curiosa, ahorita platicamos de él, pero ahí te dice quién hizo la traducción. Y en la parte de arriba queda, pues digamos, descubierto el libro, y solamente dice Asako Tani, nada adentro. Y un sellito, un cuadrito pequeño que dice Shiro, que es de la editorial, es el logo de la editorial. Si tú quitas la cintilla, el libro es por completo blanco y el contraste que se hace con las letras es en este mismo tono de morado que en la cintilla tienes. Entonces, todos sus libros son así. ¿Qué va a cambiar? El color de las letras y el color de la cintilla. No hay ilustraciones, no hay diseños, o sea, no, ellos no se quebraron la cabeza. Y a mí eso me parece bellísimo, porque cuando tienes la colección de una editorial, se ve súper uniforme. A mí eso me da mucha paz, ver un librero en el que los libros se vean uniformes, bien ordenados. Mismo caso, por ejemplo, con Alfaguara, que sí cambian la ilustración del medio, pero como el marco, el lomo del libro son idénticos, eso me gusta mucho. Te mencionaba hace un momento a Matías Chape, que es el traductor de este libro en esta ocasión. Si en algún momento te gustaría que habláramos también, por ejemplo, de cómo saber cuando se está leyendo una buena traducción o no, que eso es algo que a mí me han preguntado en alguna ocasión y no sabía cómo responder, y entonces me di a la tarea de investigarlo un poco. Y es todo un tema la traducción, es todo un arte, es toda una ciencia, diría yo incluso, porque conlleva muchísimas cosas, no nada más el entender el idioma, sino entender de la sociedad, de las expresiones, de cómo traducirlas, cómo tropicalizarlas. Así como quiero que pienses, por ejemplo, en alguna serie de televisión que tú viste en inglés y que en inglés da muchísima risa, pero pues son chistes a lo mejor muy gringos, ¿no? Que si los traducen al español directo ni siquiera hacen sentido, o que son chistes del idioma y en español no van a hacer sentido. Esta labor es la tropicalización, el que tengan que bajar estos chistes y hacerlos propios de, no sé, la cultura mexicana, por ejemplo, la cultura latina, algo más global. Eso mismo que pasa en una serie o en una película es lo que tiene que suceder en un libro para que el libro se entienda.
Y yo le doy un mérito mucho más grande y un reconocimiento más profundo a los autores que lo hacen con obras asiáticas. Y asiáticas

artistas en general, porque son obras muy contemplativas, y si se te va un detalle, ya valió. Muy probablemente no entendiste por completo todo lo que la historia te estaba diciendo. Yo justo lo platicaba con mi mamá hace unos días. Le decía, es que yo no acababa de entender en este libro, porque yo estaba escribiendo esta reseña, y no acababa de entender una figura que se me aparecía constantemente a lo largo de la novela. Y decía, pero ¿por qué? Pues me metí a ver reseñas, me metí a ver cómo, qué opinaban otras personas, volví a hojear el libro y entendí con otro nivel de profundidad a lo que se estaban refiriendo. Pero bueno, a mí me parece que traducir literatura asiática en general, es una chamba grande, potente, pesada y que no a cualquiera le queda bien. Y también tengo que decirte que si tú en algún momento vas a comprar un libro traducido, que si tú quieres leer letras extranjeras, muy probablemente lo leas traducido, ya sea al inglés o ya sea al español, tengas mucho cuidado de que no sea una traducción puente. ¿A qué me refiero con esto? Muchas veces un libro se vuelve muy famoso en redes sociales, ¿no? Entonces, por la urgencia de traducir, a lo mejor este libro ya salió de japonés o de coreano o de chino, lo que sea, ya salió a inglés. Y entonces, por la rapidez, incluso puede ser hasta por precio, porque es un poco, digamos, más económico, se traduce de inglés a español en vez de traducir del idioma original al español. Y esto que te estoy comentando de, pensemos, japonés, como es este caso, de japonés a inglés y luego español, eso es una traducción puente. Y en esta traducción, en este camino, se van a perder muchas cosas. A mí, personalmente, no me gustan esas traducciones. Y me pasa también con algunas otras editoriales que son muy vendidas, muy, muy vendidas en España. En México, tal vez no tanto. Pero al momento que de repente un libro se hace muy famoso y todos empezamos a buscarlo en México, Latinoamérica, lo empezamos a leer y hay palabras que, ay, no, hasta se nos hacen incómodas, que nos suenan feo, que uno dice, ay, no, échenle ganas a la traducción. Hubieran contratado un traductor neutro, latino neutro, español neutro, algo. Pero suele suceder mucho, entonces ten cuidado, fíjate bien en eso. Si tú me dices, y bueno, ¿cómo me voy a dar cuenta si es una traducción puente o es una traducción directa? Bueno, tú vas a abrir tu libro y en las primeras páginas, en el lado izquierdo del libro, ahí viene una ficha larga, larga, que por lo general ignoramos. En esa ficha te va a decir quién lo editó, quién lo ilustró, quién es el autor, quién compró los derechos, cuándo se imprimió. Y abajo te va a decir traducido de inglés a español por fulano de tal. O traducido de japonés a español por fulana de tal. Eso es en lo que te tienes que fijar. Y eso es algo que yo no me fijaba hasta que me puse a investigar cómo funcionan las traducciones. Y ahora lo veo todo el tiempo. Y me parece sorprendente la cantidad de traducciones puente que hay y que no siempre nos damos cuenta. Pero bueno, ya, regresando de esta gran desviación que te hice de literatura asiática y traducciones, quiero regresarme a la novela de la que estábamos platicando, que es Nada Dentro. Entrando de lleno al núcleo de esta historia, la convivencia es entre dos mujeres. Ya te mencionaba nuestra protagonista, que es nuestra protagonista porque en realidad es a través de los ojos de los que vemos todo, que son los de Hirai. Y nuestra otra protagonista se llama Suganuma. Empieza esta relación casi que por accidente, por mera coincidencia en un espacio. Pero a mí me da muchísima ternura y sorpresa que es muy fácil para ella narrar cada día. O sea, se siente como que estás leyendo un diario. Y estamos acostumbrados a que las historias entre roomies sean o un caos de platos sucios, o un drama, o puro pleito. Pero aquí la convivencia es simplemente algo, pues no me atrevo a decir nada más funcional, pero es algo que funciona y que al no haber como una relación amorosa entre medio de ellas, pues es como más sencilla la comunicación, el llegar a acuerdos. Así se siente a lo largo de la novela. Y las expectativas también se remueven porque no es un matrimonio. Ellas no están necesitando acuerdos más allá que para evitar pleitos, sino como para habitar en un espacio de paz. Y sin embargo, esta convivencia tan pacífica y tan tranquila como te la narro y como la narra el libro, es algo que desafía por completo el modelo familiar y tradicional que hay en Japón. Ver a dos mujeres adultas

parejas compartiendo casa, se siente como si estuvieran compartiendo un departamento universitario, como pues nada más es por ganarle la renta, por no pagarla completa entre las dos, o sea, no sé. Y para la sociedad es como una anomalía, pero para ellas es como un búnker de paz ante la presión social. Hay escenas, pocas, en las

dice sí, pero ella no da detalles. Ella es muy inteligente, ella dice sí. Y ya, se levanta y se va. Y todos se quedan con cara de, pues, ¿con quién vive? O sea, ¿ya vive con un hombre? ¿O está casada y nunca nos lo dijo? ¿No nos invitó a su boda? Entonces siempre hay como esta intriga. Pero en el momento en el que ella empieza a explicar que vive con una roomie, la gente sí la empieza a ver con... O sea, empiezan a levantar una ceja y la empiezan a ver con una cara no tan agradable. Te mencionaba hace un momento que había un elemento que me regresaba todo el tiempo y que yo, tratando de profundizar más, de entender más y hacerte esta reseña, me clavé mucho. Y es un detalle pequeño, pero muy melancólico. Yo te decía que son dos mujeres viviendo en esta casa. Y Hirai, pues, tiene un trabajo de oficina normal, pero Suganuma trabaja imprimiendo figuras 3D de perros que ya fallecieron. Ella tiene una página en internet y te cuenta que, pues, la gente le manda una foto, los compran, le mandan una fotografía, ella los imprime, se pintan y se envían. Y estas personas están viviendo, pues, quien lo ordena, está viviendo un duelo, el duelo de perder una mascota, que es horrible. Y yo no entendía por qué esto era clave, porque, te digo, se presenta muchas veces a lo largo de la novela. Pero es una figura en 3D pequeñita, que es una réplica exacta, pero artificial. Al final es una representación hueca que está vacía por dentro, que es un pedazo de plástico y que no tiene nada dentro, como el título de la novela. Suganuma pasa estos días, todos sus días, creando estos fantasmas de plástico, que es un aislamiento casi total porque ella trabaja por su cuenta, ella no necesita salir o depender de nadie más. Ella prende su impresora, recibe sus órdenes, prende su impresora, se imprimen y ya, es todo lo que sucede. Estas representaciones chiquitas de un perro 3D son un símbolo, creo yo, de cómo la soledad habita en todos lados y cómo intentamos materializar lo que ya no está para llenar un vacío. Y ahí me parece que reside justo ese título, nada dentro. Hay un sentido psicológico mucho más profundo y creo que, por un lado, puede ser justo también esta presión social de no tener un hijo dentro de ti, llegando casi a los 40, pero creo que en el fondo también describe una sensación de ser un cascarón vacío para el sistema y que te juzga como una mujer incompleta si no sigues el camino establecido. Creo que es una novela que a mí me fluyó de maravilla hasta que la burbuja explotó. Te mencionaba que había un fanatismo por una boy band que parecía un refugio inofensivo para ellas, para encontrar un sentido de pertenencia. Pero las cosas se van a empezar a poner complejas cuando uno de los idols anuncia su boda con una modelo 15 años más joven. Quiero que pienses que este idol, tal vez, no sé, era 5 años más chico que ellas. Y entonces no sé si él tenía entre 33, 35 y ella, la novia, esposa ahora, era 15 años más joven, pues tenía 20. Entonces, vemos una diferencia crítica entre las dos cuando se enteran de esta boda. Porque Hirai lo vive como de una forma súper tranquila, como que, ah, pues sí, se casó. O sea, no sé, como cuando ves en las noticias que pasa algo y pues ni te viene ni te va, ¿no? Dices, ah, órale. Pero para Suganuma es como... A mí me parece el retrato perfecto de una relación parasocial, porque es alarmante como en una cultura de fans, que para cualquiera, como te decía hace rato, es un chisme de revista que dices, ah, órale, ok. Para ella se convierte en un evento catastrófico que paraliza su vida, su rutina, sus emociones, y el fanatismo deja de ser un hobby y se revela como un anestésico. Parecía que ella lo usaba como para no ver lo vacía que estaba su realidad o lo que estaba ella evitando. Y entonces hay un punto muy importante en el que ellas deciden tomarse unos días, irse a una vacación pequeña, irse de fin de semana. Y de repente es como que empiezan a suceder eventos que Hirai va viendo, pero Hirai no quiere aceptar. Y a mí me pareció como muy... Ay, no sé cómo decírselos, pero me parece como muy común que a veces las relaciones de amistad, cuando son tan cercanas, también pueden llegar a rozar esta
no quiero decir toxicidad, porque esa

0: palabra, dicen las psicólogas que está mal usarla, pero si llegan a rozar esta enfermedad, o sea, como de control, como de absorberse mucho, como de es que ya no está haciendo lo mismo que antes, como que la expectativa sí llega a ser también la de una pareja y ya no está padre. Y entonces ahí es cuando yo empecé a ver que Hirai tenía como también estas expectativas de repente con su Ganuma. No sé, a mí me quedó ahí como la espinita clavada. No te quiero contar más de este momento específico de la novela, porque es el que desata un montón de finales, pero sí te quiero decir algo. A pesar de que Hirai ya tenía casi 40, que tenía 38 y que se estaba acercando a los 40, y que como bien sabemos ahora cualquier embarazo pasando los 35 es de alto riesgo, ella decide congelar sus óvulos. Y ella pagaba año con año para que se mantuvieran los óvulos congelados y no se mandaran a destrucción. Y ese pequeño gesto a mí también me parecía como muy... parecía irrelevante. Cuando la leí parecía irrelevante. Pero entre más pensaba, decía, ok, y es que... ok, su ganuma está aferrándose, o bueno, está a lo mejor canalizando de cierta forma todo lo que ella está pasando internamente a través de los animalitos 3D que está imprimiendo, ¿no? Pero ¿cómo está Hirai atravesando esto? El no tener como todo lo que ella pensó que iba a tener en algún momento, o que le hicieron creer que debía tener en algún momento, a los 38. Y cuando menciona, cuando da claridad de esto que es la que tiene los óvulos congelados, porque en un primer momento te lo presentan como que le llegó un papel. Y yo dije, ah, pues, o sea, un papel del trabajo, ¿no? O sea, como no te dice nada. Entonces, asumes, puedes asumir muchas cosas o dejarlo pasar. Y yo decía, X. Y después regresa ese papel y vuelve a regresar y vuelve a regresar, hasta que entiendes que ese papel es justo la renovación de los óvulos congelados para que no los destruyan. Yo creo que ahí es donde ella tenía su aferrarse a la vida que no pudo tener, y que tal vez en algún momento, si tenía una pareja, si encontraba un donador, si se sentía lista, si X o Y sucedía, ella iba a ser mamá. Ella iba a buscar embarazarse a través de in vitro, tal vez. A mí eso me pareció muy fuerte, muy, muy fuerte, y más porque creo que la maternidad es un tema que se habla poco desde distintos ángulos. Siempre le hablamos como del de cuándo vas a ser mamá, porque solo tuviste uno, porque no tienes dos, pero ya estás muy grande o estás muy joven, o es que ya cásate para que tengas hijos. Entonces creo que hay más allá, hay una profundidad que no estamos viendo. Esta es una novela ágil, es rápida, y no por eso poca profunda. Ya te di muchos temas de los que yo pensé. Y para quienes nos gusta la literatura asiática, nos pasa esto, que empezamos a contemplar y a profundizar las emociones, a entenderlas de mejor manera. Y a mí el final me dejó con una sensación muy extraña. No te conté el final, pero fue extraño porque no me lo veía venir. Yo no sabía hacia dónde iba la historia. A veces no me gustan las historias en las que no sé qué está pasando, a dónde va, ni cuál es el final que puedo esperar, pero en esta ocasión me gustó, que no sabía qué era lo que estaba pasando. Si te gustó este libro, recuerda que está publicado por Shiro Libros. En México lo puedes conseguir solamente en librerías independientes. Aquí en Querétaro lo puedes conseguir en Punto y Coma, en La Pessoa, me parece que El Cuervo de Po también los tiene, y en Comelibros. Comelibros es una librería nueva muy bonita, si quieres ir a visitarla. Antes de irme, rápido te voy a hacer los anuncios. Tenemos club de lectura en línea gratuito con el libro Mamita de Gustavo Rodríguez. También tenemos club de lectura presencial el siguiente, de este jueves al que sigue. Estamos leyendo a Lucía Calderas con Nuestra Gloria a los Escombros. Y si quieres debatir un buen libro, debatir las ideas que estos libros te generen, puedes hacerlo con nosotros en los clubes de lectura. Para inscribirte puedes mandarme un mensaje por WhatsApp al 442-233-4345, o también por mis redes sociales, me encuentras como Después de Leer. Me dará mucho gusto compartir lecturas contigo. Cuéntame si se te antojó leer Nada Adentro. Me encuentras en todas las plataformas como Después de Leer. Yo te dejo enlaces directos para inscribirte a clubes de lectura también allá. Me da mucho gusto que me hayas sintonizado hoy y nos escuchamos la próxima semana.
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0: Bienvenidos. Hola a todos y bienvenidos a este programa Amor en Plenitud, en el que pues tenemos esta ambiciosa misión de desentrañar lo que es el amor. Este concepto que tanto nos llama la atención, que tanto nos cautiva, pues lograrlo entender. ¿Qué queremos decir cuando hablamos del amor? ¿Cómo podemos amar como personas? ¿Quiénes somos? Así que pues bienvenidos a un programa más. Les recuerdo que estamos felices de escuchar sus comentarios, lo que ustedes quieran decirnos, alguna opinión, algún tema que quieran que tratemos. Pueden escribir a jose.amorenplenitud@gmail.com y de este lado los leeremos. El día de hoy les quiero presentar a pues el invitado estelar de esta noche, a Héctor Lugo Alba. Héctor, gracias por estar aquí. Es un placer, como te decía hace rato, de tenerte. El día de hoy vamos a hablar de un tema súper interesante para arrancar pues esta segunda temporada, ¿no? y plantearnos ahora. Hemos hablado del amor humano, hemos tratado de definirlo, de entender qué no es. Ahora vamos a tratar de entender a la persona. Decir, ok, bueno, siempre decimos el amor humano, hablamos del qué es una persona, cómo amamos como personas, pero ¿qué es? Vámonos un poco más atrás, un paso a la precuela del amor, ¿no? A entender qué nos hace humanos. Héctor, muchas gracias por estar aquí.
2: Y nada, adelante. Pues, yo muchísimas gracias a ti, gracias por la invitación. Es para mí un placer y un gran honor abrir esta segunda temporada de esta temática tan, tan interesante. Y pues también un saludo a los radioescuchas.
0: Y pues para platicarles un poco de quién es Héctor, pues es la primera vez que te tenemos aquí en el programa. Espero poderte invitar muchas veces más a seguir profundizando en este tema tan interesante. Pero pues para hablar del ser humano, es evidente que necesitamos hacernos preguntas sumamente profundas acerca del ser humano. Y qué mejor que la filosofía. Héctor es licenciado en filosofía con especialidad en antropología por la Universidad Regina Apostolorum de Roma, Italia. Vamos a hablar del ser humano, pues qué mejor que alguien que sepa absolutamente todo de antropología. Héctor obtuvo el grado de maestría en ciencias humanas por la Universidad Anáhuac de Querétaro. Es doctorando en derecho por la misma universidad con una investigación sobre fundamentos filosóficos y jurídicos del derecho humano al libre desarrollo de la personalidad. Entonces, pues también el tema de derecho hacia la parte humana, pues es tu campo de experiencia donde estás haciendo tu doctorado, Héctor. También cabe decir, has cursado diplomados de docencia, diálogo interdisciplinar y sobre cuestiones de sexo y género por parte de la Universidad Francisco de Vitoria en Madrid, España. Has sido profesor de la Facultad de Filosofía en la Universidad Regina Apostolorum de Roma y desde agosto del 2016 te desempeñas como profesor en la Escuela de Humanidades de la Universidad Anáhuac Querétaro, impartiendo asignaturas relacionadas con antropología, con ética, con filosofía, la filosofía de la religión y el latín. Y bueno, además eres miembro del Comité de Ética de Investigación de la Escuela de Medicina y estás trabajando en el proyecto de la creación del Comité de Ética de la Universidad. Entonces, pues toda una personalidad, todos los estudios que tienes y toda la experiencia en temas, como ya decíamos, antropología, filosofía, este sentir y entender qué es el ser humano, pues lo que te tiene aquí hoy, Héctor, para que nos platiques qué nos hace humanos.
2: Muchísimas gracias, Joe. Y qué gran pregunta, la cuestión de quiénes somos, quién soy yo, quién es la persona humana. Y siempre que tenemos este tipo de preguntas importantes en la vida, acudimos al experto. Si tengo un tema de salud, acudo al médico, o ya más actualmente tendemos a acudir al ChatGPT, al inteligencia artificial. Pero ¿por qué acudimos a ellos? Porque queremos una respuesta verídica, válida sobre la cuestión. Pero lo curioso es que cuando hacemos la pregunta de quién soy yo, no hay mayor experto de esa o para esa pregunta que nosotros mismos. No hay nadie fuera de nosotros que la pueda responder con plenitud, con perfección. Y aquí es donde ya aparece una cierta paradoja, una cierta perplejidad, porque no nos conocemos totalmente a nosotros mismos. Sentimos que algo de nosotros está oscuro y por eso necesitamos irnos conociendo gradualmente, conociendo a través de los demás, a través de experiencias, etcétera. Y por eso creo que es una pregunta muy interesante, llena de aristas, muy compleja, muy rica, y abordarla en su integridad creo que es una tarea imposible. Pero sí podemos decir algunas cosas sobre la persona. Y yo creo que por ahora quizá lo que más podemos decir, porque no podemos responder a esa pregunta riquísima de quién soy yo, pero sí al menos qué tenemos en común

0: con todas las demás personas, con todos los demás yo, ¿qué hay en común? ¿No? Decía Aristóteles que no hay ciencia del particular, solo de lo universal. Y es quizá donde más podemos hacer reflexiones y más podemos analizar, discutir. Y pues es lo que hoy quisiera platicar contigo, Joe.
1: Excelente, pues vámonos de lleno al tema. Y lo expresaste súper bien, ¿no? O sea, creo que responder la pregunta individual de cada quien es una cuestión que se debe de resolver de forma interna. Pero si tratamos de entender cuáles son los elementos que como humanos nos hermanan o nos hacen participar del mismo conjunto, podemos empezar a entender algunas líneas, ¿no? De qué es un ser humano. ¿Cuáles serían estas características o cómo lo llamarías?
0: Perfecto, yo pues partimos de una premisa que se usa mucho en filosofía, pero la ciencia en general, y es que para conocer la esencia de las cosas, responder eso, quiénes somos, cuál es nuestro sentido, de dónde venimos, si llega a la raíz de las preguntas, partimos de los efectos de los hechos. Entonces, me gustaría un poco comentar algunas dimensiones propias de la persona que nos hacen distintos a todos los demás seres de la tierra, de los animales, de los seres no vivos, en fin, ¿no? Y son varias dimensiones, cada una muy, muy valiosa, muy interesante de comentar, pero bueno, lo haremos de forma muy sumaria, dado que tenemos poco tiempo. La primera que quisiera platicar es la historicidad, ¿no? Es nuestro paso por el tiempo.
1: Historicidad,
0: ok. Historicidad, así es, Joe. ¿Y eso por qué? Porque transitamos por el tiempo, lo vamos viendo cuando nos van saliendo alguna cana, algún elemento que digo, ya no es como antes. En fin, sentimos este paso por el tiempo. Pero nosotros no solo pasamos por el tiempo, sino que somos históricos. Y esto nos separa de los animales. O sea, yo hasta el momento no he visto ningún libro que hable de la historia de la rebelión del siglo XVI de las tortugas caguama, ¿no? Ellos, las tortugas, no tienen historia. Igual, hay un autor que se llama Antonio Millán Puelles, que tiene una frase que me gusta muchísimo y es: no todo lo pasado es histórico, uh-huh, y no todo lo histórico es igualmente histórico. ¿A qué se refiere con esto? Que pasamos por el tiempo, pero no todo lo que ha ocurrido en la anterioridad es histórico. Uh-huh. Y es aquí donde viene la dimensión humana. Lo histórico implica, por una parte, una libertad. Es decir, estamos en el tiempo, pero ejerciéndolo libremente. Por eso no hay nada escrito sobre nuestra propia vida. Hoy podemos hacer algo y no sabemos qué va a ocurrir mañana. Por eso existen las apuestas y los pronósticos, porque no hay certeza, no estamos siguiendo una ley natural, una ley mecánica, ¿no? Entonces, primero, la libertad. Y en segundo, dado que somos seres racionales, que entendemos el todo, hay una continuidad en la historia, ¿no? Y aquí viene, creo que la parte más significativa, ¿no? El pasado nos condiciona, ¿no? Y en la medida que nos condiciona en este presente, se vuelve histórico, ¿no? Entonces hay cosas más históricas. ¿Por qué? Porque no es lo mismo decir, o no es igualmente histórico el hecho que se le cayera un diente a Aristóteles cuando tenía 5 años, a que él escribiera la Ética Nicómaco. Eso sí es verdaderamente histórico porque incide en el presente de forma muy fuerte, sigue marcando. Y a nivel personal tenemos eventos de nuestro pasado que siguen incidiendo, ¿no?, en ese conjunto.
1: Claro.
0: Entonces, eso digamos que nos hace muy históricos. Y para ya relacionarlo con nuestro tema, que es el del amor, uh-huh, creo que aquí podemos sacar un par de lecciones valiosas. Primero, dado que captamos ese todo del pasado, de lo que ha ocurrido, pero desde una perspectiva histórica, es que necesitamos memoria. Y buena memoria. Entonces, en el amor hay, por una parte, una memoria. No se puede simplemente decir amé como si siempre fuera un nuevo comenzar. El amor tiene una historia. Claro. ¿No? Con cada persona, el amor a nosotros mismos, pero también tiene una libertad. Entonces, por eso el amor siempre puede ser nuevo, pero partiendo de una historia. Está condicionado por nuestro pasado, ¿no? Entonces, creo que esa combinación es la que nos ayuda a entender viene el amor desde esta perspectiva histórica, ¿no? Entonces, bueno, eso muy escueto, la historicidad.
1: Perfecto. Ahí rápidamente, haciendo un breve comentario, me encanta el tema de cómo relacionas la historia con la libertad en el amor. Porque, claro, lo hemos platicado ya en el programa, ¿no? O sea, las diferentes circunstancias de tu vida, de tu desarrollo, lo que viste en tu niñez, pues claro que le dan forma a tu forma de entender el amor, ¿no? Y a tu forma de amar. Y eso está plasmado entonces en la historia que acabas de comentar. Somos seres históricos que tenemos una memoria y lo que aprendimos en casa, nuestras primeras experiencias en el amor de pareja, la forma en la que nuestra relación de amistad se ha ido desarrollando, pues claro que nos va haciendo para un lado hacia el otro en la forma de amar y nos va modelando. Sin embargo, siempre tenemos la libertad de amar mejor, de corregir el rumbo.

0: de elegir amar, ¿no? Incluso en circunstancias en las que a lo mejor tuvimos una niñez en la que hubieron muchas carencias y faltó mucho amor de parte de nuestros papás, siempre vamos a tener la posibilidad y esa libertad de corregir esa historia, ¿no? De escribirla. O sea, a mí me encanta pensar que somos autores de nuestra propia historia, con las decisiones que vamos tomando. Entonces, ese libro, ¿no?, de la historia individual de cada quien, lo vamos escribiendo, y lo vamos escribiendo en el amor. Entonces,
1: justo yo,
0: me encantó que lo planteas de esa forma.
1: De hecho, la palabra historia viene del griego historein, que es narrar, contar algo, ¿no? Entonces, cada uno va contando y cada capítulo es una página nueva. A mí, un pasaje que me encanta de El Señor de los Anillos es cuando Bilbo Bolsón estaba atormentando porque no sabía cómo concluir la obra de su vida. Cuando él va narrando Mi vida, el Hobbit, dice, ¿qué va a ser el último capítulo? Y al final él dijo, ya sé el mejor final. El final que es el tópico que todo mundo dice, pero quiero que sea mi final propio, que es vivió feliz para siempre, ¿no? Entonces, es decir, cumplió su vida con satisfacción dentro de su propia historia, condicionado con sus circunstancias, pero su decisión de libertad es la de yo quiero ser feliz.
0: Maravilloso. Qué gran ejemplo de un gran libro que tiene muchas lecciones también que enseñarnos. Gracias, Héctor. Perfectamente bien entendido el tema de historicidad.
1: Muy bien, gracias. Yo, el segundo sería la culturalidad. Y muy interesante, siempre el tema de la cultura es complejo, igual decir que es la cultura, claro. Tiene muchísimas manifestaciones, muchos estudios sobre la cultura, pero bueno, así como concepto global, como una dimensión humana, se puede decir que parte de un hecho que es que tenemos unas inclinaciones a ciertos bienes fundamentales, unos que compartimos con los animales, como es, por ejemplo, la conservación de sí mismo o la procreación, pero también tenemos algunos específicos como personas, que es la búsqueda de la verdad o la búsqueda de la sociabilidad, queremos estar con otros, pero son inclinaciones muy generales. La forma concreta de realizarlas no está determinado. Cada uno lo decide, pero no lo decidimos de manera radical individual, sino lo decidimos desde lo que recibimos históricamente. Entonces, esa forma concreta de realizar nuestra existencia, especie de derrotero o apoyo en el cual nos realizamos, es la cultura. Nos da el modo concreto de cómo alcanzar la verdad, cómo poder sobrevivir, cómo poder alimentarnos.
0: ¿Lo podría resumir como el modo en el que vivimos? O sea, la forma en la que actuamos, comemos, nos desarrollamos, interactuamos entre nosotros, o sea, como a esa forma particular.
1: Exactamente, yo. Es esa forma concreta y que realmente la recibimos de la sociedad en la que nacemos. Lo aprendemos, ¿no? Si, por ejemplo, se borrara toda la cultura, todos perdiéramos la memoria de un día para otro, no sabríamos qué hacer, no entenderíamos ni el amanecer, ni el anochecer, nada. Realmente ya mucho lo recibimos. Ni siquiera nos podemos comunicar. El lenguaje viene de la cultura. Uh-huh. Incluso hasta el caminar erguidos se aprende culturalmente. Es decir, las generaciones pasadas nos enseñan cómo aprender o cómo ser seres humanos, dado que estamos muy indeterminados. A diferencia del animal, que ya está orientado a tendencias muy específicas, el ser humano no. Por eso necesita la cultura, ¿no? Y esto, desde luego, pues que también tiene que ver con el amor. El amor está vinculado a la cultura. Las expresiones de amor están relacionadas con símbolos que aprendemos culturalmente, de formas. No es lo mismo expresar el amor en un entorno occidental a como ser en un mundo oriental o como se hacía en el pasado. Uh-huh. También está muy condicionado por la cultura.
0: Qué interesante y qué buena reflexión. Es cierto, a veces entendemos mucho el amor desde nuestra perspectiva mundo occidental actual, ¿no? Siglo XXI, viviendo en el año en el que vivimos. Pero lo dijiste muy de forma que plantea una interesante reflexión. ¿Cómo se amaba en el pasado? ¿Cómo aman en otras culturas? Pero deben de haber elementos esenciales, ¿no? O sea, quizás la forma de, no sé, llegar, dar un abrazo, incluso la... Antes, ¿no? Era, yo me acuerdo, por ejemplo, de mi abuelito, que llegó a una edad en la que me dijo, ya no te voy a dar beso en la cabeza porque ya eso ya no está bien, ¿no? O sea, ya estás muy grande, ya no eres un niñito. Pues esas son formas de que se entendía en el pasado, ¿no? Ahora, pues, evidentemente, pues sí, uno puede tener una relación con su hijo, decir, oye, pues te abrazo, te doy un beso en la cabeza, en la frente, no pasa nada, ¿no? Se va modificando, pero hay elementos comunes que deben de existir, ¿no? O sea, la forma de expresar el cariño, elementos esenciales como la elección, el ser don para otra persona y decir, bueno, pues yo me entrego, ¿no? O sea, de diferentes formas, y a lo mejor en la Edad Media el ser don se entendía distinto y la forma en la que se proyectaba, pero el amor siempre ha tenido elementos esenciales, ¿no?
1: Exactamente, yo, y eso es lo común. De hecho, la cultura tiene como base el ser humano, que esto es universal, que lo compartimos con todo, aunque la forma concreta de vivir la cultura pues depende de cada uno. Y no solo existen las grandes culturas, macroculturas, sino microculturas. Cada familia tiene su pequeña cultura, sus propias tradiciones, sus lenguajes, su vocabulario propio. Y de ahí que, por ejemplo, una relación con otra persona, una

0: relación de amor implica entender también su cultura, ¿no? Y su lenguaje y sus valores, sus símbolos. Muchas veces el problema a veces no está en no amar, sino en no entender la cultura de la otra persona.
1: Claro. O incluso me atrevo a decir, o clavarse, o sea, creo que de la cultura podemos extraer dos partes, ¿no? Una más la forma, es decir, lo que se hace. Voy a poner un ejemplo. El 14 de febrero es algo súper cultural. Oye, pues el dar flores y dar un regalo, pues eso es una forma cultural. Se estila, la mayoría de la gente lo hace. Lo que importa es el trasfondo, ¿no? ¿Por qué lo estás haciendo? ¿Con qué significado? Oye, sacaste una carta genérica, le pediste a ChatGPT que te hiciera la tarjetita. Pues ahí, ¿qué amor está viendo? Estás cumpliendo más con una forma cultural que con un acto realmente de amor. Oye, te estuviste en la madrugada escribiendo la carta con cosas que tú realmente quieres decir y a lo mejor pues, mandaste flores porque no podías hacer otra cosa por tiempo, por lo que sea, pero le pusiste todo tu corazón, ay, escogiste las flores específicas que le gustan. Eso refleja un acto de amor. Porque me parece que muchas veces la gente en este sentido critica mucho la cultura actual, ¿no? O critica formas de la sociedad en las que amamos. Pues es que esto está mal, es que esto lo hemos hecho, pero va en contra del amor, no está a favor de la persona, venimos acarreando un sesgo de muchísimas generaciones. Creo que la reflexión aquí podría ser, la cultura es parte de nosotros, pero entendamos lo que significan los signos de la cultura, las tradiciones, lo que hacemos por su fondo, no la forma, ¿no? No nos clavemos en justamente... Ah, tengo que dar por el 14 de febrero. Entonces vamos en contra del 14 de febrero porque es comercial. Está bien, o sea, no pasa nada si ese día no regalas flores, ¿no? Pero no dejes de amar, no dejes de tener muestras de cariño, no dejes de expresar con los lenguajes del amor eso que sientes por la otra persona, ¿no? Y si existe un día que funciona para poder hacerte consciente de dar amor, pues no te claves en el día, ¿no? O en la forma, sino en el sentido.
0: Yo me encantó y da para muchísima reflexión, comentario o plática ese tema de los símbolos culturales, lo que tú dices, entender lo que es la forma y luego lo que es el verdadero fondo, ¿no? Y creo que aquí hay muchos de los debates y a veces confunden el fondo con la forma. Daría a muchísimo, muchísimo pie y me encantó, Joe, ahorita lo que nos compartes. Y pues bueno, yo... Otra dimensión, hablando uh-huh. esto del amor y tal, que esta es muy importante, la intersubjetividad.
1: Okay.
0: Que es esa tendencia que tenemos espontánea humana a dirigirnos hacia los demás. No podemos vivir aislados. Algo que siempre me ha llamado la atención es que el mayor castigo que puede existir en una cárcel es el aislamiento. Y uno diría, pues, una situación puede estar horrible en una celda, todos juntos, ahí pegados en condiciones que uno dice es que es invivible estar con tantas personas. Pero eso para muchos es preferible a estar totalmente aislado. Y revela que necesitamos de los demás, nuestra existencia se planifica, se realiza hacia los demás. Entonces, es necesario el amor y aquí, de hecho, todo este programa tiene sentido en el amor y nace de esta dimensión. Nos orientamos hacia los demás y ser parte, ser humano es amar a los demás. Los animales no aman, solo las personas humanas aman. Y por eso es tan hermosa, tan bella y también tan difícil el amor, porque está unido a la libertad y también al aspirar al otro y reconocerle en todo su respeto, su dignidad, su valor, que no es tarea fácil.
1: Creo que quedó súper claro el concepto, o sea, realmente es más sencillo de lo que suena, ¿no? O sea, cuando planteas como intersubjetividad dices, ok, ya verás, vamos a entender el concepto, pero lo aterrizaste de una forma muy accesible, ¿no? O sea, esa necesidad de relacionarnos, de encuentro con el otro, que es meramente humana, ¿no?
0: Exactamente, Joe. Y pues bueno, da pie a muchas más igual preguntas sobre, pues, aquí ya la puerta del amor, tipos de amor, cosas que se quedan platicando y estarán platicando a lo largo de este programa. Yo ahora lo dejo abierto, sé que será tema de discusión más adelante. Pero por ejemplo, San Tomás de Aquino se pregunta cuál de todos los amores es el más grande en esta vida, ¿no? Y pues por ahora solo lo dejo ahí para los radioescuchas que quede ahí para su reflexión.
1: No, hombre, pues muchas gracias. Creo que estas tres dimensiones que hemos visto, evidentemente, pues son exclusivamente humanas y hacemos la reflexión hacia tratar de encontrar algún ser que integre las tres y lo acabas de decir, o sea, son solamente humanas. Y entender el ser humano a partir de su historia, de su posibilidad de escribir su historia y de llevar el curso de su vida en ese sentido y buscar como... ponías el ejemplo, ¿no? De hacia dónde quieres llevar ese barco, hacia dónde quieres llevar el final. El tema de la cultura, el entender cuáles son los elementos que nos dan sentido, que nos ayudan a entender el mundo en el que vivimos, que nos constituyen dentro de una misma sociedad y nos agrupan en ella, y tratar de entender cuál es el fondo que hay detrás. Y bueno, pues este sentido de intersubjetividad,

0: que nos llama a relacionarnos, que nos llama al encuentro y que al final de cuentas pues, nos llama al amor. Siempre lo hemos dicho en el programa, los seres humanos tenemos un llamado a amar y ser amados. Entonces, pues esta dimensión de, sí, un árbol no está llamado a amar, ¿no? O sea, no tiene interacción más que la misma interacción biológica de ser parte de un ecosistema con otros seres vivos, pero no está llamado a un encuentro con otro árbol, con un arbusto, con la piedra que está al lado. Los seres humanos sí que estamos llamados en los entornos en los que nos relacionamos y con todas las múltiples redes de relaciones que vamos formando en nuestra vida, a generar esos vínculos de encuentro, de cercanía y de amor. ¿Algo más que quisieras agregar, Héctor? Nos queda ya un poco tiempo en el programa, pero como para ir concluyendo, dando cierre a esto que hemos aprendido.
1: Claro, y cierro con la última dimensión. Hay más dimensiones, pero creo que hemos recogido las más significativas. La última, la dignidad, ¿no? Que un concepto trilladísimo, etcétera, que vale la pena reflexionarlo y ver dónde está sentado, pero que es esa valía que tiene cada persona por el hecho de ser persona. Es fin en sí mismo y ese es, creo que, el parámetro y la medida de cualquier amor. Reconocer en esa persona esta dignidad. De hecho, el respetar es eso. La palabra latín me gusta mucho, de respetar, porque es respichere, es decir, la palabra significa mirar, pero respichere es como mirar una y otra vez hasta estar seguros de captar todo lo que la otra persona, ¿no? Entonces, a partir de lo que yo he captado, actúo en consecuencia, ¿no? Y creo que respetar la dignidad de tratar a los demás y amar con dignidad es amarlo como la persona que es, como es fin en sí mismo, no es un objeto de placer, no es un medio, es el fin. Así como yo soy fin, también es un fin, y juntos construimos nuestra vida que estamos compartiendo históricamente, ¿no? Que coincidimos en la existencia y todos queremos llegar a alcanzar esa dignidad plena que somos cada uno de nosotros.
0: ¿Qué punto tan importante? Rescato, dijiste, creo que dos cosas valiosísimas. El mirar a la otra persona como fin, ¿no? Y no caer en el utilizar a otros seres humanos. Creo que esto es mundialmente conocido, mundialmente aceptado. No creo que exista alguien al que pueda salir a preguntarle, oye, ¿tú crees que el ser humano tiene que ser utilizado? Y que te diga sí, ¿no? Al menos no públicamente. Pero ¿cuánto trabajo nos cuesta en el día a día realmente vivirlo así? Porque aunque somos conscientes del valor de la persona y de la dignidad del ser humano, realmente muchas veces sí caemos en el acto de, ah, pues es que esta persona me conviene para tal, o de aquí extraigo esta relación, ve los recursos. Es conocidísimo, ¿no? Con los famosos que están llenos de personas que buscan solamente a través de su fama, de su influencia, pues a ver qué le saco al otro ser humano, ¿no? Recién realmente ver el valor que tiene, ver su dignidad y tratar de buscar el fin de esa persona, perdón, el bien como fin de esa persona y no lo que me aporta y qué bien me puede dar a mí. Héctor, pues muchísimas gracias, creo que ha sido fundamental para lo que vamos a hablar en el programa, sentar las bases de qué es lo que nos hace seres humanos y entender a la persona como un ser histórico, como un ser cultural, como un ser intersubjetivo y que necesita la relación y está hecho, mejor dicho, ¿no?, para la relación con otros, y un ser digno también. Gracias. ¿Algún saludo que quieras mandar?
1: Pues no, algo tengo. Gracias, Joe. Y pues nada, un saludo muy especial a todos los radioescuchas. Qué bueno que les interesan esos temas. Valen muchísimo, muchísimo la pena. Y pues también un saludo a la comunidad universitaria y en concreto a la Facultad de Humanidades, a la cual yo pertenezco.
0: Gracias de nuevo, Héctor. Un gusto tenerte aquí. Y no se pierdan el siguiente capítulo de Amor en Plenitud el siguiente martes a las 9:30 de la noche aquí por RTQ Radio. Gracias por acompañarnos en esta búsqueda que atraviesa el corazón humano. ¿Escuchaste?
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0: Revista del Consumidor Radio.
1: ¿A poco no se te antoja algo fresco, acidito, con mariscos? Hoy utilizaremos camarón mexicano para nuestro platillo sabio, un orgullo de nuestra producción local que nos permite tener calidad y sabor los 365 días del año. Acompáñanos a preparar un aguachile de camarón con puré de camote.
0: Revista del Consumidor. El camarón es uno de los

0: Los productos pesqueros favoritos de las y los mexicanos, ya que además de que es delicioso, está disponible en el mercado durante todo el año. Además, nuestro país es el segundo mejor productor pesquero y acuícola de camarón en Latinoamérica, según un reporte de la Organización de las Naciones Unidas para la Alimentación y la Agricultura.
1: Su consumo aporta vitamina B12, B9 y B3, las cuales apoyan al metabolismo, al sistema nervioso y al sistema inmune. Sin duda es el candidato perfecto para el platillo sabio Profeco de este mes. Un delicioso aguachile de camarón con puré de camote. Una preparación fresca y con equilibrio de cítricos y picantes.
0: Atrévete a probar esta combinación gastronómica. Para esta receta necesitaremos los siguientes ingredientes: 500 gramos de camarón mediano o grande, sal, pimienta blanca molida, 120 mililitros de pulpa de maracuyá fresca, 180 mililitros de jugo de limón, un limón amarillo, jugo y ralladura, un pepino pelado, un chile serrano, un chile habanero pequeño, medio manojo de cilantro, 40 mililitros de aceite de oliva, una cucharadita de miel y una cucharadita de salsa de soya.
1: Para la parte dulce del platillo, el puré de camote, ocuparemos 280 gramos de camote naranja, 2 cucharadas de mantequilla sin sal, 2 cucharadas de crema para batir, una cucharadita de miel de abeja, sal, pimienta negra molida, una pizca de canela en polvo, una cucharadita de aceite de oliva, 2 cucharadas de nuez, 2 cucharadas de queso de cabra.
0: Y para el emplatado necesitamos una taza de cebolla morada fileteada, una taza de pepino en láminas finas, un cuarto de mango petacón en cubos pequeños, medio manojo de cilantro criollo, 2 cucharadas de ajonjolí negro tostado, semillas de maracuyá y tostadas horneadas.
1: Ya con nuestros ingredientes listos, empezaremos con la preparación del aguachile. Comenzamos limpiando y abriendo los camarones con un cuchillo pequeño en corte mariposa para retirar la víscera. Una vez limpios, los colocamos en un bowl y les espolvoreamos sal y pimienta blanca. Después, los refrigeramos. Mientras tanto, licuamos la pulpa de maracuyá fresca, el jugo de los limones y la ralladura, el pepino pelado, el chile serrano y el habanero, el cilantro, el aceite de oliva, la miel, la salsa de soya y salpimentamos al gusto. Colamos la mezcla parcialmente para conservar un poco de textura. Luego, la agregamos al bowl de los camarones, revolvemos y los dejamos de 5 a 7 minutos.
0: Para la preparación del puré de camote, comenzamos lavando y secando los camotes. Los llevamos al horno enteros con aceite y sal a 180 grados Celsius durante 50 o 60 minutos. El camote debe quedarnos muy suave para poderle retirar la cáscara sin dificultad. Lo machacamos y lo colocamos en un recipiente para reservarlo. A fuego bajo, en una olla, agregamos mantequilla y la crema para batir. Apagamos la mezcla antes de que hierva. Integramos esta mezcla al camote machacado con movimientos de abajo hacia arriba. Luego incorporamos la canela, la miel, el queso de cabra, la nuez y salpimentamos al gusto. Antes de servir es muy importante integrar a nuestro aguachile el pepino, el mango y la cebolla.
1: Ahora sí, ya que tenemos ambas preparaciones listas, vamos al emplatado. En una tostada horneada colocamos el puré de camote y el aguachile.
0: Terminamos con semillas de maracuyá, el cilantro, un poco de aceite de oliva y espolvoreamos el ajonjolí.
1: Ya tenemos listo nuestro aguachile de camarón. No olviden que el platillo sabio Profeco es fácil de preparar, tiene buen sabor, aporta un balance nutricional y rinde para varias porciones.
0: Anímense a prepararlo y cuéntenos en nuestras redes sociales cómo les quedó. Hoy. Revista del Consumidor. Radio.
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1: Son las 12 en punto.

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1: Son las 4:26.

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1: Son las 5:04.

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15: El alcoholismo, o trastorno por consumo de alcohol, es una enfermedad crónica en la que una persona tiene dificultades para controlar la ingesta de bebidas alcohólicas. Se caracteriza por un consumo que genera malestar, problemas en la vida cotidiana y una necesidad creciente de beber. En nuestro estado, se han implementado programas para reducir el riesgo de esta enfermedad, que van desde el conductor designado, apoyo en bares y discotecas, hasta medidas más severas como la modificación a los códigos civiles y penales que nos rigen para la aplicación de multas correspondientes. El alcohólico será incapaz de cumplir con sus responsabilidades en ámbitos laborales, educativos, familiares y demás. Sin embargo, esto no será suficiente para detener su consumo excesivo de alcohol, ya que este trastorno se caracteriza por un consumo continuo, sin importar los problemas físicos, sociales o familiares.
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7: Son las 5:35.

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0: Son las 6 en punto.

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Son las 6:14.

0: Son las 6 con 25 minutos.
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10: 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Comenzamos. Titulares.
11: Autoridades estatales atendieron afectaciones por deslave en Joyas de Bucareli, Pinal de Amoles. Trabajos de bacheo en carreteras estatales reportan un avance del 60% según la Comisión Estatal de Infraestructura. El 95% de los policías de Querétaro cuenta con su certificado único policial vigente de acuerdo a la organización Causa en Común. Gobernador Mauricio Curi anunció suspensión de clases en el estado con motivo del inicio del Mundial el próximo jueves 11 de junio. Hoy hablaremos de los gastos que se van a erogar con motivo del Mundial de Fútbol, un detonador del consumo que podría beneficiar a miles de pequeños negocios. En la información nacional, presidenta Claudia Sheinbaum asegura que su gobierno garantizará que la inauguración del Mundial 2026 se lleve a cabo sin incidentes de seguridad, pese a las manifestaciones de maestros.

0: maestros en la capital. En el panorama internacional, Chile registró el mayor decomiso de drogas de su historia, luego de detectar más de 100 toneladas de cocaína y ketamina ocultas en cargamentos de madera destinados a mercados internacionales.
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0: Comisión Estatal de Aguas informa para este miércoles. Temperatura variable entre los 16 y los 29 grados centígrados, con un 30% de probabilidad de lluvia, con una racha de viento fuerte en dirección hacia el noreste de 23 kilómetros por hora. Corregidora, por la mañana se pronostica una mínima de 15 grados centígrados y una máxima de 29 al caer la tarde, con un 40% de probabilidad de lluvia y posible tormenta eléctrica, con una racha de viento en dirección hacia el noreste de 25 kilómetros por hora. Tequisquiapan, mínima de 16 grados centígrados con un 30% de probables lluvias y una temperatura máxima que alcanzará los 30 grados al caer la tarde. San Joaquín, por la mañana se pronostica una temperatura mínima de 13 grados centígrados y una máxima de 22 por la tarde con un 60% de probabilidad de lluvia y posibilidad de tormenta con viento en dirección hacia el noreste de 14 kilómetros por hora. Y durante las próximas horas, jueves, mínima de 16 grados centígrados, máxima de 30 por la tarde, con una racha de viento en dirección hacia el noreste de 25 kilómetros por hora y la presencia de nubes dispersas. Viernes, la temperatura oscilará entre 16 y 30 grados con un 30% de probabilidad de lluvia ligera con viento en dirección del noreste de 26 kilómetros por hora. Y el sábado, mínima de 15 grados centígrados y máxima de 30 por la tarde con una jornada calurosa y una probabilidad de lluvia de un 60% con posible tormenta eléctrica y viento en dirección hacia el noreste de 20 kilómetros por hora. Hola, ¿qué tal? Muy buenos días. Buenos días con alegría en este miércoles, llegando a la mitad de semana, a un día de iniciar con el Mundial de Fútbol 2026. Así que, bueno, pues ya con toda la expectativa que esto genera, este fenómeno y esta fiesta deportiva mundial, bueno, pues estamos hoy arrancando con la información más relevante. Ya de por ahí presentábamos nuestro resumen informativo. Hay más noticias que se han generado en esta jornada, en esta última jornada. Ojalá que nos permita acompañarle una hora y media con la información local, nacional, internacional. Ya sabe, viene también la información de los deportes a través del 100.3 de su frecuencia modulada para quienes ya nos están escuchando a través de la magia de la radio o nos siguen en Canal 10.1, señal abierta en televisión, 10 en WIS, 10 en Total Play, 110 en Megacable, 63 en Supercable, en Carpan, y llegamos a todas partes vía streaming en www.rtq.mx, nuestra página oficial, y nuestras redes sociales que están a la orden en Facebook, Radio Televisión Querétaro, Instagram y X, @rtqro, son los canales oficiales. También podemos estar en comunicación a través de las redes sociales de una servidora. Me pueden encontrar en Facebook como Mariana Perusquía Mendoza, Instagram Mariana PM09 o en X o ex Mariana PM84. Le invito a que se ponga en contacto con nosotros vía telefónica. Llámenos 442-238-5111 a través de un WhatsApp 4426-760392. Y nuestro WhatsApp en radio también está a la orden 4427-860281 para que se comuniquen con nosotros durante una hora y media de información. Vámonos con Itzel Peregrino. Bueno, por supuesto, mis compañeros, todo el equipo que hace posible este programa, este espacio informativo, Fer Lugo en el switcher, Javier Rueda en el audio, haciendo cámara, Isabel González en máster, América Ruiz, peinado, maquillaje, Esteban Buquet en la edición de noticias y Juan Hernández en cabina al aire en radio. Muchísimas gracias. Y bueno, pues todos le damos la más cordial bienvenida. Hoy que es el Día Nacional de la Lengua de Señas Mexicana. Vamos con Itzel Peregrino, como cada mañana, y las efemérides.
1: Efemérides.

0: Cada 10 de junio se conmemora en México el Día de la Lengua de Señas Mexicana, una fecha que reconoce la importancia de esta lengua como un elemento fundamental de identidad, cultura y comunicación para la comunidad sorda del país. La conmemoración recuerda que en el 2005 la lengua de señas mexicana fue reconocida oficialmente en México como una lengua nacional, con la misma validez que las lenguas indígenas y el español en los ámbitos correspondientes. Este reconocimiento representó un paso importante hacia la inclusión y el respeto de los derechos lingüísticos de las personas sordas. Actualmente, miles de mexicanas y mexicanos utilizan la lengua de señas mexicana para comunicarse, estudiar, trabajar y participar plenamente en la vida social. Su promoción contribuye a construir una sociedad más accesible, equitativa e incluyente. En este Día de la Lengua de Señas Mexicana, se destaca la importancia de eliminar barreras de comunicación y fomentar el aprendizaje y valoración de esta lengua, que enriquece la diversidad cultural de nuestro país.
1: 6:37. Gracias, Itzel Peregrino. Vámonos con la información en el ámbito local, porque el estado de Querétaro está en el séptimo lugar nacional con la mayor cantidad de expedientes abiertos. Esto es en materia laboral, de acuerdo con los resultados más recientes del registro administrativo en materia de justicia laboral estatal que ha publicado el INEGI. De acuerdo con el sector de actividad económica al que pertenecen las partes involucradas en el asunto laboral, el más frecuente en los expedientes abiertos corresponde a información en medios masivos, seguido del comercio al por menor e industrias manufactureras.
2: El Instituto Nacional de Estadística y Geografía da a conocer los avances y resultados del registro administrativo en materia de justicia laboral estatal, y nuestra entidad tuvo el séptimo lugar nacional con mayor cantidad de expedientes abiertos, con un total de 18.768, en tanto se refiere que existen 11.547 que están en proceso de resolución. También el estado se encontró en el doceavo lugar nacional con mayor cantidad de expedientes solucionados por los poderes judiciales locales, con un total de 3.997. Al 31 de diciembre de 2025 en todo nuestro país, de acuerdo con el sector de actividad económica al que pertenecen las partes involucradas en el asunto laboral, el más frecuente en los expedientes abiertos correspondió a información en medios masivos, seguido del comercio al por menor e industrias manufactureras. En cuanto a la duración del proceso de resolución de los expedientes, para los procedimientos para procesales, huelga, ejecución y tercerías, el mayor porcentaje se soluciona en un rango de 1 a 15 días hábiles. Para el procedimiento colectivo de naturaleza económica, de 1 a 30 días hábiles, y para los procedimientos especiales individual y colectivo, de 241 a 365 días hábiles. Por otro lado, para el procedimiento ordinario, los mayores porcentajes de expedientes se solucionaron en los rangos de 61 a 120 y de 241 a 365 días hábiles. Para Noticias RTQ, Aurora Vizcaíno Ruiz.
1: 6:39. Gracias, Aurora. Inconsistencias detectadas en las notarías no fueron el motivo de renuncia de sus titulares. El tema lo tocó el secretario de Gobierno, Eric Gudiño Torres, dijo, y esto fue después de la nueva toma de protesta con los notarios por parte del gobernador Mauricio Curi, en donde precisó que todos los solicitantes cumplieron con los requisitos para poder ser notarios, y aseguró que seguirán realizando las inspecciones en las notarías.
3: El secretario de Gobierno, Eric Gudiño Torres, desmintió que las renuncias registradas por titulares de distintas notarías en los últimos días se deba al proceso de revisión y sanción que la dependencia abrió por quejas ciudadanas. Y es que el secretario explicó que de las 8 notarías, 6 vacantes se dieron por renuncia voluntaria y 2 por fallecimientos de los titulares, por lo que en seguimiento al procedimiento, cada plaza se cubrió mediante una convocatoria pública y un examen aplicado por un grupo colegiado. Gudiño Torres sostuvo que los 6 relevos no guardan relación con los procesos de revisión y sanción que la dirección de gobierno inició tras las quejas ciudadanas. La presentación de la renuncia, señaló, es un derecho de cada titular, y una vez que la notaría queda vacante, el gobierno debe abrir una nueva designación. Hasta ahora, la Secretaría de Gobierno ha sancionado a los titulares de las notarías 7, 20 y 21, dentro de la revisión que el Ejecutivo abrió por irregularidades.
4: Seguiremos inspeccionando, seguiremos atentos a que se dé cumplimiento al ejercicio que hacen de la fe pública. Entonces nosotros seguimos trabajando en ese sentido, pero son totalmente dos cosas diferentes: uno, la presentación de esta ley, con esto que te comento.
3: El secretario adelantó que el área jurídica de la Dirección de Gobierno analiza nuevas inconformidades

0: y emitirá las resoluciones que correspondan. Informó para Noticias RTQ, Viviana Ávila y Manuel Tobar.
1: 6:41, las autoridades estatales están atendiendo las afectaciones tras el deslave en Joyas de Bucareli. Ayer hablábamos del tema en Pinal de Amoles, derivado de las lluvias, una comunidad quedó incomunicada. Las autoridades atendieron la situación, sobre todo, en particular, Secretaría de Desarrollo Social, que fue a esta comunidad para conocer la situación de primera mano, y se coordinaron las acciones de atención para escuchar cuáles son las necesidades de la población.
0: El secretario de Desarrollo Social del Estado, Luis Nava, realizó un recorrido por la comunidad de Joyas de Bucareli en el municipio de Pinal de Amoles para supervisar y atender las afectaciones ocasionadas por un deslave derivado de las recientes lluvias, siguiendo la instrucción del gobernador Mauricio Curi de actuar con oportunidad de mantenerse cerca de las familias queretanas. El titular de la SEDESOC acudió a la zona para conocer de primera mano la situación, coordinar acciones de atención y conocer las necesidades de las personas afectadas. Durante la visita, Luis Nava reiteró el compromiso del gobierno estatal de brindar acompañamiento a las familias que enfrentan situaciones de emergencia y de trabajar de manera coordinada con las autoridades municipales para atender cualquier riesgo que pudiera presentarse.
2: Ya estamos trabajando con la maquinaria que mandó la Comisión Estatal de Infraestructura y, de acuerdo a las instrucciones del gobernador, estaremos haciendo las labores para que se pueda liberar pronto este camino que comunica a la comunidad de Joyas de Bucareli con la propia cabecera. Y también, pues, para que la gente pueda tener el mejor acceso del lado de San Joaquín.
0: Asimismo, destacó que las dependencias estatales mantienen un monitoreo permanente de las zonas vulnerables ante la temporada de lluvias, con el objetivo de prevenir riesgos y responder de manera inmediata cuando sea necesario. Informó para Noticias RTQ, Viviana Ávila y Manuel Tobar.
1: 7:17. Por cierto, la Comisión Estatal de Infraestructura está reportando que hay un avance considerable en el bacheo en las carreteras estatales. Son parte del programa anual de bacheo que está enfocado en atender y mitigar de forma prioritaria el deterioro de estas vialidades.
0: En esta semana estará lista la rehabilitación total de camino en Joyas de Bucareli y Pinal de Amoles, ello luego del deslave que se originara con motivo de las lluvias. La directora de la Comisión Estatal de Infraestructura, Sonia Carrillo Rosillo, indicó que ya se cuenta con un carril abierto y se tiene comunicación en la zona. Sin embargo, los trabajos para habilitar en su totalidad la circulación terminarán en una semana.
3: Tienen un carril abierto, ya tienen comunicación, la comunicación que va hacia San Joaquín, porque ellos tienen salida hacia Pinal y hacia San Joaquín. Les queda más cerca San Joaquín, que fue la que se nos afectó, hubo un derrumbe en el kilómetro 15, hubo un derrumbe y aparte el camino se lo llevó la lluvia, pero ya tienen un carril.
0: Precisó que este deslave se trató del segundo de la temporada. El primero ocurrió en la comunidad de Aguasarca, donde cayó una roca de 4 toneladas el pasado viernes, logrando el retiro total el sábado. Indicó que se mantiene presencia con maquinaria en puntos específicos, principalmente en los municipios de San Joaquín y Pinal de Amoles, sitios más propensos a deslaves en esta temporada. Informó para Noticias RTQ, Viviana Ávila y Manuel Tobar.
1: 6:44. Gracias, Viviana. Hablando de las lluvias, quienes también están a la disposición de atender a las personas vulnerables en esta temporada es el albergue Jim Patí, que estima alrededor de una atención hasta de 50 usuarios al día. Por esta situación, si usted conoce a alguien que requiera resguardarse de las lluvias o que pudiera requerir este servicio o esta atención, pues el albergue tiene una cuota de recuperación mínima de 10 pesos para acceder a los servicios entre marzo y octubre. Y hay un número de teléfono al que usted se puede comunicar, que tenga usted a la mano, el 442-212-1326.
0: La titular de la Comisión Estatal de Infraestructura, Sonia Carrillo Rosillo, destacó que hasta el momento se ha ejercido el 60% de la bolsa de recursos asignada al programa anual de bacheo en la entidad. Precisó que para cumplir con estas metas, la dependencia mantiene distribuidas un total de 17 cuadrillas operativas en todo el estado, las cuales tienen la encomienda de atender y mitigar de forma prioritaria el deterioro de las vialidades durante la presente temporada. Carrillo Rosillo reconoció que la actividad de las brigadas de mantenimiento podría incrementarse significativamente debido a las lluvias registradas durante las últimas semanas. Ante este escenario, aseguró que la maquinaria pesada se encuentra lista para ser enviada de manera inmediata a las zonas que presenten mayor necesidad o afectaciones.
3: Ahorita, con el recurso que tiene así

0: destinado conservación, la hemos librado, pero si hubiera algo como lo del año pasado, el gobierno del estado tiene una bolsa. Pero eso sí les pido que se lo pregunten a...
1: O sea, tendría que formar parte de la bolsa de emergencias, digamos.
0: Sí, ese es de contingencias. Sí, se tiene una bolsa lista, esperando que no pase, pero estamos... Bueno, el gobierno del estado ya está listo.
2: Aunado a las intensas actividades de bacheo, la titular de la CEI informó que también las cuadrillas han realizado labores previas de limpieza y desasolve de diversos drenes y zonas bajas de las carreteras, con el propósito de evitar acumulación de agua y prevenir posibles inundaciones. Informó para Noticias RTQ, Viviana Ávila y Manuel Tobar. El albergue Yempatí se encuentra preparado para funcionar como refugio durante la temporada de lluvias. De enero a la fecha, el espacio ha registrado 7.262 asistencias, con beneficio directo para 968 personas, de las cuales 679 son hombres y 289 mujeres. Durante su estancia, reciben cena, acceso a instalaciones sanitarias para aseo personal, alojamiento nocturno y desayuno caliente antes de concluir su permanencia. Para ingresar, se solicita identificación oficial con fotografía. En el caso de menores de edad, se procura contar con la CURP y, cuando es necesario, el personal brinda apoyo para la impresión del documento. Como parte de los protocolos de seguridad, se aplica una prueba de alcoholímetro y se realiza una revisión de pertenencias, las cuales permanecen resguardadas en un área de maletero. Las personas usuarias únicamente ingresan con artículos de higiene personal y ropa para su estancia. El albergue establece una cuota de recuperación de 10 pesos por el acceso a los servicios durante el periodo de marzo a octubre. En la temporada invernal, comprendida entre noviembre y febrero, la atención se ofrece de manera gratuita. El albergue Yempatí se ubica en Avenida Universidad sin número, casi esquina con Avenida Tecnológico, en la colonia La Piedad. El servicio opera todos los días de 19 a 7 horas. Para solicitar información o apoyo, la ciudadanía puede comunicarse al teléfono 442-212-1326. Para Noticias RTQ, Aurora Vizcaíno Ruiz.
3: 12 minutos nos separan de las 7 de la mañana. Gracias, Aurora. La Secretaría de Seguridad Ciudadana en Querétaro también emitió algunas recomendaciones para conducir con precaución en temporada de lluvias. De repente, no importa si está lloviendo o no, las personas pues tienen esta celeridad por llegar al destino, de repente las distancias son muy cortas, son propensas a los choques por alcance, en fin. Por eso la Secretaría de Seguridad Ciudadana hoy nos comparte estas recomendaciones para que usted pueda tener una conducción segura, sobre todo si se está presentando una lluvia.
4: Emite la Secretaría de Seguridad Ciudadana de Querétaro diversas recomendaciones a la población para conducir de manera segura un automotor durante esta temporada de lluvias. La dependencia encargada de la seguridad en el estado invitó a las y los automovilistas a extremar precauciones al volante para prevenir el riesgo de accidentes y llegar de forma segura a su destino. Por tal motivo, sugirió a la población, en cuanto a la velocidad y el control, conducir despacio y usar las marchas para frenar antes que los frenos, evitar paradas bruscas y manejar a velocidad moderada, sujetar el volante con firmeza para mantener el control del vehículo, en cuanto a condiciones del pavimento, prestar especial atención al conducir con pavimento mojado o presencia de granizo, y mantener una distancia de seguridad mayor con respecto al vehículo que le precede. En cuanto a zonas y condiciones especiales, tener precauciones en zonas montañosas y puntos expuestos a ráfagas de viento, evitar detenerse en zonas de derrumbes o bajo cableados, y en condiciones de baja visibilidad como niebla, neblina o bruma, reducir la velocidad y aumentar precauciones. La Secretaría de Seguridad Ciudadana de Querétaro recordó que cualquier emergencia puede ser reportada a la línea 911. Para Noticias RTQ, Víctor Cabeza.
3: Toma en cuenta estas recomendaciones que nos comparte hoy Vic de la Secretaría de Seguridad Ciudadana. A veces nos hace falta un poquito considerar estas sugerencias y ser un poquito más empáticas, sobre todo cuando estamos en una situación donde se están presentando lluvias de moderadas a fuertes. Por cierto que Javier Amaya, titular de la Coordinación Estatal de Protección Civil, encabezó una mesa de trabajo por la temporada de lluvias. Esto fue en la zona norte del estado.
5: Con el objetivo de fortalecer los mecanismos de prevención, coordinación interinstitucional y capacidad de respuesta ante posibles escenarios derivados de la temporada de lluvias, el director general de la Coordinación Estatal de Protección Civil de Querétaro, Javier Amaya Torres, encabezó una mesa de trabajo con autoridades de los tres órdenes de gobierno y representantes de los municipios de la zona serrana del estado. Durante el encuentro, realizado en el municipio de Jalpan de Serra, el funcionario estatal destacó

0: destacó la importancia de mantener una coordinación permanente con autoridades municipales, instituciones de seguridad, cuerpos de emergencia y dependencias federales, con el propósito de generar acciones oportunas que permitan atender cualquier eventualidad y salvaguardar la integridad de las familias queretanas. Agregó que en la zona serrana de la entidad ya se encuentra operando personal especialista de la Coordinación Estatal de Protección Civil con apoyo de una unidad operativa para la realización de recorridos de supervisión y brindar atención a la ciudadanía ante cualquier emergencia. Durante este encuentro se exhortó a las autoridades presentes dar seguimiento a los protocolos de prevención y actuación ante lluvias, identificación de zonas susceptibles a afectaciones y al fortalecimiento de canales de comunicación y coordinación entre instituciones. Con imágenes de Manuel Tobar, informó Aurora Vizcaíno Ruiz, Noticias RTQ.
1: 6:52 de la Coordinación de Protección Civil Estatal a la Municipal en Corregidora, en donde Omar Lugo, quien coordina esta área, confirmó lamentablemente el fallecimiento de 3 personas y hubo una más lesionada en un incendio que se registró dentro de una vivienda en la colonia 21 de marzo en La Negreta. El fuego se originó derivado de una falla en el suministro del tanque de gas.
2: 3 personas sin vida y una más lesionada fue el saldo de un incendio registrado en una vivienda del municipio de Corregidora. El director de la Coordinación Municipal de Protección Civil de Corregidora, Omar Lugo, confirmó el lamentable deceso de 3 integrantes de una familia residente de la colonia 21 de marzo en la delegación de La Negreta, donde aparentemente una falla en el suministro de gas provocó el incendio al interior de la vivienda.
3: Fíjate que ahí se detectó el tema de una falla en el tema del tanque del suministro de gas y al momento de ingresar los muchachos al tema de hacer la supresión, pues detectaron ese tema.
4: Sí, lamentablemente ya había fallecido, el incendio fue y estaba totalmente declarado y las personas al momento de los muchachos ingresar al inmueble se detectó que ya estaba fallecido.
2: El titular de Protección Civil en la demarcación precisó que el tiempo de respuesta de los cuerpos de emergencias fue de entre 6 y 7 minutos. Lamentablemente, cuando arribaron ya se había presentado la tragedia, por lo que dijo pedirán a la Coordinación Estatal de Protección Civil que realice la supervisión de las empresas repartidoras de gas en la entidad, principalmente en el estado que guardan los cilindros que suelen recargarse o sustituirse, resaltando la importancia de la revisión también en los hogares por parte de la ciudadanía. Con imágenes de David Feregrino para Noticias RTQ, Víctor Cabeza.
1: Por cierto, el alcalde en Corregidora dijo que apoyarán a la familia y a esta terrible situación en donde 3 personas quedaron sin vida.
2: Apoyar el municipio de Corregidora a la familia afectada por el incendio en su hogar, donde lamentablemente fallecieron 3 personas. El alcalde Josué Guerrero indicó que personal de su administración ya se puso en contacto con la familia afectada para poder gestionar los apoyos en temas funerarios.
5: Muy, muy triste, muy lamentable, un accidente, y ya estamos en contacto con los familiares, estamos viendo la manera de apoyar desde temas funerarios y temas ahí con el panteón y de la manera en que nosotros podamos apoyar a la familia. La verdad fue un tema, una tragedia lo que sucedió en este accidente y estamos ahí buscando estar muy cerca de ellos.
2: Guerrero Trápala indicó que en caso de que los afectados no tengan acceso al seguro que ofrece el pago del predial, gestionarán el apoyo necesario con el gobierno estatal para hacer frente a los daños causados en su patrimonio. Con imágenes de David Feregrino para Noticias RTQ, Víctor Cabeza.
1: Gracias, Víctor. 6:55. Vamos a hacer nuestra primera pausa aquí en la primera de Noticias RTQ. Al volver, la información nacional e internacional y mucho más. Le invito a que siga conectado con nosotros después de la pausa.
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6: El Servicio Meteorológico Nacional detalló que Fori se degradó a depresión tropical la madrugada de este martes. Por medio de un aviso en redes sociales, el Sistema Meteorológico Nacional indicó que Fori tocó tierra a las 3 horas entre los límites de Guerrero y Oaxaca. Se prevé que los remanentes de la depresión tropical Fori se desplazan sobre Guerrero e interaccionarán con canales de baja presión en el interior del país, inestabilidad atmosférica y con el ingreso de aire húmedo del Océano Pacífico Pacífico, Golfo de México y Mar Caribe, lo que originará lluvias puntuales intensas en Veracruz, Oaxaca y Chiapas, puntuales muy fuertes en Jalisco, Colima, Michoacán y Guerrero, puntuales fuertes en Chihuahua, Durango, San Luis Potosí, Nayarit, Guanajuato, Querétaro, Hidalgo, Puebla, Tlaxcala, Morelos, Estado de México.

0: México, Ciudad de México, Tamaulipas, Tabasco, Campeche, Yucatán y Quintana Roo, y chubascos en Coahuila, Nuevo León, Sinaloa, Zacatecas y Aguascalientes. El gobierno de Claudia Sheinbaum publicó un decreto en el Diario Oficial de la Federación para implementar esquemas de trabajo a distancia, también conocidos como home office, para servidores públicos en la Ciudad de México con motivo de la inauguración del Mundial 2026 el jueves 11 de junio. Además, el gobierno federal indicó que con el objetivo de contribuir a la movilidad urbana y la seguridad vial, se exhortó al sector público y social en la Ciudad de México a que en todas las actividades administrativas no esenciales implementen el 11 de junio esquemas de teletrabajo, trabajo a distancia o modalidades flexibles de organización laboral. También se suspenden las clases el día de la inauguración del Mundial 2026 en las escuelas de educación preescolar, primaria, secundaria, normal y demás para la formación de maestros de educación básica del Sistema Educativo Nacional, así como aquellas de los tipos medio superior y superior dependientes de la Secretaría de Educación Pública con sede en la Ciudad de México, públicas y privadas. La presidenta de México, Claudia Sheinbaum, aseguró que su gobierno garantizará que la inauguración del Mundial 2026 se lleve a cabo sin incidentes de seguridad, a pesar de las manifestaciones de maestros en la capital. Además, colectivos de madres buscadoras de desaparecidos, transportistas, jubilados, campesinos y trabajadores de la salud, entre otros grupos, convocaron una mega manifestación el 11 de junio en las inmediaciones del Estadio Azteca de la Ciudad de México, donde se jugará el primer partido entre el país americano y Sudáfrica. Según Claudia Sheinbaum, los alrededores de la Plaza Central del Zócalo, donde estará el Fan Fest, se encuentra bloqueado para no caer en provocaciones de reprimir la movilización con la policía.
1: Internacionales.
0: Chile registró el mayor decomiso de drogas de su historia tras detectar más de 100 toneladas de cocaína y ketamina ocultas en cargamentos de madera destinados a mercados internacionales. La operación, desarrollada durante 6 meses en los puertos de Arica, Valparaíso y San Antonio, permitió desarticular una sofisticada estructura de tráfico transnacional que utilizaba el comercio marítimo para mover sustancias ilícitas a gran escala. Las autoridades informaron que la investigación identificó 45 contenedores procedentes de Bolivia con madera impregnada químicamente con drogas. La magnitud del hallazgo llevó al Servicio Nacional de Aduanas a calificar el procedimiento como la mayor incautación registrada en el país. Las estimaciones preliminares indican que la droga decomisada podría haber generado ganancias superiores a 8.334 millones de dólares en Europa, una vez completados los procesos de extracción, refinamiento y distribución. El Papa León XIV lanzó un mensaje contundente en el que desacreditó el aborto y la eutanasia. León se pronunció en este sentido durante el tercer día de su gira por España, el primer viaje de un pontífice por un país de la Unión Europea fuera de Italia. El líder de la Iglesia Católica indicó durante su mensaje en el Congreso Español que toda vida humana debe ser reconocida desde su concepción hasta su ocaso natural, ya que cuando esta certeza se oscurece, los más vulnerables son las primeras víctimas y la ley pierde su significado más profundo, que es servir y proteger a cada persona. El Papa prometió cambios en la Iglesia Católica para hacer de ella un lugar seguro ante las víctimas de abuso sexual por parte de religiosos con las que se reunió por casi una hora en Madrid. Mientras los gobiernos de todo el mundo buscan formas de revertir la drástica caída de la tasa de natalidad, nuevos estudios sugieren que han pasado por alto un posible factor: el teléfono inteligente. Una economista de Middlebury College y un estudiante probaron la hipótesis de que los teléfonos inteligentes que surgieron con el primer iPhone en 2027 podrían estar relacionados con el fenómeno. Los resultados mostraron que el acceso al iPhone se correlacionó con reducciones de nacimientos de entre 4.5 y 8.0% entre mujeres de 15 a 19 años y de entre 3.2 y 6.6% entre las de 20 y 24 años. También se registraron descensos estadísticamente significativos, aunque menores, entre mujeres de mayor edad. Expertos encontraron que el descenso de las tasas de natalidad se aceleró una vez que los teléfonos inteligentes estuvieron ampliamente disponibles, un fenómeno observado en países con

0: sistemas de salud, bienestar, entornos económicos y culturales fundamentalmente diferentes.
1: 7:06 a.m. Gracias, Pau Mares. Como todas las mañanas, las nacionales e internacionales. Y vamos a retomar más información a propósito de la prohibición del colorante artificial rojo número 3 por parte de la Secretaría de Salud. Se deben optar por colorantes naturales como la grana cochinilla. Usted ha escuchado hablar de este preciado insecto, muy valorado desde los tiempos prehispánicos. Bueno, hoy Nancy Magaña nos comenta un poquito más sobre ello.
2: La grana cochinilla es un insecto parásito del nopal, del cual se extrae el ácido carmínico, pigmento que produce un tono rojo intenso. Es un colorante 100% natural que se obtiene de los cuerpos secos del insecto Dactylopius coccus. Este insecto, domesticado por los pueblos mesoamericanos en Oaxaca, se convirtió en el producto de exportación más valioso de la Nueva España, solo superado por el oro y la plata. El pigmento rojo de la grana cochinilla también ingresó al mundo mágico de los símbolos sagrados. Los indígenas lo llamaban Nochestli, que significa sangre de tuna. Así tan valorado, el rojo mexicano recorrió el planeta, pues con él se teñían la ropa de reyes, nobles y del clero del continente europeo. Se descubrió entonces que la grana cochinilla también funciona perfectamente en la cocina. Se pueden hacer tamales, gelatinas, tortillas, sopes, gorditas y hasta tlacoyos, con un color muy diferente. Incluso se puede hacer coctelería y salsas. Se puede utilizar en platillos tanto dulces como salados, y al ser neutral no cambia el sabor de ninguno de sus platillos. Para Noticias RTQ, Nancy Magaña.
1: Gracias, Nancy. 7:08 y pues viene la fiesta mundialista, y si usted está pensando en disfrutar de los partidos de fútbol en casa o en algún restaurante o en algún otro sitio, bueno, pues hay una estimación de lo que mínimo podría gastarse en ello. Si lo pasa usted en casita, mínimo con alrededor de 10 amigos, el costo promedio sería de alrededor de 3,000 pesos. Ahora, si deciden ir a consumir algún sitio, aproximadamente, y por supuesto depende de lo que consuma, el costo rondaría entre los 500 y los 800 pesos por persona. ¿Usted cuánto se va a gastar en esta fiebre mundialista?
2: Organizar una reunión con familiares o amigos para disfrutar de alguno de los 104 partidos del Mundial puede costar alrededor de 3,000 pesos para un grupo de 10 personas. Lo anterior lo reveló la Alianza Nacional de Pequeños Comerciantes, AMPEC. La agrupación mencionó que la compra de botanas, refrescos y algunos snacks preparados como alitas o hot dogs exigiría un gasto aproximado de 300 pesos por persona. En cambio, para quienes opten por ver los partidos en restaurantes, bares o establecimientos con pantallas, el gasto sería mayor y oscilaría entre los 500 y 800 pesos por persona, considerando alimentos, bebidas y el servicio. Todo lo anterior resultaría en una derrama económica de 60,000 millones de pesos para todo el país, beneficiándose principalmente los sectores de alimentos preparados, tiendas de abarrotes y la venta de souvenirs y artículos alusivos al Mundial. Para Noticias RTQ, Nancy Magaña.
1: Gracias, Nancy. Vamos a otras cosas, y en materia de seguridad, de acuerdo a un informe que elabora la organización Causa en Común, en Querétaro el 95% de sus policías de investigación se encuentran certificados con, o al contar, mejor dicho, con el certificado único policial vigente. Con estos datos, la entidad queretana está rebasando el porcentaje promedio nacional del 65% y se coloca además entre los estados con el mayor porcentaje de elementos investigadores certificados en todo el país.
3: El 95% de los policías de investigación en Querétaro están certificados, revela informe nacional. De acuerdo con el informe Inseguridad, Injusticia, Instituciones Rotas, el caso de las fiscalías, elaborado por la organización Causa en Común, en Querétaro el 95% de sus policías de investigación se encuentran certificados, al contar con su certificado único policial vigente, recordando que este acredita que los elementos evaluados han cumplido con procesos de control de confianza, evaluaciones de competencias y desempeño, así como requisitos establecidos en la legislación nacional para las corporaciones policiales. Según el análisis, el porcentaje reportado por Querétaro

0: supera incluso el promedio nacional del 65% de certificación entre los 19.016 policías de investigación adscritos a las fiscalías del país y a la Fiscalía General de la República, siendo la Ciudad de México la entidad con el 100% de sus elementos de investigación certificados. Para Noticias RTQ, Víctor Cabeza.
1: 7:11, si hoy fueran las elecciones para la gubernatura de Querétaro, el partido Acción Nacional y el alcalde capitalino Felifer Macías encabezarían las preferencias electorales, presentando una ventaja de 8.9 puntos sobre otras fuerzas políticas. Lo anterior, de acuerdo con la encuesta que divulga el periódico nacional La Jornada a través de la casa encuestadora Demoscopía Digital.
2: La casa encuestadora, especializada en investigación social y evaluación gubernamental, Demoscopía Digital, realizó un análisis que presentó el periódico La Jornada, en donde se señalan las preferencias electorales al momento. Se destaca entonces que Acción Nacional encabezaría las preferencias electorales, presentando 8.9 puntos de ventaja sobre los otros partidos políticos. Por su parte, el alcalde capitalino Felifer Macías tiene un 36.8% de las preferencias contra 27.9 del candidato de Morena, lo que significa una diferencia de 8.9 puntos de ventaja, dejando atrás a los demás candidatos de otros partidos políticos. En la competencia interna del Partido Acción Nacional, la encuestadora Demoscopía Digital muestra a Felifer Macías, presidente municipal de Querétaro, con un 34.7% de las preferencias, lo que resulta en casi 13 puntos de ventaja. Al segundo lugar, el senador Agustín Dorantes, con 21.8%. Y finalmente, el tercer lugar, aparece con 20.2% el secretario de Desarrollo Social del Estado, Luis Bernardo Nava. Para Noticias RTQ, Nancy Magaña.
1: Las 7 de la mañana con 13 minutos. Es importante que exista un equilibrio político en el país. Es un señalamiento que hizo el gobernador Mauricio Curi. Esto después de los resultados electorales en Coahuila, donde el triunfo para las diputaciones locales fueron del PRI, que arrasaron con Morena. Y aseguró también el gobernador que el Partido de Acción Nacional en 2027 ganará las elecciones y recuperará más estados de los que actualmente tiene.
3: Es importante que se tenga un equilibrio en el país y ese lo hacen los ciudadanos, aseguró el gobernador Mauricio Curi, ello ante los resultados en Coahuila, donde la mayoría de las diputaciones locales fueron ganadas por el Partido Revolucionario Institucional, PRI. Señaló que en este estado la gente respaldó una opción de oposición y reconoció el trabajo realizado por el gobernador en temas de seguridad y atracción de inversiones.
4: Yo creo que es importante un equilibrio por el bien del país, que haya oposición y que haya balance entre todos.
3: En cuanto al PAN, el mandatario estatal afirmó que continuará ganando elecciones rumbo al proceso electoral del 2027, pues tiene la capacidad de recuperar más estados de los que actualmente ya gobierna. Informó para Noticias RTQ, Viviana Ávila y Manuel Tobar.
1: Por cierto, ayer anunció el gobernador Mauricio Curi que se suspenden las clases el día de mañana con motivo de la inauguración del Mundial. Precisó que en el caso de los funcionarios públicos sí trabajarán, pues no se contempla como día de asueto.
3: El gobernador Mauricio Curi González anunció la suspensión de clases para este próximo jueves 11 de junio, ello con motivo del inicio del Mundial de Fútbol. El mandatario indicó que el objetivo es que estudiantes y maestros puedan disfrutar del partido de la selección mexicana contra Sudáfrica, ello sumado a fortalecer la identidad nacional.
5: Acabo de decir que México necesita buenas noticias y estamos en momento de unidad y es momento de quitarnos cualquier color de cualquier partido político y ponernos el color, tres colores, el verde, el blanco y el rojo, y que nada más nos importe eso, que nada más nos importe nuestro país, y creo que parte de lo que nos une pues es la selección nacional. Por lo tanto, este jueves le pido a la secretaria que instruya que no vaya a haber clases el próximo jueves para que puedan ver el partido los maestros y los maestros.
3: En este sentido, instruyó a la Secretaría de Educación a que se trabaje y se suspendan las clases escolares en todos los planteles educativos de la entidad, medida que aplicará tanto para los alumnos como docentes. En el caso de servidores públicos del Estado, indicó que estos continuarán con sus labores habituales, ello pese a que en la Ciudad de México se contempla como día de asueto por el arranque de la Copa del Mundo 2026.

0: 6. Informó para Noticias RTQ, Viviana Ávila y Manuel Tobar.
1: 7:16 a.m. En esta semana se va a enviar al Congreso la iniciativa de ley para castigar a quienes recluten, financien, capaciten, utilicen e involucren a menores de edad en actividades ilícitas. También habló del tema el gobernador Mauricio Curi González. Dijo que la iniciativa no busca sancionar a los menores, sino a quienes los utilizan para cometer delitos.
0: El gobernador Mauricio Curi González informó que en el transcurso de esta semana estará en posibilidades de enviar a la legislatura del estado la iniciativa de ley para castigar a quienes recluten, financien, capaciten, utilicen e involucren a menores de edad en actividades ilícitas. Precisó que la iniciativa contempla la creación de un nuevo delito en el Código Penal del estado, con sanciones severas para quienes involucren a niñas, niños y adolescentes en este tipo de conductas.
2: Más que sea un delito del menor, el espíritu de esta ley va sobre aquellos que usan a menores para poderse proteger ellos y hacer algún delito. Algún tipo de halconeo, por ejemplo, que pongan a un chavito a hacer alguna revisión, a mandar algo, va en ese sentido. Pero ya lo verán con más detalle cuando ya llegue la...
0: Refirió que entre las actividades detectadas por los menores dentro de estos grupos delictivos, además de la vigilancia, están el enviar mensajes o realizar revisiones en sitios específicos o actividades de las personas. Informó para Noticias RTQ, Viviana Ávila y Manuel Tobar.
1: Hablando de menores de edad y estudiantes, Querétaro sigue impulsando el talento de sus alumnos a través de la Beca Embajadores 2026. Este año, 158 estudiantes queretanos en áreas estratégicas como ciencia, tecnología, ingeniería, sustentabilidad, innovación y salud van a hacer estudios o estadía en 13 países de América, Europa y Asia. El gobernador Mauricio Curi abanderó a los alumnos beneficiados.
0: El gobernador Mauricio Curi González encabezó el abanderamiento de 158 estudiantes queretanos que participan en el programa Contigo Beca Embajadores 2026, acto que significó el lanzamiento de la primera edición de Beca Embajadores para Industrias Creativas, mediante la cual 21 estudiantes fueron seleccionados para realizar una estancia académica en Canadá enfocada en innovación digital e industrias creativas. El mandatario estatal, junto con las autoridades, entregó de manera simbólica los pases de abordar a las y los alumnos que viajarán a 13 países de América, Europa y Asia, quienes estudian áreas estratégicas como ciencia, tecnología, ingeniería, sustentabilidad, innovación y salud. En su oportunidad, la secretaria de Educación Martelena Soto Obregón enfatizó que este programa no se trata únicamente de financiar experiencias en el extranjero, sino de construir una política pública capaz de generar oportunidades reales mediante la colaboración entre universidades, organismos internacionales, gobiernos, centros académicos, instituciones científicas y empresas globales.
3: Porque hoy no solamente se entrega una beca. Estamos enviando talento queretano a todo el mundo. Estamos abriendo puertas para que nuestras y nuestros jóvenes aprendan en otros países, conozcan otras culturas, se enfrenten a nuevos retos y regresen con conocimientos, experiencias e ideas que fortalezcan a Querétaro.
0: Cabe precisar que desde 2022, Beca Embajadores ha beneficiado a 1.361 estudiantes queretanos, jóvenes que han ampliado sus horizontes, fortalecido su formación y demostrado que el talento queretano puede competir y sobresalir en cualquier parte del mundo. Informó para Noticias RTQ, Viviana Ávila y Manuel Tobar.
1: Bueno, ayer también hubo información en el municipio de Querétaro. El alcalde capitalino Felipe Fernando Macías también respaldó esta iniciativa de ley que hablábamos, que comentábamos hace unos minutos, que tiene que ver con castigar a quienes involucren a menores de edad en actividades delictivas. Pero también le cuestionaron, por otro lado, sobre la salida de Alejandro Sterling, que es su secretario, exsecretario en Desarrollo Económico capitalino. El alcalde negó que su salida tuviera que ver o estuviera vinculada a alguna problemática con su visa en Estados Unidos, sino que fue por motivos personales.
4: Al ser cuestionado respecto a la iniciativa de ley que el mandatario estatal Mauricio Curi González presentará para castigar a quienes recluten, financien, capaciten, utilicen o involucren a menores de edad en actividades delictivas, Felipe Fernando Macías, presidente municipal de la capital, respaldó dicho proyecto. Consideró que con la propuesta se busca blindar a la entidad de delitos que suceden en otros estados del país.
5: Es un tema federal donde aquí estamos blindando y estamos previniendo que cualquier situación que sucede en otras partes partes del país.

0: cargo por motivos personales y profesionales y que en diferentes semanas se asignará a quien tome el cargo. Desmintió que haya sido por motivos vinculados a problemas con su visa o investigaciones en Estados Unidos. Con imágenes de Rubén García, informó Aurora Vizcaíno Ruiz, Noticias RTQ.
1: Municipio de Querétaro también junto con la sociedad organizada están impulsando actividades de urbanismo táctico en Avenida Tecnológico. Lo hacen también con las autoridades de movilidad capitalina y esto tiene que ver con reforzar, por ejemplo, la zona de la seguridad vial y pasos peatonales. Lo hicieron con 4 pasos peatonales, 2 que están a la altura de la calle Morelos y 2 más que están a la altura de la calle Escobedo.
0: Con el objetivo de fortalecer la seguridad vial y proteger a quienes diariamente se desplazan a pie por zonas de alta afluencia, se llevó a cabo una activación de urbanismo táctico en las inmediaciones de la UAC, el ITQ y el Hospital General del Issste. La intervención fue impulsada por colectivos ciudadanos a través de Estrategia Misión Cero, organización dedicada a promover acciones para prevenir siniestros viales, y contó con el apoyo del municipio de Querétaro bajo la coordinación de la Secretaría de Movilidad y la participación de la Secretaría de Gobierno y la Guardia Vial. Como resultado de esta acción colaborativa se habilitaron 4 pasos peatonales, 2 a la altura de la calle Morelos y 2 más a la altura de calle Escobedo, en puntos donde existe una alta demanda de cruces por parte de la ciudadanía. Previo a la intervención se realizaron estudios y reuniones de planeación entre ciudadanía y autoridades municipales para identificar las necesidades de la zona y definir las acciones a implementar. La intervención responde a la necesidad de hacer visibles cruces que ya son utilizados cotidianamente por cientos de personas. En la esquina de la calle Morelos se registra el paso de hasta 400 peatones durante la hora de máxima demanda, principalmente estudiantes de la UAC. Por su parte, en la calle Mariano Escobedo se contabilizan hasta 800 peatones en hora pico, debido a la presencia de estudiantes del Instituto Tecnológico de Querétaro y usuarios del Hospital General del Issste. Con imágenes de Manuel Tobar, informó Aurora Vizcaíno Ruiz, Noticias RTQ.
1: Pero más importante es que como peatones también respetemos esta señalética, que se hace el esfuerzo de tenerla en estas vialidades, porque de pronto también a veces se nos olvida y no tomamos en cuenta estas señales viales. En fin, fíjese que también en la tarde de este martes el Cuerpo de Bomberos en el estado atendió un reporte de un gatito que estaba atrapado en la estructura del puente de Bernardo Quintana a la altura de la colonia Carretas. Hubo todas unas maniobras para asegurar y rescatar al gatito que ya tiene un hogar. Se exhorta a la población a realizar reportes al 911 cuando existan estas situaciones de riesgo. Bueno, pues por ahí vemos a los elementos del Cuerpo de Bomberos. ¿Cómo llegó el gato a esta estructura del puente? Ahí sería interesante la pregunta. Obviamente, pues estuvo titánica la labor, pero afortunadamente alguien lo vio y el Cuerpo de Bomberos pudo rescatar a este animalito. 7:25, vamos a ir a la pausa, vamos a regresar, ya viene la información de los deportes y mucho más, hablaremos de las lluvias y también del mundial, así que mientras tanto vámonos al corte, que ya volvemos.
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7:30 al momento. Caminos y Puentes Federales en su cuenta oficial no está compartiendo alguna situación adversa para quienes van a circular a la Ciudad de México. Muy temprano, el señor Gerardo nos escribía de la zona de Milenio. Gracias por los comentarios, Gerardo. Y también preguntaba justo este tema, si habría alguna incidencia en la carretera 57. Recuerden que hay que consultar si usted va a salir a México o viene de regreso también, porque bueno, ya sabemos que las obras y el tema del mantenimiento a la par de los percances viales y en muchas ocasiones de los bloqueos que se suscitan, bueno, pues sí es complicada de repente la movilidad. Al momento, según la información oficial en Caminos y Puentes Federales, la circulación fluye bien en dirección a Ciudad de México y de regreso a Querétaro, para que usted lo considere. Se puede comunicar con nosotros al 4426-760392. Cuéntenos si ya están listos para el Mundial. Son de las personas que sienten esta vibra para ver los partidos del Mundial o simplemente no están tan involucrados. Nos gustaría saber su opinión. ¿Qué opinan sobre la fiesta mundialista? ¿Si se involucra, no? ¿Si va a haber la inauguración

0: o no, van a trabajar o no, en fin, coméntenos 4426-760392 si quieren participar. Voy a estar preguntando esto hoy y el día de mañana, que estaremos aquí muy muy tempranito. Por lo pronto, y hablando del mundial, hay una discusión sobre, pues, qué tan seguro es, porque según este trabajo científico de investigación, los cabezazos son un riesgo para el cerebro en la antesala del mundial. Fíjense que según el dato, es que los cabezazos en el fútbol podrían tener un daño en el cerebro antes del impacto. Algunos balones incluso multiplican el riesgo hasta 55 veces. Hoy es la nota curiosa que tiene Edson Ávila.
1: Una nueva investigación científica ha encendido las alertas en el mundo del fútbol. ¿Qué descubrieron los especialistas? Que el daño potencial provocado por un cabezazo podría comenzar antes de que la cabeza siquiera empiece a moverse. El estudio fue realizado por investigadores de la Universidad de Longbourn en Inglaterra, quienes analizaron cómo las ondas de presión generadas por el impacto del balón se propagan hacia el interior del cráneo. Los resultados fueron publicados en mayo de 2026 y revelan que algunos balones pueden transmitir hasta 55 veces más energía al tejido cerebral que otros modelos reglamentarios. El hallazgo cobra relevancia cuando faltan 2 días para el inicio de la Copa Mundial de la FIFA 2026. Para llegar a estas conclusiones, los científicos construyeron una cabeza artificial rellena con un material que limita las propiedades del cerebro humano. Mediante sensores de alta precisión, registraron más de 430 impactos con distintos tipos de balones, tanto secos como mojados. Lo sorprendente fue observar que una onda de presión atravesaba el tejido simulado en menos de 100 microsegundos, es decir, antes de que la cabeza experimentara movimiento alguno. Durante décadas, los estudios sobre lesiones cerebrales en el deporte se enfocaron principalmente en la aceleración de la cabeza después del impacto. Sin embargo, esta investigación apunta que el primer evento potencialmente dañino ocurre mucho antes. Investigaciones recientes también han identificado cambios microscópicos en el cerebro de jugadores que realizaban cabezazos de forma frecuente, incluso sin haber sufrido conmociones cerebrales diagnosticadas. Otro hallazgo relevante es que no todos los balones se comportan igual. Los modelos sintéticos modernos registraron las mayores transmisiones de presión, mientras que algunos balones tradicionales de cuero mostraron valores significativamente menores. Además, las condiciones de humedad incrementaron la energía transferida durante los impactos. Esto abre la puerta a futuras regulaciones enfocadas no en prohibir los cabezazos, sino en rediseñar los materiales y características de los balones para reducir riesgos. Para Noticias RTQ, Edson Ávila.
0: 7:34 y hablando de fenómenos meteorológicos y después de que la tormenta tropical Boris tocara tierra en las costas de Guerrero, ahora como depresión tropical, el fenómeno ocasionará lluvias en gran parte del territorio nacional, incluyendo Querétaro. Así que, pues, tenga usted mucho cuidado, tome sus precauciones, si tiene la posibilidad de evitar salir, si empieza a llover, bueno, pues considérelo, y ante cualquier emergencia, recuerde, siempre está el 911.
2: Continuarán las lluvias en gran parte del estado de Querétaro. De acuerdo con el Servicio Meteorológico Nacional, las precipitaciones con intensidad de fuertes a muy fuertes continuarán en gran parte del territorio nacional, incluido el estado de Querétaro, luego de que la tormenta tropical Boris tocara tierra en las costas de Guerrero y se degradara a depresión tropical. Se informó que además de los remanentes del fenómeno denominado Boris, las precipitaciones en territorio nacional son causadas por canales de baja presión, inestabilidad atmosférica y el ingreso de humedad, por lo que se recomienda a la población tomar sus precauciones. Adicionalmente, se sugiere a la población mantenerse al pendiente de los avisos emitidos por autoridades de protección civil, poner especial atención en niños y adultos mayores y reportar cualquier incidencia a la línea 911. Para Noticias RTQ, Víctor Cabeza.
0: Debido a la tormenta tropical Boris, Querétaro permanecerá con la probabilidad de lluvias hasta de un 73%, cielo parcialmente nublado. Por otro lado, la tormenta tropical Cristina, que también se formó en el Océano Pacífico, al momento no representa peligro para México ni para Querétaro.
3: Las condiciones climáticas en Querétaro registrarán un cambio importante este día debido a los efectos indirectos de la tormenta tropical Boris, fenómeno que interactúa con diversos sistemas atmosféricos y que generará lluvias intensas.

0: De acuerdo con el Servicio Meteorológico Nacional, la zona con mayor riesgo es la Sierra Gorda, aunque el potencial de precipitaciones abarca prácticamente todo el territorio estatal. Las autoridades pronostican lluvias muy fuertes por la tarde a partir de las 18 horas, con acumulados de entre 50 y 75 milímetros, cantidad suficiente para provocar encharcamientos o escurrimientos importantes, afectando en vialidades y zonas bajas. Además de las precipitaciones, se esperan rachas de viento de entre 40 y 60 kilómetros por hora. Por ello, Protección Civil recomienda a la población retirar objetos que puedan ser arrastrados por el viento y asegurar estructuras ligeras en viviendas y comercios. Por otro lado, la tormenta tropical Cristina, que se formó también en el Océano Pacífico, al momento no representa peligro para México ni para nuestro estado. Sin embargo, las autoridades correspondientes mantienen la vigilancia ante ambos fenómenos meteorológicos. Para Noticias RTQ, Nancy Magaña.
1: Las 7:37, por cierto, sobre lluvias, el municipio de Colón realizó trabajos de desasolve en diversos afluentes. En una primera etapa abarcaron 9 kilómetros del río Colón-Tolimán. Esto es parte de las acciones preventivas.
0: La administración del municipio de Colón realiza trabajos en una primera etapa de desasolve y limpieza en los 9 kilómetros que comprenden los cauces del río Colón-Tolimán. Con estas acciones se busca la seguridad de la población y que también cuiden el entorno natural del municipio, por lo cual prevenir es cuidar el patrimonio y la tranquilidad de las familias, además de proteger los ríos y los ecosistemas. Con estas tareas se continuará con acciones de mantenimiento y prevención en puntos estratégicos del municipio de Colón. Además, la importancia de que el agua correrá con mayor fluidez y disminuirán significativamente los riesgos de inundación durante esta temporada de precipitaciones. Para Noticias RTQ, Nancy Magaña.
1: Hablando de medio ambiente, la PEPMADU pues cerró un desarrollo inmobiliario, pero esto ocurrió al norte de la capital queretana. Lo hizo porque no tenían la autorización vigente en materia de impacto ambiental.
2: Derivado de diversas denuncias ciudadanas, personal del área de inspección de la Procuraduría Estatal de Protección al Medio Ambiente y Desarrollo Urbano clausuró los trabajos que se realizan en un desarrollo habitacional en construcción ubicado en la zona norte del municipio de Querétaro. Durante una visita de inspección fue posible constatar que dicho proyecto no contaba con la autorización vigente en materia de impacto ambiental expedida por la Secretaría de Desarrollo Sustentable, por lo que se procedió a imponer la medida de seguridad consistente en la clausura temporal total de las actividades de construcción. Lo anterior se realizó con fundamento en el artículo 462, fracción 6 del Código Ambiental del Estado de Querétaro. Los particulares inspeccionados cuentan con 5 días hábiles para ejercer su garantía de audiencia y tratar de subsanar o desvirtuar las infracciones detectadas en la visita. Con estas acciones, desde la administración estatal, se garantiza el medio ambiente adecuado y que el crecimiento y desarrollo que se genera en el estado se haga de manera sustentable. Con imágenes de Manuel Tobar, informó Aurora Vizcaíno Ruiz, Noticias RTQ.
1: Estudiantes de la UNAC obtuvieron el 9º lugar en la CANSAT Competition 2026. Esta es considerada una de las competencias más exigentes del mundo en el ámbito aeroespacial.
3: Estudiantes del equipo representativo de la Universidad Aeronáutica en Querétaro, CANSAT, destacaron en la CANSAT Competition 2026, una de las competencias estudiantiles más exigentes del ámbito aeroespacial, al obtener el 9º lugar mundial entre más de 81 equipos provenientes de países como Turquía, India, Italia, Indonesia, Alemania, Reino Unido y Arabia Saudita, así como Estados Unidos. Para la fase final del lanzamiento, únicamente accedieron 36 equipos, entre ellos CAISAT. Durante la competencia, las y los estudiantes demostraron sus capacidades en diseño, manufactura, programación electrónica y operación de sistemas aeroespaciales, compitiendo bajo estándares similares a los de la industria espacial profesional. La misión de esta edición de CANSAT Competition consistió en desarrollar un sistema autónomo capaz de ser lanzado en un cohete y ejecutar una secuencia compleja de operaciones durante su descenso, incluyendo el despliegue de un paraglider autónomo, la transmisión de la telemetría en tiempo real y una entrega de precisión simulada. En este logro, la UNAC reafirma su compromiso con la formación de talento especializado y el impulso de proyectos académicos y estudiantiles que fortalecen la presencia de México en el ámbito aeroespacial internacional. Informo para Noticias RTQ, Viviana Ávila y Manuel Tobar.
1: 7:41. ¿Qué van a hacer el fin de semana? Bueno, déjenme compartirles en nuestra cultura informativa del Festival de Canto Lírico que viene ya en su

0: Sexta edición, la verdad, tendrá unas presentaciones padrísimas con los talentos más jóvenes, los niños, los adolescentes, las personas que se han dedicado a otra profesión, pero que se han metido para profesionalizarse y aprender del canto, y también va a haber una gala operística que no se pueden perder. Esta es la información.
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0: llega la sexta edición del Festival Canto Lírico, que organiza la Fundación Arte Lírico AC y que preside la soprano Zaira Soria. Era julio de 2020 en pandemia, cuando comenzaron a realizar grabaciones y transmisiones en vivo desde casa con el piano, cuando se desarrolló la primera edición. Al año siguiente se realizó en el Centro de las Artes de Querétaro sin público y para el 2022 el festival se volvió presencial. Soria, quien se confiesa enamorada del canto y haber sido atrapada por el mismo porque encuentra en ello un depurador del alma, nos comparte cuál es el objetivo de este tipo de esfuerzos.
1: Promover este género, el género del bel canto y de la ópera en Querétaro. A veces todavía hay gente que la siente un poquito lejana, como que medio elitista, y realmente el canto es bien cercano. Entonces es un género bien muy noble, poco conocido todavía, y queremos llegar a más gente, a que más gente se enamore de este género tan inspirador y tan hermoso.

0: programa inicia este sábado 13 de junio a las 16 horas con Semillas Líricas, niños y jóvenes cantantes. A las 6 de la tarde, El Arte de Compartir, una antología de la canción lírica. Domingo 14 de junio, a las 5 de la tarde, la Gala de Ópera y Canción Lírica, y para el sábado 20 de junio, a las 19 horas, el concierto de gala en canto barroco con música de Bach, Vivaldi y Händel con la soprano Zaira Soria y el ensamble de cámara Arte Lírico con Miguel Epardo en el violín, Guillermo Sánchez en el cello y Carlos Guzmán en el piano.
1: Yo no sé lo que me pasa cuando estoy cerca de ti.
2: Y esta vez vamos a hacer algo poco ortodoxo para el cierre del festival, pero igual creo que es maravilloso atreverse a hacerlo, que vamos a hacer el cierre con un concierto barroco. El barroco, digamos, aunque es apasionante, es majestuoso, es virtuoso, es maravilloso, también de repente no es como tan popular. Entonces, con eso vamos a hacer el cierre con el ensamble de cámara Arte Lírico, con puro repertorio padrísimo de Händel, Bach y Vivaldi. Y ese, el último, lo voy a cantar yo.
0: No te lo pierdas. La cita es en el Auditorio Francisco Muñoz del Centro de las Artes de Querétaro, que encuentras en la calle de Arteaga número 89, en el Centro Histórico. El cupo es limitado. Informes, comunícate con la Fundación Arte Lírico al número 442-654-4551. En la cultura, Mariana Perusquía, Noticias RTQ.
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4: 7:46 y nos vamos a los deportes con Toño
5: Buenos
4: Romero.
5: Buenos días, aquí
4: que
5: estamos ya listos con la información.
4: Mundialista.
5: Sí, ya te estaba diciendo que mañana no hay noticiero, que vamos a entrenar para el partido, pero
4: a
5: dices
4: mediodía
5: que no.
4: Sí, bueno, no va a haber noticiero, pero en la mañana sí va a haber noticiero.
5: Sí, mañana se inaugura y México juega contra Sudáfrica. Vamos a arrancar.
4: Adelante, Toño.
5: Venga, buen día para todos. Vamos primero con el partido de la libertad de expresión que sostuvo RTQ contra Televisa, festejando precisamente ese día.
6: En la cancha de fútbol rápido de la unidad deportiva Josefa Ortiz de Domínguez, la prensa deportiva queretana celebró una vez más el Día de la Libertad de Expresión con un encuentro deportivo. La

0: portada inicial la realizó como invitado especial Antonio Asencio, uno de los técnicos del glorioso y bien recordado Atletas Campesinos. Televisa y RTQ dieron todo en la cancha. Hasta en tres ocasiones los televisos se pusieron arriba, las mismas que RTQ los alcanzó, y en el segundo tiempo, casi al final, había empate a 3 goles. La escuadra de RTQ metió el acelerador a fondo y se alzó con la victoria 5-3, destacando como goleadores con un póker José Miguel Romero, y el gol que mató a los televisos fue obra de Edson Ávila Tinajero. Cabe destacar que RTQ fue reforzado con Francisco González del Diario de Querétaro y Víctor Terrón del Noticias. Como se había señalado, el cierre del festejo fue con una buena convivencia, saboreando las suculentas carnitas que prepara Gustavo Ramírez en Carnitas El Flaco. Ahí, además, hubo rifas de diversos regalos para los compañeros de la prensa deportiva queretana. 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
1: Bueno, para finales del año viene el partido del torneo del pavo, también ahí en la unidad deportiva José Ortiz de Domínguez. Vámonos con más, hablando de la vía recreativa que fue en Los Arcos, todo un éxito, esto se llevó a cabo por el Día Mundial de la Bicicleta.
0: Más de 1,600 personas disfrutaron la vía recreativa en Los Arcos en el marco del Día Mundial de la Bicicleta. Esta se llevó a cabo como parte de la quinta jornada estatal de la bicicleta. La actividad se realizó de las 7 a las 12 horas en el tramo comprendido entre la calle Independencia y el bulevar Bernardo Quintana, donde todos y todas disfrutaron de una vialidad libre, caminando, corriendo, en bicicleta o bien patinando, y además conviviendo en familia. 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
1: Bueno, y hablando de la Olimpiada Nacional CONADE 2026, Querétaro rompió récord de medallas.
0: La delegación queretana superó su propio récord histórico de medallas en la Olimpiada Nacional CONADE 2026, con 820 deportistas en 38 disciplinas. Se sumaron 310 medallas, 89 de oro, 100 de plata y 121 de bronce, resultado que ubicó a Querétaro entre las 5 potencias deportivas del país, junto con Jalisco, Nuevo León, Baja California y el Estado de México. Tendencia positiva en los últimos años. En 2024 se participó con 700 atletas, ganando 254 medallas. En 2025, con 814 deportistas, se alcanzaron 290 preseas. Y este 2026 se consolidó el crecimiento y desarrollo del deporte queretano a nivel nacional, logrando 310 metales. 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
1: Bueno, y a propósito del arranque del Mundial, varias transmisiones en diferentes lugares en la Sierra también. La información con Pedro Sierra.
2: Con la inauguración del torneo mundialista, los municipios de la Sierra Gorda, como Landa, Jalpan, Arroyo Seco y Pinal de Amoles, se sumarán a la fiesta de fútbol y transmitirán de forma simultánea el partido inaugural de la Selección Nacional México contra Sudáfrica este próximo jueves 11. En este marco, los gobiernos municipales, coordinados con la Coordinación del Deporte, prepararon el FanFest mundialista, un espacio de convivencia para vivir la emoción del encuentro en compañía de familiares y amigos. En algunos municipios iniciarán las actividades a partir de las 10 de la mañana en distintos puntos estratégicos, en donde se colocarán pantallas gigantes. Además de la transmisión en vivo, el evento contará con actividades recreativas y deportivas para todas las edades, como los concursos de dominadas, tiro de precisión, torneo de fútbol, intercambios de estampas, música en vivo y premios y regalos. Las autoridades invitan a la población en general de los municipios serranos a portar con orgullo los colores de la selección y disfrutar de esta gran fiesta deportiva que une a toda la región serrana. Informó para Noticias RTQ, Pedro Sierra.
1: Bueno, y en el Marqués, ve esta imagen, también va a haber actividad a propósito de la inauguración del Mundial. Aquí lo están invitando a los del Marqués y a los que se quieran sumar por aquellos lugares. Vive el fútbol, partido inaugural, transmisión en megapantalla, Plaza San Pedro La Cañada desde las 11 de la mañana, actividades, rifas de playeras de la selección, rifas de balones, concursos de dominadas, zona de snacks también, verbena familiar, activaciones. Y para no variar, también en el Centro Cultural Gómez Morín, ahí también en la sala de inmersiva, acceso a la planta alta, acceso a planta alta a las 11:30 de la mañana, también tenemos esa imagen. Va a haber de entrada intercambio de estampas, ahí les piden que lleven su playera del equipo, de su equipo favorito.

0: pues van a llevar la de México, jueves 11 de junio, la entrada es libre y hay que compartir ahí la emoción del fútbol en un ambiente familiar. También dice aquí que lleva tus botanas y bebidas sin alcohol. Después del intercambio de estampas, la transmisión de fútbol. Así es que mañana la inauguración, 1:00 p.m, bueno, desde las 11:30 a 12:00 y a 1:00 p.m. el partido. ¿Cómo quedaron los conspiradores? ¿Te la sabes?
1: No, mira, Toño. Aquí está. Pero perdieron. Por eso estoy, así estoy...
0: Sí, estás aquí atenta.
1: Pendiente a los
0: mira,
1: deportes.
0: Perdieron. Digo,
1: no, bueno.
0: Y ahí hasta Tobar se lo sabe, este resultado les fue mal, ¿no? Iban ganando
1: hasta
0: y al final la
1: sabe.
0: Regaron.
1: Déjate, Tobar.
0: No, mira, iban ganando en el principio 3-2, después 5-2, al final la regaron en extra innings y bueno, pues ahí está la derrota. Hoy tienen el segundo duelo, que por cierto es 2-1 en la entrada, y bueno, pues ojalá que puedan apoyar a los conspiradores de Querétaro. Es contra Unión Laguna. Suerte.
1: Muy bien, Toño. Muchas gracias. Vámonos con música mundialista. Vamos a estar poniendo estos días. Hoy escogí la de Shakira. Bueno, Shakira, me decía ayer mi hija y le digo, pues prácticamente Shakira canta en cada mundial, hija. Pero este es del 2014. Sí, es la del 2014, La La La, en Brasil. Así que hoy despedimos con ella, ya preparándonos para el día de mañana. Muchas gracias, Toño. Buen día. Excelente día. Gracias.

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1: Son las 7 con 55 minutos.
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0: Athelney Jones resultó ser, en sus horas de descanso, tan sociable como Sherlock Holmes cuando quería. De manera que la cena en nuestro departamento de Baker Street transcurrió en forma verdaderamente agradable y amena.
1: Brindemos, caballeros, por el éxito de nuestra pequeña expedición.
2: Brindemos.

0: Bien, me parece que ha llegado la hora de ponernos en marcha. ¿Tiene usted su viejo revólver de servicio, doctor Watson?
1: Parece que lo tiene en el escritorio, como
0: siempre.
1: Sí,
0: será mejor que lo traiga consigo. Doctor Watson, el coche ya debe estar a la puerta.
2: Sí, perdón, iré por el arma.
1: ¿Tendrá que darme la receta de las ostras, Holmes?
0: ¿No me dirá que usted también cocina, amigo John?
1: Claro que sí, ya le devolveré la invitación.
0: Pues a pesar de que estas las he preparado estupendamente, me gustaría que usted me dijera cómo prepara las suyas.
1: ¡Ah, excelente! Mire, antes que nada se lavan perfectamente las ostras. Se requiere de un buen vino blanco.
0: Sí, por supuesto.

0: Eran poco más de las 7 cuando llegamos al embarcadero de Westminster, donde estaba ya esperándonos la lancha oficial. Holmes la miró detenidamente.
1: ¿Hay algo que la identifique como lancha de la policía?
2: La lámpara verde, señor.
1: Habrá que quitarla.
0: Se realizó la operación, subimos a bordo y se soltaron las amarras.

0: James Holmes y yo nos acomodamos en la popa. Un hombre atendía el timón, otro las máquinas, y a proa iban dos robustos inspectores de policía.
1: ¿Hacia dónde nos dirigimos?
2: A la torre. Dígales que se detengan frente al astillero de Jacobson.
1: ¿Bien?
2: Creo que seremos capaces de alcanzar cualquier embarcación del río.
1: Bueno, tal vez no a todas, Holmes, pero pocas habrá que nos dejen atrás.
2: Con que alcancemos a la Aurora, que tiene fama de correr mucho, será suficiente.
0: Yo todavía me pregunto, ¿cómo
2: creo que tendré que ponerlo al corriente de la situación, mi querido doctor? Cuando me atoré en el proceso, un punto antes de estallar preso de rabia, decidí olvidarme del asunto y enfrascarme en un problema químico. Hasta que no lo resolví, no volví a examinar el caso de los Sholto. Higgins y sus muchachos habían recorrido el río de arriba a abajo sin resultado. La Aurora no apareció por ningún lado y, aunque era posible, me resultaba difícil creer que la hubiesen echado a pique. La escasa educación del tal Small le impedía ser lo bastante astuto.
1: ¿Esa es su teoría, Holmes?
2: De acuerdo con lo que nos dijo la señora Smith, serían más de las tres cuando se presentaron por la lancha. En una hora sería completamente de día y la gente habría comenzado a circular. Jonathan Small podría ser poco astuto, pero no tan estúpido como para no darse cuenta de que la peculiar apariencia de su compañero, por mucho que lo hubiese disfrazado, daría lugar a habladurías y tal vez se le relacionara con la tragedia de Norwood.
0: Por consiguiente,
2: mi querido doctor, no debieron ir muy lejos. A Smith le pagaron bien para que no abriera la boca. Le contrataron la lancha para la huida final y corrieron a su escondite con la caja del tesoro. Allí pasarían un par de noches hasta enterarse de lo que dijeran los diarios y luego emprenderían el viaje al amparo de las sombras, hasta algún barco anclado en Gravesend, en algún otro puerto, donde con toda seguridad ya tendrían reservaciones para América o las colonias.
0: ¿Y la lancha, Holmes?
2: Metiéndome en los zapatos de Small, solo se me ocurrió que podía haberse entregado a un astillero o a cualquier taller de reparaciones con el objeto de que le hicieran algún pequeño arreglo. Así, además de que quedaba oculta, podría disponer de ella en cualquier momento.
0: Ahora me explico su disfraz.
2: ¿Qué otro mejor para investigar? Antes del de Jacobson, recorrí 15 astilleros. ¿Y quién creen que apareció? El desaparecido dueño de la embarcación, borracho a más no poder. Mercaday Smith. Necesitaba su lancha para esta noche a las 8, pues según sus propias palabras, tenía que llevar a dos caballeros a los que no les gustaba esperar.
1: Si el asunto hubiera estado en mis manos, señor Holmes, habría dispuesto un piquete de policía en el astillero de Jacobson. A estas horas ya los habría arrestado.
2: No creas, Moll, tan estúpido, mi estimado Jones.
3: ¡He ahí el astillero!
1: ¿No es un pañuelo aquello que se agita?
2: Es nuestro muchacho. Y ahí está la Aurora.
0: ¡Cielos! ¡Va como un demonio!
2: ¡A todo vapor, maquinista! Si consiguen escapársemos, no se lo perdonaré nunca.
1: Dudo que podamos alcanzarla, Holmes.
2: Pues tenemos que alcanzarla. ¡Carbón a la máquina!

0: Muchachos, carbón.
1: ¡Más carbón! ¡Hay que llegar a la última libra de vapor que se pueda! ¡Vamos, que no se escape! ¡Es toda nuestra!
2: Me parece que ganamos terreno.
0: ¡Cuidado, cuidado! ¡Nos estrellamos!
1: ¡Timón!
2: ¡Fuerza, fuerza!
0: ¿De dónde diablos salió ese remolcador?
3: El timonel logró evitar la colisión por escasas pulgadas. Y cuando logró recuperar la ruta, la Aurora nos había ganado por lo menos 200 metros de terreno. Poco a poco, sin embargo, y a fuerza de una lucha casi sobrehumana, fuimos logrando acortar la distancia. Jones dirigió hacia la Aurora el faro buscador y pudimos ver claramente al viejo Smith, desnudo hasta la cintura, ocupado en echar carbón a la máquina de modo desesperado. En Greenwich estábamos ya a menos de 100 metros de distancia y en Blackwall no nos separaban más de 60.
4: ¡Deténganse!
3: A la voz de Jones, desde la cubierta de la Aurora, un hombre con una pierna de palo agitó los puños en dirección nuestra, lanzándonos mil improperios. Era de mediana estatura y fuerte de constitución. A su lado se movió un confuso bulto negro y semejante a un perro. Holmes tenía ya su revólver en la mano.
0: ¡Hagan fuego si es necesario!
3: Saqué mi revólver. El bulto negro se enderezó, convirtiéndose en el hombrecito más pequeño que había visto en mi vida. ¡Es monstruoso! Nos separaba de ellos no más que el largo de un bote. El hombrecito estaba envuelto en una especie de capote oscuro, del que solo sobresalía la deforme cabeza, cubierta por una masa de enmarañados cabellos. A la luz del farol, sus diminutos ojos brillaban con un fulgor sombrío, mientras hacía rechinar sus agudos dientes. De pronto, pudimos ver claramente que sacaba de debajo de la frazada un trozo de madera redondo y corto, y en el momento de llevárselo a la boca, el salvaje dio una vuelta, levantó los brazos y con una especie de tos ahogada cayó al río. En ese momento, el cojo se lanzó sobre el timón y condujo a la Aurora directamente hacia tierra. Un extenso terreno pantanoso recortado por lagunas de agua estancada y manchas de raquítica vegetación. Y hasta ahí llegó nuestro fugitivo. Al saltar fuera de la borda, la pierna de palo se le clavó en el suelo movedizo y en vano se esforzó por sacarla. Para izarla a bordo, tuvimos que echarle un lazo y tirar con fuerza.
2: Tranquilos, Maud. Ya todo terminó. Y ustedes dos, andando.
5: No estoy triste, señor Smith. El dinero mal habido, generalmente sabemos a dónde conduce.
1: ¡Esta debe ser el arca!
5: Una bella pieza de fabricación india, mi querido doctor, que el señor Smith y su hijo, amablemente, pasarán a nuestra embarcación. Por aquí, caballeros. Con cuidado, con cuidado. En el piso del camarote quedará bien. Señor Jones, doctor. ¿Quieren mirar, por favor?
2: ¿De qué se trata ahora?
1: Conozco esas flechitas.
5: Apenas si disparamos a tiempo.
1: Nuestro enemigo debió lanzarla en el mismo instante en que nuestras balas lo alcanzaron.
5: ¿Se siente mal?
1: Nos escapamos de una horrible muerte.
5: Observe a su hombre, Jones. ¿Qué edad le calcula?
2: 50 aproximadamente.
5: Así en reposo, su rostro no resulta desagradable.
1: Expresa más pena que cólera.
6: Creo que es hora de partir, señores.
5: Siento que esto haya terminado así, Jonathan Small.
2: No podrá eludir la acción de la ley.
7: Jamás levanté mi mano contra el señor Shorten.
5: ¿Quiere un cigarrillo?
7: Sí, gracias.
5: Sé muy bien que fue ese maldito demonio de Tonga el que disparó contra él una de sus mortales flechas. ¿O esperaba?

0: ¿A usted que un hombrecillo tan pequeño dominara al señor Soto de otra manera mientras subía usted por la cuerda?
1: La verdad es que yo esperaba encontrar vacía la habitación. Era la hora en que el señor Soto bajaba a cenar.
0: Creo poder probar que el veneno actúa tan rápidamente que Bartolomé Soto estaba ya muerto cuando usted entró en la habitación.
1: Parece saber tanto acerca de esto como si hubiera estado ahí.
0: Pero si no sabe usted con quién está hablando. Permítame presentarme. Soy Sherlock Holmes.
1: ¿Y significa que debo saber quién es usted?
2: Significa que si usted es veraz hasta en los detalles más insignificantes, quizá él pueda ayudarle en algo. La mejor defensa que puede tener es decir simplemente la verdad.
1: Habría matado a Tonga por lo que hizo, si no se hubiese apresurado a ponerse fuera de mi alcance.
0: Fue así como olvidó su mazo y algunos dardos.
1: Eso los ayudó a ponerse sobre nuestra pista. ¡Qué ironías tiene la vida!
3: Es una lástima que no hayamos detenido vivo al pequeño salvaje.
2: Dense de santos que no hubo más desgracias que lamentar, señor Jones.
0: En cuanto a Smith,
1: él no sabía una palabra. Lo contraté porque había oído que su lancha era la más veloz y hubiera recibido una buena recompensa si hubiera logrado llevarnos hasta Gravesend.
3: Si Morcaday Smith es inocente, ya nos encargaremos de que nada malo le suceda a Smollett. Somos rápidos en aprender a nuestros hombres, pero no nos precipitamos en condenarlos.
2: Nos acercábamos al puente Vauxhall.
3: Le ayudaremos a desembarcar con el tesoro, Dr. Watson. No necesito decirle que estoy aceptando una grave responsabilidad al permitir que la señorita Morstan sea la primera en abrir el arca. ¿Podría proporcionarnos la llave, señor Smollett?
1: Me temo que tendrá que buscarla en el fondo del río.
3: ¿En el fondo del río?

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4: Son las 8:16.

0: Son las 8 con 25 minutos.
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0: Mitad de semana, queridos amigos, se siente un ambiente diferente, un día nublado, pero con muchísimo calor humano. Miércoles 10 de junio del año 2026. Ana Descalza, ¿cómo estás?
1: Muy contenta, feliz de que esta semana han llegado las lluvias. La verdad es que a algunos no les encanta, pero también eso va a hacer que todo nuestro Querétaro esté súper verde en estos próximos meses.
0: Así es, bienvenida esta temporada. Gracias por seguirnos, ojalá que se queden de aquí hasta las 10:30 de la mañana, como siempre, un programa hecho pensando en aprender de una manera divertida, pero en ser un poquito mejores personas hoy que el día de ayer. Gracias por seguirnos. ¿En dónde nos siguen, Ana?
1: Nos pueden escuchar a través de la radio en el 100.3 de FM aquí en Querétaro o 1200 de AM si se encuentran en la Sierra Gorda. Además, nos pueden escuchar a través de televisión abierta en el canal 10 y en algunos sistemas de cable como Easy Mega Cable o Total Play alrededor del canal 10. En cualquier dispositivo electrónico y cualquier parte del mundo nos pueden sintonizar a través de www.rtq.mx. Le dan canal 10, Play, y ahí vamos a estar estas dos horas que van a estar padrísimas. Ojalá que se queden con nosotros. Y si quieren un poquito más, también nos pueden seguir en nuestras redes sociales. Ame está como En Confianza con Amelia y yo como Ana Descalza. Los esperamos también por ese medio.
0: Y bueno, el qué tal si hoy, miren, está nublado. Yo creo que va a llover. Dicen que va a llover. ¿Qué hacemos? Pues sacamos el paraguas, ¿no? Revisamos que esté cerrada la ventana porque luego se mete el agua. Pero ¿qué tal nuestro coche? ¿Qué tanto le revisamos el motor, los frenos? Porque luego, bueno, pues si hay encharcamientos, ya ahí ves al coche que está medio flotando porque ya se quedó varado porque por alguna condición del vehículo que no habíamos checado, bueno, pues con las lluvias se pone peor el asunto. ¿Qué tal si hoy revisamos las condiciones de nuestros vehículos? Ahí está la sugerencia de este día. Pero también vamos a hablar, Ana, la científica de este programa, nos va a platicar de hongos alucinógenos. ¿De qué se trata, Ana? Cuéntame.
1: ¿Por qué hay algunos hongos o algunas sustancias que nos hacen alucinar? Hay algunos hongos, especialmente los del grupo psilocibe, que tienen una sustancia que se llama psilocibina y cuando tú la consumes te hace alucinar, al igual que otras cosas. En realidad, las alucinaciones son una respuesta de nuestro cuerpo. Por ejemplo, si no duermes por varios días seguidos, comienzas a tener alucinaciones. ¿Por qué? Porque hay una modificación en tu cerebro, en este caso por cansancio. Pero si comes algún organismo o alguna sustancia que genera alucinaciones, por ejemplo los hongos, también vas a empezar a ver cosas que normalmente no ves. Y no quiere decir que vayas a ver a elefantes rosas literal bailando alrededor de ti, pero lo que pasa es que sustancias, por ejemplo en este caso de los hongos psilocibe, que generan psilocibina, la psilocibina puede atravesar la barrera hacia tu cerebro y entonces hacer que ciertas áreas que normalmente no se comuniquen comiencen a comunicarse. Y entonces es ahí cuando puedes, por ejemplo,

0: ver un olor o oler un color, o se van como mezclando los sentidos. También algunas zonas intensifican su actividad en tu cerebro y eso genera, por ejemplo, que todo se vea de una manera mucho más brillante o colores mucho más intensos, o que te sientas distinto, que te sientas como en un ambiente diferente, porque esto es bien interesante, la percepción que nosotros tenemos del mundo no es necesariamente como el mundo es, sino como nuestros sentidos lo detectan y como lo interpreta nuestro cerebro. Entonces, al tener estas sustancias o estas condiciones, en el caso, por ejemplo, de no dormir, lo que sucede, o fiebres muy altas también generan alucinaciones, lo que sucede es que tu cerebro comienza a interpretar la realidad de una manera distinta. Lo que está fuera no cambia, lo que cambió fue tu percepción. Y esto es bastante interesante. Obviamente todas estas sustancias hay que tratarlas con muchísimo cuidado porque normalmente nos llevan a momentos donde nuestra vida, nuestra percepción, sí puede ponerse un poco en riesgo. Pensemos que cuando estamos en un cansancio extremo y ya tenemos alucinaciones, bueno, estamos en bastante peligro, cuando tenemos una fiebre muy alta también. Entonces, cuando estamos bajo las sustancias alucinógenas, que varias cosas te pueden hacer alucinar, también estás en un momento donde hay como un desbalance en tu cerebro. Pero bueno, es interesante saber cómo es que esto surgió. Y lo más bonito de todo es que obviamente los hongos no están ahí, bueno, estos hongos de la familia psilocibe, ni cualquier sustancia que te haga alucinar está ahí para hacernos alucinar a nosotros. Por ejemplo, los hongos utilizan la psilocibina para evitar depredadores. Un insecto que quiera ir y comerse ese pequeño honguito, o un animal que quiera comérselo, bueno, va a tener unas alucinaciones que lo van a hacer pasar un mal momento y entonces va a poder defenderse de depredadores. Y por eso es que existe la psilocibina.
1: Y aquí en el programa, ¿de qué se va a tratar? Miren, sin hongos, pero ¿han escuchado aquello de pégame, pero no me dejes? Bueno, a veces no llegamos a ese extremo, pero sí podemos tener una relación, que ahora se usa mucho la palabrita tóxica, o esos enganches que tenemos con personas que es nuestra pareja, pero que sabemos que no nos hace bien, pero no la queremos o decimos no la puedo dejar, no lo puedo dejar. Es un asunto de psicología y por supuesto pues lo tratan los especialistas. Gualberto Tenorio estará con nosotros para platicar de esa dependencia hacia la pareja de sé que me hace mal, pero no puedo estar sin él, no puedo estar sin ella. Por otro lado, Alonso Galván nos va a platicar de las consecuencias de no pagar la pensión alimenticia. ¿Hay consecuencias legales? Sí, sí hay consecuencias legales. Aparte de la crítica, aparte de las consecuencias morales, de la conciencia de padres o madres que tienen que pagar una pensión alimenticia y no lo hacen, bueno, también hay consecuencias legales. Estará con nosotros también Wendy Arteaga, especialista en imagen personal, Marco Paz, especialista en neurociencia, y él nos va a platicar qué hace la música en nuestras neuronas, qué hace la música en nuestros estados de ánimo. Yo creo que todos hemos experimentado que de repente quieres llorar, no sabes por qué, pero es que oíste una canción que te recordó, pero a veces estás bajoneado un poquito, pero ¿qué crees? Que oíste algo y te levantó el ánimo. Vamos a ver nuestras neuronas, ¿qué hacen cuando escuchamos determinados tipos de música? Marco Paz aquí en el estudio, Cristian Castillo en esta ya famosísima, agárrese la suya, esta exposición de fotografías que nuestros amigos de los medios, periodistas, fotógrafos, toman estas fotografías, las imprimen y cada quien puede ir y tomar su fotografía. El día de ayer se celebró, antier se celebró esto de agárrese la suya. Y también es miércoles en donde hablamos de cine. Tere Ortiz nos va a dar recomendaciones tanto en el cine como en su casa. Quédese con nosotros de aquí hasta las 10:30. Nuestro número telefónico 442-238-5255. Si prefiere mandar un mensaje de WhatsApp, hágalo a través del 442-676-0392. Y la frase tiene que ver con, a mí me cayó el 20, como con los que somos muy desesperados, que todo lo queremos rapidito, rápido y de buenas, y ya, porque yo hice esto hoy, mañana tengo que cosechar limones porque ayer planté el árbol. Fíjense que no, es una cuestión de paciencia. Y la frase del día de hoy nos dice, no juzgues cada día por

0: la cosecha que recoges, sino por las semillas que plantas. Más que estar enfocados en quiero recoger, quiero cosechar, ¿por qué no nos enfocamos un poquito en quiero sembrar la semilla de la paz con mi pareja, del amor con mis hijos, de la armonía con los compañeros de trabajo? En fin, ¿qué semilla le está faltando sembrar? Ojalá que sea el día de hoy. Híjole, esto de las parejas, qué difícil. Gualberto Tenorio, pégame, pero no me dejes en otras palabras. Psicología, con él comenzamos. Dependencia emocional es el tema. ¿Por qué no puedo dejar a una persona que sé que no me está haciendo bien, que inclusive me está haciendo mal, pero estoy aferrada a ella? ¿Cómo estás, Gualberto Tenorio?
1: Bienvenido.
2: Muchas gracias por la invitación. Buenos días.
0: Buenos
2: Muy bien.
0: Días.
2: ¿Qué tema, verdad?
0: Sí. Uf. Yo creo que todos hemos, bueno, no sé si todos, pero muchos sí hemos estado en una relación así, que te cuesta mucho trabajo tomar la decisión de separar.
2: Qué bueno que lo dices, qué bueno que lo compartes. A veces nos cuesta trabajo reconocerlo. Sí. Y decimos, no me pasó a mí, le pasó
0: al primo
2: a la
0: de
2: amiga
0: una
2: de la amiga, al primo de un amigo. Pero sí, lo hemos visto, porque a veces romantizamos demasiado y caemos en una idealización de la persona. Y justo en la etapa del enamoramiento, no nos damos cuenta a veces de esas alertas que pudieran estar presentes, que los demás sí, y nos llegan a decir, oye, ¿por qué permites que te trate de esa forma? ¿Por qué has renunciado a ser quien tú eras, esa esencia? ¿Por qué no le pones límites? Y la respuesta es, me da miedo que esa persona se vaya. Y ahí en ese momento tengo que darme cuenta que estoy siendo dependiente de la otra persona, que necesito a esa otra persona para poder estar bien. Y es importante decirlo, eso no es amor. El amor procura el bienestar de ambas personas que están en la relación. El amor ayuda al crecimiento. El amor da libertad, porque entonces hay dos libertades que deciden compartir y estar juntas. Pero no estamos hablando de que cuando tengas una relación se acaba la libertad, si bien, por supuesto, hay acuerdos. Y hoy sabemos que vamos a renunciar a ciertas cosas, pero de una forma saludable, en donde procuramos nuestra relación a nuestra pareja. No podríamos, o sea, esto que quede claro, renunciar a la libertad que tenemos para ser autosuficientes, independientes, que nos permite tener ese proyecto de vida personal, incluso, y lo vamos a poner en este contexto, en la parte social, seguir teniendo mis amistades. Aquella pareja que nos prohíbe, no quiero que te juntes con esa amiga, con ese amigo, eso ya no está bien.
0: A veces hasta con la familia, ¿no?
3: Y empieza sutil, ¿no? Sí. Porque no llegan y te dicen, no quiero que tengas amigos, sino que van diciendo comentarios y a veces tú crees que tú misma ya no quieres llevarte con esas personas.
2: Exacto.
3: Porque a veces suena como, ay, claro, jamás dejaría que eso me pase. Pero al final pasa porque no es tan evidente, ¿no? Como el...
2: Lo dices muy bien, empieza de una forma sutil y es una manipulación que al principio incluso podrías justificar, bueno, lo que me está pidiendo es porque seguramente me hace bien alejarme de ciertas amistades.
0: O yo tengo una reunión y en ese momento te dicen, mejor vamos al cine. Y dices, no, pues vamos al cine. Pero otro día tienes otra reunión y entonces mejor vamos a comer tú y yo. Y es una manera sutil que no te vas dando cuenta o no te quieres dar cuenta que cuando viste ya te alejó de la gente con la que convivías antes.
2: Correcto. Y obviamente eso obedece a las necesidades, a los vacíos, a las inseguridades de la otra persona, pero son tan hábiles que te hacen creer que es por ti. O sea, yo te pido que dejes de hacer esas cosas, porque ¿qué crees? Es que allá donde tú quieres ir va a haber algo que no te hace bien, desvelarte quizá, lo que tú quieras, ¿no? Te va a poner algún tipo de pretexto, pero lo pone en ti. No se atreven a decir, no vayas porque a mí me causa un conflicto, o van manejando, es que tengo un mejor plan. La vamos a pasar mejor.
0: ¿O cómo es posible que prefieras ir con tus amigas que conmigo? Te estoy invitando a comer a donde quieras.
2: Exacto.
0: Estas personas tienen una personalidad especial, tienen un nombre. Podemos cachar si estoy en, relacionada con una persona así, o a lo mejor cachamos que nosotros mismos celos, inseguridades, lo que quieras, somos de ese tipo de personas. ¿Qué son? Narcisistas.

0: narcisistas, claro. Egoístas.
1: Sí, hoy esa palabra está un poco de moda. Hay que tener cuidado como tal, ese es un trastorno, pero estamos hablando de un rasgo de personalidad parecido al narcisismo.
0: Que no es tan grave como tal.
1: Sí, obviamente, que bueno que lo preguntas, porque la gravedad dependerá del tipo de acciones. Y hay que entender que la proporción del estímulo y la respuesta hace la diferencia. ¿Qué quiero decir con esto? Cuando la persona ya ejerce violencia física, verbal, psicológica, para evitar que yo haga ciertas cosas, incluso salir con la familia, obviamente es una acción de mayor cuidado, es una alerta importante. Hay gente que hace una manipulación sutil, justo como lo decías, y por supuesto ahí todavía tenemos oportunidad de buscar una solución. Yo siempre les digo, cuando ya hay una violencia física, verbal marcada, tienes que salir de ese lugar, claro. Porque ese lugar de alguna manera está provocando un malestar, una enfermedad. Y siempre les digo, ¿cómo puedes sanar si permaneces en el lugar en donde enfermaste? No vas a encontrar ahí ese bienestar.
0: No, y si sigues recibiendo golpes físicos o emocionales en la misma herida, pues ¿cómo sanas?
1: Y poderlo hablar en este espacio me parece una acción muy valiosa, porque a veces seguimos callando una situación así porque nos da pena reconocer, mi pareja me violenta, mi pareja está transgrediendo mi persona en muchos aspectos. Entonces, decirlo hoy, sigue ocurriendo, lamentablemente sí, claro. Sí. Salir de ahí es la mejor opción. Oye, esto sigue siendo algo sutil y todo. Trabájalo desde ahora para que no vaya escalando, para que tú empieces a tener esa autosuficiencia, esa independencia, respetar tu esencia, tus valores, y entonces sí, tener esa relación compartida en donde, por supuesto, lo decíamos, hay negociaciones. En una pareja, por supuesto que vamos a tener situaciones en donde tenemos a veces que ceder. Hay veces que no puedo ir a la fiesta con los amigos o al viaje que estaba planeado. Pero son acciones naturales de alguna forma que se pueden tomar en cuenta todavía como algo saludable. ¿Qué tenemos que cuidar? Cuando yo estoy pidiendo dentro de mi relación poder ejercer la libertad del trabajo,
0: claro,
1: de las amistades, de estar con la familia, y la otra persona simplemente no lo permite.
2: Tenemos preguntas del auditorio. Muchas gracias a todos los que nos escriben. Aquí les van a contestar los expertos, así que mándenos sus comentarios y preguntas. Jessica Moreno te pregunta, en mi familia tenemos un caso así. Hay una violencia, insultos, intimidación y otras, pero la persona involucrada no lo deja. Nosotros como familia nos duele verla así. Hemos hablado con ella para ver si recapacita, pero no logramos nada. ¿Cómo podemos ayudarla? ¿Nos puede dar algún consejo?
1: Sí, claro. A veces es importante la ayuda profesional. Lo que la familia dice está en función del bienestar.
0: Claro.
1: Pero a veces esa persona necesita escucharlo de alguien más, porque puede estar en la situación de creer que lo que la familia le dice incluso le está dañando. Tú lo dices porque te da envidia la relación que yo tengo, es que tú no conoces bien a la persona con la que yo estoy, él en realidad hace eso porque me quiere.
0: Y puede ser que él también le esté lavando un poco el cerebro de seguramente tu familia te va a decir que yo soy de lo peor, ¿no?
3: Claro, exacto. Ella se protege.
0: Ella está protegida.
1: Y la mirada del experto, que es una mirada objetiva, sí. Alguien a quien no conoce, que es este lienzo en blanco de decir, platícame. Y con base en lo que la persona te va diciendo, nosotros podemos hacerle ver que efectivamente está bajo una manipulación, una situación incluso de riesgo. Entonces sí es importante la ayuda profesional.
2: La persona tiene que querer, ¿o no?
1: Correcto.
2: Porque si la familia quiere y todo, pero ella dice que está encantada de la vida, ¿cómo le haces? Mismo que la lleves esposada a terapia.
1: Sí, es difícil. Es importante ahí la comunicación y decirle, no pierdes nada en pedir la opinión de un experto. Esto ayuda mucho. Y fíjate que lo que nosotros motivamos mucho a la persona es que trabaje en su autoestima. Y de los consejos más prácticos que podríamos dar es, empieza a hacer alguna acción, aunque sea pequeña, al día, que no involucre a la pareja. Esto les va ayudando a darse cuenta que a lo mejor una clase de pintura, o sea, ejercer algún hobby, ir a hacer un poco de ejercicio sin la pareja, les ayuda a entender que se puede estar bien,
2: porque
1: que hay más cosas por hacer.
2: Muchas veces estas personas se aíslan, ¿no? Y entonces, exacto, empiezan a no tener amigos, a no hablar con, como,

0: la familia y a veces ya no tienen la opinión de nadie.
1: Exacto, que esa es otra de las acciones importantes que recomendamos. Seguir con tu red de apoyo, incluso extenderla. Eso es importante, ¿no? Y esto nos va ayudando a que la persona se dé cuenta que puede. Y yo siempre agrego, en el proyecto de vida personal, busca un empleo o un emprendimiento. Esto te va a ayudar a darte cuenta que cuando tú remuneras algo con lo que te gusta, porque estás trabajando, dices, no puedo ni debo depender de nadie. Porque también tenemos parejas que en consulta nos dicen, es que yo qué hago sin esa persona. Claro, has perdido esas herramientas, esas habilidades que deberíamos tener para salir adelante solos. Y lo más sensato, y siempre lo decimos, es poco a poco. Primero tienes que aprender a adquirir herramientas, recursos, para poder estar sin la otra persona. Porque entendemos, ¿eh? Mucha gente dice, pero es que si me pides
0: no
1: que
0: sé
1: hoy
0: hacer nada. He oído
1: salga
0: eso
1: de ahí,
0: mil veces.
1: Claro, yo no sé hacer nada. ¿Qué hago ante esta situación? Entonces, preparas a la persona para que vaya aprendiendo que se puede, que tenemos esa capacidad de poder estar bien con nosotros mismos. Y lo último es conocerse. Cuando te conoces, puedes quererte. Es imposible querer a alguien que no conoces. Y si no nos conocemos a nosotros mismos, ¿cómo querernos?
2: Uh-huh. Fíjate que hay una pregunta y se las dejo para que ahorita que vayamos al corte le echen una pensadita, que alguna vez alguien me dijo, ¿has sentido miedo cuando estás con esa persona? Piénsenle, vamos a un corte, regresamos. Si la respuesta es sí, tú tendrás la respuesta, a ver qué hacemos. Estamos platicando de las dependencias en la pareja. No nos tardamos nada, una pausa, volvemos, estamos en confianza.
3: Continuamos. Son las 8 con 54 minutos.
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2: Alcoholismo.
7: El alcoholismo o trastorno por consumo de alcohol es una enfermedad crónica en la que una persona tiene dificultades para controlar la ingesta de bebidas alcohólicas. Se caracteriza por un consumo que genera malestar, problemas en la vida cotidiana y una necesidad creciente de beber. En nuestro estado se han implementado programas para reducir el riesgo de esta enfermedad, que van desde el conductor designado, apoyo en bares y discotecas, hasta medidas más severas como la modificación a los códigos civiles y penales que nos rigen para la aplicación de multas correspondientes. El alcohólico será incapaz de cumplir con sus responsabilidades en ámbitos laborales, educativos, familiares y demás. Sin embargo, esto no será suficiente para detener su consumo excesivo de alcohol, ya que este trastorno se caracteriza por un consumo continuo, sin importar los problemas físicos, sociales o familiares.
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5: Regresamos.
6: Estamos hablando de los celos, que sí es algo como natural. Pero bueno, la pregunta que hicimos antes del corte es, ¿usted ha sentido miedo? ¿Podría ser un termómetro decir, a ver, si he sentido miedo porque me levantó la mano, si he sentido miedo porque me dejó de hablar? ¿Te está diciendo a ti algo como
7: por
6: psicólogo?
7: Por supuesto. Cuando hay miedo, ahí ya es un momento en el que sabemos que tenemos que tomar distancia. Pero justo también lo platicábamos en el corte. Cuando el miedo es paralizante y no me voy, puedo permanecer en un lugar y empezar a soportar ya violencia física, económica, psicológica, que entonces voy entrando como en este círculo ya vicioso, en donde aguantar para mí se vuelve mi cruz. Y esto tiene que ver incluso un poco por cómo aprendimos que hay que aguantar.
6: Pero si nos lo han dicho, es tu cruz.
7: Exacto.
6: O sea, esta frasecita viene de no sé cuántas generaciones.
7: Por eso hoy lo destaco, porque lamentablemente sigue siendo algo que aprendimos. Hoy afortunadamente las cosas han cambiado bastante.
6: Me da tanto gusto.
7: Hoy sabemos que podemos vivir de una forma independiente, pero si estamos aquí es porque lamentablemente seguimos viendo casos en consulta, seguimos escuchando de conocidos o conocidas que están bajo la violencia de la pareja y que obviamente esto no les permite el desarrollo de una forma saludable.
8: Aquí, por ejemplo, tenemos una llamada, muchísimas gracias, que dice: mi mamá ha vivido toda su vida en esta situación con su pareja. ¿Cómo puedo convencerla de que necesita una ayuda de un especialista para que no permita tanto abuso? Pero siento que tiene tanto miedo a quedarse sola que no lo hace.
7: Sí, aquí lo importante de cuando tú convences a la persona de pedir esa opinión del especialista, y lo decía hace un momento, es ayudar a que esa persona se dé cuenta que puede desarrollar, si es que no las tiene, que puede desarrollar esas herramientas para poder estar sola, primeramente. Esta parte de soledad elegida que nos ayuda a fortalecernos, que nos ayuda incluso para que en algún momento, si queremos tener una vida en pareja, sepamos que vamos a compartir en pareja, no que vamos a pertenecer a la pareja. Igualmente aplica para la otra persona, porque a veces también se da que cuando salgo de una relación así, voy normalizando o repito un patrón para estar siempre en esa sumisión. Es decir, personas que dicen, pero ¿cómo? Logró salir de ahí y ahora tiene otra pareja.
8: Y, bueno,
7: y es exactamente lo mismo, porque

0: porque repito ese patrón, o también ha pasado que, pero ¿cómo ya viste? Es que antes estaba en una sumisión y ahora es esta la persona que está ejerciendo algún tipo de violencia. Para que esto no ocurra, por eso lo decimos, es importante la ayuda profesional. Aprender a gestionar esas emociones, que lo más importante es que sean adaptativas, que sean saludables y no destructivas, ni para alguien más, ni para uno mismo. Creo que esta es una clave importante, saber si eso en donde estoy, sea una relación, sea autodestructiva o algo que me esté ayudando a seguir construyéndome, a seguir mejorando, a seguir evolucionando.
1: Y yo creo que todas las parejas tienen cualquier cantidad de problemas, pero este problema de uno manda y otro obedece, de uno pega y la otra aguanta, o al revés, que bueno, generalmente es el hombre el que abusa de la fuerza o el que tradicionalmente es el más violento, esto ya cruza la línea de vale la pena estoy con él, estar con él, o luego también me parece que el miedo a la soledad está como sobrevaluado. Ay, es que si no me voy a quedar sola. No sabe la bendición que es quedarse sola. Es una maravilla. Para muchas que le tuvimos miedo años y me declaro miedosa a la soledad durante años, hoy digo, ¿pero a qué le tenía tanto miedo? Es maravilloso. Y si lo eliges, doblemente maravilloso. No es tan malo.
0: Esto que dices es muy valioso. Yo te agradezco mucho. Tú eres una líder de opinión.
1: Muchas gracias.
0: Que hoy que puedes decir, esta soledad no es mala, esta soledad que yo elijo me permite desarrollarme como persona, yo estoy convencido que le estás ayudando a muchas personas.
1: Ojalá.
0: Y lo voy a decir así, efectivamente, cuando podemos estar solos, tenemos incluso la oportunidad de un desarrollo diferente, que cuando viene alguien, si decides una vida en pareja, estás para sumar, para aportar, y no estás esperando a alguien que venga a rescatarte, a alguien que venga a hacer por ti. Ojo, lo que tú puedes hacer por ti
1: mismo. Claro, te das cuenta que tus problemas los puedes solucionar tú. Si quieres estar con alguien es porque quieres y eliges estar con esa persona, no porque te va a dar o te va a mantener económicamente o emocionalmente. Creo que de este tema hay que se le puede rascar muchísimo. Ni siquiera era el tema era dependencia emocional. Ya nos vemos a violencia y a golpes. ¿En dónde te encontramos?
0: Bueno, mis redes sociales, estoy como W Tenorio y mi número celular es 55 27 55 45 73.
1: Muchísimas gracias.
0: Gracias a ustedes.
1: Si usted incumple el pago de la manutención de sus hijos, bueno, pues tenga mucho cuidado porque hay consecuencias legales. Alonso Galván está con nosotros. Bye, Tenorio, gracias.
0: Gusto en verte.
1: Alonso Galván, qué gusto tenerte aquí como cada miércoles.
2: El gusto para mí, Amelia, como siempre.
1: Muchísimas gracias. La famosísima pensión alimenticia que hemos platicado de ida y vuelta mil veces, pero siguen sin cumplirla, desafortunadamente, muchas personas.
2: Fíjate que es un tema sumamente importante y yo creo que por eso es la insistencia en tocar el tema, porque las personas que se acercan a nosotros nos dicen, oiga, es que nosotros desconocemos, ¿por qué no nos ilustran? ¿Por qué algo que nos digan qué podemos hacer, qué debemos hacer para efecto de poder obtener el cumplimiento de esa obligación por parte del obligado? En esta ocasión, pues ya no solamente somos los hombres, sino también las mujeres, las que también tienen la obligación de proporcionar manutención a los hijos. O bien en el caso de los hombres, la manutención a la esposa o a la exesposa cuando están en el supuesto que lo establece la ley.
1: Y al revés también.
2: Al revés
1: para
2: también.
1: Para que también las mujeres sepamos que es de ida y vuelta esto.
2: Sí, en el caso de que un hombre tenga alguna situación de incapacidad para poder subvenir sus recursos propios para su manutención, pues la mujer tendrá la obligación de apoyarlo para ello, ¿no? Para su alimentación. Y tan es así, tan interesante el tema, Amelia, que pues cada día hay más legislación, se amplía mucho las disposiciones legales que se crean para efecto de dar cumplimiento con esa obligación, ¿sí? de proporcionar
1: Porque
2: alimentos.
1: Hasta el día de hoy me parece que no ha sido muy eficiente las leyes que dicen, sí le tienes que dar y ya dijo el juez, pero luego se las ingenian para no dar la pensión.
2: Sí, sí, buscan burlar esa obligación, ¿sí? Buscan burlar esa obligación. Y por otra parte, pues también se necesita capacidad y voluntad del juzgador, ¿sí? O del impartidor de justicia, para que se cumplan esas.

0: disposiciones. ¿Y por qué, Amelia? ¿Por qué lo cito? Porque muchas veces, obviamente, si nosotros estamos pidiendo que se nos proporcionen alimentos, lo tenemos que acreditar la necesidad de esos alimentos. Y si también tenemos la posibilidad de acreditar los ingresos del obligado, que eso es importantísimo para que el juzgador determine el monto, la cantidad que se debe de otorgar, pues el juzgador debe de hacerlo, porque muchas veces, como ejemplo, un ejemplo que se da, y muchas veces, en muchos casos, particularmente en mi profesión, que le decimos al juez, oye juez, el señor me daba, un ejemplo, 70 mil pesos mensuales y ahorita me está dando 4 mil pesos. Y el juez me dice, oye, acredítame cuáles son los ingresos. Pues él es una persona independiente, ¿sí? Es una persona independiente, pero es autosuficiente, tiene muchos ingresos y no tengo forma de acreditártelo, solamente a través de los informes del SAT, de las declaraciones que está haciendo. ¿Pero qué crees que tengo los estados de cuenta bancarias? ¿Por qué? Porque pues aquí los tiene en la casa. Y aquí están los ingresos, son sumamente significativos. Y entonces el juez dice, voy a fijar de manera provisional una pensión de 8 mil pesos o de 6 mil pesos, un salario mínimo, uh-huh, una canasta básica. Digo, por favor, juez, te estoy acreditando cuál es el nivel de vida, cuáles son los ingresos, al menos lo que está manejando en su cuenta bancaria. Viene el informe del SAT y dice, sí, efectivamente, esta persona declara X cantidad de dinero. Juez, ya tienes otro elemento prueba, de prueba, claro. ¿Sí? Y el juez aún así se sostiene porque dice, lo definiré en la sentencia, lo voy a determinar en la sentencia definitiva. Y bueno, pues la persona, la acreedora, se vive una situación muy difícil, pero por eso digo, se requiere voluntad o capacidad del propio juzgador para determinar de manera correcta en la forma en que se deben de proporcionar y la cantidad o el monto que se deben de proporcionar. Pero repito, se han creado varias leyes, varias disposiciones que pueden ser del para efecto de poder hacer cumplir esta obligación, que pueden ser desde administrativas, pueden ser de carácter económicas, pueden ser de carácter legales, porque son legales, y de incluso ya en carácter penal. Hay varias disposiciones que establecen la forma en que se puede y se debe de hacer cumplir con esta obligación. ¿Cuáles son las consecuencias inmediatas? Vamos a poner en materia familiar. Pues el juez va a ordenar, si es una persona que está realizando alguna actividad laboral remunerada, le va a embargar el salario. Le va a embargar el salario, va a decir al patrón, ¿sabes qué? Le retienes este porcentaje de todos sus ingresos, incluidos aguinaldo, vacaciones, todo lo que el señor perciba, bonos, si lo vas a detener, este porcentaje, y lo vas a depositar en la Oficina Central de Consignaciones. Ya es una forma de asegurar la pensión alimenticia. La otra es que podemos utilizar también, y que se utiliza mucho, pues es el embargo. ¿El embargo de qué? El embargo de bienes, inmuebles. Principalmente, uh-huh, si tenemos un inmueble, voy a embargar el inmueble, pero resulta que el inmueble siempre va a ser de un valor muy superior a las obligaciones que se tienen, ¿sí? Entonces dices, no, pues me voy por algo más sencillo, un coche, un vehículo, un mueble de X determinado, y de esta forma el juez va determinando qué es lo que tú le puedes asegurar o qué se le va a embargar para efecto de que él cumpla. Ahora bien, también es importante señalar, Amelia, que los deudores alimentarios piensan que si no te pagan ahorita, pues no te lo van a pagar. Oye, ya tengo un mes, ya tengo dos meses, ya tengo un año. No pago.
1: Sí.
0: No, y si no me ha cobrado, no ha tenido forma. La pensión alimenticia, la obligación, es acumulativa.
1: Ok.
0: ¿Sí? Se puede demandar de manera retroactiva. A veces algunas personas se llevan unas sorpresas impresionantes porque de repente te llega un embargo de una cantidad enorme porque ya encontraron en dónde pegarte, vamos por ahí, si te pegan un inmueble, ¿sí? Y te dicen, oye, ¿sabes qué? Es que debes 1, 2 o 3 años de pensión alimenticia y sobre de eso se te va a embargar tu propiedad, ¿sí?
1: ¿Y este embargo pasa a nombre de la familia, de quien le tenga que pagar la pensión alimenticia, en el caso de que se venda una casa o le embarguen una casa?
0: Así es. El embargo no es otra cosa más que el aseguramiento legal del bien. Uh-huh. El bien que va a garantizar el pago de la pensión alimenticia. Si no se cumple, si no se paga durante el procedimiento que se lleva al embargo, ¿sí? Si dice, tienes un plazo, ¿por qué? Porque si tú no cumples, voy a sacar yo, el juez va a ordenar que se remate o que se venda vía
1: esa propiedad.
0: Esa propiedad. Y de la venta, del producto de la venta, al acreedor alimentario le van a dar lo que le corresponde.
1: ¿Qué pasa, Alonso, si esa propiedad es donde vive la esposa, los hijos?
0: Muchas veces, en la mayoría de los casos, esa es esa situación. Sin embargo, si la propiedad no es del acreedor, pues dice, pues aquí yo aseguro la casa, como quiera que sea. Es un tema. ¿Por qué? Porque si a mí,
1: pues sí, porque
0: yo no
1: lo sacas de la casa, claro.
0: No me voy a comer la casa, ni me voy a quitar un tabique.

0: que para
1: prefiero para tener la casa para que vivan mis hijos.
0: Efectivamente,
1: ¿no?
0: Entonces lo que buscamos, como ejemplo, los abogados y los juzgadores, es que no sea, sí aseguras la vivienda, pero las viviendas se va a asegurar cuando el juez decrete medidas provisionales, Amelia. ¿Cuáles son? Pues el domicilio de depósito de los hijos, y señalan el domicilio donde tú vives,
1: sí,
0: y ahí van a quedarse los hijos, entonces no se puede hacer nada con respecto a ese inmueble. Si aún así dices tú, yo lo voy a embargar, pues, oye, eso es una doble garantía, pero repito, no te la vas a comer.
1: Claro.
0: ¿Qué vas a hacer? Pues le embargo su coche, ¿sí? Fíjate que hay casos, me han tocado casos donde personas ya mayores que están en esa situación, que incluso ya son pensionados, ¿sí? Se les embarga su pensión porque consideran que la pensión no se puede embargar. Y hay que recordar que en cuestión de alimentos todo es
1: factible. Y sí se puede embargar una
0: pensión. Y les embarga la pensión alimenticia. Vamos a suponer que es el Seguro Social que te está dando tu pensión, y ojalá sea de la modalidad 40, ¿no? Uh-huh. Que es muy importante. Pero imagínate que tú estás recibiendo tu pensión, que dices, yo con esto vivo y vivo feliz, y tómale, te quitan un 30, 35, 40% de tu pensión, pues te van a desestabilizar completamente. Pero
1: y a esa edad pensando, está más difícil.
0: A esa edad está más difícil. Pero te digo, la gente cree que no nos van a hacer efectivo esa obligación.
1: Y ya, ¿sí?, se están haciendo.
0: Y ya se están haciendo, y siempre se ha procedido, pero te repito, cada vez es más, se van aumentando las leyes.
1: Sí, porque cada vez aumentan más la manera de no cumplir con las obligaciones, de eludirlas. Claro.
0: Así es. Y ahí te digo, hay personas que nos han tocado casos que con mucha capacidad económica, que cuando logramos acreditar la magnitud de los ingresos,
1: sí,
0: y cuando el juez dice, oye, te decreté el 35% de tus ingresos totales, y tú dices, juez, te acredito que el señor tiene tantos N cantidad de pesos, y ahí viene el porcentaje, se van para atrás.
1: Alonso, tu experiencia, justamente por ahí va mi siguiente pregunta. ¿Qué tantos los que tienen que cumplir, que tantos, ¿cómo se llaman?
0: Deudores alimentarios.
1: ¿Qué tantos deudores alimentarios no cumplen con la obligación porque no quieren o porque no pueden? Hay más de los, porque dices, no puedo, no tengo trabajo, me puse un puesto de algo y te doy lo que pueda, casi no tengo para darte. ¿Y qué tantos sí tienen y no quieren darte? O sea, quiero entender un poco la mentalidad de estos hombres, porque creo que en su mayoría son hombres, padres de familia que no quieran ver que sus hijos vayan a la escuela, coman, tengan un techo. ¿Qué nos pasa?
0: En mi experiencia profesional, Amelia, auditorio, yo puedo decir que es aproximadamente, si no,
1: altísimo,
0: es que más el 90% de los casos.
1: De los que no quieren.
0: De los que no quieren dar.
1: Esto te habla de un cáncer social terrible, o sea.
0: Por supuesto.
1: ¿Qué pasa por la mente de estos padres?
0: Y en la mayoría de los casos es que hemos platicado aquí que se conflictúa la pareja. Y cuando se conflictúa la pareja, pues se separa. Y cuando se separa es porque ya no se soportan, no se quieren ver. Y lo único que buscan como consecuencia de esa separación, principalmente el hombre, ¿eh? El hombre, cuando es desalojado, separado del domicilio conyugal, lo primero que hace es, ¿sabes qué? A ver, de dónde sacas dinero, porque voy a renunciar en este momento, porque voy a ocultar mis bienes. A ver cómo le haces. Ahí empieza el problema. Ahora, si te peleaste con la pareja, pues dices, pues voy a ver de qué forma le hago la maldad, la hago sufrir o lo hago sufrir. Y dices, ves, es la económica.
1: Sin darse cuenta. Los que llevan la de perder son los hijos.
0: Y es lo que te iba a comentar, Amelia, efectivamente. ¿Qué es lo que pasa? Siempre la intención, en la mayoría de los casos, la intención es afectar a la pareja o a la expareja. Y a final de cuentas, a quienes afectan son a los hijos. Y hay que entender, porque no nos damos cuenta, que los patrones de conducta, y en muchas ocasiones lo señalo, se repiten.
1: Sí.
0: Se repiten. Lo que los hijos ven, lo van a hacer. Si los hijos ven que los papás se violentan, ellos van a ser violentadores seguramente el día de mañana.
1: Y no es una cuestión de títulos académicos o de niveles educativos, porque bueno, vemos empresarios, políticos, etcétera, que siguen haciendo lo mismo, ejercer esa presión de no te doy porque tú me dejaste.
0: Es en todos los niveles
1: sociales. ¡Qué horror!
0: En todos los niveles sociales. Y eso te lo puedo asegurar.
1: Sí.
0: Te lo puedo asegurar porque yo he estado desde el nivel social mínimo hasta el más alto. Y ese es el problema. No te voy a dar nada. Oye, pero que los hijos están en esta escuela, los tienes que sacar a ver cómo le haces. Y muchas veces, mamá, termina sacando a los hijos
1: de una escuela. Claro, se van a una oficial.
0: Escuela, sí. Mándalos a una oficial. No quiere decir que las oficiales no sean buenas.
1: No, por supuesto
0: buenas,
1: que son buenas.
0: ¿Sí? Pero ese es un cambio muy fuerte para los hijos.
1: Pero los niños, imagínate, se quedan sin el papá, con la mamá que se está volviendo loca, sin los compañeros. Bueno,
0: por supuesto, o sea, que en, sí te...

0: No literal, pero que no sabe qué hacer. Sin los compañeritos, amigos de la escuela, porque ya no están en esa escuela. Adáptate a una nueva escuela, adáptate a una nueva vida, a una nueva alimentación, porque si antes comían no sé dónde, pues ahora sandwichitos de atún. En fin, yo creo que pobres niños.
1: Pero además, Amelia, los excompañeritos, los amigos, oye, sí. ¿Y por qué estás en una escuela federal o por qué estás en una escuela oficial? Oye, ¿por qué ahora ya vienes en camión? ¿No?
0: Sí.
1: O por, eso les afecta a los niños de por una manera impresionante.
0: Y les va a afectar para toda su vida.
1: Y les va a afectar para toda su vida.
0: Ahora, también hay que decir, porque esto es una realidad, que hay mamás que dicen, no te dejo ver a tus hijos.
1: Sí.
0: Pero no sé quién fue primero, si no te dejo ver a tus hijos o no te pago la pensión. Y entonces ahí hay un enganche terrible, ¿no? Tú no ves a tus hijos, pues tú no tienes pensión. Y
1: ese
0: hay que sentarse a arreglar. Claro.
1: Ese también es
0: claro,
1: todo un
0: y
1: tema,
0: hay que decirlo.
1: Mamá no permite convivencia de los hijos con papá y ahí se incrementa el problema y la afectación a los hijos, ¿sí? Y por otro lado, Amelia, la otra cuestión legal es la penal que mencionábamos.
0: Sí.
1: Si no cumples, si en la vía civil no cumpliste, no hay forma de hacerte efectivo el cumplimiento de la obligación alimenticia, te vas por la vía penal. ¿Y qué
0: claro.
1: va a suceder? Te van a iniciar una carpeta de investigación, vas a quedar sujeto a esa investigación, te van a consignar y puedes correr el riesgo de que termines en la cárcel.
0: Sí.
1: Vas a pagar, pero vas a pagar también una multa y vas a terminar en la cárcel. Entonces, la recomendación es, o lo más conveniente es, que cumplan con la obligación alimentaria porque no hay forma de eludirla.
0: Alonso,
1: repito, se va acumulando.
0: Sí. Alonso, muchísimas gracias.
1: Gracias
0: www.galvan-nardoni.com o bien que te llamen
1: 442-215-1011. Ahí estamos a su orden.
0: 215-1011. Muchísimas gracias.
1: Gracias a ti,
0: Hasta
1: Amelia.
0: La próxima. Vámonos a algo de imagen personal. Ana ya está lista con su invitada.
2: Wendy Arteaga está con nosotros para platicarnos de la magia del styling. Wendy, bienvenida, ¿cómo estás?
3: Muchas gracias, Ana, muchas gracias. Gracias por la invitación. Pues muy contenta porque la vez pasada que estuve con ustedes estuvimos platicando sobre cómo de un outfit básico, incluso para irnos de vacaciones, ¿no?
2: Ajá.
3: Recuerden que ya se vienen las vacaciones.
2: Sí.
3: ¿Cómo podemos con poca ropa hacer muchos outfits?
2: Yo necesito esta clase, estoy muy emocionada porque la verdad es que digo, en cualquier lugar donde trabajes, pero creo que a todos nos es útil de repente saber cómo combinar las cosas. Tú eres experta, siempre te veo así, radiante.
3: Ay, muchas
2: digo,
3: gracias.
2: Estoy lista para aprender.
3: Bueno, hoy nos venimos muy básicos, van a ver uh-huh. también en un ratito unas modelos y trajimos varios accesorios que puedes usar. La verdad es que está como la idea equivocada de que para tener muchos outfits necesitas mucha ropa.
2: Ajá.
3: O de marca, o sí. Vamos a decir, como una idea equivocada que es caro. ¿No?
2: Sí, claro.
3: Y la verdad es que no. Sabiendo tener unas prendas básicas y accesorios, puedes, bueno, mejorar todo tu guardarropa. Este es un ejemplo. Vamos a traer varias cosas, pero este es un ejemplo que van a estar viendo. Un bolso. Este bolso es un bolso estructurado, sencillo, básico, que si ustedes lo ven así, pues dirán, bueno, no tiene ningún chiste, ¿va? Pero si le vas poniendo una pañoleta, algún llaverito, algún toque de color, puede ser de lo que se te ocurra. La verdad es que ahí la imaginación, sí. incluso joyería, puedes poner broches, en fin.
2: Es que tú lo pones y se ve padrísimo, pero no a cualquiera se le ocurre. ¿Eso es el styling?
3: Sí, pues realmente tú puedes crear tu estilo, el styling, el estilo, va muy de acuerdo a tu personalidad. Y fíjate que esta es una pregunta muy interesante. La verdad es que cada uno de nosotros puede tener un estilo. Sí, no importa en el ámbito en el que te encuentres, puedes estar en un momento sport, puedes estar en un momento casual, en un momento formal y siempre vas a tener un estilo. Pero va a depender mucho justo de todo lo que tú uses. Vas a ver, ahorita te vamos a ir mostrando cómo con un collar y una pañoleta o una bufanda puedes, ya sea desde un bolso hasta un outfit sencillo, pues hacerlo diferente.
2: Para nuestros amigos de radio, pusiste un collar con una como pashmina amarrado.
3: Sí, es una gargantilla.
2: Ajá.
3: Mira, te voy a mostrar. Es una gargantilla y con ella estamos poniendo. De hecho, esto es un ketchkemel.
2: Ah.
3: Es un ketchkemel.
2: Ah, ya sé, sí.
3: Sí, pero la amarramos por la punta de abajo.
2: Ajá.
3: Y lo podemos colocar de diferentes formas. Ahorita podemos mostrarlo en un momento más. También tenemos un collar pues muy

sencillo. Ajá, igual esto es plateado para los amigos de radio, es un collar plateado con otro adorno plateado y esta es otra pañoleta hecho como un corbatí y se puede utilizar, incluso a mí me quedaría en este momento, bueno, estamos el bolso y le daría un estilo diferente a mi ropa que está muy básica, muy pues neutra, vamos a decir, ¿no?

0: sea, un montón, poniendo, o sea, jamás se me había ocurrido así una pashmina o un trapito de colores.
1: Sí,
0: y cambia por completo.
1: Sí, claro. Sí, la verdad de las cosas es que aquí la imaginación es lo que nos puede limitar o ampliar todo el panorama. Y va a depender también mucho de qué es lo que compres. Por ejemplo, estamos hablando de algo, no estamos hablando de una marca, estamos hablando de un bolso que en un color base puedes combinarle distintos tonos, y entonces lo podrás combinar con lo que sea. Ese es el dato, nada más el saber comprar algo que puedas utilizar de mil formas.
0: Y me encanta poder tener la inspiración y la... pues la ayuda visual, porque a veces ves a la gente súper bien vestida y dices, wow, quiero hacerlo, pero necesitas como esas ideas. Y justamente estoy bien emocionada de que nos enseñes con la modelo y con un montón de accesorios que trajiste. Así que si nos estás viendo, digo, si nos estás escuchando ahorita, prende rápido la tele, pon el celular, porque nos van a dar muchas ideas buenísimas y las vamos a ver en persona de cómo hacer nuestro estilo y cómo vestirnos de manera interesante. Todo esto después del corte. Vamos a hacer una pequeña pausa. Estamos en confianza.
2: Continuamos. Son las 9 con 24 minutos.
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0: Regresamos.
1: Ya tenemos aquí a la modelo y para mí pues es muy emocionante ver cómo vamos a poder transformar un outfit, como dices, una vestimenta básica en un montón de colores que ya estoy viendo aquí por el fondo. Entonces, platícanos, Wendy.
2: Bueno, pues vamos a hacer un reto. Vamos a ver cuántos outfits logramos con esta base. De entrada, teníamos este bolso estructurado que decíamos que ya el hecho de traerlo, ya sea que use esta pashmina en el cuello, en el cabello o en su bolso, le da un toque distinto. Sí. Pero vamos a hacer lo siguiente.
1: Para nuestros amigos de radio, ojalá que puedan prender la tele, pero si no, pues trae nada más pantalones beige y una playerita pegada blanca.
2: Y vamos a comenzar con lo siguiente. Vamos a ponernos un accesorio que tiene muchas flores de colores en una base negra. Y suponiendo que estamos en un día como hoy, que está bastante nubladito pero caluroso, podemos usar un chaleco en oscuro también, de acuerdo a la base del accesorio que estamos utilizando. Esta sería una de las formas. Este se puede poner de lado. A ver, voy a poner esto por acá, perdón que me salga el cuadro. Podemos ponerlo de lado, de esta manera, al frente como un corbatín, mejor arreglado, pero podemos usarlo así también. Ajá. O podemos usarlo como una diadema. Espero no jalarte el cabello, corazón. Pasamos el cabello por debajo. Por debajo de la pashmina, tú puedes subirla para no lastimarte y utilizarla. Ah, era al revés, ¿verdad? Con el cabello, ok, creo que sí. El cabello era al revés.
1: Es súper padre. Ajá. A mí que me encanta usar así cosillas de diadema. Se ve padrísimo y cambia por completo. Parece que es otra ropa. Y es lo mismo, solo le pusiste un chalequito y una pashmina.
2: Exactamente. Ahora, si queremos hacerlo un poco más formal, vamos a cambiar el chaleco por un saco. Y podemos utilizarlo con esta misma pashmina, ya sea por debajo de la solapa. Aquí, por debajo de la solapa. Y darle un toque un poquito más formal. Ahí está. Creo que ahí está. Perfecto.
1: Ay, porque además no se ve así como serio. Luego yo creo que nos da cosas estar formales porque dices, ay, no es que ni parezco yo. Pero agregándole ese color, pues ya se ve como más como alguien, ¿no? Como
2: y además sigue siendo casual, juvenil. E incluso sí, esta misma pashmina podríamos utilizarla como una cinturilla. Y entonces le daríamos otra base.
1: ¡Guau! Wow, se ve padrísimo.
2: Y bueno, esta es una de las muestras que podemos notar con Isa. Todavía podríamos transformar ese outfit quitando el saco. Seguimos con la misma base, señoras y señores. La misma base. Te puedes quitar la cinturilla, corazón, por favor. Y vamos a ver lo que vamos a hacer. Con un collar de perlas y otra pañoleta dividida a la mitad. La vamos a utilizar en nuestro cuello de esta manera. ¡Ay, cielos! El tiempo cuenta aquí en la televisión. Entonces...

0: Entonces ya me puse aquí como un poco atorada, pero lo ponemos alrededor de nuestro cuello. Dios mío.
1: Para nuestros amigos de radio es un collar al que si doblas una pañoleta que es cuadrada a la mitad, te queda un triángulo y la punta del triángulo la amarras al collar y lo amarras las otras dos extremos, bueno, después de ponerte el collar, en tu espalda y es una blusa. ¿Quién lo diría?
0: Es una blusa y justo lo puedes usar así. Obviamente traerías un top sin tirantes o ponerte también un chaleco, ya sea el mismo chaleco negro o en una base tal vez café o nude, que son los colores que tiene, y tendrías un outfit diferente. Y bueno, vamos a cambiar de modelo si te parece.
1: Sí,
0: muchas
1: perfecto.
0: Gracias, Isa. Vamos a pasar con Nat. Nat, ella trae una base playera negra, unas sandalias con una falda de mezclilla. Lo primero que vamos a hacer con ella es también ponerle una cinturilla. Esta te la puedes poner tú, por favor. Con una pañoleta que tiene muchísimos colores. De allí ya le da un toque padrísimo. Esa la puede usar en el cuello, como una bufanda, o incluso en su cabello como diadema, como lo mostramos con Isa. Otra forma de darle un toque distinto es un tip muy similar a lo que hicimos hace un momento. Es otro collar, con una pañoleta también doblada como si fuera una corbata, con un accesorio que vayan en el mismo tono, y usarlo como una corbata con ella.
1: Se ve padre, jamás había pensado usar una corbata, ¿no? O sea.
0: Tenemos también otra forma de usar este mismo kechkemel que usamos, que normalmente ahorita vamos a ver cómo Isa lo va a traer puesto, pero con otra gargantilla rígida, la ponemos aquí. Igual todos estos outfits, pues ahorita para verano que hace muchísimo calor.
1: Y bien sencillo.
0: Sí, súper sencillo.
1: Me sorprende cómo se transforma en una blusa, que muchos no usan un kechkemel tal vez porque es muy guango, ¿no? Como flojo, pero pues lo volteas, lo amarras en tu espalda y queda como una playerita.
0: Perfecto. Bueno, una blusa. Así es. E incluso esta misma pañoleta la puede usar en el cuello hacia atrás o aquí mismo como cinturilla. Todo esto puede ser en base con cualquiera de los colores que estás utilizando en tu kechkemel. Y por último, vamos a invitar a Isa que venga por aquí. Yo te ayudo a quitarte la parte de tu collar, no te preocupes. Y mientras Isa, ya para despedir este bloque, vamos a usar el kechkemel de una forma... No te vayas, Nat, quédate por aquí con nosotros. Este es el kechkemel que ella trae amarrado en la, con la gargantilla. Podemos usarlo con un brazo afuera, de una forma cuadrada o en una forma en que quede el pico de un lado y de otro.
1: Para todos los que les gusta la ropa un poquito más floja.
0: Así es.
1: Y esto es interesante porque veo que pones siempre una base con colores sólidos. Y los adornos los pones ya muy coloridos.
0: Exactamente.
1: ¿No? Porque yo creo que si usas así pantalones de flores, va a ser muy complicado hacer estas combinaciones que tú dices.
0: Tendrías que hacer lo mismo al revés. Tendrías que usar una pashmina o lo que tú quieras utilizar en liso para dar un equilibrio.
1: Me encantó, muchísimas gracias por los tips. Jamás va a ser suficiente estos minutitos, así que si alguien quiere comunicarse contigo para que le des tips, ¿dónde te podemos localizar?
0: En el 442-232-1686. Y bueno, ahorita podemos ver en pantalla Verano Mexicano, que van a ver muchos tips y con piezas como estas. Los invitamos a que el 3 de julio vayan, es un evento abierto al público, y que vean a estas lindas modelos y a otros modelos más que van a mostrarles pues qué es lo que pueden usar en este verano mexicano.
1: Me encanta, muchísimas gracias.
0: Al contrario.
1: Y que te busquen todos los que quieran una asesoría en cómo vestirse.
0: Con mucho gusto.
1: Muchísimas gracias.
0: Al contrario.
1: Y a las modelos.
0: Gracias.
1: Y bueno, nosotros vamos a continuar con temas bien interesantes. Justo ayer hablábamos de cómo algunos cerebros no pueden interpretar la música y solamente la escuchan como ruido. Pero los que sí la pueden interpretar y entonces genera algo en su sistema nervioso, vamos a ver qué efectos tiene. Yo me imagino que no es lo mismo escuchar un heavy metal que escuchar música clásica. Pero por supuesto, para esto vamos a hablar con el experto Marco Paz, nuestro neurocientífico de confianza, y él nos va a decir justamente qué hace la música en nuestro cerebro. Con esto continuamos.

0: Marco Paz está con nosotros, especialista en neurociencia. Y bueno, vamos a hablar de la música, pero ¿qué hace la música en nuestro cerebro? ¿Se ponen a bailar las neuronas o qué pasa? Marco, ¿cómo estás? Bienvenido.
1: Bienvenido. Bien,
2: muy contento de estar aquí, como siempre.
0: Muchísimas gracias.
2: Esa frase me gustó, se ponen a bailar las neuronas.
1: Ay, las mías sí.
0: Es que las mías sí, yo me las imagino así, en todos los ritmos.
1: Sí. Especialmente cuando me quiero concentrar en algo, mis neuronas empiezan.
0: Cuando dicen, no, ahorita no bailes, espérame tantito. ¿Qué pasa con la música?
2: Voy a hacer una breve descripción de lo que sucede con la música en el cerebro. O sea, ese viaje que tienen desde la corteza auditiva, cómo entra al cerebro y activa muchísimos órganos del cerebro, muchísimas partes. El cerebro es como una orquesta, ¿no? En donde están tocando diferentes instrumentos y con la música se da eso, ¿sí? O sea, entra el sonido musical y lo capta la corteza auditiva. Entonces, tenemos una corteza auditiva que está en el lóbulo temporal izquierdo. Esa corteza auditiva va a identificar qué canción es, si conoces la canción, y la va a empezar a seguir. O sea, ¿de acuerdo a qué? Derivado de las memorias que tienes de esa canción. Por ejemplo, si tú estás escuchando alguna canción que ya te sabes, pues vas a estar cantándola en el cerebro, aunque no lo estés haciendo vocalmente, ¿sí? Entonces, el lóbulo frontal también participa en cuanto a tiempos y creatividad, tonos musicales. Y por ejemplo, mucho de la parte musical se va a lo que se llama el sistema límbico, nuestro cerebro emocional. En nuestro cerebro emocional se va a activar primeramente la amígdala cerebral. En la amígdala cerebral vamos a ver, por ejemplo, dependiendo del tipo de canción. Por ejemplo, hay canciones tristes, ¿no? Entonces, la amígdala va a activar emociones de tristeza. Hay también canciones...
0: Perdón, ¿activa recuerdos?
2: Sí, claro.
0: Sí,
2: o sea,
0: okay.
2: Fíjate, eso es bien importante lo que acabas de decir. Muchas canciones o piezas musicales, tú las tienes identificadas con algún recuerdo.
0: Sí.
2: ¿Sí?
0: Uh-huh. Aunque no sean tristes.
2: Sí. Te voy a poner un caso. Con la canción que tú bailaste con tu papá o que bailaste con tu novio el día de tu boda, ¿sí? Está ligada a esa memoria, ¿sí? Muchas veces, entonces, esas canciones te van a traer placer. O si ya tuviste algún problema con la pareja, te van a traer alguna cuestión de tristeza, nostalgia, ¿sí? Derivado de cómo se conectan las memorias con esa canción. O sea, la canción va a activar tus memorias. Bien, entonces se activa la amígdala cerebral y dependiendo de la amígdala cerebral va a detonar qué tipo de emoción te trae esa canción. Te puede traer tristeza, te puede traer alegría, te puede traer amor, te puede traer miedo, inclusive. O sufrimiento. Platicaba, tengo un cuñado que es danés y él me decía algo que es muy cierto. Dice, a mí me sorprende cómo la música mexicana es de tristeza. Mucha de la música mexicana refleja tristeza. Y sí, si te pones a analizar casi
0: y
2: todas
0: ardidos,
2: las canciones.
0: Y ardidos, además, ¿no?
2: ¿Y qué,
0: aunque ardidos.
2: Sí, claro,
0: la música.
2: Sí, claro.
0: Sí,
2: yo
0: hay
2: me acuerdo
0: canciones.
2: Mucho de una canción que en los años 60 fue todo un éxito, que decía, sufrir me tocó a mí en esta vida.
0: Sí.
2: No, si lo recuerdas,
0: sí,
2: tú
0: claro.
2: No te acuerdas de esa canción.
0: No.
2: Llorar es mi destino hasta el morir. No importa
0: sí.
2: Que la gente me critique, así lo quiso Dios, hoy tengo que sufrir, ¿no? Entonces...
0: Nunca había analizado la letra de esa canción, pero sí, claro.
2: Y fue un éxito, fue un éxito. Entonces, ¿qué es lo que pasa? La amígdala va a detonar la emoción que le genera esa canción o esa pieza musical, ¿sí? Y deriva, si es una cuestión de placer, se va a ir a lo que llamamos los circuitos de recompensa del cerebro, que es el núcleo accumbens y el área tegmental ventral. Y se va a detonar placer al escuchar esa canción. Si nosotros estamos detonando placer, se van a activar las cuatro fantásticas que hemos hablado mucho, la dopamina, la serotonina, oxitocina y endorfinas, y se detonan y yo me siento padrísimo, ¿sí? Evidentemente, como tú decías, se activan las cortezas motoras. Entonces empezamos a... Luego escuchamos una canción y empezamos a movernos.
0: Sí.
2: O sea, las cortezas motoras se están activando. Cuando nosotros hacemos ejercicio, por ejemplo, y estamos escuchando alguna canción movida, nos motiva. Es impresionante.
0: Hasta te mueves diferente.
2: Sí, claro, claro.
0: Sí,
2: te mueves al ritmo de la música.
0: Sí, aguantas más.
2: Te mueves al ritmo de la música.
0: Sí.
2: Entonces, toda esta sinfonía que se da en el cerebro, aluciendo a la música, siendo alusiva a la música, se detonan muchísimas partes. Por ejemplo, si la cuestión es que la amígdala detona miedo en esa canción, porque te trae recuerdos de miedo, pues se va a activar el cortisol. Evidentemente se activa el cortisol porque es una,

0: respuesta al miedo. Entonces vemos cómo es una sinfonía que se hace en todo el cerebro derivado de la música, ¿sí? Por eso yo comento que es muy importante que los chicos, en lugar de oír la música, la escuchen. Hay una diferencia fundamental. Uh-huh. Si yo oigo la música, pues no sigo la música, no la estoy siguiendo, pero si la escucho, algo que se detona cuando yo escucho la música es la atención y la concentración, ¿sí? Entonces yo empiezo a escuchar una canción nueva, se va a detonar, por ejemplo, el hipocampo. El hipocampo se activa para empezar a generar memorias y aprenderme esa pieza musical. Se va a detonar el hipotálamo. El hipotálamo va a empezar a mandar órdenes para que se activen las cuatro fantásticas. Se va a detonar el tálamo para hacer esa distribución de todo el efecto que está produciendo esa pieza en el cerebro.
1: Marco, yo tengo una pregunta. ¿Por qué? O sea, me imagino que por esto que estás diciendo, pero me gustaría... ¿Por qué es mucho más fácil aprenderte algo si haces una canción, aunque te la inventes, que cuando te tienes que aprender, por ejemplo, un texto sin música?
0: Sí. Ahí está muy implícito el placer. El placer es fundamental. Si yo estoy teniendo placer al aprender algo, el aprendizaje es mucho más fácil. Eso ya está comprobado, ¿no? Por ejemplo, si tú estás en tu pasión, en algo que te apasiona, en la cuestión de la universidad y te apasiona, te lo vas a aprender más fácil. Pero si a mí me choca la física, pues para aprender física se me complica. Voy a tener que invertir mucho más horas, tiempo, para poder hacerlo, ¿no? Pero es eso, la cuestión del placer.
2: ¿No te puede distraer, ahorita pensando en el estudio, no te puede distraer la música de lo que te tienes que aprender?
0: Por ejemplo, yo cuando estoy trabajando en mi computadora, yo pongo música muy tranquila, ¿sí? Y eso te ayuda mucho a armonizar. Okay. Una de las cosas que hace la música es que te armoniza la
2: realidad. Y el volumen también creo que tenga que ver,
0: sí,
2: ¿no?
0: Sí, claro. Tiene que ser volumen. Si estás estudiando, por ejemplo, tiene que ser un volumen bajito. Para que te esté acompañando. ¿Sí? Entonces, es extraordinario los beneficios que la música tiene para el cerebro, ¿eh? Por eso yo afirmo que todos los niños deberían de aprender a tocar un instrumento. Todos, ¿eh? Aun cuando no tengan talento musical. Uh-huh. O sea, les voy a compartir una experiencia personal que viví durante muchos años. Yo, sabiendo del beneficio que tiene la música para el cerebro, metí a mis hijas desde el año de edad a clases de música. Dice, ¿cómo al año de edad? Pues, ¿qué? Uh-huh. Clases de ritmos. Ritmos. Al año de edad le pones ritmos.
2: Sí,
0: ritmos,
2: palitos. ¿No?
0: Palitos,
2: y
0: el pandero, ajá, todo eso. Y conforme ellas fueron evolucionando, ¿sí? A través, más o menos después de 5 años de haber estudiado música, se creó una orquesta. Entonces, por ejemplo, mi hija Verónica, de 6 años, tocaba en la orquesta. Ustedes imagínense la capacidad que debe tener un niño a los 6 años para estar tocando una pieza musical en una orquesta. Y ahí no es cuestión de segundos, es cuestión de milisegundos, cuando debes de entrar y debes de salir. Y sobre todo cuando estás interpretando, que le metas de emoción, ¿no? Entonces, eso va a detonar muchísimo la atención y la concentración en los niños.
2: Independientemente que se dediquen o no a la música.
0: Así es.
2: O sea, son otros los beneficios.
0: Claro. La atención y la concentración es muy importante para la vida. Y es una de las cosas que va a detonar la música. Además, como decíamos, armoniza las redes neuronales, ¿sí? Entonces, pues mis hijas tuvieron mucho éxito en lo que hicieron, ¿sí? Viajaron al extranjero a tocar. Cuando eran, mi hija mayor tenía 10 años, tocaban en Canadá, en Estados Unidos, en la Ciudad de México, y eso estoy convencido que les trajo un gran beneficio desde el punto de vista cognitivo y emocional, ¿sí? Ahora ellas son muy exitosas en lo que hacen cada una.
2: ¿Ninguna se dedicó a la música?
0: No. No, ninguna.
2: Pero le sirvió para lo que se dedican.
0: Sí, una de ellas, la Georgina, que es la de en medio, sí estuvo estudiando comedia musical en Argentina. Uh-huh. Pero yo digo sí, que gracias a Dios mejor se dedicó
2: a lo suyo.
0: A lo suyo. Ajá. Hoy es ejecutiva de una gran empresa y maneja...
2: Pero sí le sirvió todos los años.
0: Le sirvió definitivamente.
1: Y además la música siempre va a ser un buen compañero que vas a llevar contigo, aunque no te dediques a ella.
0: Claro, claro.
2: Ahora, Marco, ¿la música te puede cambiar el estado de ánimo? Me refiero, si estás media bajoneada, como dicen los chavos, yo ya me estoy aprendiendo con Ana muchas, muchas palabras. Si estás como baja de ánimo, ¿te puede levantar el ánimo?
0: Claro, la música es una gran herramienta para cambiar tu estado de ánimo. Si estás de repente triste, o estás enojado, o estás alguna cuestión de, no sé, de odio, de rencor, de todo esto, la música te puede ayudar a eso. Es una gran herramienta para sacarte de ese estado de ánimo, ¿sí? Hay otras herramientas, ¿no?, que hemos platicado, claro, aquí en el programa, pero la música es esencial para eso, ¿sí? Para armonizar, como decía yo. Oye, pues muchas personas, yo

0: yo lo hago también, me voy a dormir, pongo música para dormir, música que te relaja, ¿no? Y vas a poder llegar al sueño profundo, que es muy importante. Otra de las cosas que hace la música, beneficios para la música, es que te activa las memorias. Muy importante, o sea, las memorias son muy importantes para el cerebro. Son las funciones más importantes en estar memorizando. Cada canción que tú te sabes, cada canción es una red neuronal. Cada canción. Entonces tú tienes cientos de redes neuronales creadas por cada canción. Pero es muy chistoso, siempre las redes neuronales de una canción es secuencial. Si yo te digo, oye, ¿tú te sabes El Cielito Lindo? Sí, claro que sí. A ver, cántamela al revés. Entonces no puedes.
1: No se puede. ¿Cómo al revés?
0: No se puede, porque tú tienes una secuencia. Una red neuronal es una secuencia, ¿no?
2: Bueno, las recomendaciones de para mujeres embarazadas que les pongan música cuando están esperando el bebé todo el día, cuando están trabajando, haciendo lo que sea, porque el bebé escucha.
0: Claro, el bebé escucha.
2: O vibra, o siente, o lo que tú quieras.
0: O sea, es muy conveniente. No, qué bien tocas el tema. Es muy conveniente las mujeres embarazadas que le pongan música de Mozart, ¿eh? Ya se sabe en neurociencias que la música de Mozart es la que más beneficia al neurodesarrollo del bebé.
2: Sí.
0: En este caso, cuando está en el vientre materno, ¿sí? Y hay una pieza musical, para todos los que me están escuchando, anótenlo. Hay una pieza musical que es la que más detona al cerebro en cuestión de armonía y paz, en cuestión de que se conecten todas las redes neuronales, que es la sonata para dos pianos, K448 de Mozart.
2: Okay.
0: Esa es la pieza que se estudia en neurociencias que más beneficia al cerebro. Repito, para que lo anoten, sonata para dos pianos, K448 de Mozart. Es una sonata en donde participan dos pianos y empiezan a dialogar los dos pianos. Entonces, siempre que escuchemos una pieza musical, por ejemplo, en este caso, el ejemplo que estoy poniendo, escuchemos a los dos pianos. ¿Qué se están diciendo? ¿Cómo están dialogando esos dos pianos?
2: Qué bueno, escuchar una sinfónica, una filarmónica y poder identificar, aunque no seamos músicos, ni cantemos, ni toquemos nada, pero poder identificar la diferencia de instrumentos musicales, entiendo que también algo te activa.
0: Sí, claro. Por ejemplo, ya mis nietos pequeñitos los pongo de repente. A ver, vamos a escuchar una pieza, una sinfonía, ¿sí? Y a ver, díganme qué instrumentos están participando. Y entonces de repente pues empiezan, por ejemplo, los violines, ¿no? Ah, pues los violines, ahí están los violines. Y luego de repente pues las trompetas, ¿no? Ahí están las trompetas. Y luego de repente pues todo, ¿no? Los timbales, la guitarra, si es
2: sí, una el pieza, piano, si no.
0: El piano, todo eso. Y eso es muy importante para efectos de dividir la atención. Por ejemplo, una persona que tiene problemas de lo que llamamos pensamientos obsesivos, o sea, es miles de pensamientos al día, los puede, eso también la música es una herramienta para frenar eso.
2: Porque además los pensamientos obsesivos son los mismos, ¿no?
0: Sí.
2: O sea, repites.
0: Y te van desgastando.
2: Claro.
0: Te van desgastando. Los pensamientos obsesivos es algo que te puede llevar a la depresión, ¿eh?
2: Porque además no son pensamientos bonitos.
0: Sí, claro.
2: Bueno, fuera que pensáramos en la playa o en el viaje.
1: Efectivamente, en la alegría.
0: Sí. Entonces, es esta cuestión de estar escuchando la música y los diferentes instrumentos que están participando, ¿sí? Vas a dividir tu atención. Cuando tú divides tu atención, los pensamientos obsesivos se paran. Sí, se paran. También lo puedes hacer, no nada más con la música, ¿no? Tú puedes estar en un parque y empezar a escuchar todos los ruidos que existen en un parque, divides tu atención y vas a lograrlo. Pero obviamente la música te va a ayudar mucho en eso, ¿sí? Entonces, utilicemos a la música como una herramienta para nuestro beneficio. Es lo que tenemos que hacer, ¿sí?
2: Sí.
0: Y repito, los niños que tocan un instrumento. Hay una parte muy importante que les quiero comentar rápidamente. Nosotros entre los dos hemisferios tenemos un órgano que se llama el cuerpo calloso, que es el que une a los dos hemisferios. Cuando una persona toca la guitarra o el piano, ¿sí? Que por ejemplo, al estar tocando la guitarra, yo estoy haciendo un movimiento diferente en mi mano derecha
1: con
0: que
1: una
0: con
1: mano
0: mi mano izquierda.
1: Y con la otra. Uh-huh.
0: Igual con el piano.
2: Sí. ¿Sí?
0: Con el violín no sucede lo mismo, porque en la mano derecha nada más hace esto, ¿no? Este movimiento oscilatorio, y el que está ejecutando es prácticamente la izquierda. Pero la guitarra y el piano, estás tocando cosas diferentes con cada mano. Eso va a activar la comunicación entre los dos hemisferios. Sabemos que, por ejemplo, la corteza motora izquierda maneja toda la parte derecha del cuerpo, y la corteza motora derecha toda la parte izquierda, y se va a dar esta comunicación. Al darse esta comunicación, estás generando autopistas de información entre los dos hemisferios, ¿sí? ¿Y qué pasa? Ah, pues tienes autopistas de información entre los dos hemisferios, tu nivel de inteligencia se incrementa, porque tienes mayor comunicación entre

0: dos hemisferios. Las mujeres tienen mayor comunicación entre los dos hemisferios que el hombre. ¿Por qué? Porque desde millones de años han hecho muchas cosas y el hombre se ha centrado básicamente en el trabajo. Imaginemos una cavernícola, ¿sí? Hace, no sé, 3 millones de años, cuidando a lo mejor a 15 niños, ¿sí? Y donde el esposo estaba agazapado tratando de agarrar una presa. Entonces, esa división de la atención que ha tenido la mujer durante millones de años ha hecho que sus autopistas de información en el cuerpo calloso sean mucho mayores, ¿sí? Entonces, bueno, pues ojalá
1: a
0: todo
1: oír
0: esto
1: música.
0: Nos sirve a escuchar música. A escuchar.
1: Empecemos con Mozart, hoy mismo la ponemos.
2: ¿Dónde te podemos encontrar?
0: Bien, pues mi correo, como yo pretendo que siga en Querétaro, es pazenqueretaro@yahoo.com.mx. A mí pueden mandar mensajes para terapias, cursos, conferencias.
1: Me encanta tu correo porque es lo que todos los que vivimos aquí queremos.
0: Paz que siga,
1: en Querétaro, paz que en siga Querétaro. La paz en Querétaro, por supuesto. Muchísimas
2: gracias.
0: Al contrario,
2: Marco.
0: Que tengan un feliz día.
1: Gracias. Igual.
0: Muy musical.
1: Muy musical. Mañana es un gran día también.
0: Mañana es un gran día.
1: Que todos tengan un gran día mañana. Gracias. Vamos a hacer una pausa, no se vayan, estamos en confianza.
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4: ¿A poco no se te antoja algo fresco, acidito, con mariscos? Hoy utilizaremos camarón mexicano para nuestro platillo sabio, un orgullo de nuestra producción local que nos permite tener calidad y sabor los 365 días del año. Acompáñanos a preparar un aguachile de camarón con puré de camote.
3: Revista del Consumidor. El camarón es uno de los productos pesqueros favoritos de las y los mexicanos, ya que además de que es delicioso, está disponible en el mercado durante todo el año. Además, nuestro país es el segundo mejor productor pesquero y acuícola de camarón en Latinoamérica, según un reporte de la Organización de las Naciones Unidas para la Alimentación y la Agricultura.
4: Su consumo aporta vitamina B12, B9 y B3, las cuales apoyan al metabolismo, al sistema nervioso y al sistema inmune. Sin duda es el candidato perfecto para el platillo sabio Profeco de este mes. Un delicioso aguachile de camarón con puré de camote. Una preparación fresca y con equilibrio de cítricos y picantes.
3: Atrévete a probar esta combinación gastronómica. Para esta receta necesitaremos los siguientes ingredientes: 500 gramos de camarón mediano o grande, sal, pimienta blanca molida, 120 mililitros de pulpa de maracuyá fresca, 180 mililitros de jugo de limón, un limón amarillo, jugo y ralladura, un pepino pelado, un chile serrano, un chile habanero pequeño, medio manojo de cilantro, 40 mililitros de aceite de oliva, una cucharadita de miel y una cucharadita de salsa de soya.
4: Para la parte dulce del platillo, el puré de camote, ocuparemos 280 gramos de camote naranja, 2 cucharadas de mantequilla sin sal, 2 cucharadas de crema para batir, 1 cucharadita de miel de abeja, sal, pimienta negra molida, 1 pizca de canela en polvo, 1 cucharadita de aceite de oliva, 2 cucharadas de nuez, 2 cucharadas de queso de cabra.
3: Y para el emplatado necesitamos 1 taza de cebolla morada fileteada, 1 taza de pepino en láminas finas, 1 cuarto de mango petacón en cubos pequeños, medio manojo de cilantro criollo, 2 cucharadas de ajonjolí negro tostado, semillas de maracuyá y tostadas horneadas.
4: Ya con nuestros ingredientes listos, empezaremos con la preparación del aguachile. Comenzamos limpiando y abriendo los camarones con un cuchillo pequeño en corte mariposa para retirar la víscera. Una vez limpios, los colocamos en un bowl y les espolvoreamos sal y pimienta blanca. Después, los refrigeramos. Mientras tanto, licuamos la pulpa de maracuyá fresca, el jugo de los limones y la ralladura, el pepino pelado, el chile serrano y el habanero, el cilantro, el aceite de oliva, la miel, la salsa de soya y salpimentamos al gusto. Colamos la mezcla parcialmente para conservar un poco de textura. Luego, la agregamos al bowl de los camarones, revolvemos y los dejamos de 5 a 7 minutos.
3: Para la preparación del puré de camote, comenzamos lavando y secando los camotes. Los llevamos al horno enteros con aceite y sal a 180 grados Celsius durante 50 o 60 minutos.

0: 40 minutos. El camote debe quedarnos muy suave para poderle retirar la cáscara sin dificultad. Lo machacamos y lo colocamos en un recipiente para reservarlo. A fuego bajo, en una olla, agregamos mantequilla y la crema para batir. Apagamos la mezcla antes de que hierva. Integramos esta mezcla al camote machacado con movimientos de abajo hacia arriba. Luego incorporamos la canela, la miel, el queso de cabra, la nuez y salpimentamos al gusto. Antes de servir es muy importante integrar a nuestro aguachile, el pepino, el mango y la cebolla.
1: Ahora sí, ya que tenemos ambas preparaciones listas, vamos al emplatado. En una tostada horneada, colocamos el puré de camote y el aguachile.
0: Terminamos con semillas de maracuyá, el cilantro, un poco de aceite de oliva y espolvoreamos el ajonjolí.
1: Ya tenemos listo nuestro aguachile de camarón. No olviden que el platillo Sabio Profeco es fácil de preparar, tiene buen sabor, aporta un balance nutricional y rinde para varias porciones.
0: Anímense a prepararlo y cuéntenos en nuestras redes sociales cómo les quedó. Hoy. 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
2: 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Continuamos.
3: En esta sección de colores y sabores que Cristian nos platica de un montón de cosas que ve, hoy nos va a platicar y nos va a llevar a donde él estuvo de la experiencia de Agarre la Suya. Vamos contigo, Cristian.
4: Señor Demian Chávez, ¿cómo está usted?
5: Contento, señor. Muy contento, muy contento.
4: Oye, a ver, ahorita estábamos viendo, ¿ya cuántos años con cada quien la suya?
5: Tenemos, a ver, las cuentas nos están fallando porque ya también la memoria no es la misma de hace 20 años, pero estamos en el debate de si son 20 años, 21 años, y hace un momento me decían los compañeros que no, que ya van 22 años. Casi estoy seguro que son 21, pero 22 o 23 emisiones, porque hicimos dos en entre año.
4: Ok.
5: Entonces hubo una emisión en donde se improvisó un llévese la suya para juntar fondos para apoyar a uno de los compañeros que en ese momento tenía una situación ahí de temas de salud con alguno de los familiares.
4: Demian, ¿cómo es que nace justamente este proyecto que ya es un clásico entre los medios de comunicación?
5: Es un evento en el que se busca compartir, es eso. Cuando empezó Luis Montes de Oca con la primera emisión, tenía un paquetito ahí de fotos, 50, 70 fotos probablemente. A todas les puso un pie de foto, pero en lugar de estarlas regalando como si fueran estampitas del mundial, más bien decidió hacer una exposición. Y a partir de la exposición nos fuimos sumando otros fotógrafos, Roberto Lulo, Nefi, Nefi Hernández, tu servidor, y fue incrementándose la cantidad de fotógrafos que iban sumando. El día de hoy, por ejemplo, participó Sixto, Ramón Rodríguez, otra vez mandó Nefi Hernández. Entonces se siguen sumando fotógrafos y fotógrafas de las diferentes casas editoriales, y eso genera un ambiente de convivencia, ¿no? De unidad, de volvernos a saludar.
4: Un momento que además, digo, creo que los que estamos aquí en el medio, pues lo vemos en el día a día, pero en el mundo de la realidad, este es el momento donde nos juntamos a ver lo que hay en nuestro detrás del trabajo.
5: Sí, justo es un homenajearnos en todo en el transcurso del año. Nos tomamos fotografías en el que estamos conviviendo con otras personas, que estamos generando comunidad. Y es el detrás de cámaras, por llamarlo así, ¿no? ¿Qué está ocurriendo en las redacciones? ¿Qué está ocurriendo en el día a día del periodista? Y que es algo que, por ejemplo, las personas que nos ven a través de televisión, que nos escuchan a través de radio o que nos leen a través de los medios impresos o del internet, pues no conocen. Entonces es también una manera bien chula de compartirnos, ¿no? De reencontrarnos, porque además vienen de todas las fuentes.

0: hablas de un homenaje y tú en este momento harías un homenaje a alguien en especial.
1: Yo creo que a todos los periodistas que han trascendido, pero también a aquellos periodistas que forman parte de la historia de Querétaro. Aquellos que empezaron a hacer sus primeros intentos de periódicos que no funcionaron, o de periódicos que dirigieron, o de los iniciadores de esa inquietud de llevar noticias, de mantener a las personas informadas. El periodismo es una rama de la literatura que es relativamente joven en Querétaro, es decir, tenemos muy pocos años de periódicos, quizás 100, 200 años, y hay esta cantidad de plumas que enriquecen la historia. Entonces yo creo que les haría un homenaje a ellos.
0: Ahora pregunto a los 64,000, ¿qué le dices a las nuevas generaciones que vienen, que quieren seguir en los pasos a Demian Chávez?
1: No, que no lo hagan. que hagan una ingeniería. No, no es cierto. En realidad es que sería soberbio decir que yo soy un referente, pero más bien que estudien mucho a fotógrafos de su entorno, fotógrafos del país, fotógrafos internacionales, que se nutran de otras miradas, que compartan. Eso sería la principal aportación, que compartan. Conmigo fueron muy generosas las generaciones de fotógrafos que fueron mis amigos y mis maestros, y lo compartieron por el hecho y el acto de dar algo, de regalar algo. Nunca me lo cobraron, ¿no? Entonces lo maravilloso es que estamos en el compartir, y creo que el compartir también genera comunidad.
0: Demian, se te quiere, se te admira y sobre todo se te respeta.
1: Muchísimas gracias. Un honor para mí.
2: Pues ahí el asunto de las fotos, que como cada año causa un revuelo y pues una congregación de todos los del gremio. Muchísimas felicidades y que sean seguramente muchísimos años más. Anda descalza, ¿en dónde te vas a meter, criatura del Señor? No solo agarras bichos de la sierra y de todos lados. ¿A dónde fuiste de visita? Cuéntame.
3: Fuimos al Museo de Bichos.
4: ¿Vas a ir pronto a la naturaleza a buscar bichos reales? Bueno, vivos, digamos.
2: Sí.
4: Puedes ir al Museo de Bichos. Y yo sé que suena horrible para muchas personas.
2: Sí, nos visitaron una vez, nos trajeron ahí una cosa peluda, peluda.
4: Una tarántula.
2: Sí. Ya sé. Y la tuve en mi mano, pero no se siente tan mal. O sea, vencimos el miedo.
4: Además, es el lugar perfecto para perderle ese miedo a todos los bichos, a todos los insectos y arácnidos que hay, porque lo que hacen es enseñarte una variedad enorme, enorme, enorme de organismos, desde mantis que parecen hadas, insectos palo como del tamaño de mi torso, bueno, así, hay unos escarabajos iridiscentes, padrísimos, muchísimas mariposas, mariposas diurnas, mariposas nocturnas. De verdad, fue maravilloso. Y justo hicimos una cápsula de las mariposas.
2: ¡Uy, qué cosa más hermosa! De los animales favoritos para muchos. Y no sé si sea cierto que hay muchas personas que dicen que le tienen miedo a las mariposas. Y hay por ahí una teoría que manejan algunos psicólogos o terapeutas que tiene un significado especial el miedo a las mariposas. Pero aquí no les tenemos miedo, así es que vamos con tu reportaje.
4: Vamos. Hola amigos, en confianza, hoy estamos en un lugar increíble, yo me siento súper contenta de poder visitar el Museo de Bichos, aquí en el centro de Querétaro. Acompáñenme, vamos a ver qué nos puede ofrecer este lugar.

¿Ya vieron este color asombroso de las mariposas? Es un color azul. Si has tenido suerte en algunos bosques del sur de nuestro país, hay algunas mariposas que le llaman mariposa morfo, que se ven de estos colores. Si se fijan, aquí hay varias de Indonesia, de Brasil, de varios lugares del mundo en donde podemos ver este fenómeno del pigmento azul en las mariposas. Pero en realidad no es un pigmento. Parece que son azules, pero es una ilusión óptica. En realidad, lo que sucede, si nosotros aquí tuviéramos un microscopio súper potente, veríamos que

0: las escamas de la mariposa tienen varias fibras por las cuales atraviesa la luz. Y la manera en la que esa luz se refleja nos da la ilusión de que es un color azul. De hecho, si tú la ves de un lado o si la ves del otro, te vas a dar cuenta que se cambia, es como tornasol, se ve moradita hasta acá. Cuando la ves completamente en perpendicular a la mariposa, a la cajita, entonces se ve toda negra. Y luego te empiezas a mover, se ve morada y azul muy brillante de un lado. Y te mueves y entonces empieza a tener un montón de tonalidades. Eso no puede ser un color porque, por ejemplo, esto es verde y por donde lo veas va a ser verde. Entonces lo que hacen es un patrón de la estructura de sus escamas que nos hace tener la ilusión de verla azul. Algo súper interesante es que todavía no estamos seguros, por ejemplo, cómo estas mariposas se ven a sí mismas, o si no es a sí mismas, a las de su misma especie, porque ellas tienen un sistema distinto de ver colores. Cuando ellas aletean con los distintos rayos del sol es que se ven estos destellos azules, y pensamos que tiene alguna relación con el ciclo reproductivo de estos animales. Tal vez con esos destellos azules empieza a verse. Y es que en realidad generar pigmento azul en los animales es muy complicado. Piénsenlo, ¿conocen alguna planta azul? ¿Conocen insectos que no sean estos color azul? ¿Conocen algún mamífero azul? Es un pigmento muy raro y son pocos los animales que han logrado generarlo para estar pintados de verdad de azul. Y dentro de los pocos que lo lograron fue una mariposa mexicana, ya no ni de Indonesia ni de Brasil, sino esta mariposa que tenemos aquí. Esta, por donde la veas, va a ser de color azul y es de los pocos organismos que lograron descifrar el código para generar pigmento de este color tan asombroso. ¿A poco no es súper interesante? Todo esto lo puedes conocer si te vas fijando con cautela en lugares donde expongan animales. ¿Y qué mejor lugar que el Museo de Bichos, que está aquí en Querétaro? Toda esta información y muchas más de las maravillas de la naturaleza y de los insectos lo podemos ver en el Museo de Bichos, que está ubicado aquí en Querétaro. Nos acompaña Liliana Hernández. ¿Cómo estás?
1: Mucho gusto, muy bien. Muchas gracias. Bueno, nos encontramos en Pasteur Sur 32. Y nuestros horarios es de 12 de la tarde a 6 de la tarde, de lunes a viernes. Y los domingos, bueno, fines de semana, es de 11 de la mañana a 12, a 6 de la tarde. Y días festivos, de 11 a 6. Los costos es de 90 adultos, 80 niños. E interacción con la tarántula o cucaracha de Madagascar, de 40 pesos.
0: De verdad, no se lo pierdan, una actividad increíble para hacer en familia, para hacer con tus hijos o con tu mamá. Con estas experiencias podemos perder el miedo a los insectos y al revés, como maravillarnos con todo lo que tienen para ofrecernos. Muchísimas gracias por recibirnos aquí en el Museo de Bichos y nosotros regresamos, por supuesto, en confianza.
2: Hablando de educación de niños, bueno, me parece que el Museo de Bichos, si no han llevado a sus hijos, va a ser una experiencia maravillosa, porque ¿a poco no? Los niños siempre están atrás de los bichos, sobre todo niños hombres, sí. Me parece que son más de, ay, mira, el insecto y demás. Así es que llévenlos, está muy cerca de Plaza de Armas, a una cuadra y media, en Pasteur Sur número 32, creo que uh-huh. Ahí está el Museo de Bichos. Y bueno, cambiando de tema, les platico que tengo una sobrina nieta, tengo muchos, pero esta en especial, que quiero muchísimo, va a cumplir 15 años. Y no sé si te pasa que tienes como una tía que le puedes contar cosas. Bueno, sí. Así somos mi sobrina, nieta y yo. Valentina es hija de Paula, mi sobrina. Ok, entonces Valentina es como muy pegada. Sí. Y me atrevo a decirle cosas que a lo mejor si la mamá le dice, ya sabes que a esa edad la mamá como que no mucho, pero a otra persona sí. Y lo último que le mandé, quiero compartirlo con ustedes, porque si ustedes tienen hijas, no sé, entre 12, a lo mejor hasta antes, no sé tú qué opines.
3: Pues yo creo que empiezan a salir a veces más solas como a esa edad.
2: Como, ¿no? 12, 13, 14 años. Quiero compartir con ustedes estas recomendaciones que le hice. La primera, reglas para una hija se llama este asunto. La primera es, a ver, mijita, siéntate aquí, mi Vale. Si te piden una foto íntima, porque ¿para qué nos hacemos? Y se lo digo a la mamá de Vale, a Paola, mi sobrina.

0: ¿Para qué nos hacemos? A los 14 años ya empezaron con que me gusta el novio, me gusta la otra. Entonces, la primera recomendación que les voy a dar el día de hoy es una súplica. Si te piden una foto, a ver, sin ropa, es no. No hay manera que me saque una foto sin ropa. Esta es la primera y les vamos a ir dando diferentes tips para que si tienen una hija, por favor, las pongan en práctica y las pongan en alerta. Vienen ahorita muchas comidas, muchas convivencias y demás. Y nosotros aquí continuamos con Tere Ortiz y, por supuesto, el cine, que es algo que nos apasiona a muchos. Vamos con ella. Tere Ortiz, ¿cómo estás?
1: Hola, chicas, muy buenos días. Pues bueno, rapidísimo y directo.
0: Cuéntanos.
1: Me fui a ver las ovejas,
0: ¡ay, detectives!
1: Misteriosas, detectives.
0: Buenísima, regular.
1: Creo que es muy familiar. Okay. A mí lo que me sorprende es cómo Hugh Jackman y Emma Thompson, que son dos grandes, participan en este tipo de propuestas.
0: Es raro.
1: Y quizá participan porque es una película muy familiar, con animales graciosos y humanizados, pero yo digo que es una buena fábula donde resaltan mucho los valores. Hay todo un tema de valores que están dentro de la película. ¿Y de qué va la película?
0: O sea, tú dirías, ¿para chavitos de qué edad?
1: Pues es para niños, básicamente.
0: Para niños.
1: Es como para que vayas tú como adulto, lleves a tus hijos, a tus nietos y la pases súper bien.
0: Ok.
1: Y la pasas muy bien porque ellos le entienden, tú le entiendes, pero aquí me parece que hacen un guiño al cine de Disney de los 80s y 90s. Todo es bonito, los colores, el pastito, las casitas, la gente. Es un pueblecito donde se desarrolla esta historia. Y es un granjero que le lee a las ovejas libros de misterios y asesinatos. Y yo les contaba que yo tenía un jefe así, ¿no?
0: Sí.
1: Y todo lo resolvía. Es que era impresionante cómo resolvía los misterios más mínimos a través de su pensamiento...
0: De detective.
1: De detective, ¿no? Yo decía, wow, o sea, no se le iba una. Bueno, estas ovejas tampoco se les va una.
0: ¿Cómo se llaman las ovejas qué?
1: Las ovejas detectives.
0: Detectives,
1: sí.
0: Muy bien.
1: Resulta que ellas desarrollan este pensamiento detectivesco a partir de que el amo les lee. Pero un día lo muere y ellas empiezan a investigar con este pensamiento. Lily es la oveja líder y hagan de cuenta que es Agatha Christie, ¿no? Están indagando. Pero entre ellas hablan, dialogan, van al pueblo.
0: Y dos grandes de la pantalla, entonces, bueno, pues vale la pena verlo.
1: Dos grandes de la pantalla, son las abejas humanizadas. ¿A quién nos recuerdan las abejas humanizadas? A los perros humanizados.
0: Sí.
1: Y hacen como esta analogía de alguna manera. Pero es mucho como el cine que hacía Disney en los 80s, 90s, así muy idílico. Y estas son las abejas. Entonces, en este momento... parece que es una propuesta refrescante y una propuesta nueva.
0: Cuando en realidad no es nueva, te está yendo al pasado. Creo que sí me va a gustar.
1: Yo creo que te va a gustar con tu nieto.
2: Y creo que es interesante cómo la hicieron, ¿no? Creo que todas las ovejas son inteligencia artificial y por eso se ven súper reales.
1: Sí, son inteligencia artificial. Pero además hacen algunas críticas que si las ves así con detallito te das cuenta. O sea, dice, las ovejas son una manada, son aborregadas, no piensan, no nada. Y ellas, y bueno, también se ve que sí, ¿no? Pero Lili, que es la Agatha Christie, dice, no, vamos a hacer
0: Agatha Christie.
1: Esto. No, está interesante. Yo creo que te va a gustar.
0: No seas borrego o la borregada, ¿no? Como para
1: yo
0: que no tengas mucha
1: Amelia,
0: inteligencia.
1: Yo creo, que te va a gustar
0: sí,
1: con
0: creo
1: tu
0: que
1: nieto.
0: Sí me voy a llevar ahí.
1: Y oye, ya tiene 5 semanas en cartelera.
0: Y sigue por algo.
1: Y sigue.
0: Porque
1: y
0: luego
1: la
0: hay
1: sala
0: unas que
1: llena.
0: 2 semanas, ¿eh?
1: La sala llena. Bueno, pues me fui a ver El Afinador. Uh-huh. Sale Dustin Hoffman, otro grande. Estamos viendo estos grandes haciendo apariciones interesantes. Es un thriller, se supone. Nicky es un afinador de pianos. ¿Ustedes habían escuchado este término hiperacusia? Que es una sensibilidad extrema
0: al sonido.
1: Que
0: oyes demasiado, sí.
1: Bueno, yo tengo eso, pero en la nariz.
0: Tú hueles demasiado.
1: Yo huelo demasiado, o sea, si hay una fuga de gas a 1 kilómetro, yo la huelo.
0: Sí.
1: Y digo, hay fuga de gas, y nadie me hace caso hasta que eso explota, ¿no? Uh-huh, uh-huh. Entonces, yo tengo ese problema, y es un problema muy,

0: de verdad.
1: Es desagradable, cuando los olores son feos es desagradable.
2: Es muy desagradable, sí. O sea, realmente sufres. Bueno, este chico se la pasa sufriendo porque tiene un sonido...
1: Él oye de más, digamos.
2: Oye de más.
1: Mucha sensibilidad.
2: Él afina pianos, Dustin Hoffman es su
1: maestro.
2: Pero
1: si hubiera buscado otra chamba.
2: Sí.
1: Sí, sí.
2: Lo que pasa es que...
1: sensibilidad.
2: Para afinar pianos con él...
1: Necesitas un super oído.
2: Ajá. Tú sabes dónde está fallando la nota, dónde está pasando qué. Está muy interesante, pero yo me esperaba más. La verdad, yo esperaba más de esta película.
1: Está en el cine.
2: Está en el cine. Él se dedica a abrir cajas fuertes, uh-huh, a partir del oído fino, con el puro oído. Con eso tiene para saber en qué momento se crack,
1: sí,
2: y se abre. Pero se involucra con el crimen, ¿no? Y entonces la cosa agarra otro tono. Aquí lo que es muy, muy, muy, muy, muy rescatable es la música, la banda sonora, el jazz. Es una buena compañía para esta historia de amor. Para mí falta un poco de chispa, falta más thriller. Ese es lo que yo creo, pero la gente le está viendo y yo espero un poco más. A mí me parece que
1: el afinador.
2: El afinador.
1: Muy bien.
2: Es predecible. Entonces, uh-huh, ya llevamos dos: el afinador en cines y las ovejas detectives también en cines. Pero está la muestra de cine. Y me fui a ver la coreana.
1: Oh,
2: ¿se acuerdan que les decía que los coreanos hablan de lo que menos te imaginas? Bueno, esta película que se presentaba hace 8 días habla de las mujeres, las carceleras, ¿cómo se llaman? Las que cuidan a las que están presas. Las carceleras. La vida de ellas y cómo se involucran con los sentimientos de las presas. Porque si te das cuenta, al final ellas también están presas. Uh-huh. Trabajan ahí 24 por 24 y realmente de alguna manera también están adentro.
1: Están,
2: ¿no?,
1: del otro lado de la reja, pero en el mismo periodo.
2: Eso se trató la película coreana. Yo nunca había visto una película que hablara de estas mujeres, de sus emociones, de sus sentimientos, de su vida, de su soledad y de lo carcelaria que puede ser su vida. Dentro de esta muestra de cine, hoy se presenta una película que se llama La chica de Colonia, es alemana. Colonia es una ciudad alemana, es como Querétaro, ¿no? Uh-huh. Y esta
1: con la
2: chica,
1: catedral más hermosa de las más hermosas del mundo.
2: Sí, ¿no? Está inspirada en hechos reales. Resulta que esta mujer es una organizadora de conciertos, se llama Vera, y decide que va a traer a Keith Jarrett. Keith Jarrett es un extraordinario jazzista, es así de los más grandes del mundo. Ahorita tiene 81 años, se retiró en el 2020 por un derrame cerebral. Entonces esta película está basada en esos hechos reales, de cómo esta mujer lo contrata, le ofrece, viene, hace el concierto, mira, vende boletos, lo anuncia, ella hace todo. Es una chica muy entusiasta. Ahora, este concierto es el concierto donde él ha vendido más discos. Este concierto que se hace en Colonia es donde se graba, y es el álbum solista más vendido en la historia del jazz.
1: Mira,
2: el que se hace. Y entonces lo que hacen es aprovechar y hacen la difusión de esta mujer, de lo que fue en la vida real. Está súper interesante y está divertida la película. Esa es hoy en el Rosario Solano, dentro de la muestra, funciones 5 y 8 de la noche, entrada gratuita.
1: Que ojalá que tengan buen público, porque parece que va a llover, entonces ya sabes.
2: Ay, es que cuando llueve aquí corremos
1: a las casas.
2: Sí, o sea,
1: a cobijarnos.
2: Cuando saben que somos queretanos, ya no salimos. Pero los que no son queretanos corren, ¿no?
1: Sí.
2: Porque saben que viene la inundación. Y hay otra película mexicana que se llama Cobre. Esa se presenta mañana. Es un drama familiar sencillo, lleno de suspenso, que critica con humor el modo de la representación de la violencia en México. Es un pueblito minero donde aparece el cadáver de una mujer y empieza el sospechosismo. Entonces dicen... pueblo chico, infierno grande. Pero hace un guiño a lo que es la violencia de género aquí en México. Y es una película de estas, así como que pasa mucho tiempo, como mucho polvito, ¿no? O sea, como medio...
1: ¿Mucha paja?
2: Mucha paja, más o menos. Pero bueno, a quien le guste este tipo de cine y estas propuestas, creo que mañana sería una buena opción. Consulte la cartelera en Facebook o en redes sociales sobre la muestra de cine, porque está muy

0: interesante y valdría la pena ir. Mañana, el viernes, se presenta La Resurrección de China. Es una película también. ¿Qué pasaría si la humanidad perdiera el poder de soñar? Esa es la pregunta con la que abre esta película. Wow. Vayan a la muestra.
1: Ojalá que no se pierda.
0: Empezamos el diplomado en cine. No tienen una idea qué belleza.
1: Padrísimo.

0: De verdad está impresionantemente bueno.
1: Ay, qué bueno. Muchísimas gracias. Te seguimos, Tere Ortiz, en Facebook. Muchas gracias. Se nos acabó el tiempo, Ana.
2: Se nos acabó.
1: Día importante para Ana. Presenta un examen que te va a ir de maravilla.
2: Hoy es el último examen de mi maestría.
1: De la maestría.
2: Sí, antes de la
1: defensa. Cierra un ciclo y lo va a cerrar con broche de oro.
2: Ay, gracias,
1: Ana. Mañana aquí nos platicas.
2: Aquí les platico cómo me fue. Gracias y muchas gracias a todos los que nos escucharon por estar con nosotros estas dos horas, que la verdad es que nosotros nos la pasamos súper bien, aprendemos muchísimo, nos reímos y esperamos que lo disfruten igual que nosotras. Y los invitamos a que nos sigan también en nuestras redes sociales. Ame está como En Confianza con Amelia y yo estoy como Ana Descalza. Ahí pueden encontrar lo que hacemos fuera del programa, súper interesante, para que estemos comunicados también de esta otra manera.
1: Muchísimas gracias, gracias a todos. Que ya se nos acabó el tiempo. Gracias, que tengan un día maravilloso. Mañana, 8:30 de la mañana, para seguir platicando. Muy en confianza. Claro que sí, hay programa mañana. Hasta mañana.

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2: Son las 10 con 25 minutos.
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5: Muy buenos días, bienvenidos a Cabina 100.3 en este miércoles. Ya estamos a la mitad de la semana, hoy 10 de junio del 2026. Les saludamos con muchísimo gusto mi compañero en controles técnicos, Juan Hernández. Soy Norma Laura Paredes y aquí estaremos con ustedes hasta la una de la tarde con muy buena música, acompañándoles con algunos comentarios sobre la música que estaremos escuchando en las siguientes horas. Y bueno, pues estamos ya muy contentos de poderles saludar en la víspera de la inauguración del Mundial. Ya mañana estaremos pues muchos de fiesta en nuestro país y disfrutando a lo mejor en las oficinas de alguna reunión, de alguna convivencia para ver la inauguración de esta fiesta del fútbol. Pues vamos a iniciar con la música. Ya estamos listos con una de las canciones que pues sorprendieron. De la música de Bruno Mars, este tema que vamos a escuchar, con el que vamos a abrir Cabina 100.3, es Risk It All. Fue lanzado el 27 de febrero del 2026, apenas hace unos meses, y este fue el segundo sencillo del cuarto álbum de estudio del músico. The Romantic se llama el disco. Este tema pues sorprendió y destaca por su ritmo. Es diferente a lo que habíamos escuchado de Bruno Mars. Es un romántico bolero acústico con mariachi que rinde un tributo directo a sus raíces latinas. Hay que recordar que el padre de Bruno Mars es puertorriqueño y también con ello quiere reconocer de alguna manera la música tradicional mexicana. La canción originalmente no iba a ser como la escuchamos actualmente. Era un tema funk rápido, era movido, era un poco alegre la canción. Sin embargo, Bruno Mars, cuando empezó a analizar la letra de esta canción, detuvo la producción y dijo: estamos cometiendo un error. Esta canción debería de ser lenta, no debe de ser divertida, debería ser más romántica. Y entonces decidieron grabarla así, en el estilo que ahora la conocemos, incluyendo una instrumentación acústica clásica de bolero. Con la fusión incorporó el guitarrón, la vihuela, el arpa, trompetas y cuerdas. Y el resultado fue esta gran canción que habla sobre el amor incondicional, la devoción absoluta, el arriesgarlo todo por la persona que se ama. Esta canción destila miel y es uno de los grandes temas de este muy buen músico, Bruno Mars. Con él vamos a iniciar nuestra Cabina 100.3 de este miércoles. Risk It All para todos ustedes. Bienvenidos, muy buenos días.

0: Son las 10 con 55 minutos.
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0: Son las 11 con 24 minutos. 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

Continuamos en Cabina 100.3 en este miércoles, esperando que estén disfrutando mucho de este día, de este 10 de junio del 2026. Gracias por seguir en sintonía del 100.3 FM y quiero agradecer especialmente la llamada de nuestro amigo Melitón Pantoja, que nos está escuchando en su auto. Muchísimas gracias por sus saludos, Melitón, y espero que pase un excelente día y que se dirija que llegue a su lugar de destino con bien, ¿verdad? Siempre que agarramos el automóvil, pues esperamos llegar con bien a nuestro lugar en el que vamos a dirigirnos. Muchísimas gracias también, Juan Hernández, en controles técnicos. Soy Norma Laura Paredes y les seguimos acompañando con muy buena música. El siguiente tema es muy bueno. Es una canción que nació en el 65. Sus compositores fueron Burt Bacharach y Hal David y la ofrecieron a diferentes intérpretes, pero la terminó grabando Jackie DeShannon. Se trata de What the World Needs Now is Love, que les decía fue lanzada en el 65, y este tema nació como un himno pacifista hasta cierto grado oculto durante la era de la guerra de Vietnam, convirtiéndose rápidamente en un clásico cultural. Este dúo de compositores la ofrecieron principalmente a su musa principal, que la rechazó argumentando que era una canción muy de campo y sermoneadora. También se la propusieron a un cantante pop que se llama Gene Pitney, pero él declinó la oferta debido a algunos desacuerdos económicos. Entonces, uno de sus compositores no confiaba del todo en el potencial comercial de esta canción por la controversia política que había en esa época. Así que Hal David, uno de los compositores, convenció al otro compositor, Burt Bacharach, de que la canción se la ofrecieran a Jackie DeShannon. Ella se enamoró instantáneamente del mensaje. Se grabó el 23 de marzo del 65 en Nueva York y también tuvo la oportunidad de que Burt Bacharach dirigiera la orquesta con la que se acompañó la sesión de grabación con esa gran voz de Jackie DeShannon. Aquí está para ustedes este clásico, tan hermosa canción, What the World Needs Now is Love, Jackie DeShannon, aquí en Cabina 100.3.

0: Son las 11 con 56 minutos.
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0: Alcoholismo.
14: El alcoholismo, o trastorno por consumo de alcohol, es una enfermedad crónica en la que una persona tiene dificultades para controlar la ingesta de bebidas alcohólicas. Se caracteriza por un consumo que genera malestar, problemas en la vida cotidiana y una necesidad creciente de beber. En nuestro estado, se han implementado programas para reducir el riesgo de esta enfermedad, que van desde el conductor designado, apoyo en bares y discotecas, hasta medidas más severas como la modificación a los códigos civiles y penales que nos rigen para la aplicación de multas correspondientes. El alcohólico será incapaz de cumplir con sus responsabilidades en ámbitos laborales, educativos, familiares y demás. Sin embargo, esto no será suficiente para detener su consumo excesivo de alcohol.

0: ya que este trastorno se caracteriza por un consumo continuo, sin importar los problemas físicos, sociales o familiares.
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0: Son las 12 con 27 minutos.
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nos vamos. Muchísimas gracias por habernos acompañado. Espero que se continúen, que se sigan quedando con nosotros en la programación de RTQ Radio, conectados contigo en unos minutos más. Noticias RTQ y Joaquín San Román. Regresamos el viernes, si nos lo permiten. Gracias a Aldo Martínez en controles técnicos. Soy Norma Laura Paredes y los voy a dejar con música, como ya es costumbre, para despedir estos últimos minutos de nuestra barra de música en inglés antes de enlazarnos a Noticias RTQ. Les voy a presentar Angel of the Morning en la interpretación de Juice Newton, que esta es una versión que lanzara esta cantante en el 81 y que se convirtió en la interpretación más exitosa y vendida a nivel mundial de este clásico musical, porque antes de que la grabara ella, fue, fíjense, compuesta en el 67 por Chip Taylor. Taylor dijo que se le ocurrió esta melodía y el concepto de la canción tras escuchar en la radio, en su carro, la canción Ruby Tuesday de los Rolling Stones. Y antes de la grabación de Newton, pues la canción pasó por muchas manos, hubo incluso grabaciones, ya era un tema conocido cuando esta cantante de country pop estadounidense, Juice Newton, grabó una nueva versión para su álbum homónimo, Juice, en 1981. Pero la interpretación de ella transformó la canción en un fenómeno global. Para la época en la que se compuso,

Este tema, la temática de la canción era bastante avanzada porque narra la historia de una mujer que vive un apasionado romance o una aventura de una noche, pero lejos de arrepentirse o de sentir culpa o exigir promesas de amor eterno, a la mañana siguiente la protagonista acepta con madurez y orgullo lo vivido, pidiéndole a la persona con la que estuvo que simplemente la llame su ángel de la mañana antes de dejarla. Y así, se despiden y no pasó nada. Aquí no pasó nada. Vamos con este tema. Así cerramos Cabina 100.3. Just Newton, Angel of the Morning. Que pasen ustedes una excelente tarde.

0: Son las 12 con 56 minutos.
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6: 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Titulares.
7: En información local, para esta mitad de semana se prevén intervalos de chubascos en gran parte del estado de Querétaro. De acuerdo con datos del INEGI, se reporta que en lo que va del año, el precio de la papa reporta un alza del 91%, siendo uno de los productos con mayores alzas en nuestro estado. Reconoce el gobernador Mauricio Curi la labor de los medios de comunicación en el marco de la conmemoración del Día de la Libertad de Expresión. En información de corte nacional, el FBI arrestó a 1.300 narcos en la frontera con México desde abril. Proponen Tratado México-Estados Unidos contra el crimen fuera del T-MEC. México y Estados Unidos suspenden el intercambio de animales vivos por crisis del gusano barrenador del ganado. Estados Unidos emite alerta de viaje para ciudadanos que visiten México. Hay 6 estados en alerta máxima. En información de corte internacional, el presidente Donald Trump anuncia que Irán tardó demasiado en negociar un acuerdo y ahora pagará las consecuencias. La Organización de las Naciones Unidas pide que Estados Unidos aproveche el Mundial para replantear su política migratoria. Se reporta un tiroteo masivo en Sudáfrica. Hay 12 personas muertas. El gobierno de Canadá busca prohibir el uso de redes sociales a los menores de 16 años.
8: Muy buenas tardes a todas las personas que nos sintonizan en Noticias RTQ. Mi nombre es Aurora Vizcaíno Ruiz y a nombre de Joaquín San Román Novoa les

0: estaré acompañando en este mediodía. Tenemos muchísimo que repasar y estamos aquí al pendiente de lo que usted nos pueda comentar a través de los teléfonos 442-238-5111. Ahí estamos al pendiente de sus llamadas, o bien escríbanos a través del WhatsApp 442-676-0392. 442-676-0392 en esto que es Radio y Televisión Querétaro, y usted nos está escuchando en el 100.3 de FM, en el 1200 de AM en Jalpan de Serra y en www.radioactivatx.org en Tequisquiapan. Usted nos está viendo a través del canal 10.1 de señal abierta y en los sistemas de cable de Querétaro fácilmente nos encuentra en el 10 de WIS, 110 de Megacable, 10 de Total Play y 63 de Supercable en Jalpan de Serra. Está pendiente de la transmisión por internet, ya que nos encuentra en www.rtq.mx, o bien visite nuestros canales, nuestras redes sociodigitales. En Facebook estamos como Radio Televisión Querétaro, en Instagram y X, antes Twitter, como @rtcro, y en los canales de YouTube estamos en dos. Uno es el de Radio Televisión Querétaro, que ahí está todo el contenido que se produce desde el área de televisión, los programas enteros, transmisiones especiales y demás, los ve en Radio Televisión Querétaro. Y en Noticias RTQ encuentra lo que hacemos con mucho gusto desde la redacción diario. Ya dicho todo esto, vamos a arrancarnos con la frase del día, que dice: a la mayoría de las personas prefiero darles la razón rápidamente antes que escucharlas. Le repito esta frase muy acertada para evitarse peleas necias, y dice: a la mayoría de las personas prefiero darles la razón rápidamente antes que escucharlas. Y es una frase que se acuña a Montesquieu, quien nació en 1689 y falleció en 1755. Montesquieu era un nombre que escogió un escritor y político francés representativo del pensamiento de la Ilustración, y el periodo de la Ilustración fue básicamente este periodo en el cual muchísimas personas cuestionaban si debían de seguir bajo un régimen en donde hubiera reyes y mejor migrar hacia lo que ahora conocemos como la democracia. Ahora vamos a la sección de Un Día Como Hoy con David Estrada, ya que en 1971 en la Ciudad de México sucedió la matanza del Jueves de Corpus. Los halcones reprimieron una manifestación y provocaron la muerte a 120 estudiantes. Vamos con David Estrada.
1: Se conoce como la matanza del Jueves de Corpus a los hechos ocurridos en la Ciudad de México el 10 de junio de 1971, día de la festividad de Corpus Christi, de donde tiene origen el nombre coloquial del suceso. Ocurrió cuando una manifestación estudiantil en apoyo a los estudiantes de la Universidad Autónoma de Nuevo León fue reprimida violentamente por un grupo paramilitar al servicio del Estado de nombre Los Halcones. La policía, presente en el lugar, no intervino y permaneció como espectadora, permitiendo la masacre. En el evento fueron asesinados a tiros más de 120 jóvenes estudiantes de entre 14 y 22 años. Y según varios testimonios, algunos heridos que fueron trasladados para su atención al Hospital Rubén Leñero fueron rematados por los paramilitares en la sala del quirófano. Esa misma noche, elementos del ejército resguardaron el Palacio Nacional y el entonces presidente Luis Echeverría Álvarez anunció una profunda investigación sobre los hechos y aseguró que se castigaría severamente a los culpables. Alfonso Martínez Domínguez, regente de la ciudad, y Julio Sánchez Vargas, procurador general, reiteradamente negaron la existencia de los halcones, los cuales, se aseguraba, habían sido entrenados por la Dirección Federal de Seguridad y por la CIA. En sus primeras declaraciones, los jefes policíacos culparon a los estudiantes de haber creado grupos extremistas dentro de su propio movimiento, quienes finalmente habrían atacado a sus compañeros. Sin embargo, la evidencia gráfica de los sucesos logró que la prensa contradijera la versión oficial del gobierno y este aceptara la existencia del grupo paramilitar, provocando 4 días más tarde la renuncia del regente Alfonso Martínez Domínguez y del jefe de la policía Rogelio Flores Curiel. las demandas de los estudiantes.

0: estudiantes durante la sangrienta manifestación eran la democratización de la enseñanza, el control del presupuesto universitario por parte de los alumnos y los profesores y que este representara el 12% del Producto Interno Bruto. El 29 de noviembre del 2006 se declaró responsable de la masacre del jueves de Corpus al expresidente Luis Echeverría y se dictó su formal prisión por estos hechos, siendo revocada posteriormente por declararse prescritos los delitos de genocidio. Finalmente, en el 2009, Luis Echeverría fue exonerado al no encontrarse suficientes pruebas en su contra.
1: También tenemos la efeméride con Itzel Feregrino.
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3: Cada 10 de junio se conmemora en México el Día de la Lengua de Señas Mexicana, una fecha que reconoce la importancia de esta lengua como un elemento fundamental de identidad, cultura y comunicación para la comunidad sorda del país. La conmemoración recuerda que en el 2005 la lengua de señas mexicana fue reconocida oficialmente en México como una lengua nacional, con la misma validez que las lenguas indígenas y el español en los ámbitos correspondientes. Este reconocimiento representó un paso importante hacia la inclusión y el respeto de los derechos lingüísticos de las personas sordas. Actualmente, miles de mexicanas y mexicanos utilizan la lengua de señas mexicana para comunicarse, estudiar, trabajar y participar plenamente en la vida social. Su promoción contribuye a construir una sociedad más accesible, equitativa e incluyente. En este Día de la Lengua de Señas Mexicana, se destaca la importancia de eliminar barreras de comunicación y fomentar el aprendizaje y valoración de esta lengua, que enriquece la diversidad cultural de nuestro país.
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1: Primer tiempo de los deportes con Toño Romero, listo aquí en la cancha. La información, Toño, ¿cómo estás?
4: Hola, gusto en saludarte, Aurora. Aquí estamos ya listos con la información deportiva. Saludos a los amigos de radio, los de tele. Ya va a arrancar el Mundial mañana, ¿cómo ves?
1: ¡Ah, qué emoción, Toño!
4: ¿Cuáles son tus predicciones para el México-Sudáfrica? Es el partido inaugural. México en Sudáfrica enfrentó a... En el partido inaugural enfrentó también a Sudáfrica y empató a uno. Pero bueno, mañana es acá en México, una de las sedes, y el Estadio Banorte o Ciudad de México. ¿Ganan o pierden para ti?
1: Ah, yo quisiera que ganaran. Estaría bien triste, ¿no? Que inauguran y perdemos,
4: sí,
1: ¿no?
4: Porque
1: que
4: hay muchas expectativas. Sí, sí, sí, sí. ¿Te acuerdas de las cuestiones estas de las predicciones? El pulpo Paul.
1: Sí.
4: Por ahí hay un perrito también que en el segundo tiempo lo vamos a ver.
1: Sí, ahora
4: también un ajolote.
1: Pues tenía que
4: una
1: ser.
4: Ajolote. Sí, sí, sí.
1: Es el ajolote el consentido de nuestro país.
4: Pues si es que el ajolote dice que gane México, estamos con él. Vamos a arrancar
1: pues
4: con
1: ojalá.
4: Esto.
1: Sí, Toño, todo tuyo. Este Gracias. Primer tiempo.
4: Gracias. Ya escuchó el silbatazo inicial y bueno, vamos a arrancar con esta nota de Nancy Magaña a propósito del arranque del Mundial mañana y del partido México-Sudáfrica.
5: El pulpo Paul pertenecía al acuario Sea Life de Alemania, famoso por predecir correctamente los 8 partidos de la selección alemana, además de la gran final en el Mundial de Sudáfrica 2010. Logró un histórico 8 de 8 en sus pronósticos. El método de selección era sencillo y se convirtió en un fenómeno televisado a nivel global. Los cuidadores del pulpo Paul introducían en su pecera 2 cajas de plástico transparente. Cada caja contenía la bandera de un equipo contendiente y un bocado en su interior, generalmente una almeja. Y el pulpo Paul elegía una caja envolviéndola con sus tentáculos. Y ahora, siguiendo los pasos del famoso pulpo Paul, a solo unas horas de iniciar la justa deportiva, Paco, el ajolote, es nuestro famoso anfibio que se ha ganado el corazón de la afición mexicana como el oráculo del Mundial 2026. Este simpático ejemplar se volvió viral al predecir el resultado del partido inaugural entre México y Sudáfrica en el estadio de la Ciudad de México. Aunque Sayu, el jaguar, es la mascota oficial para el torneo designado por la FIFA, Paco, el ajolote, no dudó en inclinarse y elegir los colores de la selección mexicana, desatando la euforia y la ilusión de los aficionados que confían en que su elección sea un presagio de éxito para todo México. Para Noticias RTQ, Nancy Magaña.
4: Pues ahí está el video, se los platico a los de radio. Vio la bandera de México, donde estaba la bandera, y se hizo hacia ese lado. Entonces, ojalá que sea un presagio de que México mañana va a ganar al equipo de Sudáfrica, la selección de Sudáfrica.

0: Bueno, vámonos con más información. Hablando del ciclismo, viene la rodada ciclista en el Marqués. Todavía se puede inscribir, es gratuita.
1: A través del Centro Vive, el municipio del Marqués invita a participar en la primera rodada ciclista mountain bike, la Cañada Serial, este domingo 14 de junio. La salida y la meta es en la Plaza San Pedro de la Cañada. Los registros son gratuitos. Busca la liga y el código QR en las redes sociales del Centro Vive el Marqués. Las distancias son 14 kilómetros para principiantes y 28 para intermedios y avanzados. La salida para intermedios y avanzados será a las 7:30 de la mañana y para los principiantes a las 8 de la mañana. La entrega de kits será el mismo día de 5:30 a 7:15 de la mañana. 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
0: Bueno, y en deportes de conjunto como el rugby, Querétaro también ganó medalla en la Olimpiada.
1: En la disciplina de rugby, en la Olimpiada Nacional CONADE 2026, Querétaro subió al podio y se quedó con el metal de plata. Esto sucedió en la categoría M17 varonil con Noah Campos, Bruno Peri Vega, Santiago Herrera, Mateo Carrillo, Santiago García, Santiago Arce, Sebastián Sesma, Nilo Santucho, Sebastián Arce, Germán y Esteban Carro y además Eduardo Madrigal. 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
0: Pues ahí está esa medalla también. Bueno, hablamos de medallistas en el tenis de mesa. Se obtuvieron una buena cantidad de medallas.
1: En equipo, el tenis de mesa queretano subió al podio en la Olimpiada Nacional CONADE, ganando oro y bronce. Son de oro en sub-11 María José Morales, Eleonor Vázquez, Hilda Nirvana Hernández y Paula Zamora. Ganaron bronce en sub-13 femenil Camila Denise Morales, Sara Jimena Ruiz y Karen Nicole Padilla Rosales. 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
0: Bueno, le comento que el torneo de fútbol de la Liga MX, el próximo torneo Apertura 2026, va a arrancar en el fin de semana del día que se juega la final del Mundial, y ya está listo el calendario. Vamos a ver estas imágenes y le comento, ni más ni menos que a Gallos Blancos le va a tocar al Querétaro jugar de local en la fecha 1. ¿Y ante quién cree usted? Ante el América, ante las Águilas del América, que están en franca reestructura. Y hablando del América, bueno, pues llegó Guillermo Almada y pues está con la idea de armar un buen trabuco, o sea que va a ser un partido bastante difícil. En la fecha 2, Querétaro estará de visita en la Bella Airosa, eso es el domingo 26 de julio a las 19 horas. El del América va a ser sábado 18 de julio, 9 de la noche, Estadio Corregidora. En la jornada 3, el sábado 1 de agosto a las 17 horas, en el Corregidora se presentarán los Tigres. Después, en la jornada 4, el equipo de Pumas recibirá a Gallos Blancos. Este duelo será el domingo 16 de agosto a las 12 horas en Ciudad Universitaria. Para la fecha 5, el sábado 22 de agosto a las 5 de la tarde, Querétaro estará de regreso para jugar ante Toluca, y ahí hay varios partidos. Cruz Azul va a venir. En el caso de las Chivas, Querétaro va a tener que visitarlos, y bueno, pues es parte del calendario que le toca al equipo queretano para lo que es el próximo torneo de apertura 2026. Un calendario muy difícil, todos los equipos ya se están preparando. Ahí está el América, los Gallos Blancos en su momento le dijimos que arrancaron la pretemporada, así es que el primer duelo apúntelo y que no se le olvide, el 18 de julio a las 9 de la noche, Estadio Corregidora, fecha 1, Gallos Blancos frente al América.
2: Híjole, ¿y quién crees que gane de Gallos Blancos y el América?
0: Pues el América va a venir renovado, Gallos Blancos está trabajando bien. A mí me gustaría que gane Gallos Blancos, ojalá que se pueda ella, con el técnico que repite torneo, creo que ya estarían más adaptados. Vamos a ver qué refuerzos llegan y vamos a estar al pendiente.
2: Así es, Toño.
0: Gracias.
2: Bueno, también estaremos al pendiente del segundo tiempo.
0: Aquí nos
2: Muchas
0: vemos.
2: Gracias. Y seguimos con información del corte de salud, ya que en Querétaro la mortalidad por cáncer de pulmón se ubica en un 73%, más bien en 73 decesos por cada 100,000 habitantes. El cáncer de pulmón representa una emergencia médica y su letalidad se debe principalmente a la detección tardía, lo que subraya la importancia vital de la prevención y la consulta oportuna. Nancy Magaña nos va a contar más.
3: El panorama del cáncer de pulmón en México y América Latina se mantiene como uno de los desafíos más complejos para la salud pública actual. Esta enfermedad se ubica entre los 5

0: tipos de cáncer más frecuentes, consolidándose además como la principal causa de mortalidad por tumores malignos en el territorio mexicano. El tabaquismo activo y pasivo, combinado con el sedentarismo, la contaminación del aire y antecedentes familiares y de genética, aumentan la susceptibilidad a desarrollar esta enfermedad. Si bien el cáncer de pulmón puede avanzar silenciosamente, es por ello que se recomienda buscar ayuda médica si presenta tos persistente que empeora con el tiempo, dolor en el pecho o en la parte superior de la espalda, dificultad para respirar o sibilancias, pérdida de peso inexplicable o una fatiga crónica. La Secretaría de Salud del Estado de Querétaro impulsa constantemente campañas de concientización para identificar esta enfermedad a tiempo, para crear una conciencia pública sobre los factores de riesgo ambientales y de estilo de vida, el acceso oportuno a las terapias aprobadas y, sobre todo, una relación de confianza estrecha que se debe hacer entre el paciente y el médico especialista. Lista. Para Noticias RTQ, Nancy Magaña.
1: Gracias a Nancy Magaña por la información y ahora comentarle a ustedes que el Sistema Estatal DIF y la Secretaría Estatal de Salud fortalecen los servicios especializados para niñas, niños y adolescentes que se encuentran en los centros de asistencia social.
2: La presidenta del Patronato del Sistema Estatal DIF, Car Herrera, firmó como testigo de honor un convenio de colaboración con la Secretaría de Salud a fin de mejorar los servicios especializados, diagnósticos tempranos, análisis clínicos, esquemas de salud reproductiva y actualización de la cartilla de vacunación de niñas, niños y adolescentes que se encuentran institucionalizados en los centros de asistencia social. Car Herrera mencionó que la salud de niños, niñas y adolescentes es un derecho humano que como DIF estatal se debe garantizar. Por ello reconoció el trabajo de la Secretaría de Salud por formalizar este documento histórico, el cual centra el interés superior de la niñez en las políticas públicas y prioriza la salud para que tengan atención médica oportuna y de calidad. Finalmente, el Procurador de Protección de Niñas, Niños y Adolescentes, Manuel Hernández Rodríguez, explicó la colaboración estrecha y cercana de los programas de la Secretaría de Salud Estatal y del DIF. Informó además que en el 2025 se alcanzaron hasta 2.680 atenciones médicas y en 2026 se han llevado a cabo 1.040 intervenciones y 220 apoyos en materia de certificados de alumbramiento para poder emitir actas de nacimiento. Con imágenes de Manuel Tobar, informó Aurora Vizcaíno Ruiz, Noticias RTQ.
1: Y de los temas de salud nos vamos a repasar los temas educativos, ya que Querétaro continúa impulsando el talento de sus estudiantes a través de Beca Embajadores 2026. Para este año, 158 personas en áreas estratégicas como ciencia, tecnología, ingeniería, sustentabilidad, innovación y salud harán estancia en 13 países de América, Europa y Asia. Los estudiantes fueron abanderados por el gobernador Mauricio Curi González. Viviana Ávila estuvo presente.
3: El gobernador Mauricio Curi González encabezó el abanderamiento de 158 estudiantes queretanos que participan en el programa Contigo Beca Embajadores 2026, acto que significó el lanzamiento de la primera edición de Beca Embajadores para Industrias Creativas, mediante la cual 21 estudiantes fueron seleccionados para realizar una estancia académica en Canadá enfocada en innovación digital e industrias creativas. El mandatario estatal, junto con las autoridades, entregó de manera simbólica los pases de abordar a las y los alumnos que viajarán a 13 países de América, Europa y Asia, quienes estudian áreas estratégicas como ciencia, tecnología, ingeniería, sustentabilidad, innovación y salud. En su oportunidad, la secretaria de Educación Martelena Soto Obregón enfatizó que este programa no se trata únicamente de financiar experiencias en el extranjero, sino de construir una política pública capaz de generar oportunidades reales mediante la colaboración entre universidades, organismos internacionales, gobiernos, centros académicos, instituciones científicas y empresas globales.
4: Porque hoy no solamente se entrega una beca. Estamos enviando talento queretano a todo el mundo. Estamos abriendo puertas para que nuestras y nuestros jóvenes aprendan en otros países, conozcan otras culturas, se enfrenten a nuevos retos y regresen con conocimientos, experiencias e ideas que fortalezcan a Querétaro.
3: Cabe precisar que desde 2022, Beca Embajadores ha beneficiado a 1.361 estudiantes queretanos, jóvenes que han ampliado sus horizontes, fortalecido su formación y demostrado que el talento queretano puede competir y sobresalir en cualquier parte del mundo. Informo para Noticias RTQ, Viviana Ávila y Manuel Tobar.
1: Estudiantes de la UTEC serán capacitados en ciberseguridad a través de la empresa Checkpoint, a fin de responder a los retos actuales del sector productivo.

0: productivo. La empresa especializada en ciberseguridad Checkpoint es líder mundial en seguridad cibernética, protegiendo redes corporativas, la nube y dispositivos móviles frente a ciberataques. Vivian Ávila tiene la información.
1: El rector de la Universidad Tecnológica de Querétaro, Luis Fernando Pantoja Amaro, y el director general en México de la empresa especializada de ciberseguridad Checkpoint, Miguel Hernández y López, firmaron un convenio de colaboración para fortalecer la formación académica, promover proyectos conjuntos y estrechar la vinculación con la industria tecnológica mediante el programa Secure Academy. Con esta alianza, estudiantes de la División de Tecnologías podrán acceder a capacitación especializada, certificaciones internacionales y oportunidades de estadías profesionales, fortaleciendo sus competencias en ciberseguridad y su preparación para responder a los retos actuales del sector productivo. Importante mencionar que la empresa especializada en ciberseguridad, Checkpoint, es líder mundial en seguridad cibernética, protegiendo redes corporativas, la nube y dispositivos móviles frente a ciberataques. Informó para Noticias RTQ, Viviana Ávila y Manuel Tobar.
0: Y nos salimos un poco de los temas educativos porque durante la tarde del 9 de junio, es decir, ayer, el Cuerpo de Bomberos del Estado atendió un reporte de un gatito que estaba atrapado en la estructura del puente de Bernardo Quintana a la altura de la colonia Carretas. Personal especializado realizó maniobras de aseguramiento y rescate del Michi, quien ya tiene un hogar. Y se exhorta a la población a realizar los reportes necesarios y urgentes a la línea de emergencias 911 cuando existan situaciones de riesgo. Y si usted nos está escuchando, pues no está atestiguando las imágenes que estamos viendo de cómo ayer se realizó este rescate. Todas las vidas valen y aunque sea un animalito como un gato, un perro, también animal silvestre, porque se han presentado también rescates de tlacuaches y de otro tipo de especies endémicas aquí en la ciudad. Siempre es muy relevante contar con la ayuda de especialistas como los bomberos, Protección Civil. Y si usted ve cuando un animalito está en riesgo, no dude en realizar su reporte para que sea canalizado y rescatado. Es momento de ir a un corte de estación. Quédese aquí en Noticias RTQ.
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0: continuamos.
1: Gracias por seguir aquí en Noticias RTQ y un amable recordatorio a toda la audiencia que nos sigue en radio y en televisión, puesto a que mañana, por la situación del Mundial, un día histórico, la inauguración de la Copa Mundial de Fútbol, nuestro servicio de noticias de mediodía se va a suspender, el servicio vespertino, el que es de 1 a 3, se va a suspender. El noticiero de Mariana y de Mónica Ramírez continúa con toda normalidad, sin embargo, pues se ha decidido tomar esta determinación debido

0: a que muchísimas personas van a estar al pendiente de la inauguración y del partido de México. Continuamos con el esquema de rutina de Noticias RTQ, puesto a que es miércoles y toca presentar el trabajo del reportaje. Me ha tocado presentarles a ustedes que hace unos días la calzada de los Arcos en la capital se convirtió en un espacio común para que la ciudadanía paseara a pie, en bici, patines o patineta. Y a pesar de esta novedad, también se replantea la posibilidad de que se reactiven los cierres dominicales para los paseos en bici, por lo cual vamos a explicar en este trabajo qué tan normal es que en las ciudades existan vías recreativas para quienes se mueven en bicicleta.
1: El reportaje.
0: Baika, virula o cleta son algunos de los nombres con los que se le puede conocer a la bicicleta, un modesto vehículo que ha sido fundamental para garantizar una movilidad autónoma y sustentable. Se dice que fue inventada por el alemán Karl Drais y que su propuesta fue un velocípedo de dos ruedas con el que se hizo un viaje público el 12 de junio de 1817, aunque no tuviera pedales y se usara la fuerza de los pies. Fueron los franceses quienes perfeccionaron dicho modelo para añadir pedales y el resto es historia. Así como nació dicho vehículo, se presentó la necesidad de crear rutas que fueran amigables, y tanto la orografía como el apego a moverse en dos ruedas han hecho que ciudades como Ámsterdam, Amberes, Bangkok, Glasgow, Hamburgo, San Francisco, Berlín y Copenhague sean un ejemplo sobre la conexión con la bicicleta. También hay que repasar la historia de América Latina, porque en Bogotá, Colombia, nació la primera experiencia formal de ciclovías recreativas, ya que a mediados de los años 70, un colectivo independiente organizó recorridos para protestar por la falta de seguridad vial y de espacios para ciclistas. Ese esfuerzo derivó en la ciclovía Bogotá, que en 1976 comenzó a funcionar de manera oficial. Lo que en un principio fueron apenas 34 kilómetros, al día de hoy alcanza más de 127 kilómetros de calles cerradas a los autos, donde cada domingo y día festivo se reúnen más de 1 millón de bogotanos. Allí, los domingos de bici se convierten en una tradición que marca la identidad de la ciudad. También hay que recordar que en la capital mexicana, el programa Muévete en Bici inició en 2007, con el objetivo de fomentar el uso de la bicicleta como transporte sustentable y abrir las calles al disfrute ciudadano. Desde entonces, cada domingo, avenidas principales como Paseo de la Reforma se convierten en corredores seguros para ciclistas y peatones. Aquí en la capital, el impulso ciudadano de organizaciones como Saca la Bici y el Comité Ciudadano de Vía Recreativa ha logrado que o bien se realicen paseos nocturnos supervisados o cierres parciales de caminos amigables para que la gente tome las calles y disfrute de una experiencia comunitaria a través del ejercicio. Este primer fin de semana de junio se logró hacer una vía recreativa en una arteria importante, Calzada de los Arcos.
2: La bicicleta a mí me cambió de joven y desde ahí es que le tengo mucho cariño, y después la pude vincular con mi profesión, con lo que estudié en la licenciatura y en maestría, y con la gente con la que convivo. Es mi modo de transporte, es mi pasión, es incluso mi modo de trabajo, y pues eso es todos los días, ¿no? Todos los días la bicicleta es parte de mi vida, a veces para moverme y a veces para impulsarla.
0: Él es Salvador Molina, quien considera que el uso de la bicicleta es fundamental para transformar una ciudad, y por eso se dedica a ser un impulsor de la vía recreativa en la capital, la cual se realiza cada domingo en el Cerro de las Campanas.
2: En lo personal y en lo colectivo nos dan mucha satisfacción que pues por fin se haya piloteado un circuito diferente. Es algo que estábamos exigiendo por más de un año, un pilotaje de un lugar pues como Los Arcos, ¿no? En este caso, Bernardo Quintana o Constituyentes, y se logró que se piloteara Los Arcos. Obviamente fue un éxito total y pues nos da mucha satisfacción.
0: En el marco de la quinta jornada estatal de la bicicleta, el municipio de Querétaro coordinó las labores para permitir un cierre vial temporal en Calzada de los Arcos, en el cual se permitiera la vía recreativa que juntó a más de 1.600 personas. La gente disfrutó de una vialidad libre de vehículos motorizados para caminar, correr, andar en bicicleta, patinar y convivir en familia. Sin embargo, hay que recordar que el uso de la bicicleta en Querétaro ha sido una costumbre adquirida de tiempo atrás, cuando la bicivía dominical se organizaba en lugares como Avenida Constituyentes y se replicaba en todas las delegaciones. Era dicho circuito el que podía registrar hasta 10.000 asistentes durante una jornada, lo anterior de acuerdo con información publicada en el Diario de Querétaro hace más de 10 años. Con el regreso de la bicivía a una arteria importante de la ciudad como Calzada de los Arcos, bastaría cuestionarse si esto implica el regreso de fines de semana en donde las familias familias cuenten con un espacio seguro y compartan su afición por el ejercicio, el paseo y el ciclismo. Para saber más sobre este tipo de iniciativas, puede visitar las redes sociodigitales

0: hospitales de la Vía Recreativa Querétaro. Para Noticias RTQ, Aurora Vizcaíno Ruiz.
1: Y vamos a continuar con información de Viviana Ávila, ya que reconoce el gobernador Mauricio Curi González la labor de los medios de comunicación en el marco de la conmemoración del Día de la Libertad de Expresión. Agradeció el acompañamiento que le han dado a su administración en los 5 años de su gobierno y les llamó a continuar con la gran responsabilidad de decir las cosas con veracidad, objetividad y queriendo que le vaya bien al Estado.
2: Reconoce el gobernador del estado Mauricio Curi la labor periodística de los medios de comunicación, ello en el marco de la conmemoración del Día de la Libertad de Expresión. En su mensaje, el mandatario estatal señaló que hoy por hoy se tiene que cuidar la libertad de expresión, tomando en cuenta que se vive en el país un momento complicado. Por ello llamó a seguir cuidando la función del periodista con veracidad y objetividad.
3: Estamos ante grandes descubrimientos, ante grandes oportunidades, pero también ante grandes retos. Retos de que lo que se diga sea la verdad. ¿Y cuál es la verdad, verdad? ¿Cuál es nuestra realidad? ¿Qué es lo que estamos viendo? Y para eso se necesitan los medios de comunicación profesionales como los de ustedes. Lo he dicho una y otra vez.
2: Agradeció el acompañamiento en los 5 años de su gestión y permitirle poder defenderse, dar su punto de vista en controversias y explicar el objetivo de sus decisiones. Cabe señalar que en la conmemoración de este año se rindió homenaje póstumo a Sergio Arturo Venegas Ramírez, fundador y director editorial de Plaza de Armas. Informó para Noticias RTQ, Viviana Ávila y Manuel Tobar.
1: Seguimos con la información de Viviana Ávila, ya que los diputados no deberían evadir su responsabilidad. Esto lo afirmó el mandatario estatal ante lo manifestado por algunos diputados de oposición, avisando que no asistirán a las entrevistas para la selección del fiscal anticorrupción. El mandatario estatal precisó que están en su derecho de no estar de acuerdo, pero ello no los exime de su responsabilidad.
2: El gobernador Mauricio Curi González señaló que los legisladores no deberían evadir su responsabilidad, ello ante lo manifestado por algunos diputados morenistas, quienes han señalado que no asistirán a las entrevistas para la selección del fiscal anticorrupción. Precisó que están en su derecho de no estar de acuerdo, pero reiteró que los 3 perfiles que envió son óptimos y en caso de que ellos decidan que no van a revisarlos, ya será decisión de su persona tomar la decisión.
4: Yo creo que el proceso está escrito en la Constitución y yo creo que no deberían de evadir ninguna responsabilidad, pero cada quien es responsable de lo que hace.
2: En cuanto al tema de las notarías y los cuestionamientos que han surgido sobre los nuevos titulares, Curi González reiteró que todo se llevó a cabo conforme al proceso y quienes han sido nombrados tienen lo que se necesita para ser notarios. De igual manera, negó que se trate de personas allegadas al partido al que pertenece ni a su persona. Informó para Noticias RTQ, Viviana Ávila y Manuel Tobar.
1: Respecto a las elecciones de Coahuila, también el mandatario estatal se pronunció y dijo que debe ser una llamada de atención para el PAN. Esto lo aseveró porque dijo que en Querétaro el partido debe de elegir al perfil más competitivo. En cuanto a la aspiración de Ignacio Loyola a una diputación federal, lo calificó como un activo relevante del PAN.
2: Tras lo ocurrido en Coahuila, donde el Partido Acción Nacional estaría por perder su registro local, el mandatario estatal Mauricio Curi precisó que ello debe de ser una llamada de atención para el partido y tomar las mejores decisiones o estrategias rumbo a las elecciones del 2027. Para el caso de Querétaro, indicó que todos los perfiles que han levantado la mano son competitivos y tienen la capacidad para poder unir al partido, aunque la decisión final, reiteró, será del Comité Directivo Estatal.
4: ¿Qué? Tienen que hacerlo sin prisa, pero sin pausa, y tienen perfectamente bien tiempo para ver cuál es el mejor candidato. Ya pusieron las reglas a nivel nacional y el Martín Arango está haciendo lo conducente.
2: En cuanto a abrir la posibilidad de que en el estado se vaya en coalición, precisó que también será una decisión de la directiva estatal. Respecto a la aspiración del exgobernador Ignacio Loyola Vera a una diputación federal, lo calificó como un activo relevante e importante del partido en Querétaro. Informó para Noticias RTQ, Viviana Ávila y Manuel Tobar.
1: Gracias a Viviana Ávila por la información. Y ahora comentarle a usted que Mauricio Curi González se posicionó entre los primeros 7 gobernadores que registraron una aprobación sobresaliente con 61.7 puntos porcentuales. Lo anterior, de acuerdo con datos

0: del ranking Mitofsky, capítulo Gobernadores y Gobernadoras de México, publicado por el periódico El Financiero.
1: La aprobación ciudadana a los gobernadores y a la jefa de gobierno de México registró su quinto mes consecutivo a la alza. Gobernadores del país afianzan su popularidad entre la ciudadanía durante este mes de mayo, ya que tuvieron una aprobación promedio del 52.2% y existe una paridad de género entre los primeros 10 del ranking de Mitofsky. De acuerdo con datos del ranking capítulo Gobernadores y Gobernadoras de México, 7 gobernadores registraron aprobación sobresaliente, es decir, más de 60 puntos, mientras que 13 de ellos obtuvieron una calificación alta entre 50 y 59.9 puntos. Es así como el gobernador de Querétaro, Mauricio Curi, se ubica como uno de los gobernadores con mayor aprobación en el país, ubicándose en el segundo lugar durante el mes de mayo con 61.7 puntos porcentuales, ubicándose solo por debajo del gobernador Ricardo Gallardo de San Luis Potosí, que marcó 62.7 puntos porcentuales. Para Noticias RTQ, Nancy Magaña.
0: Ahora vamos con información del municipio, ya que tras bloqueo en Avenida Zaragoza, el presidente municipal de Querétaro, Felipe Fernando Macías, dio a conocer que se instruyó a la Secretaría de Gobierno de la capital realizar una mesa de trabajo para escuchar a manifestantes. Además, expresó que se busca dar seguimiento a las peticiones de quienes son comerciantes en el centro histórico.
2: Durante la mañana del 9 de junio, comerciantes del Centro Histórico cerraron la circulación de Avenida Zaragoza a la altura de la Plaza de la Tecnología, lo anterior como una manera de protesta para solicitar a las autoridades pertinentes espacios que les sirvan para trabajar sus ventas. A lo anterior, el presidente municipal de Querétaro, Felipe Fernando Macías, expresó que se instruyó realizar una mesa de trabajo para escuchar a las partes inconformes, puesto a que comentó que se busca sostener diálogo con todos los grupos que se dedican al comercio en el primer cuadro de la capital.
3: Inmediatamente se instaló una mesa de trabajo y es parte del diálogo permanente que tenemos con todo el sector comercio encabezado por la Secretaría de Gobierno. La verdad es que fue muy, muy breve. Y bueno, ustedes saben que el tema del comercio en el centro histórico es una de nuestros trabajos permanentes, donde todo el día hay inquietudes, donde todo el día también hay gestiones, y es el tema que yo doy seguimiento todos los días. Hoy está en perfecto orden el centro histórico y, como le he venido comentando, mi administración ha sido la primera en poner orden.
2: Con imágenes de Rubén García, informó Aurora Vizcaíno Ruiz, Noticias RTQ.
0: Y ahora comentar información de Corregidora, ya que su alcalde, Josué Guerrero, aseguró que su administración apoyará a la familia que resultó afectada derivado del incendio en su vivienda y que lamentablemente cobró la vida de 3 de sus integrantes. El edil precisó que en caso de que no tengan acceso al seguro que ofrece el pago del predial, gestionarán el apoyo con el gobierno estatal.
4: Apoyar el municipio de Corregidora a la familia afectada por el incendio en su hogar, donde lamentablemente fallecieron 3 personas. El alcalde Josué Guerrero indicó que personal de su administración ya se puso en contacto con la familia afectada para poder gestionar los apoyos en temas funerarios.
5: Muy, muy triste, muy lamentable, un accidente, y ya estamos en contacto con los familiares, estamos viendo la manera de apoyar desde temas funerarios y temas ahí con el panteón y de la manera en que nosotros podamos apoyar a la familia. La verdad fue un tema, una tragedia lo que sucedió en este accidente, y estamos ahí buscando estar muy cerca de ellos.
4: Guerrero Trápala indicó que en caso de que los afectados no tengan acceso al seguro que ofrece el pago del predial, gestionarán el apoyo necesario con el gobierno estatal para hacer frente a los daños causados en su patrimonio. Con imágenes de David Feregrino para Noticias RTQ, Víctor Cabeza.
0: Y en el marco del Día Mundial de la Seguridad Vial, Saca la Bici AC hace un llamado a la sociedad y a las autoridades para redoblar esfuerzos en la construcción de calles seguras, accesibles e incluyentes para todas las personas.
2: La seguridad vial constituye uno de los principales desafíos de salud pública a nivel mundial. De acuerdo con la Organización Mundial de la Salud, cada año aproximadamente 1.19 millones de personas pierden la vida en siniestros de tránsito y entre 20 y 50 millones resultan lesionadas. Más de la mitad de las víctimas mortales corresponden a usuarios vulnerables de la vía pública, entre ellos peatones, ciclistas y motociclistas. Desde Saca la Bici se reitera que la movilidad debe centrarse en la protección de la vida. En este contexto, el colectivo considera indispensable indispensable fortalecer la implementación de la Ley General de Movilidad y Seguridad Vial y avanzar en la armonización de los marcos normativos estatales y municipales para garantizar el derecho a una movilidad segura. Se observa una insuficiente aplicación

0: de los reglamentos de tránsito, especialmente en conductas de riesgo que ponen en peligro la vida de las personas. Asimismo, continúa predominando un modelo de diseño vial orientado a favorecer velocidades elevadas de circulación a la par de deficiencias en la señalización horizontal y vertical de las calles. Saca la Bici hace un llamado a impulsar una transformación integral basada en la jerarquía de la movilidad establecida en la Ley General de Movilidad y Seguridad Vial, priorizando a peatones, personas con discapacidad, ciclistas y usuarios del transporte público. Por lo tanto, consideran también indispensable promover proyectos de calles completas, infraestructura ciclista segura y conectada, cruces peatonales protegidos, banquetas accesibles, zonas de velocidad reducida y entornos escolares seguros. Con imágenes de Rubén García, informó Aurora Vizcaíno Ruiz, Noticias RTQ.
1: También se impulsa la activación de urbanismo táctico en Avenida Tecnológico con el fin de reforzar la seguridad vial. Se habilitaron 4 pasos peatonales, 2 a la altura de la calle Morelos y 2 más a la altura de la calle Escobedo. La iniciativa fue promovida por la sociedad civil organizada y contó con el respaldo del municipio de Querétaro bajo la coordinación de la Secretaría de Movilidad.
2: Con el objetivo de fortalecer la seguridad vial y proteger a quienes diariamente se desplazan a pie por zonas de alta afluencia, se llevó a cabo una activación de urbanismo táctico en las inmediaciones de la UAC, el ITQ y el Hospital General del Issste. La intervención fue impulsada por colectivos ciudadanos a través de Estrategia Misión Cero, organización dedicada a promover acciones para prevenir siniestros viales, y contó con el apoyo del municipio de Querétaro bajo la coordinación de la Secretaría de Movilidad y la participación de la Secretaría de Gobierno y la Guardia Vial. Como resultado de esta acción colaborativa, se habilitaron 4 pasos peatonales, 2 a la altura de la calle Morelos y 2 más a la altura de calle Escobedo, en puntos donde existe una alta demanda de cruces por parte de la ciudadanía. Previo a la intervención, se realizaron estudios y reuniones de planeación entre ciudadanía y autoridades municipales para identificar las necesidades de la zona y definir las acciones a implementar. La intervención responde a la necesidad de hacer visibles cruces que ya son utilizados cotidianamente por de personas. En la esquina de la calle Morelos se registra el paso de hasta 400 peatones durante la hora de máxima demanda, principalmente estudiantes de la UAC. Por su parte, en la calle Mariano Escobedo se contabilizan hasta 800 peatones en hora pico, debido a la presencia de estudiantes del Instituto Tecnológico de Querétaro y usuarios del Hospital General del Issste. Con imágenes de Manuel Tobar, informó Aurora Vizcaíno Ruiz, Noticias RTQ.
1: Vamos con información de Víctor Cabeza, ya que durante los primeros 4 meses del año en Querétaro se reportaron 447 personas lesionadas y fallecidas en accidentes de tránsito, lo que representa una cifra 6 veces mayor a la registrada por hechos con el uso de un arma de fuego, de acuerdo esto con información del Diario de Querétaro basada en datos nacionales. Se resalta que mientras en otras entidades los delitos cometidos con armas de fuego suelen figurar entre los hechos de mayor impacto en la entidad, las cifras muestran que los percances viales tuvieron una incidencia mayor.
3: Accidentes viales en Querétaro registran más víctimas mortales que acontecimientos con el uso de armas de fuego. De acuerdo con una nota del periódico El Diario de Querétaro, que se basa en datos del Secretariado Ejecutivo del Sistema Nacional de Seguridad Pública, durante el primer cuatrimestre del año, en Querétaro se reportaron 447 personas lesionadas y fallecidas en accidentes de tránsito, lo que representa una cifra 6 veces mayor a la registrada por hechos con el uso de un arma de fuego. El informe federal refiere que de enero a marzo pasado se contabilizaron 447 personas fallecidas o lesionadas en accidentes de tránsito, frente a 69 víctimas asociadas al uso de armas de fuego, por lo que en términos proporcionales, los siniestros viales generaron 6.48 veces más afectaciones humanas. Según la pieza periodística, durante los primeros 4 meses del 2026, se reportaron un total de 122 víctimas de homicidio culposo y 325 personas lesionadas en accidentes de tránsito ocurridos en vialidades de la entidad, mientras que en el mismo periodo se registraron 21 víctimas de homicidio doloso y 48 personas resultaron lesionadas en hechos relacionados con el uso de armas de fuego. Para Noticias RTQ, Víctor Cabeza.
1: Derivado de un patrullaje cibernético, un sujeto fue detenido por la policía estatal tras ofrecer en venta 2 armas de fuego en redes sociodigitales.
3: Detienen autoridades en Querétaro a sujeto que pretendía vender armas de fuego a través de las redes sociales. La Secretaría de Seguridad Ciudadana informó que derivado de labores permanentes de patrullaje en redes sociales,

0: La División Cibernética de la Policía Estatal de Querétaro obtuvo información relevante sobre la posible comercialización de armas de fuego, por lo que se iniciaron acciones de seguimiento. Como resultado del trabajo coordinado entre áreas operativas y de análisis, en las inmediaciones de la colonia Vistarreal, en el municipio de Corregidora, fue ubicado un sujeto que coincidía con las características identificadas, por lo que al realizar la intervención policial, se le aseguraron dos armas de fuego del tipo revólver y rifle, procediendo a su detención conforme a los protocolos establecidos. El presunto responsable fue puesto a disposición de la autoridad competente, en este caso ante la Fiscalía General de la República, instancia que se encargará de continuar con las investigaciones correspondientes y determinar su situación jurídica. Para Noticias RTQ, Víctor Cabeza.
1: Y ahora comentarle que la Secretaría de Seguridad y Protección Ciudadana del Gobierno Federal hizo un llamado a la población a adoptar medidas preventivas antes, durante y después de su asistencia a los partidos de fútbol del Mundial en los estadios sede, así como a espacios públicos de convivencia habilitados para aficionados. La dependencia encargada de la Seguridad Nacional recordó que en concentraciones masivas la seguridad y prevención es una responsabilidad compartida entre visitantes, ciudadanía y autoridades.
0: Llama a la Secretaría de Seguridad y Protección Ciudadana del Gobierno Federal a la población a adoptar medidas preventivas antes, durante y después de su asistencia a los partidos de fútbol del Mundial en estadio sede, así como en espacios públicos habilitados para aficionados. Por tal motivo, recomendó a la población, en el caso de preparación y llegada a los recintos, revisar el pronóstico meteorológico oficial, llegar con anticipación, portar una identificación, llevar únicamente lo indispensable y evitar objetos voluminosos que dificulten la movilidad o puedan obstruir la circulación. En relación a la dinámica segura del evento, sugirió que las personas asistentes deben transitar exclusivamente por accesos, pasillos y escaleras designadas, respetar las zonas restringidas y evitar detenerse en áreas de circulación para no entorpecer el flujo peatonal. En el caso de medidas ante fenómenos hidrometeorológicos, se recomienda utilizar protección ligera como impermeables y evitar correr sobre superficies mojadas para prevenir accidentes. En el caso de actuación ante un sismo, se deberá conservar la calma y evitar correr, gritar o empujar, procurando resguardarse lejos de posibles objetos que puedan caer, acatando las indicaciones del personal de seguridad para la evacuación del recinto. Para Noticias RTQ, Víctor Cabeza.
1: También se fortalece la seguridad digital.
2: Refuerza Querétaro la cooperación nacional en la prevención de delitos cibernéticos, ello tras la participación de la Policía Cibernética Estatal en el tercer Encuentro Nacional de Unidades de Policía Cibernética. En dicho encuentro, las y los elementos fortalecieron vínculos de colaboración con representantes de corporaciones especializadas de distintas entidades del país. Estos acercamientos permitieron coordinar esfuerzos e intercambiar experiencias para atender los retos en materia de seguridad digital rumbo al Mundial de Fútbol. Durante el encuentro, también participaron representantes de empresas y organismos especializados como TikTok, Meta, Google, Microsoft, Amazon, Uber, Airbnb, Codex y CertMX, quienes compartieron conocimientos y herramientas sobre los desafíos emergentes en el entorno digital, sumando al fortalecimiento de las capacidades institucionales para la prevención, investigación y combate de los delitos cibernéticos, consolidando una red de cooperación estratégica para proteger a la ciudadanía. Informó para Noticias RTQ, Viviana Ávila y Manuel Tobar.
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0: Continuamos.
1: Gracias por seguir aquí en Noticias RTQ. Ya estamos a la mitad de este espacio de noticias y son las 2 de la tarde, es el momento de Paulina Mares con el panorama nacional e internacional.
0: Nacionales.
2: De abril a la fecha han sido arrestados en la frontera con México 1.343 miembros de cárteles, reveló el Buró Federal de Investigaciones. Según el FBI, en este mismo lapso hubo 423 operaciones en las que han participado unas 70 agencias del orden. Asimismo, fueron incautadas 2.5 toneladas de narcóticos y 421 armas.

0: Más de Fuego agregó la dependencia de investigación. También fueron encontrados $700,000 en efectivo, cantidad localizada en cerca de 48,000 inspecciones fronterizas. Dicha cifra que informó esa agencia incluiría como miembros de cárteles a todas las personas detenidas por intentar cruzar la frontera con drogas o personas sin documentos. La Sociedad Americana de México formalizó una propuesta para crear un tratado de lucha contra el crimen entre México y Estados Unidos con el argumento de que la seguridad debe abordarse en un instrumento separado y no dentro de la revisión del T-MEC. El organismo que agrupa a la comunidad estadounidense en México planteó que el nuevo tratado sea un mecanismo de cooperación profunda para enfrentar fenómenos transnacionales como el crimen organizado, el tráfico de fentanilo y el lavado de dinero. El presidente de la sociedad sostuvo que el tratado entre México, Estados Unidos y Canadá debe preservarse como un acuerdo económico en momentos en los que tres países preparan su revisión. Ante la confirmación de casos de gusano barrenador de ganado en diversos condados en el sur de Estados Unidos, la Secretaría de Agricultura y Desarrollo Rural y el Departamento de Agricultura de Estados Unidos anunció la supervisión temporal de la importación a México de animales vivos procedentes del país. La Secretaría confirmó tres nuevos casos del gusano barrenador del ganado, una plaga causada por una mosca parasitaria que infesta a los animales de sangre caliente. Con estas detecciones, el total de casos reportados asciende a 5, lo que aumenta la preocupación en el sector ganadero ante el avance de esta especie erradicada del país en la década de 1960. Con el Mundial en vísperas, el Departamento de Estado de Estados Unidos, a través de su embajada en México, emitió restricciones de viaje para los estadounidenses que asistirán a los partidos en territorio nacional. En el reporte de actualización de la diplomacia norteamericana, México conserva la categoría global de nivel 2, que exhorta a sus ciudadanos a incrementar las preocupaciones al viajar. Sin embargo, el documento oficial endurece los criterios para regiones específicas bajo el nivel número 4, que es no viajar. Las entidades catalogadas bajo la restricción total de viaje son Colima, Guerrero, Michoacán, Sinaloa, Tamaulipas y Zacatecas.
1: Internacionales.
0: El presidente estadounidense Donald Trump aseguró que Irán tardó demasiado en negociar un acuerdo y que ahora tendrá que pagar las consecuencias. El portavoz del Ministerio de Exteriores iraní aseguró que van a revisar la situación actual de las negociaciones con Estados Unidos, ya que el proceso diplomático no se desarrolla en el vacío y para avanzar en cualquier proceso diplomático se necesita un clima mínimo en el que trabajar. Donald Trump apuntó en su mensaje en Truth Social que el ejército iraní es un completo desastre e insistió en que en gran parte de él, como su armada y fuerza aérea, ya ni siquiera existe y que han sido totalmente derrotados. El alto comisionado de la ONU para los Derechos Humanos, Volker Türk, dijo que megaeventos deportivos como el Mundial de Fútbol fueron concebidos como momentos de unidad y paz y que espera que el gobierno de Estados Unidos lo aproveche para replantearse cómo la aplicación de su política migratoria afecta a la dignidad humana. En este contexto y en relación con situaciones que han afectado a la participación del equipo iraní de fútbol, así como a jugadores, personal técnico o de un árbitro a los que se demoró o se impidió la entrada a Estados Unidos, Volker Türk dijo que espera que se produzca una reconsideración profunda de cómo las aplicaciones de las leyes migratorias estadounidenses respetan los derechos humanos y la dignidad humana. Agregó que el Mundial es una ocasión para que se replanteen las políticas que lamentablemente hemos visto prevalecer, en particular en Estados Unidos en estos momentos. Una decena de hombres armados irrumpieron en un asentamiento informal cerca de Johannesburgo y mataron a tiros a 12 personas, informó este miércoles la policía sudafricana. La matanza se produjo en una zona empobrecida cerca de la mina abandonada de oro y aunque de momento no hubo detenidos, la policía sospecha que el motivo podría ser competencia entre organizaciones dedicadas a la minería ilegal. Se trata del más reciente tiroteo masivo en este país africano, azotado por la delincuencia, donde se registran más de 60 homicidios de media cada día. Los disparos ocurrieron poco antes de la medianoche del martes, después de que más de 10 sospechosos llegaron en un vehículo al lugar, dijo una portavoz de la policía en un comunicado.

0: Autoridades señalaron que de momento se desconoce el motivo y que aún no se practicaron detenciones. El gobierno canadiense presentará un proyecto de ley para prohibir el uso de las redes sociales a los menores de 16 años y justificó la medida porque los chicos están muriendo. La iniciativa es una prioridad, declaró este martes el ministro de Identidad y Cultura canadiense Mark Miller. El proyecto de ley, denominado Ley de Seguridad Digital, también contemplará la creación de un nuevo regulador federal encargado de establecer estándares de seguridad para las plataformas digitales y exigir medidas para reducir los riesgos que afrontan los menores en Internet, según detalles filtrados a los medios.
1: Gracias a Paulina Mares por la información. Y ahora es el momento de Mariana Perusquía con los pormenores del clima en la capital, en Marqués, San Juan del Río y Pinal de Amoles.
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3: Comisión Estatal de Aguas informa para este miércoles. Temperatura variable entre los 16 y los 29 grados centígrados, con un 30% de probabilidad de lluvia, con una racha de viento fuerte en dirección hacia el noreste de 23 kilómetros por hora. Corregidora. Por la mañana se pronostica una mínima de 15 grados centígrados y una máxima de 29 al caer la tarde, con un 40% de probabilidad de lluvia y posible tormenta eléctrica, con una racha de viento en dirección hacia el noreste de 25 kilómetros por hora. Tequisquiapan, mínima de 16 grados centígrados con un 30% de probables lluvias y una temperatura máxima que alcanzará los 30 grados al caer la tarde. San Joaquín, por la mañana se pronostica una temperatura mínima de 13 grados centígrados y una máxima de 22 por la tarde con un 60% de probabilidad de lluvia y posibilidad de tormenta con viento en dirección hacia el noreste de 14 kilómetros por hora. Y durante las próximas horas, jueves, mínima de 16 grados centígrados, máxima de 30 por la tarde, con una racha de viento en dirección hacia el noreste de 25 kilómetros por hora y la presencia de nubes dispersas. Viernes, la temperatura oscilará entre 16 y 30 grados, con un 30% de probabilidad de lluvia ligera, con viento en dirección del noreste de 26 kilómetros por hora. Y el sábado, mínima de 15 grados centígrados y máxima de 30 por la tarde, con una jornada calurosa y una probabilidad de lluvia de un 60% con posible tormenta eléctrica y viento en dirección hacia el noreste de 20 kilómetros por hora.
1: Gracias a Mariana Perusquía por esta información y seguimos con temas que tienen que ver con el medio ambiente y cómo nos va a afectar las lluvias, ya que para esta mitad de semana se prevén intervalos de chubascos en gran parte del estado de Querétaro debido a los canales de baja presión y el ingreso de humedad de ambos litorales. Según el pronóstico emitido por el Servicio Meteorológico Nacional, se recomienda a la población mantenerse al tanto de los avisos emitidos por autoridades de Protección Civil y reportar cualquier emergencia al 911. Víctor Cabeza con la información.
4: Se pronostican intervalos de chubascos para esta mitad de semana en Querétaro. De acuerdo con el Servicio Meteorológico Nacional, para el estado de Querétaro se pronostican intervalos de chubascos de hasta 25 milímetros, los cuales podrían estar acompañados de descargas eléctricas y caída de granizo. Según la dependencia federal, las precipitaciones son causadas por canales de baja presión, inestabilidad atmosférica, el ingreso de humedad de ambos litorales y una circulación ciclónica en altura sobre el sur del Golfo de México. Por tal motivo, se recomienda a la población tomar sus precauciones, mantenerse al tanto de los avisos emitidos por autoridades de Protección Civil, poner especial atención en niños y adultos mayores y reportar cualquier emergencia a la línea 911. Para Noticias RTQ, Víctor Cabeza.
1: En cabeza Javier Amaya, titular de la Coordinación Estatal de Protección Civil, una mesa de trabajo por la temporada de lluvias y las afectaciones que se pudiera presentar en la zona serrana.
5: Con el objetivo de fortalecer los mecanismos de prevención, coordinación interinstitucional y capacidad de respuesta ante posibles escenarios derivados de la temporada de lluvias, el director general de la Coordinación Estatal de Protección

0: Civil de Querétaro, Javier Amaya Torres, encabezó una mesa de trabajo con autoridades de los tres órdenes de gobierno y representantes de los municipios de la zona serrana del estado. Durante el encuentro, realizado en el municipio de Jalpan de Serra, el funcionario estatal destacó la importancia de mantener una coordinación permanente con autoridades municipales, instituciones de seguridad, cuerpos de emergencia y dependencias federales, con el propósito de generar acciones oportunas que permitan atender cualquier eventualidad y salvaguardar la integridad de las familias queretanas. Agregó que en la zona serrana de la entidad ya se encuentra operando personal especialista de la Coordinación Estatal de Protección Civil con apoyo de una unidad operativa para la realización de recorridos de supervisión y brindar atención a la ciudadanía ante cualquier emergencia. Durante este encuentro se exhortó a las autoridades presentes dar seguimiento a los protocolos de prevención y actuación ante lluvias, identificación de zonas susceptibles a afectaciones y al fortalecimiento de canales de comunicación y coordinación entre instituciones. Con imágenes de Manuel Tobar, informó Aurora Vizcaíno Ruiz, Noticias RTQ.
1: Y ahora comentarle que descarta la Secretaría Estatal de Educación, Marta Elena Soto, que haya afectaciones en planteles educativos de la entidad por las lluvias.
0: Marta Elena Soto, secretaria estatal de Educación, ha descartado que existan escuelas afectadas en su infraestructura por las lluvias que se han presentado en la temporada. También advirtió que algún cambio en la dinámica de asistencias tendrá que ser determinado por la Coordinación Estatal de Protección Civil.
2: Cuestiones menores, todavía ayer, cada que hay una lluvia, nosotros en nuestro propio chat tenemos un chat de todas las autoridades educativas, hacemos el levantamiento y al día de hoy les puedo decir que la mayoría son encharcamientos y cosas que con limpieza y mantenimiento menor se eliminan en la zona metropolitana.
0: Recuerdo que todos los planteles escolares tienen seguro contra cualquier siniestro y que 156 escuelas fueron afectadas por la temporada de lluvias del año pasado. Con imágenes de Rubén García, informó Aurora Vizcaíno Ruiz, Noticias RTQ.
1: Clausura PEPMADU, un desarrollo inmobiliario en la zona norte del municipio de Querétaro, esto debido a que no se contaba con una autorización vigente en materia de impacto ambiental.
0: Derivado de diversas denuncias ciudadanas, personal del área de inspección de la Procuraduría Estatal de Protección al Medio Ambiente y Desarrollo Urbano clausuró los trabajos que se realizan en un desarrollo habitacional en construcción ubicado en la zona norte del municipio de Querétaro. Durante una visita de inspección fue posible constatar que dicho proyecto no contaba con la autorización vigente en materia de impacto ambiental expedida por la Secretaría de Desarrollo Sustentable, por lo que se procedió a imponer la medida de seguridad consistente en la clausura temporal total de las actividades de construcción. Lo anterior se realizó con fundamento en el artículo 462, fracción 6 del Código Ambiental del Estado de Querétaro. Los particulares inspeccionados cuentan con 5 días hábiles para ejercer su garantía de audiencia y tratar de subsanar o desvirtuar las infracciones detectadas en la visita. Con estas acciones, desde la administración estatal, se garantiza el medio ambiente adecuado y que el crecimiento y desarrollo que se genera en el Estado se haga de manera sustentable. Con imágenes de Manuel Tobar, informó Aurora Vizcaíno Ruiz, Noticias RTQ.
1: Se cuenta con una bolsa de 30 millones de pesos para atender las afectaciones a causa de las lluvias en la entidad. Esto de acuerdo con la Secretaría de Desarrollo Social, la cual dice que estos recursos podrían ir destinados a caminos, viviendas, reposición de enseres domésticos y obras de infraestructura. Vivian Ávila.
3: Luis Nava Guerrero, secretario de Desarrollo Social, indicó que se cuenta con una bolsa de aproximadamente 30 millones de pesos, los cuales van destinados para atender las afectaciones a causa de las lluvias en el estado. Precisó que es un monto del que dependen todas las secretarías y al recurso se ejerce dependiendo el tipo de afectación, entre las que se consideran afectaciones a viviendas, obras de infraestructura o de emergencia que se tengan que realizar, reposición de enseres domésticos, entre otros.
4: Para las emergencias les comentaba que hay una bolsa estatal. El secretario de Finanzas les podría precisar cuál es el tamaño de esta bolsa. Sin embargo, es dependiendo del tipo de afectación el destino de estos recursos.
3: Manifestó que hasta ahora solo se ha requerido brindar apoyos en la zona de Joyas de Bucareli, donde se trabajó de la mano con la Comisión Estatal de Infraestructura para restablecer la comunicación y donde se tomó nota de las principales necesidades de la población afectada. Informo para Noticias RTQ, Viviana Ávila y Manuel Tobar.
1: De acuerdo con datos del Instituto Nacional de Estadística y Geografía, se reporta que en lo que va del año, el precio de la papa reporta un alza del 91%, siendo uno de los productos con mayores alzas en nuestro estado. La inflación en que

0: Querétaro se ubicó en un 4.3%, cifra superior a la nacional, que se ubicó en 3.94%. Nancy Magaña con la información.
1: De acuerdo con la información del Índice Nacional de Precios al Consumidor, en Querétaro, el precio de la papa es uno de los alimentos que más se ha elevado en lo que va del año. Durante mayo, la inflación en Querétaro fue de 4.3%, esto de acuerdo con los datos del Instituto Nacional de Estadística y Geografía. El dato fue superior a la cifra nacional, que se ubicó en 3.94%. Así es como el INEGI reporta que la papa reportó un incremento del 91%. El gas LP fue el segundo producto con mayor incremento registrado a nivel nacional al finalizar mayo, con un incremento del 2% mensual, y en el caso de Querétaro, el alza fue de la misma proporción. La carne de pollo también registró un incremento mensual del 1.5% para el caso de nuestro estado. Y en contraste, el tomate verde, que había sido uno de los alimentos que habían presentado mayor incremento en su precio durante prácticamente todo el primer trimestre del año, para finalizar este mes de mayo, se reportó una baja del 28% en comparación con los precios que se presentaron en el mes de abril. Para Noticias RTQ, Nancy Magaña.
0: Seguimos con información del INEGI, ya que los comercios queretanos de ventas al mayoreo y al por menor se colocaron en el cuarto lugar nacional con mayor incremento en sus ingresos. Esto de acuerdo con los indicadores de productividad laboral y del costo unitario de la mano de obra. Más esta información más reciente del INEGI.
2: Los indicadores de productividad laboral y del costo unitario de la mano de obra permiten conocer y evaluar qué tan eficiente es la contribución del factor trabajo al proceso productivo, y es un estudio que prepara el INEGI. Respecto a las industrias manufactureras, se posicionó Querétaro en el 12º lugar nacional de mayor crecimiento en el índice de remuneraciones medias reales con base en las horas trabajadas totales, ya que presentó un incremento del 2.8% en este sector. Sin embargo, el estado presentó una caída de 0.5 décimas en el índice de productividad laboral con base en el personal ocupado total. El costo unitario de la mano de obra con base en las horas trabajadas solamente creció 2% en un año. Además, en la generalidad de los comercios al por menor, obtuvo Querétaro el cuarto lugar nacional de mayor incremento anual en el índice de ingresos totales por suministro de bienes y servicios con un 4.2%. También se colocó en la misma posición nacional con mayor ascenso en el índice de ingresos totales por suministro de bienes en comercios al por mayor con un incremento del 3.8%. Al evaluar el índice de productividad laboral con base en el personal ocupado total, se presentó un incremento anual del 4.1% en el comercio por mayor y del 3% en el comercio por menor. Con imágenes de Rubén García, informó Aurora Vizcaíno Ruiz, Noticias RTQ.
0: Querétaro se colocó en el top 10 de mayor crecimiento en el desarrollo de actividades económicas como minería, distribución de energía eléctrica, gas y agua y el sector de la construcción. Esto de acuerdo con el indicador mensual de la actividad industrial por entidad federativa del INEGI.
2: El indicador mensual de la actividad industrial por entidad federativa del INEGI proporciona información estadística de corto plazo sobre el comportamiento de la actividad industrial en los estados. En febrero de 2026, a tasa anual, los estados donde la actividad industrial presentó crecimientos más significativos fueron los siguientes: Hidalgo, Colima, Tamaulipas, Nayarit, Puebla y Chiapas, con un incremento anual del 19%. El estado de Querétaro se colocó en el quinto lugar nacional de mayor variación en el sector de generación, transmisión y distribución de energía eléctrica, suministro de agua y de gas natural, mientras que la minería incrementó en 0.8 décimas y se colocó en la 9ª posición nacional con mayor aumento. También en el mismo lugar estuvo la entidad con mayor incremento en el sector de la construcción, ya que obtuvo una variación anual de 10.2%. Sin embargo, se presentó una caída anual del 3.2% en la actividad industrial, y las industrias manufactureras fueron las que más se vieron afectadas, con una baja del 6.5%, y colocaron a Querétaro en el cuarto lugar nacional con mayores afectaciones. Con imágenes de Rubén García, informó Aurora Vizcaíno Ruiz, Noticias RTQ.
0: Seguimos con temas económicos, ya que Querétaro alcanzó los 21 proyectos de inversión en este 2026, lo cual representó una derrama económica de 14 millones de pesos y la generación de 10.000 empleos. De acuerdo con datos de la Secretaría de Desarrollo Sustentable, las inversiones corresponden principalmente a las industrias manufacturera, automotriz, aeroespacial y de la tecnología de la información.
3: Al último corte por parte de la Secretaría de Desarrollo Sustentable en el Estado, se han logrado para Querétaro 21 proyectos de inversión concretados, mismos que representan una derrama económica cercana.

0: mexicana los 14 millones de pesos y la generación de alrededor de 10 mil empleos. De acuerdo con datos de la CDSU, los proyectos corresponden principalmente a las industrias manufacturera, automotriz, aeroespacial y de tecnologías de la información. En cartera aún se mantienen 41 iniciativas de inversión que en conjunto representan cerca de 79 mil millones de pesos y la posible creación de aproximadamente 14 mil nuevos empleos. Cabe señalar que algunos de estos proyectos ya han sido anunciados y se encuentran en distintas etapas de ejecución dentro de la entidad. De los 41 proyectos en cartera, alrededor de 19 contemplan ampliaciones de empresas ya instaladas en Querétaro, mientras que otras 22 corresponden a nuevas compañías interesadas en incorporarse a la economía local. Asimismo, se prevé que varios de los 21 proyectos ya asegurados para Querétaro sean inaugurados antes de que concluya el año. Informó para Noticias RTQ, Viviana Ávila y Manuel Tobar.
1: Gracias a Viviana Ávila por la información. Es el momento de Víctor Cabeza, ya que de acuerdo con el último informe de la Industria Nacional de Autopartes, el estado de Querétaro se mantiene como el quinto con la mayor producción de piezas automotrices a nivel nacional, contribuyendo con el 7.8% de la factura de todo el país.
2: Querétaro en el top 5 de estados con la mayor producción de autopartes a nivel nacional. El estado de Querétaro se mantiene como el quinto estado con la mayor producción de piezas automotrices a nivel nacional, contribuyendo con el 7.8% de la manufactura nacional, de acuerdo con el último informe de la Industria Nacional de Autopartes. Según datos de la organización, la producción de autopartes en la entidad queretana durante el primer trimestre del 2026 fue de 2.448 millones de dólares, lo que representó un crecimiento del 9.96% respecto al mismo periodo del año anterior. Con dichas cifras, Querétaro se posicionó en el top 5 de estados con la mayor producción de piezas automotrices, solo por debajo de los estados de Coahuila, Guanajuato, Nuevo León y Chihuahua. La región Bajío, a la que corresponde el estado de Querétaro, logró durante los primeros tres meses del año una producción de 11.267 millones de dólares. A nivel nacional e industria, alcanzó un valor de 31.185 millones de dólares. Para Noticias RTQ, Víctor Cabeza.
1: Y es momento de Nancy Magaña, ya que nos comenta que la presidenta de México, Claudia Sheinbaum Pardo, anunció la creación de Olinia, un auto eléctrico mexicano que considera Querétaro y Puebla como sedes clave para su fabricación, impulsando así la movilidad urbana sostenible.
3: El vehículo Olinia, presentado en días pasados, tiene previsto su lanzamiento comercial para el primer trimestre de 2027, con un precio estimado desde los 150 mil pesos. Está diseñado para recorridos cortos, con una velocidad máxima de 50 kilómetros por hora y capacidad para 6 personas. Dado que circulará en el país como vehículo eléctrico, estará exento del programa de verificación vehicular. Con este proyecto se busca impulsar la innovación tecnológica mediante vehículos de bajo costo y contribuir así a la reducción de los gases de efecto invernadero. Ante este anuncio, el Observatorio Ciudadano de Movilidad de Querétaro celebró la iniciativa al señalar que representa un paso importante para la industria nacional. No obstante, advirtió que a pesar de los beneficios, Olinia podría enfrentar un riesgo contraproducente, pues se explicó que debido a su accesible precio, la demanda de estos automóviles podría incrementarse de forma acelerada, lo que derivaría en una mayor congestión vehicular para nuestro estado. Y se subrayó que la verdadera solución para la movilidad sustentable seguirá siendo el fortalecimiento del transporte público. De acuerdo con la Agencia de Movilidad del Estado de Querétaro, actualmente 144 mil queretanos están afiliados al sistema Crobús, lo que equivale al 6% de la población estatal. Para Noticias RTQ, Nancy Magaña.
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7: ¿Mi credencial para votar? 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
8: Que no te pase lo mismo que a Don Toño.

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0: Continuamos.
1: Gracias por seguir aquí en Noticias RTQ en esta recta final de este espacio informativo y recordándoles a todas las personas que nos ven y escuchan que debido a que mañana va a suceder la histórica inauguración de la Copa Mundial de Fútbol, se va a suspender el servicio vespertino de Noticias RTQ. Sin embargo, en la mañana Mariana Perusquía y en la noche Mónica Ramírez.

0: Ramírez mañana van a estar en su espacio informativo con toda la naturalidad. Como todos los jueves sucede siempre, a excepción de mañana en el turno vespertino de Noticias RTQ, no va a haber servicio informativo para que todas las personas estén al pendiente del partido, de la inauguración y demás. Se toma esta determinación. Continuamos con la información local, ya que la empresa Oxxo en Querétaro cuenta con sus primeros 5 camiones eléctricos. Con la incorporación de estas unidades se busca fortalecer una operación cada vez más sostenible, con 0 emisiones y desarrollar una cadena logística más eficiente. Nancy Magaña con la información.
1: La empresa FEMSA es una de las empresas multinacionales más grandes de México y se hace cargo del sector comercial operando las tiendas Oxxo. Y es justamente que Oxxo da la bienvenida a sus primeras unidades eléctricas como parte de su estrategia de sostenibilidad. Se trata de 5 vehículos modelo T4C equipados con caja refrigerada para fortalecer la distribución de productos a temperatura controlada en todo Querétaro. De acuerdo con la empresa FEMSA, la incorporación de estas unidades representa un paso relevante dentro de sus esfuerzos por fortalecer una operación más sostenible mediante la adopción de tecnologías de movilidad cero emisiones y desarrollar una cadena logística más eficiente. La directiva señaló que esta empresa continúa impulsando iniciativas que les permitan fortalecer sus capacidades, incorporar nuevas soluciones y generar valor de largo plazo para las comunidades y el entorno donde operan. Este proyecto representa un ejemplo de cómo las empresas líderes están impulsando el futuro de la movilidad sostenible en México. La estrategia se realizó en el centro de distribución Oxxo Querétaro, en una ceremonia que contó con la participación de directivos y colaboradores de la empresa. Para Noticias RTQ, Nancy Magaña.
0: Gracias a Nancy Magaña por la información. Es momento de Pedro Sierra, que nos dice que el gobernador del estado, Mauricio Curi González, envió apoyo humanitario a Joyas de Bucareli y Pinal de Amoles, comunidad incomunicada tras el deslave por las lluvias de este fin de semana.
2: La comunidad de Las Joyas en Bucareli y Pinal de Amoles permanece aislada tras el deslave provocado por las intensas lluvias que azotan la zona serrana. El derrumbe de lodo, rocas y material del cerro bloqueó por completo el camino de acceso, dejando a los habitantes sin posibilidad de salir para adquirir alimentos, medicinas y productos básicos. Ante esta emergencia, el gobernador Mauricio Curi giró instrucciones inmediatas a su equipo de trabajo para brindar ayuda directa a las familias afectadas. De manera paralela, cuadrilla y maquinaria trabajan en marchas forzadas en la limpieza y rehabilitación de la vía. Las labores avanzan con dificultad debido a que el clima se mantiene húmedo y las precipitaciones siguen presentándose de forma constante, lo que incrementa el riesgo de nuevos desgajamientos. Autoridades estatales y municipales mantienen la supervisión permanente en la zona para garantizar la seguridad de los trabajadores y agilizar la reapertura del camino, así como para asegurar que el apoyo llegue de manera oportuna a quienes más lo necesitan. Informó para Noticias RTQ, Pedro Sierra.
0: Seguimos con información de Pedro Sierra, quien nos dice que habitantes de Jalpan de Serra denuncian la alteración del cauce del río Jalpan por parte de vecinos que viven en la ribera y que afecta esto al ecosistema natural. Evidentemente es fundamental que se respeten los cauces de los ríos y pues tiene Pedro Sierra una denuncia de parte de habitantes que están viendo que existen afectaciones en este ecosistema natural y pide la intervención urgente de parte de Conagua y de organizaciones ambientalistas.
2: Habitantes del municipio de Jalpan de Serra han manifestado su gran preocupación por las acciones que realizan algunas personas cuyas viviendas se ubican a orillas del río Jalpan, un cuerpo de agua emblemático en la región. Señalan que están modificando su cauce natural sin autorización, poniendo en riesgo su entorno y la seguridad de la zona. De acuerdo con los reportes, los afectados han observado que los propietarios de terrenos aledaños están colocando tierra, grava y materiales para nivelar sus propiedades, alterando la forma original del río. Estas acciones se realizan sin contar con el permiso oficial de la Comisión Nacional del Agua, instancia facultada para regular cualquier intervención en cauces hidrológicos. Las consecuencias de estas modificaciones ya son visibles. Se ha dañado la imagen natural del paisaje y, de manera más grave, se está afectando la vegetación nativa y los árboles que crecen en la ribera del río, los cuales cumplen una función vital para el equilibrio del ecosistema. El riesgo es mayor ante la llegada de la temporada de lluvias. Al modificar el cauce se obstaculiza el flujo natural del agua, lo que podría provocar desbordamientos repentinos con crecientes peligrosas que pongan en riesgo viviendas y vidas humanas. Vecinos que han presentado presentado denuncias de manera anónima por temor a represalias, aseguran que han acudido ante autoridades municipales, estatales y organizaciones ambientalistas.

0: pero hasta el momento no han obtenido respuesta ni se han detenido las obras. Consideran que esta situación constituye un daño ambiental grave que avanza sin control. Ante esta situación, la ciudadanía hace un llamado urgente a Conagua, al Grupo Ecológico Sierra Gorda y a todas las instancias de protección ambientalista del estado para que realicen una inspección inmediata, detengan las actividades irregulares y restablezcan las condiciones naturales del río antes de que ocurra una desgracia. Informó para Noticias RTQ, Pedro Sierra.
1: Y ya de la sierra vamos a irnos a la zona metropolitana con un anuncio muy relevante de Víctor Cabeza respecto a la Comisión Estatal de Aguas, ya que para este jueves 11 y viernes 12 de junio, la CEA implementará el programa CEA en tu colonia en 8 localidades del municipio de Querétaro, con el objetivo de acercar los servicios directamente a toda la ciudadanía. La población podrá acceder a diferentes servicios como contratación, aclaración de lecturas y cobranzas, inspecciones y regularización de adeudos. Preste mucha atención a la información de Víctor Cabeza por si usted presenta algún problema con la CEA y sepa que este programa se va a implementar ya en 8 localidades de la capital.
2: El programa CEA en tu colonia llegará a 8 localidades de la ciudad capital. En esta ocasión, la Comisión Estatal de Aguas de Querétaro instalará un módulo de atención este jueves 11 y viernes 12 de junio en la calle Punta Real 966, en la colonia Punta San Carlos, para atender las peticiones de los habitantes de las colonias Carlos María Bustamante, Lomas del Mirador, Margaritas, Mártires de la Libertad Segunda Sección, Proyección 2000, Puestas del Sol, Vistas de San Pablo y Bosques de Bellavista. La CEA recordó que dicho programa tiene por objetivo facilitar a los usuarios con personal capacitado la atención de trámites en la cercanía de su colonia, buscando reducir tiempos de espera y de respuesta, evitando que se desplace a las oficinas y ofreciéndole atención personalizada en caso de desconocer de las herramientas tecnológicas. Los servicios que se ofrecerán son contratación del servicio, aclaración de lecturas y cobranzas, inspecciones, servicio al cliente, regularización de adeudos y actividades de cultura del agua, con un horario de atención de 10 de la mañana a 3 de la tarde. Para Noticias RTQ, Víctor Cabeza.
1: Y en la capital, la directora del Registro Civil del municipio de Querétaro, Fernanda Padilla, informó que la convocatoria de matrimonios colectivos 2026 ha tenido una respuesta extraordinaria por parte de la ciudadanía al superar la meta prevista y alcanzar más de 110 parejas registradas para participar en esta celebración. El periodo de recepción de documentos permanecerá abierto hasta el próximo 19 de junio, por lo que las parejas interesadas aún pueden integrarse a esta iniciativa. La ceremonia de matrimonios colectivos se llevará a cabo el próximo 28 de junio en el marco de las actividades de México en el Zona Fest, que se realiza en el Estadio Corregidora. Por si usted se anima a dar el sí en medio de esta justa deportiva. Y ahora vamos con Edson Ávila, quien nos dice que México está en transformación demográfica. Uno de cada 6 mexicanos se enfrenta infertilidad, mientras el país registra una caída histórica. La infertilidad afecta ya cerca del 16% de la población en edad reproductiva en nuestro país.
3: ¿Qué está ocurriendo con la capacidad reproductiva de los mexicanos? México enfrenta una silenciosa pero creciente crisis de fertilidad. Actualmente, una de cada 6 personas en edad reproductiva presenta problemas de infertilidad, mientras que el promedio nacional de hijos por pareja cayó a 1.6, una cifra histórica que coloca al país por debajo del nivel de reemplazo poblacional. El fenómeno afecta tanto a hombres como a mujeres y preocupa a especialistas por las consecuencias sociales, económicas y demográficas que podría generar en las próximas décadas. Una de las principales causas es que cada vez más personas deciden postergar la maternidad y la paternidad debido a metas profesionales, académicas o económicas. Sin embargo, los especialistas advierten que la fertilidad disminuye naturalmente con la edad, especialmente después de los 35 años en las mujeres y también en hombres mayores de 44 años. A este fenómeno se suman otros factores como la obesidad, la diabetes, alteraciones hormonales, el síndrome de ovario poliquístico, la endometriosis, el tabaquismo, el consumo excesivo de alcohol y la exposición constante a contaminantes ambientales y sustancias químicas presentes en algunos productos de uso cotidiano. Incluso, hábitos relacionados con la conservación y preparación de alimentos podrían influir en la salud reproductiva. Los datos más recientes

0: de la Encuesta Nacional de la Dinámica Demográfica muestran además un cambio profundo en la estructura poblacional del país. Mientras que en décadas pasadas las familias mexicanas tenían un promedio de hasta 6 hijos, hoy la fecundidad se encuentra en niveles históricamente bajos. Esta tendencia anticipa una sociedad con más adultos mayores y menos jóvenes en edad productiva. Especialistas destacan que la infertilidad ya debe considerarse un asunto de salud pública. Organismos internacionales y expertos en reproducción humana coinciden en la necesidad de ampliar la información, la prevención y el acceso a la atención médica para enfrentar un problema que hoy afecta a millones de personas en el país y en el mundo. Una realidad que avanza silenciosamente y que podría redefinir el futuro demográfico de México. Para Noticias RTQ, Edson Ávila.
1: Mariana Perusquía en la Cultura.
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0: Llega la sexta edición del Festival Canto Lírico, que organiza la Fundación Arte Lírico AC y que preside la soprano Zaira Soria. Era julio de 2020 en pandemia, cuando comenzaron a realizar grabaciones y transmisiones en vivo desde casa con el piano, cuando se desarrolló la primera edición. Al año siguiente se realizó en el Centro de las Artes de Querétaro sin público y para el 2022 el festival se volvió presencial. Soria, quien se confiesa enamorada del canto y haber sido atrapada por el mismo porque encuentra en ello un depurador del alma, nos comparte cuál es el objetivo de este tipo de esfuerzos.
1: Promover este género, el género del bel canto y de la ópera en Querétaro. A veces todavía hay gente que la siente un poquito lejana, como que medio elitista, y realmente el canto es bien cercano. Entonces es un género bien muy noble, poco conocido todavía, y queremos llegar a más gente, a que más gente se enamore de este género tan inspirador y tan hermoso.

0: programa inicia este sábado 13 de junio a las 16 horas con Semillas Líricas, niños y jóvenes cantantes. A las 6 de la tarde, El Arte de Compartir, una antología de la canción lírica. Domingo 14 de junio, a las 5 de la tarde, la Gala de Ópera y Canción Lírica, y para el sábado 20 de junio, a las 19 horas, el Concierto de Gala en Canto Barroco, con música de Bach, Vivaldi y Händel, con la soprano Zaira Soria y el Ensamble de Cámara Arte Lírico, con Miguel Epardo en el violín, Guillermo Sánchez en el cello y Carlos Guzmán en el piano.
1: Cuando estoy cerca de ti.
2: Y esta vez vamos a hacer algo poco ortodoxo para el cierre del festival, pero igual creo que es maravilloso atreverse a hacerlo, que vamos a hacer el cierre con un concierto barroco. El barroco, digamos, aunque es apasionante, es majestuoso, es virtuoso, es maravilloso, también de repente no es como tan popular. Entonces, con eso vamos a hacer el cierre con el Ensamble de Cámara Arte Lírico, con puro repertorio padrísimo de Händel, Bach y Vivaldi. Y ese, el último, lo voy a cantar yo.
0: No te lo pierdas. La cita es en el Auditorio Francisco Muñoz del Centro de las Artes de Querétaro, que encuentras en la calle de Arteaga número 89, en el Centro Histórico. El cupo es limitado. Informes, comunícate con la Fundación Arte Lírico al número 442-654-4551. En la Cultura, Mariana Perusquía, Noticias RTQ.
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4: Segundo tiempo en los deportes con Toño, ya listo aquí otra vez. Toño, ¿cómo estás?
5: Arrancamos, gracias Aurora, gusto en saludarte nuevamente.
4: ¿Sí?
5: Vámonos,
4: date.
5: El batazo inicial de esta parte complementaria.

0: Y bueno, arrancaron, como le dijimos ayer, los entrenamientos del Querétaro Maratón. Hoy toca en San Juan del Río, pero ya iniciaron en Querétaro.
1: En el Estadio Olímpico se llevó a cabo el primer entrenamiento del Querétaro Maratón 2026. Fernando Larios, administrador del inmueble, dio a conocer que esta primera sesión tuvo la asistencia global de 450 corredores, recordando que hay entrenadores en todas las distancias del evento, 5, 10, 21 y 42 kilómetros. Recuerda, los entrenamientos rumbo al Querétaro Maratón 2026 en el Estadio Olímpico son gratuitos y se llevan a cabo los martes y jueves de 7 a 9 de la noche. En el caso de San Juan del Río, se realizan los miércoles a las 7 de la noche en la Unidad Deportiva Maquío. Recuerda, Querétaro no corre, vuela. 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
0: Ahí está la invitación, martes y jueves de 7 a 9 en lo que es el antiguo estadio, bueno, es ahora el Estadio Olímpico, antes Estadio Municipal, y ahí, bueno, se van a dar cita hasta antes del maratón todos los corredores de todas las distancias. Vámonos con más, hablando de conspiradores de Querétaro. Ayer arrancaron serie en casa ante Unión Laguna, lamentablemente perdieron, iban bien en el arranque del partido, incluso arriba se pusieron hasta 5-3, sin embargo permitieron el empate. Después en la 7, 8 y 9 no hubo carreras, y en la décima, en extra innings, le sacó el partido Unión Laguna. Vamos a la reseña.
1: Los conspiradores de Querétaro volvieron a las andadas y arrancaron mal la serie ante Unión Laguna en el estadio Finsus Huimilpan. Querétaro perdió 6-5 en extra innings. Los morados empezaron bien, ganando 3-2 en la primera entrada. En el tercer rollo, con dos carreras, se pusieron 5-2. La cuarta entrada se fue sin anotaciones. En la quinta, Algodoneros metió dos y se acercó 5-4. Con una más en la sexta, Unión Laguna se puso 5-5. Los episodios 7, 8 y 9 se fueron en blanco. Algodoneros le sacó el partido a los morados 6-5 gracias a un cuadrangular solitario de Rosario en la parte alta del décimo episodio. Este miércoles en el Finsus de Huimilpan, Conspiradores buscará igualar la serie. 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
0: Hoy el segundo de la serie, por cierto, que desde ayer se anunció el 2-1. Aquí tiene lo que postearon en las redes los conspiradores de Querétaro, el doble play, Estadio Finsus, entradas 2-1 en todas las zonas. Así es que si usted quiere apuntarse el día de hoy o mañana en el tercer duelo, lo puede hacer para apoyar al equipo morado, al equipo de los conspiradores de Querétaro. Retomamos el tema del Mundial, Aurora, amigos, y vamos a ver a este perrito, Lilo, Steph Furry, que bueno, predijo de los dos grupos cómo van a quedar después de la primera ronda. Ahorita les platicamos a los de radio, pero aquí está el video.

0: Pues ahí está, mire, en el grupo de México, este perrito, de acuerdo a lo que vimos ahí, puso en primer lugar a Corea. Quiere decir que Corea va a estar arriba de México y en primer lugar va a avanzar en el grupo A. A México lo puso en el segundo lugar. Por ahí, si a México le toca el primer lugar, le toca un partido muy difícil para la siguiente ronda y sería en México, pero en el caso de que quede en el segundo lugar, como usted observó aquí, los que están en tele, bueno, pues le toca irse a Estados Unidos. Y ya después puso en tercer lugar en este grupo a Sudáfrica y en cuarto a la República de Checa, la República Checa. Y en el grupo B, también los pronósticos, en el caso de este perrito, pues ahí los estamos viendo. Pero bueno, lo importante es saber lo de México. Vamos a ver si mañana empieza con el pie derecho México ante Sudáfrica en este partido. Pero pues de antemano ahí lo están dando por derrotado ante Correa. Vamos a ver qué pasa con el equipo mexicano mañana. Ya lo platicaremos también por la mañana en cuanto a los antecedentes. Y en otra nota también, a propósito de las encuestas con Grupo Reforma, a México lo ven en cuartos de final. Y aquí están, de acuerdo a esa encuesta, los que van para campeones, según esta encuesta, del Grupo Reforma.
1: Una encuesta real.

0: realizada por el Grupo Reforma sobre el Mundial de Fútbol 2026 arrojó que el 19% de los entrevistados creen que el Tri llegará hasta cuartos de final en la competencia. En cuanto a la pregunta, ¿qué país ganará el Mundial? Los encuestados ponen con el 16% en primer lugar a la selección de España, con un 15%. En segundo lugar, ven como campeona a la verde amarela y en el tercer sitio, también con un 15% a la selección francesa. Atrás de Francia, con un 8%, ubicaron a México y después a Argentina con un 7%. Alemania le sigue a los argentinos con un 6% y con el 2% en el séptimo puesto para ser campeones están los ingleses. 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
1: Sí, el batazo final.
2: Sí, sin duda nuestros televidentes y también nuestros radioescuchas tienen la mejor opinión y seguramente sus favoritos, ¿no?
1: Así es.
2: Vamos a ver qué pasa y estaremos pendientes. Por lo pronto, suerte a México mañana.
1: Suerte a México, que le vaya muy bien a
2: México. Provecho, buena
1: sobre
2: tarde.
1: Todo porque la afición es muy fuerte aquí.
2: Sí, que gane México, venga.
1: Muchas gracias, Toño, y muchísimas gracias a todas las personas que nos siguen en Noticias RTQ, gracias por su preferencia, y a quienes hacen posible que este espacio informativo suceda detrás de cámaras. Recuerde que mañana no va a haber Noti Vespertino, en la mañana y en la noche sí habrá, pero mañana en la tarde no hay. Mi nombre es Aurora Vizcaíno Ruiz, en nombre de Joaquín San Romano Boa, espero que pase una excelente tarde. Nos vemos. Vemos.

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2: El alcoholismo, o trastorno por consumo de alcohol, es una enfermedad crónica en la que una persona tiene dificultades para controlar la ingesta de bebidas alcohólicas. Se caracteriza por un consumo que genera malestar, problemas en la vida cotidiana y una necesidad creciente de beber. En nuestro estado, se han implementado programas para reducir el riesgo de esta enfermedad, que van desde el conductor designado, apoyo en bares y discotecas, hasta medidas más severas como la modificación a los códigos civiles y penales que nos rigen para la aplicación de multas correspondientes. El alcohólico será incapaz de cumplir con sus responsabilidades en ámbitos laborales, educativos, familiares y demás. Sin embargo, esto no será suficiente para detener su consumo excesivo de alcohol, ya que este trastorno se caracteriza por un consumo continuo, sin importar los problemas físicos, sociales o familiares.
1: Alcoholismo.
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0: Son las 3, en punto.
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6: La calma es fundamental para la manifestación de lo que queremos. La inquietud, por su parte, es el estado propio para la manifestación de lo que no queremos. Como sea, siempre estamos manifestando algo en nuestra vida. La gran diferencia no viene dada por el deseo que pretendemos o el temor que evitamos, sino del estado habitual en el que nos encontramos. El estado de inquietud surge solo de manera automática. El de calma y tranquilidad es resultado de una elección personal consistente y persistente.

Con el gusto de saludarles, este es su programa Reflexiones, con un servidor Andrés Mares, transmitiendo a través de nuestra señal de RTQ, conectados contigo en el 100.3 de FM y en el 1200 de AM. Y también nos pueden seguir a través de nuestro sitio web www.rtq.mx. Y estamos transmitiendo desde la hermosísima ciudad de Santiago de Querétaro, en México. Hoy vamos a hablar, si les parece bien, tal como quedamos hace 8 días, sobre la importancia que tiene lograr vivir en calma. Y como lo vamos a ver, no se trata solamente de un planteamiento que gire en torno a la relajación o que sea una especie de programa antiestrés, que no nos vendría mal, por cierto, dado que vivimos con una gran intensidad, con un gran acelere, con mucha prisa, y eso mantiene pues elevados los niveles de cortisol en nuestro organismo. Pero la idea no es tanto esa. No se trata de hacer un planteamiento de la calma en un contexto de salud, aunque por supuesto tiene que ver y muchísimo con nuestra salud, sino que vamos a plantearla en un nivel más profundo, en un nivel espiritual. Porque hace 8 días, en nuestra reflexión del miércoles anterior, hacíamos referencia al poder que liberamos desde la fe. Pero también insistimos en que la fe pues requiere que contrapesemos la duda, la inseguridad, la inquietud que solemos experimentar cuando no tenemos claro ni el cómo ni el cuándo se va a hacer realidad lo que pedimos. Pero mencionábamos también aquel miércoles que hoy íbamos a profundizar en otro aspecto, porque también la realidad es que es muy difícil mantener la convicción, que es el acto propio de la fe, cuando uno está apanicado, cuando uno está angustiado, cuando uno está inmerso en la depresión o en el resentimiento o en la frustración. Vaya, es muy difícil plantearse actos de fe cuando uno se encuentra en un estado alterado. Bueno, pues hoy vamos a profundizar en ese aspecto, en ese desafío propio de los que, enfrentando una situación de crisis, incrementan la intensidad de su estado alterado. Y entonces, por lo tanto, ¿qué conviene hacer en esos casos? Y no solo en esos casos, sino en la cotidianeidad, porque también hay que reconocerlo, aunque no nos encontremos necesariamente inmersos en una crisis, la realidad es que solemos vivir, pues eso, con altos niveles de estrés en nuestras vidas. Y es muy importante no solo para la salud, sino para la prosperidad personal, medida en los términos que se quieran medir, el que nosotros vivamos en calma, vivamos tranquilos. Y son propuestas milenarias, de hecho. Lo que vamos a plantear a lo largo de este programa no es algo que se esté planteando desde la neuroplasticidad, que hace unos 20 años está empezándose a desarrollar como un esquema neurológico de vida. No se apoya en la epigenética o en los estudios de la física cuántica, sino que viene de mucho antes esta propuesta. Y particularmente me voy a centrar en 3 propuestas antiquísimas que hacen referencia a la importancia de vivir en calma. Y profundizando un poco en cada una de esas propuestas, entender la relevancia y la importancia que tiene lograr vivir en estados ecuánimes de vida, como yo les llamo, y cómo lograrlo, por supuesto. Entonces comencemos siguiendo más o menos un cierto orden cronológico. Comencemos con el planteamiento del Wu Wei, que es una filosofía de origen china, cuyo autor se llamaba Lao Tse, que propone el taoísmo. El taoísmo hace referencia a que existe una realidad universal de la que todo procede, la fuente, vamos a llamarle así, de toda la creación, que lo que requiere de nuestra parte para podernos conectar con ella y desde ella pues obtener lo mejor para nuestra experiencia de vida, lo que requiere esa conexión con esa fuente que es el Tao, pues es la fluidez. Que nosotros seamos personas que fluyan con la experiencia del momento presente. Repito, una de las claves del planteamiento Wu Wei, que se traduce a algo así como acción sin esfuerzo, acción sin resistencia, o una forma de decir una acción profundamente eficaz, es que aprendamos a fluir con el momento presente. Es decir, que nos dispongamos a no oponer resistencia a lo que esté sucediéndonos en este momento en nuestras vidas. Y aquí vamos a detenernos un momento, porque es crucial este aspecto. La realidad es que solemos vivir en continua resistencia. Y eso se ve reflejado en nuestras quejas a nivel verbal, se ve reflejado en nuestra tensión muscular a nivel corporal, se ve reflejado en nuestros pensamientos negativos a nivel cognitivo, y todo ello implica obstrucción. El que nosotros no estemos fluyendo significa que no estamos beneficiados.

beneficiándonos de los recursos o de la asistencia o de la providencia del Tao, de la fuente, que en términos cristianos sería el equivalente a no secundar la voluntad de Dios para también vernos beneficiados por su providencia divina. En otras palabras, pues la vieja historia del ego queriendo hacer lo que se le pegue la gana, del ego queriendo ejercer control y queriéndose pelear con la realidad cada vez que no puede ejercer dicho control. Y el ego es el que genera la resistencia, porque el ego no acepta que algo esté fuera de su control. Planteamiento soberbio, arrogante y a la vez estúpido, porque se requieren tres dedos de sentido común y de frente para entender y captar que el control no es posible como una realidad permanente ni completa. Si acaso, una realidad temporal y parcial, pero nada más. Entonces, como no es posible el control, si fuéramos más conscientes, tendríamos que deducir que una forma de vida más sensata sería una vida de afluencia, no de resistencia. Una vida cimentada en la aceptación de lo que no puedo cambiar. Ya recordamos la oración famosa de la serenidad, ¿no? Señor, concédeme serenidad para aceptar lo que no puedo cambiar. Por eso Lao Tse ponía como ejemplo el agua. El agua es suave, sigue un cauce y no se pelea con la roca, pero termina erosionándola. ¿Por qué? Porque es poderoso el efecto de la afluencia, pero una afluencia que no tiene que ser violenta, que no tiene que ser mucho menos forzada, porque dejaría de ser justamente eso, afluencia. Es como querer empujar el agua de un río. Pues no, ya lleva su propio cauce, su propia afluencia. Inclusive, más para acá, digámoslo así, el físico cuántico ruso Vadim Selant usa también la metáfora del agua para explicarnos que hay que aprender a surfear las olas en el mar y no pelearnos ni ir contra ellas porque nos van a revolcar. De hecho, toda su propuesta de vida se llama así, transurfing de la realidad. O sea, un surfear de manera trascendente la experiencia de la vida. Pero bueno, ya, en algún momento ya reflexionaremos sobre sus planteamientos. Regresamos a el taoísmo, y el taoísmo nos viene a decir, en pocas palabras, no te resistas, fluye y deja que la vida se encargue de tus acontecimientos. No es una invitación a asumir una postura pasiva, no, ojo, no hay que interpretarlo así porque sería una interpretación errónea, sino que se trata de no querer cargar emocionalmente nuestra experiencia de vida al tratar de forzar las cosas. Es como si nos lo planteáramos de esta forma: lo que no es para mí, no lo lograré por más que me encapriche. Y lo que es para mí, llegará de forma natural y espontánea cuando tenga que llegar, siempre y cuando no me encuentre yo peleándome con la realidad de lo que estoy viviendo en el momento presente. Entonces, ¿cuál es la propuesta central del Wu Wei, del taoísmo? Pues el que no te resistas, el que aceptes serenamente lo que no puedes cambiar y lo sueltes. Repito, porque finalmente se resume y se reduce a esto: lo que no puedes cambiar, acéptalo serenamente, suéltalo, entrégaselo a Dios y sigue con tu vida. Una vida centrada en lo que sí puedes cambiar, en lo que sí puedes hacer, en lo que sí te corresponde. Entonces, fíjense, planteamiento de hace siglos, que viene a ser validado después por distintas disciplinas. No voy a hacer ahorita el listado de ellas. Bueno, sí, la física cuántica, la neuroplasticidad, la neurociencia, la epigenética, en fin. Entonces, ojo, doy un gran paso en mi vida para lograr la calma cuando identifico qué es lo que está fuera de mi alcance, por más que me choque, por más que me moleste, por más que me indigne, para que ya de una vez por todas decida soltarlo para seguir con mi vida y centrarme en lo que sí puedo hacer, en lo que sí me corresponde hacer, además, y confiar en que el Tao, o los cristianos diríamos Dios, se va a encargar de lo demás. Como diría Jesús, busca primero el reino de Dios y lo demás se te dará por añadidura. Pues muy bien, ¿en qué consiste ese reino de Dios? Bueno, pues ya lo iremos planteando más adelante en este programa, pero ahorita bástenos con tener claro: suelta ya de una vez por todas lo que no depende de ti.

Entonces, pues muy bien, ya vimos la propuesta de valor del taoísmo respecto a la importancia de no resistirnos, de fluir con la vida, con el presente, en concreto el presente. Y ahora vámonos un poco después y pasemos de China a Egipto y Grecia para remontarnos a los planteamientos de la filosofía hermética. En la filosofía hermética, pues se hace referencia a 7 leyes que son descripciones de la naturaleza del universo, y una de ellas es la ley de la polaridad. Esta ley lo que nos dice es que no hay opuestos, solo hay diferencias de grado en las realidades que nosotros percibimos como opuestas, y que todo al final converge en una unidad. Por ejemplo, hay frío y hay calor, pero en realidad estamos hablando de temperatura. Y la diferencia entre el frío y el calor son los grados de la temperatura. Hay miedo y hay ilusión, son la misma fuerza que se llama creatividad, o si quieren llamarle así, fuerza impulsora de creación humana, o sea, creamos cosas por miedo o por ilusión. Pero al final estamos hablando de que son diferencias de grado. O sea, los polos opuestos son diferentes en grado, pero no en esencia, porque todo converge a una unidad. Y entonces aquí, en el principio de polaridad, que es también una referencia hacia los ciclos de la vida, pues hemos de tener presente que pues tendremos nuestras épocas de bonanza y de estrechez, de salud y de enfermedad, de sabiduría y torpeza, de compañía y soledad. ¿Por qué? Pues porque la vida es cíclica. La clave no es en qué polo te encuentras y si el polo en el que te encuentras en este momento te gusta o te disgusta, sino que la clave es mantenernos a distancia del polo que nos toque vivir en este momento de nuestras vidas para mantenernos emocionalmente serenos. Y aquí viene otra vez la palabra clave que converge con la no resistencia del Wu Wei. Para los herméticos era importante que pudiéramos mantener la calma, tanto en periodos depresivos en nuestra vida como en periodos eufóricos en ella. ¿Por qué? Porque tanto el periodo depresivo como el eufórico son periodos que están fuera de equilibrio. O sea, tan fuera de equilibrio está una persona hundida en el dolor como una persona que se siente Juan Camaney, para decirlo coloquialmente. Tan desequilibrio. Y ojo, porque el mismo físico cuántico del que se menciona hace rato, el ruso Vadim Selan, habla de que cuando la vida nos encuentra en desequilibrio, no le importa si para arriba o si para abajo, va a generar fuerzas que él llamaba equiponderantes para equilibrar nuestras vidas, y no de la mejor manera. Suele serlo a través de formas drásticas y trágicas a veces. El estado idóneo de la experiencia humana es el estado de ecuanimidad, y la ecuanimidad no es otra cosa que la estabilidad de las emociones.

equilibrio, un nivel que se mueve en rangos, porque sí tiene que moverse en rangos, en intervalos, pero que son acotados. No significa que no podamos celebrar una victoria y ponernos muy contentos durante cierto tiempo, o que nos pongamos tristes o chipilones, como se dice, cuando algo nos sale mal o experimentamos algún tipo de pérdida. No, o sea, está bien siempre y cuando no nos quedemos en ninguno de los dos polos. Porque si nos quedamos en el polo depresivo, corremos el riesgo de no salir del agujero. O si nos pretendemos quedar de manera indefinida en el polo eufórico, pues nos vamos a volver arrogantes, vamos a perder el piso, como se dice coloquialmente, y eso también nos va a generar una corrección de parte de la naturaleza que puede ser muy severa. La clave para lograr la paz interior habitual es que nos mantengamos humildes y mansos, es decir, la mansedumbre y la humildad. No por nada Jesús quiso ponerse de ejemplo de esas dos virtudes. Aprendan de mí, que soy manso y humilde de corazón. En otras palabras, ¿cómo logro vivir en calma, en tranquilidad, en profunda paz de manera habitual cuando yo me mantengo humilde y me mantengo ecuánime? Porque la persona soberbia, la persona arrogante o la persona intensa suelen alterar el estado de las cosas, porque a nivel de vibración están viviendo fuera de una frecuencia y de un rango que sean aceptables para lo que el universo o la naturaleza en general considera equilibrio. Además, la evolución requiere de estabilidad, de tranquilidad, de un ritmo que se respeta, aunque no siempre será posible mantenerlo de manera permanente, pero sí podemos lograr que se acorte la duración de la alteración cuando nosotros, basándonos en esta premisa hermética y apoyándonos en la propuesta de la no resistencia del taoísmo, decidimos reducirle la importancia a lo que nos está pasando, sea positivo o negativo, sea doloroso o agradable. Le bajamos, diríamos en nuestro país, le dejamos de poner tanta crema a los tacos para dirigirnos interiormente a un punto de serenidad, aunque las cosas exteriormente estén en un polo que nos pone a prueba. ¿Y cómo logro eso? Bueno, pues cuando yo me encuentre en el polo que no me gusta, la clave radica en que manteniéndome en la experiencia aceptada, o sea, no resistiéndome a ella, aunque me disguste, o aunque me preocupe, o aunque me moleste inclusive, yo mantengo mi atención enfocada en el otro polo. Vamos a pensar, por ejemplo, me encuentro ahorita en el polo de la escasez financiera, porque perdí mi trabajo, porque me fue mal en unas inversiones, porque me robaron mis ahorros, lo que sea. Me encuentro en una situación financiera crítica. Muy bien, es un polo en el que no quiero estar, no me gusta, pues a quién le gusta, pero mucha gente llega a ese polo y empieza a desesperarse, empieza a angustiarse, empieza a tomar decisiones improvisadas y mal tomadas, y eso no hace más que agravar la situación, etcétera, lo cual incrementa la intensidad de ese polo y la permanencia en ese polo. Entonces, ¿qué tengo que hacer? Bueno, autodistanciarme, como diría el doctor Víctor Frankl en la logoterapia, me separo de mi estado, no, o sea, no es que deje de sentirlo, simplemente hago un acto de conciencia y a pesar de sentirme angustiado, a pesar de sentirme preocupado, a pesar de sentirme como sea que me sienta, decido enfocarme en el otro polo. ¿Cuál es el otro polo? La prosperidad. Oye, pero ¿cómo la voy a lograr? Bueno, a ver, el cómo y el cuándo lo dejamos bien en claro el programa anterior, no nos corresponde. Eso le corresponde a Dios, a la providencia divina, a un poder superior. Pero ese poder superior no se va a mover a nuestro favor si nosotros el enfoque lo seguimos teniendo en el polo que no queremos. Porque en donde está nuestro enfoque, ahí vamos a mantenernos, en ese polo. Punto. Y si por alguna razón llegáramos a irnos al otro polo, pero mantenemos el enfoque en el de la escasez, en este ejemplo, vamos a regresar a ella, pero ipso facto. Por eso es importante conservar la calma. Porque si no logramos, primero recuperarla, si es que la perdimos, y habiéndola recuperado, mantenerla, vamos a seguir alimentando el estado que nos va a mantener en el polo que no queremos. Porque no hay forma de acortar el tiempo que estemos en el polo de la enfermedad, en el polo de la escasez o en el polo de la soledad, por hablar de los tres polos más dolorosos, si seguimos obsesionándonos con el por qué estamos ahí y cómo le vamos a hacer y qué barbaridad y qué feo se siente y no sé cuánto, porque vamos a seguir alimentando la permanencia del estado que nos va a mantener en ese polo. Si estoy enfermo, tengo que enfocarme en la salud. Si estoy escaso, tengo que enfocarme en la prosperidad. Si estoy solo, tengo que enfocarme en el amor. Y no es fácil, ¿eh? Yo no estoy diciendo que esto sea fácil, solo estoy diciendo que es posible y estoy compartiendo la manera de hacerlo realidad. Pero no es fácil, pero es posible. Tú decides si te quedas con el hecho de que no es fácil o si te quedas con el hecho de que es posible.

0: posible, aunque no sea fácil. Espero que te quedes con el hecho de que es posible, aunque no sea fácil. Porque qué mejor cosa tenemos que hacer si nos encontramos en el polo de la realidad que no nos gusta, qué mejor cosa tenemos que hacer que procurar la forma de salir de ahí. Bueno, pues es lo que estamos viendo justamente en este programa. Primero hay que calmarnos. Y Wu Wei nos dice primero, fluye. Y el hermetismo nos dice, enfócate en el polo opuesto. Vamos a ver después de la pausa lo que nos plantea el tercer enfoque antiguo, que hace referencia a la calma y a la serenidad, que es el enfoque del estoicismo. Por eso quédense con nosotros, que vamos a retomar el estoicismo después de la pausa.
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0: Son las 3 con 30 minutos.
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Gracias por continuar con nosotros. Estamos reflexionando sobre la importancia de la calma, de vivir en calma. Porque la calma, tal como lo hemos señalado, amparándonos en las propuestas del taoísmo y en las propuestas de la filosofía hermética, es crucial para que logremos una mejor y más profunda experiencia de vida. De tal forma que vamos a considerar ahora una tercera propuesta, también antiquísima. Empezamos por el planteamiento de China a través del taoísmo, luego de ahí nos fuimos a Egipto y Grecia a través de la filosofía hermética. Ahora vámonos hacia, regresamos a Grecia para considerar la propuesta del estoicismo, la propuesta de Epicteto y de Marco Aurelio, en la parte romana Marco Aurelio, en la parte griega Epicteto, que proponen que un aspecto clave para enfrentar la adversidad es el de justamente mantener la calma, y esta se logra a través de, adivinen, guardar distancia de la situación. ¿Qué significa guardar distancia de la situación? Significa que, aunque emocionalmente nos afecte, no va a dictaminar nuestra respuesta. El estoicismo nos propone en este contexto que hagamos un alto, que identifiquemos qué es lo que no podemos cambiar. Fíjense qué interesante paralelismo con la propuesta de la no resistencia del Wu Wei. Y habiendo identificado lo que está fuera

nuestro alcance, decidamos mantenerlo al margen de nuestras vidas, por más que nos interese, por más que nos importe. ¿Por qué? Pues porque no puedo hacer nada al respecto. Simple. Ya ven por qué es importante la humildad para lograr mantenernos en calma. Porque solo una persona humilde es capaz de reconocer qué es aquello que está fuera de su alcance. Porque como está fuera de su alcance, decide sabiamente, ese es un principio básico de sabiduría, discernir, sabe que como está fuera de su alcance, carece de sentido dedicarle tiempo y dedicarle atención. Entonces, las personas que no viven con paz, con calma, generalmente es en este contexto, de este planteamiento, porque siguen enganchadas, obsesionadas con lo que está fuera de su control. Es que, ¿cómo puedo hacer que cambie mi marido, o cambie mi esposa, o cambien mis hijos, o cambie? No, no puedes. Oye, pero ¿cómo es que tú, que te dedicas al desarrollo humano desde hace tantos años, aseveras eso? Pues sí, porque me dedico al desarrollo humano de las personas que quieren cambiar. No me dedico al desarrollo humano de las personas que no quieren cambiar. Y si tu marido, tu esposa, tus hijos, tu jefe, tus amigos, quien sea, no quiere cambiar, no hay forma de que tú los puedas hacer que cambien. Punto. El único cambio que está en tus manos es el tuyo. Y ojalá destines menos tiempo y menos energía a buscar formas de que cambien los demás para que mejor centres ese tiempo y esa energía a tu propio cambio personal, al tuyo, no al de los demás. Y ese suele ser el tema más habitual de desgaste que nos mantiene en estados alterados. El seguir empeñados en encontrar la forma que no existe de lograr que los otros cambien. Y además, a costa de yo hacerme el occiso respecto a mi propio cambio, por si fuera poco. Aquí hay una gran ironía, casi paradoja, que es la siguiente. Cuando yo ya dejo en paz a los demás para centrarme en mi propio cambio, suele suceder, no siempre, pero suele suceder, que entonces las otras personas empiezan a cambiar para mejor. Oye, Andrés, ¿pero esto significa que yo no puedo hacerle ver a la otra persona en qué se está equivocando? No, no, por supuesto que tienes que hacérselo ver, pues es tu obligación si realmente quieres a esa persona. Pero se lo haces ver una vez, dos, tal vez tres, y ya. Pero no estás presionando, no estás manipulando, no estás chantajeando, no estás forzando a que cambie, porque tu deber ya lo cumpliste al hacerle ver en qué se equivocaba y las razones por las que se equivocaba. Más no puedes hacer. Bueno, sí, puedes rezar por esa persona, que no es poca cosa. Puedes ser un buen ejemplo para esa persona, que no es poca cosa. Puedes ser apoyo para esa persona, que no es poca cosa. Pero no puedes ser quien la transforme. Mejor transfórmate tú. Que además es muy buena guía, por cierto, por el principio de la proyección de la que hablaba Carl Jung, de que aquello que te disgusta de los demás, pues échale un ojo, porque muy probablemente algo tiene que ver con aspectos que tienes que mejorar en ti mismo. No porque sean exactamente los mismos, ¿no? Por ejemplo, bajo la premisa del famoso lo que te choca, te checa, se suele malinterpretar. Y entonces, si yo soy una persona ordenada y me choca el desorden de otras personas, no significa que yo sea desordenado, no. Eso no es interpretar de manera acertada el principio de proyección de la sombra que Carl Jung explicó de manera magistral. No. Significa que el hecho de que yo no soporte el desorden de alguien, muy probablemente esté proyectando mi falta de tolerancia o mi excesivo control o perfeccionismo, o qué sé yo. O sea, lo que me choca significa que tengo que checar algo en mi vida, en mi persona, porque al final lo que es más relevante en la vida de cualquier persona es la forma de ser de uno mismo, no la forma de ser de los demás. A ver, la forma de ser de los demás puede ser molesta, sí, puede ser incómoda, sí, pero si está afectándome, aguas. Quiere decir que el problema principal está en mí, que la forma de ser de la otra persona es el detonante, pero el contenido se encuentra en mí. Y si mi contenido es explosivo, la otra persona va a detonar mi ira, mi desesperación, lo que sea, pero el problema está en mí entonces. Bueno, entonces retomamos los planteamientos estoicos. En el estoicismo lo que importa es la capacidad de respuesta, no el cómo te sientas. Y la capacidad de respuesta a su vez exige que mantengas la calma. Y lograrás mantener la calma si ya renunciaste de una vez por todas a tratar de hacerte cargo de lo que está fuera de tu alcance. Digo, estoy haciendo planteamientos muy resumidos y muy reducidos, tanto del taoísmo como del hermetismo como del estoicismo. Pero son los planteamientos que tienen que ver directamente con el tema de conservar la calma. No por nada Jesús hacía énfasis en que no tuviéramos miedo. Hacía énfasis en mi pasos dejo, mi pasos doy. Mencionó aquello de que vengan a mí los que estéis agobiados y fatigados que yo os aliviaré. ¿Por qué? Porque vivir en estado alterado significa estar en desequilibrio. Y el desequilibrio genera más caos y desorden en nuestras vidas. Y además con el agravante de que puede provocar
pues un bucle

de desesperación, en donde se complican las cosas cada vez más, porque trato de arreglarlas en estado alterado. Al respecto le sucedió a Florence Scovel, esta es una escritora norteamericana de principios del siglo pasado, algo que tiene que ver con lo que estamos planteando. Llegó a verla porque Florence era especialista en trabajar con casos desesperados, y en este caso pues él se trataba de un empresario que estaba a punto de perder su empresa porque había perdido clientes, porque había perdido socios, porque había habido problemas en el mercado, en fin. Y este empresario, pues, responsable pero indebidamente, pues trató de forzar las cosas para que se arreglara la situación de la empresa y rescatarla. Entonces trabajaba más horas, trabajaba con mayor intensidad, con mayor desesperación, no dormía, se ponía a hacer cálculos, proyectos, iba a los bancos para negociar préstamos o la deuda, buscaba socios nuevos, clientes, pues no, nadie lo pelaba. ¿Por qué? Pues porque estaba tenso. Volvemos al principio hermético de la vibración. Su vibración no correspondía a prosperidad. Punto. Y entonces Florence le dijo, lo primero que tienes que hacer es dejar de resistirte a la situación de tu empresa y sí, trabajarla para que salga adelante, pero sin esa carga emocional y estando dispuesto, y aquí viene el punto medular, y estando dispuesto a perderla si hace falta. El empresario dijo, pero ¿cómo es posible si yo me he dedicado a sacar adelante esa empresa y ha sido mi vida? Y Florence le dijo, sí, exactamente es el problema. Ya te identificaste con la empresa y eres mucho más que la empresa. Y cuando descubras que eres más que la empresa se va a acomodar al lugar que le corresponde en tu vida, que no es el que le estás dando ahorita. Pues a regañadientes, el empresario aceptó al menos intentarlo y todos los días durante 10 minutos se dedicó a meditar y decirse a sí mismo, yo no soy mi empresa, yo soy más que mi empresa y si se pierde, estoy dispuesto a perderla. Y así, una y otra vez, se decía a sí mismo que aunque era empresario, era mucho más que su empresa. Y soltaba a la empresa, otra vez, el principio de soltar desde el Wu Wei. Total, a las 4 semanas de haber hecho el ejercicio, un viejo cliente que no había respondido a sus llamadas lo empezó a buscar. Un competidor le propuso una alianza. Los bancos se acercaron para renegociar su deuda. Todo empezó a marchar mejor cuando él soltó el control sobre la empresa. Y no es que se haya ido a su casa a leer el periódico y a ver qué ocurría con su empresa. No, él seguía yendo a trabajar, pero ya no tantas horas, ya no con tanta angustia, ya no tan aferrado a que encontrara la forma de rescatarla, sino confiando en que si no era para él seguir con esa empresa, pues no iba a salir adelante por más que se esmerara. Y si sí era para él el seguir con esa empresa, o sea, si sí había un plan divino detrás de que siguiera con la empresa, entonces, aunque dejara de esforzarse tanto, se iban a arreglar las cosas, como de hecho sucedió. Entonces el planteamiento del taoísmo, del hermetismo, del estoicismo, no es una invitación a que seamos pasivos y nos mostremos indiferentes frente a lo que pasa en la vida, no. Sino que se trata de aceptar con serenidad lo que no podemos cambiar y dedicarnos con responsabilidad, con compromiso, con profundidad a lo que sí podemos y nos corresponde y confiar, es el verbo poderoso, confiar en que si es para nosotros, sucederá y si no es para nosotros, lo mejor que nos puede pasar es que no suceda. Ese es el principio de no resistencia, que es la clave para lograr fluir en nuestras vidas.

Entonces, pues ya estamos en condiciones de plantearnos una estrategia para lograr en nuestras vidas la ecuanimidad, la mansedumbre, la calma, la paz. Y eso se logra a base de no engancharnos con lo que nos sucede. Es decir, hay que tener claro que uno de los grandes problemas que suelen quitarnos la paz es la excesiva importancia que le damos a las cosas, el apego, para decirlo en una palabra. Ese apego nos lleva a usar la luz, bueno, más bien a reaccionar luchando, preocupándonos, estresándonos, que lo único que hace es empeorar la experiencia de crisis en la que nos encontramos. Lo único que hace es incrementar la permanencia en el polo que no queremos. Entonces, ¿qué hacemos? Bueno, pues hay que básicamente aceptar la situación como algo que nos toca vivir en ese momento, pero que no tiene por qué ser permanente si estamos dispuestos a confiar. Reitero, aceptar lo que nos está pasando, confiando en que va a mejorar, porque nada es para siempre. Generalmente las crisis, diría el mismo Celand, suelen ser el resultado de una fuerte importancia excesiva que le damos a lo que nos sucede. Y es lo que nos propone es, a ver, mejor vamos a pensar, que coincide con la propuesta del hermetismo, mejor vamos a pensar en lo que sí queremos que suceda y dejemos de pensar en lo que nos está sucediendo. Aquí hay una coincidencia interesante con lo que nos plantea Emmett Fox, otro ponente de la Escuela del Nuevo Pensamiento, que él lo que pregonaba era que cuando enfrentabas una situación que rebasaba tus posibilidades de resolverla, lo mejor que podías hacer era dejar de pensar en la situación y mejor ponerte a pensar en Dios. Y aquí retomamos lo que dijimos al inicio del programa: busca primero el reino de Dios. Para Emmett, buscar primero el reino de Dios significaba enfocarnos en Él, centrar nuestra atención en Él y en sus atributos. Daba como tip que nos centráramos en los atributos de Dios que tuvieran que ver con la solución a nuestro problema, ¿no? Por ejemplo, si estamos enfermos, en vez de estar pensando todo el santo día en nuestra enfermedad, estar pensando en los atributos divinos de Dios asociados a la salud. Dios es mi salud, es mi salvación, ¿a quién voy a temer? Dios es amor infinito, Dios es cuidado amoroso, y estar dándole vueltas y vueltas y vueltas a esas afirmaciones en vez de a nuestra enfermedad. Y que con el tiempo, si perseverábamos, diría Emmett Fox, pues se iban a arreglar las cosas en nuestras vidas, porque dejamos de alimentar el infortunio con nuestra atención y en cambio se la dimos a Dios, que es la fuente inagotable de todo lo que necesitamos. Tal como lo planteaba en sus términos el taoísmo, muchos siglos antes, respecto al Tao, que es la fuente de todo lo que existe. ¿Cómo me conecto a esa fuente? Otra vez, cuando fluyo. ¿Y cómo fluyo? Cuando no me resisto a lo que está pasando. Lo acepto, no como rendición,

0: No como resignación, sino con humildad, sabiendo que hay cosas que están fuera de mi alcance, pero no por eso van a detener mi proceso de vida y que puedo acceder a un poder superior que haga posible que yo salga adelante, aunque no sepa el cómo, aunque no tenga claro el cuándo. Pero entonces, ¿qué me toca? Mantener el firme compromiso de tener claro qué es lo que quiero y mantenerme en calma. Eso es lo que hemos de plantearnos. Mantener la calma centrándonos en lo que queremos que se haga realidad, aunque no sepamos cómo y aunque no sepamos cuándo. Oye, Andrés, pero la inquietud, el nerviosismo, ¿qué hago con eso? Bueno, lo acepto, ojo, porque otro error grave es querernos resistir al miedo, querernos resistir a la angustia, querernos resistir al cansancio. Hay que aceptarlos, están ahí, pero no hay que alimentarlos con nuestra atención. Y entonces, si me viene el síntoma del que me recuerda que estoy enfermo, cancelo mi reacción emocional, mi pensamiento negativo y reitero mi confianza en que voy a sanar, mi confianza en que voy a prosperar, mi confianza en que voy a encontrar a esa persona en mi vida o a ese trabajo o lo que sea, porque lo único que puede contrarrestar la experiencia de la inquietud es la confianza. Y la confianza es algo que puedo construir desde el cuerpo, por mi postura, por mi respiración, por mi manera de hablar, derecho en vez de encorvado, por tener respiraciones profundas en vez de superficiales o jadeantes, por ir más despacio en vez de ir con prisa, con nerviosismo, por ver a los ojos, a los demás, en vez de ver hacia abajo. El cuerpo empieza, o es el primero que tiene que empezar a alinearse con el estado de confianza. Luego, mis palabras. Dejo de decir palabras que contradigan mi fe, mi confianza. Dejo de hablar de enfermedad. Dejo de hablar de síntomas, dejo de hablar de escasez, dejo de hablar de dificultades, dejo de quejarme, en una palabra, y comienzo a agradecer. Gracias porque estoy vivo, gracias porque puedo respirar, gracias porque tengo un techo, gracias porque tengo que comer. Y en un nivel superior, cada vez que se me presente una imagen de la próxima tragedia o del próximo percance que tengo miedo que se presente en mi vida, reemplazo esa imagen por la imagen de lo que quiero que se haga realidad en mi vida. Es un tema de disciplina al final de cuentas, porque se requiere disciplina para que yo mantenga el cuerpo en las condiciones de alguien que tiene confianza y no de alguien que tiene miedo, para que yo hable de cosas positivas en vez de negativas y para que yo reemplace pensamientos tétricos por pensamientos que me ilusionen. Oye, ¿y con los sentimientos qué hacemos? Simplemente los presenciamos, pero no los secundamos. Si noto que tengo miedo, me dirijo a esa parte del cuerpo, incluso pongo mis manos en el pecho o en el abdomen, donde sea que experimente el miedo, y le digo, te reconozco, pero no te acepto, te cancelo porque no tienes poder sobre mí, agradezco tu interés por protegerme, pero no correspondes a mi nueva personalidad, que se caracteriza por la confianza y por la seguridad personal. Y ya, sigues con tu vida. Y cuando se vuelve a presentar el miedo, vuelves a decirle, a ver, te reconozco, pero no te acepto, gracias por tratar de protegerme, pero ya no correspondes a mi nueva realidad. Y vuelve a surgir, y, sí, te reconozco, pero no te acepto, no tienes poder sobre mí, y así, una y otra vez, a una especie de judo emocional, en donde no me desgasto tratando de reprimirlo o de evitarlo, sino que simplemente lo reconozco, pero no lo acepto. Y bueno, es así como hemos llegado al final de nuestro programa. Gracias, como siempre, por su amable compañía. Gracias al equipo de RTQ que lo hace posible. Y recuerden que tenemos una cita todos los miércoles de 3 a 4 en esta subestación de RTQ, Conectados Contigo, que me pueden contactar, si así lo desean, a través de mi correo info@andresmares.com. Y sí, yo soy Andrés Mares, y este es tu tiempo y tu espacio para el cambio. Gracias y hasta la próxima.
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2: Un hombre en calma es como un árbol que da sombra. Las personas que necesitan refugio se acercan a él. Toba Beta.
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0: Son las 4, en punto.
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Hola, ¿qué tal? Muy buenas tardes. Bienvenidos a una emisión más de su programa de música de videojuegos del Vital Orquesta a través de la frecuencia del 100.3 FM de RTQ Radio, en donde estaremos en esta hora disfrutando de lo mejor de la música de videojuegos. Muchas gracias por su sintonía y pues abrimos este episodio con un temazazo ochentero que yo tenía mucho que no lo escuché.

Chava, pero es uno de mis favoritos desde la infancia. El tema de Relax de Frankie Goes to Hollywood de 1983, pero en la versión de 8-bit. ¿Y por qué le pusimos? ¿Qué relación tiene con los videojuegos? Bueno, pues ya lo van a escuchar, y sobre todo también con el tema que estamos abordando en nuestros especiales de Del Pincel al Pixel, que este sería nuestro segundo especial. Vamos a dar continuidad un poco con lo que estábamos hablando en el programa pasado de los ilustradores conceptuales pioneros de la marca Atari, que fue lo que estuvimos abordando el programa pasado. Vamos a continuar un poquito más, pero también nos vamos a ir hasta Japón para ver quiénes eran los pioneros del otro lado del Pacífico. Así es que antes de ello me gustaría mandar saludos a nuestros escuchas constantes, Josué Escobar, a César Mr. Trumpetman, a Os Vallesca y a su mami, a Gil Galindo, a Jorgen Hu y al pequeño Ulises. Y pues ya saben, a todos nuestros escuchas, que miércoles con miércoles no se pierden de las emisiones en vivo o bien de nuestros programas ya una vez en plataformas de podcast, que son casi cualquiera. Seguramente este va a costar un poquito de trabajo ponerlo en Spotify por los temas que vamos a poner, pero recuerden que pueden seguirnos también en la plataforma de Spreaker, que es nuestro host principal y es en donde incluso pagamos para que puedan tramitar los derechos de ejecución de los temas en plataformas de podcast, y pues ahí sí pueden escuchar todos nuestros episodios sin ninguna omisión. Y bueno, ya una vez dicho esto, también me gustaría recordarles que el próximo 24 de junio vamos a tener el concierto de la Orquesta Filarmónica del Estado de Querétaro de Sofía y los Sortilegios, Le Enfant et le Sortilège, de Maurice Ravel y Colette, que va a ser un concierto increíble bajo la dirección del maestro Leonardo Gasparini. Es un evento multidisciplinario que va a tener títeres, va a tener actuaciones, ópera. Es una obra muy interesante y se va a presentar en dos días, incluso el 24 de junio a las 7 de la tarde en el Teatro Metropolitano, y en el mismo lugar el 25 a las 8 de la noche. Por supuesto que vamos a tener pases dobles, pero espérense al siguiente programa, que vamos a empezar a hacer nuestras dinámicas para que se lleven dos pases dobles para cada uno de los conciertos, en cuanto Arturo León, a quien le mandamos un saludo, nos confirme para cuáles fechas vamos a tener pases dobles para este grandioso evento. También recuerden que pueden conseguir sus boletos, si no pueden esperar a nuestras dinámicas, en la calle de Altamirano número 18 Norte, de lunes a viernes de 9 a 3 de la tarde, o bien visitando la página de la Filarmónica de Querétaro, que es www.filarmónica.org. Ahí pueden comprar sus boletos vía en línea. También les recordamos que tienen un nuevo WhatsApp. Este WhatsApp sirve para dar toda la información que ustedes deseen con respecto a venta de boletos o los programas de los conciertos. Y el WhatsApp de la Orquesta Filarmónica del Estado de Querétaro es el 446-125-8540. 446-125-8540. Ahí pueden pedir más información acerca de las presentaciones de nuestra queridísima Orquesta Filarmónica del Estado de Querétaro. Y pues ya vamos a iniciar nuestro programa el día de hoy. Vamos a continuar con esta serie que estamos dedicando a los ilustradores conceptuales y todos esos maestros del pincel, de los lápices, de las técnicas de dibujo que dieron vida a nuestros personajes de videojuegos favoritos y también a los escenarios fantásticos o bien naves espaciales, y los estamos reseñando desde el principio. En este primer bloque vamos a seguir hablando acerca de los ilustradores de la marca Atari, pero en el segundo bloque lo vamos a dedicar a un pionero en Japón de la ilustración y sobre todo también del diseño de personajes en píxeles. Así es que pues vámonos con la música. Nuevamente nos vamos a ir a los años 80 para seguir con este mood de la música de aquella época, para revivir las experiencias de estos grandes ilustradores. Por supuesto, también mando un saludo a nuestro estimadísimo Fernando Ramírez en los controles y a Deidad de la Rosa, quienes están del otro lado de la cabina de RTQ Radio, para que disfruten la selección de temas musicales que hemos preparado para ustedes en esta tarde. Les recuerdo que mi nombre es Anuar Sánchez, conductor y productor de este espacio radiofónico, y sin más, comenzamos con la música.

Acabamos de escuchar un tema titulado Computer Games de una banda australiana conocida como Missex, que publicó este tema en 1979, obviamente inspirados con toda esta onda de el furor tecnológico y los videojuegos que se estaban viviendo, Space Invaders específicamente en aquella época. Este tema viene contenido en un álbum que se llama Graffiti Crimes y es un símbolo del synth pop y el new wave australiano. De hecho, alcanzó los top número uno en aquel país y pues es un tema que ahora se recuerda con mucha nostalgia y sobre todo con mucha animación por los videojuegos. Ya lo escucharon ahí, de Computer Games. Y entrando a nuestro tema de Del Pincel al Pixel, la vez pasada estábamos hablando de otros ilustradores como lo fueron Hiro Kimura, y que también explica en este libro de El Arte de Atari los procesos. No es como ahora que todo lo manejas en la computadora con tu software y lo mandas de vía digital, haces tu separación de colores digital, etcétera, etcétera. No, anteriormente todo era casi manual. La separación de colores era a través de negativos, como en la fotografía, con papeles o hojas de plástico transparentes, en donde tenías que sobreponer la selección de colores. Entonces, era todo un arte el hacer estas ilustraciones. Posteriormente, los dibujantes o los ilustradores tenían que manejar diferentes técnicas, desde el aerógrafo, la acuarela, el uso de pastel o el color pastel. Entonces, era toda una gran odisea hacer los bosquejos y tener el resultado final de los diseños. Para esto ya tenían un proceso en Atari para evitar los márgenes de error y así perder tiempo. Entonces, pues ya tenían definido su árbol de procesos en donde se presentaban los bocetos, se consultaban con los desarrolladores y posteriormente pues ya se empezaban a hacer las propuestas de diseño, y esto les llevaba alrededor de 1 o 2 meses antes de presentar el diseño final. Vámonos con el siguiente tema musical.

Estamos terminando de escuchar un tema que ya tenía mucho tiempo que no se los poníamos, titulado Space Invaders, de un grupo del Reino Unido conocido como Hot Gossip del año de 1980. El compositor es Craig Priest. Y este tema lo hemos escogido precisamente ahorita que estábamos hablando de Space Invaders, ya que hay un dato muy interesante y curioso. ¿Ustedes se han dado cuenta que en el diseño gráfico de los gabinetes de Space Invaders, tanto en Japón, bueno, en Japón no tanto, pues son muy discretos porque son máquinas de cóctel, así como de mesita, pero es más notorio en el diseño del arcade estadounidense, que hay un como monstruo con una mano hacia arriba y que está así como que avanzando y que tiene unos colmillos? No corresponde nada a lo que es el videojuego, y es que esto se debe a que cuando el arcade de Space Invaders salió en 1978, recordemos que su diseñador fue Tomohiro Nishikado, estaba contemplado para un arcade que se iba a llamar Space Monsters, por eso que aparece ese monstruo en los diseños gráficos de Space Invaders. Sin embargo, nada tiene que ver con el videojuego. Ustedes saben que Tomohiro Nishikado se inspiró en Moluscos, en la obra de H.G. Wells de La Guerra de los Mundos para hacer el videojuego. Entonces, sin embargo, pues el equipo de desarrollo de Taito y sobre todo la directiva ya había dado la orden de hacer estos diseños y pues no coinciden al final con el arcade que fue destinado. Sin embargo, es un dato curioso, y aquí la relación interesante es que para la versión de las portadas de los videojuegos de Atari 2600 se le encarga al ilustrador Gary Norman hacer el diseño de portada. ¿Ustedes recuerdan cómo es el diseño de portada de Space Invaders? Es una mujer que está viendo hacia el cielo y se ven unos platillos voladores que están atacando a la ciudad. Si ustedes ven este platillo volador y lo comparan con el platillo volador del álbum de la banda de rock Boston, Don't Look Back, van a ver que son casi idénticos. Es porque fue el mismo diseñador al que se le encarga este trabajo. Un dato muy interesante, y para su trivia. Nos vamos a ir al corte de estación con el tema que hicimos la apertura. El tema que se llama Relax, de una banda que se llama Frankie Goes to Hollywood. Y este tema viene contenido en un álbum que se llama Welcome to Pleasuredome de 1983. Bien, este tema no tiene nada de relación directa con los videojuegos. Sin embargo, en 1985, para la Commodore 64 y para la Zeta Spectrum, se hizo la adaptación de un videojuego de esta banda de rock que se llama Frankie Goes to Hollywood, y se hizo en el chiptune del tema con el que nos vamos a ir al corte de estación, Relax. Este videojuego es muy curioso, es muy conceptual, muchos no le entienden, pero pues queda ahí para la colección y sobre todo para esa relación entre la música y los videojuegos, en este caso con este grupazo, que les voy a ser honesto, cuando yo era niño pensaba que quien cantaba este tema era el grupo Duran Duran por la similitud. Sin embargo, tiempo después, cuando estaba ahí en la secundaria, en la prepa, en los noventas, pues ya me di cuenta que no era el mismo grupo, sino que es esta banda llamada Frankie Goes to Hollywood. Y la letra de este tema pues es muy explícita para la liberación sexual que se estaba viviendo en los años 80. Ya saben que, bueno, para quienes no vivieron aquella época de los 80, pues éramos

muy recatados, muy discretones en todos los aspectos. Y esta fue una década en que hubo mucha liberación. Después sale Madonna y salen otros grupos que acentúan más esta liberación sexual y sobre todo de la moda. Pero bueno, vámonos con el tema. Un tema con mucha energía y que me gusta mucho desde mi infancia. Regresamos después del corte de estación.

0: momento de irnos al corte. Ponle pausa, regresamos.
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3: Son las 4 con 30 minutos.
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Estamos de vuelta en este subprograma de música de videojuegos del Vital Orquesta a través de la frecuencia del 100.3 FM de RTQ Radio, conectados contigo. Y pues vamos a continuar con nuestro segundo episodio dedicado a esta serie de programas especiales que hemos titulado Del Pincel al Pixel. Nada más para complementar un poquito del tema con el que nos fuimos al corte de estación, el tema de Relax de Frankie Goes to Hollywood de 1983. Este es claramente otro himno del synth pop de aquella época ochentera, y no solamente ha tenido incursión en la adaptación al videojuego que les comentaba de la Commodore 64 y la ZX Spectrum, sino también se ha utilizado en otros videojuegos como lo son Grand Theft Auto, Vice City, en Rock Band 3 y Call of Duty, además de otros videojuegos. Y en el caso de la adaptación para el videojuego de Commodore 64, el jugador debía de alcanzar el Pleasure Dome, que es el nombre del álbum donde viene contenido el tema de Relax. Y esto a través de las diferentes misiones del videojuego, que eran completar minijuegos que les daban atributos, los cuales eran el sexo, la guerra, el amor y la fe. Ya saben, aquella época desenfrenada. Sin embargo, pues ahora es un juego de colección y no es tan fácil de encontrarlo. Yo la verdad apenas me enteré de esta adaptación y no lo he podido conseguir, principalmente porque era un videojuego que se distribuía en cinta de cassette. No eran de los disquets ni nada, era una cassette de audio que contenía incluso la grabación en vivo del tema Relax. Un ítem verdaderamente de colección. Y bueno, para este segundo bloque lo vamos a dedicar completamente a un pionero japonés del pixel art y de la ilustración. Nos vamos a referir al maestro Ono Hiroshi, ya fallecido en agosto de 2021. Aquí dimos el anuncio en su momento del fallecimiento de este ilustrador. De hecho, tuve el gusto de conocerlo, aunque sea por mensajes, y quedó ahí pendiente una entrevista. Ya les compartiré en redes sociales.

sociales los mensajes que compartí con el maestro Ono. Sin embargo, pues se nos fue antes de hacer un programa especial, como ya me ha pasado varias veces. Así es que en esta ocasión pues va a ser como un homenaje al gran maestro Ono Hiroshi, mejor conocido también como Mr. Dotman, y que fue el responsable de muchos diseños y la adaptación de muchos personajes de la época dorada de Namco en los años 80. A él se le puede atribuir el diseño de personajes como Pac-Man y la adaptación a Pixels. Ya lo vamos a ver en su momento cuál fue la clave para que hiciera todos estos personajes. Y si ustedes recuerdan videojuegos como Galaga, como Gaplus, Pac-Man, obviamente, New Rally X, se caracterizaban por un diseño de pixeles muy detallado, a pesar de las limitantes tecnológicas. Y esto fue a razón de la experiencia del gran maestro Ono Hiroshi, mejor conocido como Mr. Dotman, a quien le vamos a dedicar todo este segundo bloque hasta donde lleguemos, y seguramente vamos a continuar porque tiene una trayectoria fenomenal. Así es que vámonos con el primer tema de nuestro segundo bloque y regresamos para hablar de este grandioso ilustrador de Namco.

el cual es el titulado Namco Music Saloon from Go Vacations del año 2012. Este es un álbum que en su totalidad fue arreglado por el maestro Hibino Norihiko. Ahí, si recuerdan Metal Gear, ya hemos hablado de él. Y también tiene varios arreglistas y vocalistas. En este caso, del tema de Crushing del videojuego New Rally X, originalmente el videojuego de 1981. La voz estuvo llevada a cabo por Jody Whitesides, en donde también colabora con la letra junto con Mark Cellucci. Un buen álbum para esta época ya casi de vacaciones y obviamente de fútbol y de mundial. Y entrando a la biografía del maestro Ono Hiroshi, o mejor conocido como Mr. Dotman, tiene una infancia muy interesante. Él nació en la zona de Kodemacho, en Japón, en Tokio, y comenta su biografía, que la sacamos de una entrevista de la revista ForGamer.net hecha por el maestro Fumio Kurokawa. En su infancia, por ahí de finales de los años 50, él creció cerca de algunos baños públicos. De hecho, él no tenía baño en su casa, y donde se bañaban eran los baños públicos o los ofuros, que son muy comunes incluso en la época actual. Y si ustedes recuerdan videojuegos como Street Fighter, ahí el escenario de Honda, ven un mural, ¿no?, que es como de azulejos. Pues precisamente así eran los baños públicos japoneses, y es allí donde desde niño quedó admirado por estos diseños hechos con pequeños cuadros de azulejos. Y es a partir de ahí que le interesa toda esta parte del diseño y los dibujos hechos con pedacería de cerámica o diminutos mosaicos. Pero es tiempo de irnos al tema musical y regresamos con más de la biografía del maestro Ono Hiroshi.

Otro grandioso tema de este álbum que estamos escuchando en esta tarde, Namco Music Saloon, Go Vacation, del año 2012. En esta ocasión el tema que escuchamos se llama Blinky and Clyde, que son los nombres de dos de los fantasmas del videojuego Pac-Man. Recuerden que la secuencia original está hecha por el maestro Toshio Kai, y el arreglo de este álbum en general está hecho por el maestro Hibino Norihiko. En esta ocasión la voz está hecha por Aubrey Asburn, así como la letra junto con el maestro Hibino. Y realmente un álbum que se disfruta mucho en estas épocas ya de vacaciones, y sobre todo que ahora que hay mundial de fútbol, pues también motiva mucho, ¿no? Tiene una tonada muy, muy bonita que a mí me gusta. Y rápidamente continuando con un fragmentito más de la biografía del maestro Ono Hiroshi, o Mr. Dotman. Una vez que estudia diseño gráfico en la universidad, él se gradúa y pues no encontraba trabajo. De hecho, comenta en su biografía que él postuló para Tommy o Takara Tomy y pues no se quedó. Sin embargo, pues siguió en busca de trabajo y no encontraba, hasta que uno de sus sinodales o maestros de la universidad le comenta que Namco tenía una vacante y que qué le parecía si pues postulaba. Esto porque Namco había contactado al profesor y le mencionó que estaba buscando ciertos artistas con un rasgo particular, que pudieran hacer dibujos con pixeles. Y esto coincide muy acertadamente con el maestro Ono Hiroshi. Ya les comentaba en el segmento anterior que el maestro Hiroshi quedó impresionado con los dibujos de los baños públicos que estaban hechos con azulejos. Entonces, pues curiosamente coincidió con lo que buscaba Namco en 1979, y es por eso que este maestro le recomienda que postule para el puesto. Pero es momento de irnos al siguiente tema musical.

Riquísimo este tema que acabamos de escuchar. No, no están escuchando el soundtrack de Bob Esponja, ¿eh? El tema que escuchamos se llama Starry Ocean, del videojuego Galaga. De hecho, esta secuencia hecha por el maestro Ono Nobuyuki y el arreglo nuevamente hecho por el maestro Hibino Norihiko, como que refleja un cambio totalmente, ¿no?, de lo que habíamos escuchado anteriormente, un rock and roll, ahora algo muy playero, muy rico para las vacaciones. Por eso este álbum se llama Namco Music Saloon From Go Vacation, del año 2012. Belleza, belleza de tema. Oigan, y pues ya para concluir por el momento la biografía del maestro Ono Hiroshi, me gustaría hacerles lectura de un segmento que él mismo escribe en su biografía en esta entrevista de ForGamer.net, que dice así: me preguntaba qué hacer a continuación después de que me rechazaron en Tommy, así que por supuesto cuando mi profesor me comentó lo de la vacante en Namco, yo acepté. Fue como una bendición y fue durante el auge de Space Invaders, y antes de eso videojuegos como Breakout de Atari eran muy populares, así que me pareció interesante postular al puesto. Sin embargo, aunque personalmente me gustan los videojuegos, no jugué mucho durante la época de estudiante. Pensaba, si tengo dinero, prefiero gastarlo en material de arte que en videojuegos. Así que después de recibir la oferta de trabajo, prácticamente era la primera vez que escuchaba acerca de una empresa de desarrollo de videojuegos, en esta ocasión Namco. Incluso después de incorporarme a ella, me daba cuenta de que algunos de los juegos a los que jugaba de niño eran de Namco, por lo que tal vez un poco tarde, pero ya dentro de la empresa decía, wow, esto es increíble. Bueno, aquí lo vamos a dejar por hoy, se nos acabó el tiempo realmente, y es que tiene muchos relatos muy interesantes el maestro Ono en su vida, así es que merece un segundo episodio y ya completar bien su biografía. Esto fue como algo introductorio y curiosidades, ¿no?, de su vida. Nos vamos a ir con el tema de la Yellow Magic Orchestra, pues una de las bandas fundadoras de lo que es el synth pop y el techno pop japonés. Este tema que se llama Tongpo, que se traduce como el viento del este, viene contenido en su álbum homónimo de 1978 y es una composición del maestro Sakamoto Ryuichi, también pues ya fallecido lamentablemente, pero este tema lo hemos escogido porque originalmente el video de Tongpo tiene inspiración de varios videojuegos de los años 70, principalmente de arcades de Atari que fueron importados hacia Japón. Con esto nos vamos a despedir y agradeciendo a toda la directiva de RTQ Radio, a todo el equipo técnico y administrativo que hacen posible la transmisión de este su programa de música de videojuegos. Mi nombre es Anuar Sánchez y agradeciendo de su atención y de estos especiales de Del Pincel al Pixel en Del Beat a la Orquesta, no me queda más que recordarles que los videojuegos no solo se juegan, también se escuchan. Hasta la próxima.

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0: Son las 5, con un minuto.
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Son las 5:14.

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14: El alcoholismo, o trastorno por consumo de alcohol, es una enfermedad crónica en la que una persona tiene dificultades para controlar la ingesta de bebidas alcohólicas. Se caracteriza por un consumo que genera malestar, problemas en la vida cotidiana y una necesidad creciente de beber. En nuestro estado, se han implementado programas para reducir el riesgo de esta enfermedad, que van desde el conductor designado, apoyo en bares y discotecas, hasta medidas más severas como la modificación a los códigos civiles y penales que nos rigen para la aplicación de multas correspondientes. El alcohólico será incapaz de cumplir con sus responsabilidades en ámbitos laborales, educativos, familiares y demás. Sin embargo, esto no será suficiente para detener su consumo excesivo de alcohol, ya que este trastorno se caracteriza por un consumo continuo, sin importar los problemas físicos, sociales o familiares.
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16: Son las 5:32.

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Son las 5:45.

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0: Son las 6:00 en punto.